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1: Cuchi, cuchi.
2: Stone Sour fue una banda fundada en los 90 en Estados Unidos por el actual vocalista de Slipknot, Corey Taylor. Y esta canción, True Glass, es una de las baladas más románticas y bonitas. Por eso os la traigo, porque es muy conocida y os va a gustar. Stone Sour.

La banda STR nos trae una canción que habla del desamor, cuando nos rompen el corazón. Maitatzearen mina es una canción de música urbana nacida en Euskadi.

Julieta Venegas y su canción En tu orilla. La artista ya lleva actuando desde 1998 y ha sido apodada como una leyenda musical. Julieta Venegas, en su canción En tu orilla, nos trae un pedacito de esta artista y sus historias de amor que no te puedes perder.

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1: Y continuamos con un verdadero hit del álbum Endless Summer Vacation, Miley Cyrus y su canción Flowers.

Seguimos y en este caso estamos ante un artista muy famoso en Australia, conocido gracias a los programas de talentos. Su nombre, Guy Sebastian, su canción Before I Go.

¿Hay algo en la vida más interesante que dos artistas se junten para hacer juntos una versión? Sí, y aún más si hablamos del artista Fito Cabrales. Lo esencial es invisible a los ojos. Quizás pensaba Fito que podría decirlo en esta canción. Es una canción rockera del artista bilbaíno Fito, que lleva toda una vida en los escenarios y en nuestra música, cómo no. Vamos a escuchar La casa por el tejado con Fito y Fitipaldis y Andrés Calamaro.

0: Muchísimas gracias.
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2: Continuamos con dos artistas franceses. Ella es Vita y él es Slimane. Ambos colaboran juntos y llevan una larga trayectoria musical. Ça va, ça va, es una canción muy romántica. Vamos a escucharla.

Qué interesante. Madonna es una artista que con cada sencillo ha estado en los números uno de las listas de éxitos de todo el mundo. Madonna y su canción Material Girl.

Estamos contigo para poner la música más bailable. Por eso continuamos con una canción especialmente alegre y energética de Ed Sheeran. Ed Sheeran, que debutó siendo muy joven con tan solo 20 años, sacó en 2011 la canción Don't. Es un tema que espero que te

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1: Esta próxima canción fue versioneada por Adele en el 2008, lo que sirvió al artista para abrirse camino en los próximos años. Y la canción que vamos a escuchar es de los creadores originales. Se llaman The Raconteurs, son un grupo de Detroit y hacen rock alternativo. El siguiente tema se titula Many Shades of Black.

Betagarri fue un grupo de música ska que se formó a finales del año 1997 en Euskadi y llegaron a estar de gira por Europa visitando incluso Japón, Estados Unidos y Argentina. Del disco Amaika Gara del 2006 escuchamos Euritan Tabakoitzean.

Linkin Park en el año 2000 sacaban un álbum en el cual tenían una canción muy pegadiza con un riff muy muy potente. Esta canción, One Step Closer, de los artistas Linkin Park, que llevan dando guerra desde el principio del siglo XXI. Una mezcla de hip hop y rock metal que te llenará de energía.

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1: La canción Walk This Way de Aerosmith tiene un ritmazo increíble que le hará bailar a cualquiera. Esta canción también ha sido versioneada por un grupo pionero de hip hop llamado Run DMC, aunque la canción que vamos a escuchar fue lanzada en 1975 en el álbum Toys in the Attic de la banda liderada por Steven Tyler.

Elena Jane Goulding, más conocida como Ellie Goulding, es una cantante, compositora y multiinstrumentista británica. Saltó a la fama en 2009 tras ganar el concurso Sound of 2010, realizado por la BBC. Además, ha colaborado con el productor y compositor Calvin Harris. Juntos han lanzado la canción Miracle. Esta canción espero que te haga bailar y brillar.

La pareja de Roxette cantaba en 1986, dentro de su primer disco, Pearls of Passion, la canción It Must Have Been Love. La artista y cantante líder del grupo sueco Roxette, que nos dejaba en el 2019, creó varias canciones junto a su compañero Per Gessle, que llegaron a la historia como esta maravillosa balada It Must Have Been Love.

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1: De toda la vida se ha dicho que está muy bien ir por la vida con la cabeza bien alta y con buen ánimo. Así que con una canción como la del funambulista, que repite que le gusta la vida y cuando un millón de personas siguen a este artista, es porque algo tendrá de razón. Escuchemos esta canción del funambulista.

La que fue la canción de la banda sonora de Armageddon, I Don't Wanna Miss a Thing, fue una canción interpretada por la banda Aerosmith. Fue una canción que no pasa ni pasará de moda. Y la versión que vamos a escuchar es de Beli Basarte, una canción desde luego preciosa.

Si eres de la generación de los 90, siglo arriba o abajo, seguro que conoces a Estopa y sus canciones que marcaron aquella época llena de rumbita catalana. También conoces seguro a Amaral, el dueto zaragozano. ¿Qué día te sentiste una persona con suerte? Espero que hoy, al conocer la canción Despertar de Estopa y Amaral.

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1: La letra de la canción siguiente dice: hubo un tiempo en el que miraba a los ojos de mi padre. Era un hogar feliz. Yo era un rey. Tenía un trono de oro. Esto es Don't You Worry Child, de Swedish House Mafia y John Martin. Las personas especiales que pasan por nuestras vidas son especiales para siempre.

Te presento el único grupo tributo de mujeres a Deep Purple. Son de Italia, donde quizás allí la música rock no está siendo tan popular. Y lo más optimista es que durante todo un año entero se han pasado girando por Alemania llevando la llama de Deep Purple a los escenarios. Deep Purple siempre ha sido considerada la banda de rock más innovadora y exitosa de todos los tiempos y estamos contentos de anunciaros este proyecto de rock femenino en su honor. Los miembros de esta banda son músicos profesionales italianas e internacionales con las mejores referencias y han sido cuidadosamente elegidas para actuar a nivel mundial. Ellas se llaman Strange Kind of Women y este remix es una magnífica carta de presentación.

A Solas, de Su. Ella es una artista nacida en el 2000 y de la generación Z, que ha sabido extraer las influencias de Avril Lavigne, Billie Eilish y su estilo personal para hacer discos de lo más intimistas a lo más bailables. En la próxima canción nos cuenta sus divagaciones mientras ella está a solas.

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1: Lady Gaga es una cantante, compositora y productora estadounidense. Además, dentro de sus facetas, es bailarina, actriz, activista y diseñadora de moda. Compuso canciones como Bad Romance, Just Dance y Poker Face, llegando a ser de las artistas con mayores ventas de la historia. De la archiconocida Lady Gaga, vamos a escuchar su canción Stupid Love.

Desde Navarra escuchamos a esta compositora y cantante navarra que se llama Iseo, más conocida por su nombre artístico Iseo que por el propio. Ha compuesto varias canciones en inglés, euskera y castellano, y esta canción siguiente, que va a ser El Camino, es del disco Etxean, publicado en el año 2020. Canciones intimistas y que innovan en una calidad inigualable. Iseo, El Camino.

Santi Gold es una artista visionaria. Es célebre por su intrépida capacidad para fusionar elementos inesperados en una obra nueva y audaz. Su singular estética la ha convertido en una importante musa inspiradora para todo el mundo. Despite Youth de Santi Gold.

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1: A Víctor Coopers le hicieron esta pregunta: ¿cuánto valemos como personas? Su respuesta fue que el valor es la suma de conocimientos y habilidades multiplicados por la actitud. Y si hablamos de habilidades, estos chicos de los cigarros sí que tienen mucha habilidad y mucho valor, porque lo hacen con solo un movimiento.

Freddie Mercury, vocalista de Queen, escribió una de las baladas más escuchadas de su historia y que además no ha dejado de aumentar en popularidad a medida que ha ido pasando el tiempo. Se trata de Love of My Life, compuesta por Freddie Mercury en 1975 en el disco A Night at the Opera.

Jimi Hendrix llegó a Londres en otoño de 1966. Su tremenda técnica guitarrera, su creatividad musical y su actitud desafiante lo convirtieron en uno de los grandes mitos de su tiempo. Su muerte no hizo sino engrandecer aún más aquella leyenda. Vamos a escuchar Purple Haze.

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1: Seguro que alguno y alguna estará pensando que vaya moñada, que es que voy a poner una canción de amor, ¿no? Pues sí, ¿qué pasa? Las cosas buenas hay que reconocerlas. Este riff de It's Only Love es buenísimo. Buenísimo como era Kate Scott, el guitarrista que le acompañaba a Bryan Adams. Ay, hubo un tiempo en el que el amor estaba más de moda.

La siguiente canción de Beyoncé, que es conocida por su alter ego, Sasha Fierce. Bueno, parece mentira que sea normal en un artista tener un alter ego, pero parece mentira que sea todo lo contrario. Porque como ella ha afirmado, en el escenario lo que siente no lo siente en ningún otro sitio, pero ella para nada en la vida real ni es coqueta, ni súper confiada y valiente como aparenta. Así que escuchemos de Beyoncé esta canción, Cuff It.

0: muy buenos días. Bienvenidos a Egunon Bizkaia aquí en Radio Popular Herri Irratia. Son las 7 y 1 de la mañana de este miércoles 2 de septiembre. Arrancamos jornada, recuperamos ya la rutina de este inicio de curso y nos disponemos en las próximas horas a repasar todo lo que ha dado de sí la actualidad en las últimas horas. Hoy pendientes de cómo puedan transcurrir por la tarde-noche esas concentraciones en torno a Ceuta. El gobierno vasco ha tenido que reubicar 4 de ellas para evitar altercados. Consideran que la coincidencia de todos estos actos no permite garantizar la seguridad y que puede dar lugar a altercados, por lo que ha emitido 4 resoluciones en la que obliga a los grupos que tramitaron la comunicación de concentración en segundo lugar a reubicar esos actos. Y además el sector ganadero vasco, que sale muy enfadado, decepcionado de esa reunión de la mesa de forraje. Como era de esperar, el gobierno vasco ha descartado una compra conjunta de forraje porque considera que ya hay suficiente forraje entre los suministradores locales. Además, según cuentan, les han explicado que tampoco se dan las condiciones para decretar la situación oficial de sequía. Por todo ello, en Baene opinan que las instituciones han abandonado a los baserritarras. Enseguida nos metemos de lleno en estas y otras cuestiones. Antes saludamos ya a Juanma Jubera. ¿Cómo estamos, Juanma?
1: Estamos fenomenal, estamos espléndidos. ¿Tú también estás bien?
0: Yo estoy bien. Hombre, podría estar mejor, ¿eh? Sí. Yo soy sincera, también te lo confieso. Pero bueno, ¿qué poquito te queda, Juanma? ¿Unos días?
1: Unos días, sí.
0: Unos días de madrugón.
1: Después comenzaremos ya con otros programas habituales en la Radio Popular, pero hasta el día uno. Estamos a dos, ya pasó. Cómo estamos con las fechas. Hasta el próximo lunes.
0: Hasta el próximo lunes estaremos juntos aquí y hemos estado muy a gusto.
1: Muy a gusto, ¿no?
0: Sí, por mi parte.
1: Bueno, nos estamos despidiendo, todavía nos quedan unos cuantos días.
0: Pero ¿sabes qué? Esto está pasando mucho estos días, que tenemos como la ansiedad es anticipada para la gente que se reincorpora a la rutina y a los trabajos, como que nos da ansiedad ya los días previos. Pues yo creo que nos pasa algo así.
1: llevamos ya este 2 veranos consecutivos viéndonos en agosto. Y está bien, estamos a gusto. También está, hay que mencionar a Ana Urquizo, que está en la parte técnica.
0: Hombre, Ana nos pone las cosas muy, muy fácil. Hay que ver lo fácil que te ponen las cosas.

0: tener un buen técnico, en este caso una buena técnica, como es Ana Urquizo.
1: Sin duda.
0: Un besito. Sin duda.
1: Y otro por parte mía, de parte mía. Ya son dos. Para que veas cómo empiezas la mañana.
0: Bueno, hoy empezamos muy bien, ¿eh? Un poco nostálgicos y además con buenas noticias en cuanto al tiempo para la gente que, bueno, pues todavía quiere disfrutar de estos días de verano, que todavía quedan algunos. Y es que hoy va a mejorar un poquito el tiempo. El día, es verdad, va a comenzar con cielos nubosos, predominando las nubes bajas, sobre todo en la vertiente cantábrica, pero a medida que avance la mañana, esa nubosidad irá menos y por la tarde va a lucir el sol de forma generalizada. Además, van a subir algo las temperaturas, lo vamos a notar sobre todo a partir de mañana jueves, pero ya hoy miércoles se va a notar esa subida de las temperaturas, con máximas hoy en Bilbao de 26 grados, 24 en Donosti y ya por encima, tanto en Vitoria-Gasteiz como en Iruña, con máximas hoy casi rozando los 30 grados. Máximas tendrán hoy de 29. Eso sí, ahora hace fresquito más que ayer y es que empezamos el programa con 15 grados de temperatura.
1: ¿Ya has venido más abrigada?
0: No, yo en manga corta. Yo hasta octubre si puedo en manga corta.
1: Vale, pues igual, igual. Hemos hecho lo propio. Mira, en carretera siempre me aparecen los mismos muñegotes en las mismas zonas. La señalización está de obras, siempre los mismos. No sé cuánto tiempo llevan aquí, pero algunas, claro, son obras de largo recorrido y los oyentes, conductores que pasan por ahí ya se lo conocen de memoria, con lo cual, salvo eso, todo bien en carretera, ahora en Vizcaya.
0: Muy bien, pues ya sabemos que luego conforme avance la mañana, ¿no? Ya la congestión se va notando muchísimo más que en los días previos de agosto. Bueno, pues ahora sí, vamos a empezar con el repaso a la información de actualidad. Partido Nacionalista Vasco y Partido Socialista alcanzaban un acuerdo marco sobre los contenidos de las normas forales de medidas fiscales 2026 para Álava, Vizcaya y Guipúzcoa tras las discrepancias entre ambas formaciones por las medidas anunciadas en Vizcaya el pasado mes de junio. La Diputación Vizcaína sigue adelante con su proyecto y lo aprobará en el próximo Consejo de Gobierno, aunque durante el trámite parlamentario podrán incorporarse modificaciones. Ambos partidos que gobiernan en las tres diputaciones vascas han dado a conocer, lo hicieron ayer, este acuerdo de marco común de medidas fiscales para impulsar el arraigo empresarial, favorecer el relevo generacional, fortalecer la participación de las personas trabajadoras y también atraer y fidelizar profesionales en Euskadi, así como mejorar cuestiones como la vivienda y facilitar también la transición hacia una movilidad más sostenible.
1: Hay algunas reacciones. El consejero vasco de Vivienda y Agenda Urbana, Denis Itxaso, defiende este acuerdo marco y dice que lo vincula, por ejemplo, a los incentivos en materia de vivienda a precios moderados y que están indexados al índice de precios de referencia para no recalentar, dice, el mercado. Una primera reacción desde el Partido Socialista de Euskadi.
0: Y continuidad en Euskal Herria Bildu, y es que la mesa política de la formación en Vizcaya ha vuelto a proponer a Iker Casanova Alonso como candidato a diputado general de Vizcaya de cara a las elecciones forales del próximo año. En un comunicado, la formación señala que la mesa política considera que Iker Casanova Alonso es la persona más adecuada para representar el proyecto del soberanismo de izquierdas en las elecciones forales que se van a celebrar, como saben, el próximo 23 de mayo de 2027.
1: Otro nombre propio, la actual concejala de Espacio Público y teniente de alcaldesa del Ayuntamiento de Gasteiz por el PNV, Beatriz Artolazabal, en su momento también consejera del Gobierno Vasco, relevará a Estefanía Beltrán de Heredia al frente del Grupo Vasco en el Senado, según confirmaba el Partido Nacionalista Vasco.
0: Y el consejero de Seguridad del Gobierno Vasco, Bingen Supiría, que ha pedido a la Policía Nacional una implicación mayor en Euskadi en cuestiones como la inmigración y la extranjería ante migrantes irregulares que delinquen reiteradamente, y ha asegurado que hay tarea para todos y cada uno, debe asumir la responsabilidad que le corresponde. Lo decía ayer en declaraciones a Radio Euskadi, donde también hablaba, por cierto, de los últimos altercados en la madrugada del sábado al domingo durante la Aste Nagusi.
2: Analizados uno a uno los casos, no se advierte ninguna connotación política en los incidentes que hemos tenido, en estos que he citado, ¿no? Eibar, Arrasate, Gasteiz, Bilbao, no hay una connotación política. Hay una desinhibición y hay una falta de respeto hacia la Ertzaintza y hacia las policías locales, ¿no? Todos son acontecimientos que se han producido a altas horas de la madrugada, con gente joven, con mucho consumo de alcohol y de otras sustancias, y en un ambiente también de desinhibición, en la que a veces da la impresión de que esto de agredir a la Ertzaintza o a las policías locales, pues se ha convertido en una parte del programa festivo, ¿no? Esto, bueno, yo creo que nos debe, sin darle mayor importancia, sin darle más importancia de la que tiene, pero bueno, creo que también nos debe hacer pensar a todos, bueno, sobre el modelo festivo que tenemos y también sobre algunas reacciones que se producen.
1: Aquí están también las palabras del candidato del PNV a la alcaldía de Bilbao en las próximas municipales, Mikel Hidalgo, sobre los incidentes, decía esto.
3: Ya vale de macarras y de violentos. Condena a las agresiones sufridas por la Ertzaintza y la Policía Municipal el sábado a la noche. Hoy iba a salir con un vídeo de valoración de Aste Nagusia. Y después de la manipulación política que se está haciendo de los hechos, me parece mucho más importante salir con este vídeo apoyando de forma cerrada y rotunda a la Ertzaintza y a la Policía Municipal.
0: Y ayer se celebraba la última mesa de forrajes y tras la reunión el gobierno vasco ha asegurado que existe disponibilidad suficiente de forraje en Euskadi y en su entorno más cercano para atender las necesidades detectadas a corto y medio plazo, asegurando la garantía del suministro en ratios de mercado en relación a productos, servicios y formatos. Además ha defendido que no todos los subsectores agrarios están en la misma situación y por tanto que las respuestas no pueden ser iguales. En este sentido ha afirmado que cuando se cuente con una valoración objetiva, se pondrán los recursos que sean necesarios para apoyar al sector. Tras la reunión, el sector ganadero que no ha salido muy contento.
1: No, todo lo contrario, enfadado y decepcionado. Y además, de forma conjunta, los sindicatos estaban representados en esa reunión, desde el sindicato N, también EMBA y también UAGA. Con lo cual, evidentemente, siguen las distancias entre las reivindicaciones agroganaderas, el sector y el gobierno vasco.
0: Y la próxima semana comienza el curso escolar y desde Steilas afirman que va a comenzar con alerta máxima ante el incumplimiento del acuerdo regulador de los docentes por parte del Departamento de Educación de establecer en toda la etapa de primaria la bajada de ratio en las aulas. Por ello van a solicitar reunirse este mismo mes con el gobierno vasco y apuestan en primer lugar, dicen desde el sindicato, por negociar, aunque no descartan, eso sí, las movilizaciones.
1: Movilizaciones, el sindicato ELA ha confirmado ya que va a emplear solo euskera en la mesa del metal de Vizcaya de mañana jueves e insta al Consejo de Relaciones Laborales a poner medios. El sindicato dice que si el organismo no ofrece servicio de traducción simultánea no cumplirá su función de facilitar la negociación.
0: ¿Y qué dice el Consejo de Relaciones Laborales de Euskadi? Pues que está analizando las distintas alternativas para dar respuesta precisamente a esa petición de las partes para que se disponga de un servicio de traducción simultánea en euskera, pero también precisan que su implementación se llevará a cabo tan pronto como las circunstancias operativas y procedimentales lo permitan.
1: Y este sindicato ELA convoca desde hoy miércoles una huelga indefinida en el servicio de limpieza de sedes de la Policía Nacional de Vizcaya, después, al parecer, de que la dirección rechazara negociar un convenio propio.
0: Y lo decíamos al inicio, el Departamento de Seguridad del Gobierno Vasco ha tenido que reubicar 4 concentraciones de distinto signo que se van a celebrar hoy por la tarde con motivo de la crisis migratoria de Ceuta. Lo han hecho para evitar altercados, una de ellas, la convocada por el Partido Popular en Vitoria-Gasteiz, y el resto, las de distintos grupos en contra del racismo y el fascismo. Fuentes del departamento que dirige Bingen Supiri han explicado que el criterio que ha imperado ha sido el de dar prioridad a la organización que comunicó la celebración de su acto en primer lugar.
1: Hay distintas movilizaciones tanto en Vizcaya como en Guipúzcoa como en Araba, especialmente en las capitales vascas. Una de ellas es la plataforma Ongi Etorri Errefuxiatuak Vizcaya, que ha convocado para hoy en Bilbao una concentración contra la vulneración sistemática de los derechos de los migrantes en Ceuta y también para denunciar firmemente la complicidad de los partidos políticos que anteponen sus intereses electorales a la dignidad humana.
0: Y en esa misma línea se ha pronunciado Podemos Euskadi. Denuncian que las concentraciones Salvemos Ceuta, previstas para hoy, tienen como finalidad alimentar el odio contra las personas migrantes y respaldan, por su parte, las movilizaciones y actos pacíficos antirracistas y en defensa de los derechos humanos convocados en toda Euskadi para exigir una respuesta humanitaria ante la crisis migratoria.
1: Hay concentraciones en el conjunto del Estado que resumiremos después, las vamos a repasar, pero antes y también hablamos de una flotilla, de una nueva flotilla que llega este próximo sábado a Bilbao. Parará en otras ciudades de la península antes de zarpar rumbo a Gaza.
0: Y nos vamos hasta Guernica con esa polémica, ese conflicto con la ocupación del Gasteche. Ayer hablaba el alcalde de Guernica, José María Gorroño, reivindicaba la legalidad y el interés general del municipio ante la ocupación como Gasteche del espacio del Pasalecu, destinado al proyecto de la nueva biblioteca municipal.
4: El ayuntamiento defenderá dentro de la legalidad el derecho de Guernica a mejorar los servicios públicos. Este ayuntamiento siempre ha actuado dentro del marco legal y ha apostado por el diálogo como vía para abordar esta situación. En varias ocasiones se ha escuchado a las personas implicadas. En 7 ocasiones se han mantenido reuniones y se han facilitado espacios de diálogo. Durante este proceso, el ayuntamiento ha propuesto diferentes alternativas que fueron rechazadas por quienes ocupan el inmueble. Con el paso del tiempo, las peticiones de los ocupas fueron transformándose en exigencias. A pesar de ello, el ayuntamiento ha mantenido siempre abierta la vía del diálogo. Dialogar, sin embargo, no significa renunciar a nuestras responsabilidades. El ayuntamiento tiene la obligación de defender los intereses de toda la comunidad, que los proyectos de interés general puedan realizarse.
1: La situación no está nada clara porque la otra parte, los ocupas, afirman que no van a salir del Pasalecu destinado a nueva biblioteca hasta tener una alternativa real. Rechazan trasladarse a Astra porque este espacio cultural no da abasto.
5: Ocupamos el espacio hace 1 año y 6 meses aproximadamente, en abril del año pasado, porque veíamos que querían hacer ahí una librería, pero estaba durante casi 20 años el proyecto medio abandonado y solo servía para pues una promesa electoral, sabiendo que el pueblo sí veía que faltaba eso. Entonces, como no tenía vida ese espacio y llevaba vacío unos 13 años, decidimos cogerlo y darle un poco de vida, y ahí empezaron las instituciones un poco a pues meter la zarpa, y Euskal Herria Bildu aceptó los presupuestos de Gorroño, que hasta ahora estaban bloqueados, para empezar el proyecto una vez que lo ocupamos nosotros. Nosotros pues siempre hemos mostrado una voluntad de mover el Gasteche a otros sitios. O sea, nosotros pues queremos una librería en el pueblo, la gente lo necesita, esta no da abasto cuando hay exámenes, pero también creemos que es compatible con el proyecto del Gasteche. Entonces, lo único que le exigíamos era que atrase las obras hasta ver que la otra alternativa era real, que ya la tendría comprada, porque todavía no la tiene, y en ese momento nosotros limpiaríamos todo, cogeríamos todo nuestro material, la llevaríamos al otro lado y dejaríamos que el Liburutegi se haga como ellos quieren.
0: Bueno, y buenas noticias. El hombre de 77 años, desaparecido el pasado viernes en Baracaldo, ha sido localizado con vida, aunque eso sí presentaba síntomas de agotamiento. Ha sido localizado en las escaleras de acceso peatonal al garaje de su domicilio en Baracaldo. Sobre las 4:15 de la tarde este martes, un vecino que se disponía a acceder por una puerta peatonal al garaje comunitario donde reside el desaparecido, se ha encontrado con el hombre tendido en el suelo. Según explican desde Seguridad, desde la Consejería de Seguridad, este acceso suele ser poco transitado por los vecinos, ya que disponen de un ascensor. La víctima presentaba síntomas de agotamiento y desorientación, y tras alertar del hallazgo a los servicios de emergencia, un recurso sanitario se trasladaba al lugar, atendía al hombre, comprobando que se trataba del desaparecido el pasado viernes, y posteriormente fue trasladado a un centro hospitalario.
1: Y también buenas noticias en otros ámbitos. Bilbao Dendak ya vuelve en este mes de septiembre con sus habituales actividades del programa Hemengo Shopping, con nuevas rutas, catas, talleres y experiencias por los comercios de Bilbao.
0: Los datos también que recoge el Museo Guggenheim durante este verano, y es que ha recibido un total de 488.971 visitantes solo entre los meses de junio y agosto. Se trata de 10.600 más que el verano pasado, en lo que supone la segunda mejor cifra de su historia.

0: 7 y 18 de la mañana, tenemos 15 grados de temperatura a esta hora en Bilbao. Hacemos una breve pausa y enseguida volvemos con toda la actualidad en el conjunto del estado.
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0: 7 y 21 de la mañana, seguimos con esos 15 grados de temperatura en Bilbao. Vamos a repasar la actualidad en el conjunto del Estado, como no, empezamos hablando de Ceuta. Ayer la ministra portavoz del Gobierno, Elma Saiz, negaba que el jefe del Ejecutivo, Pedro Sánchez, reprochara en esa entrevista en la cadena SER al rey Felipe VI que todavía no haya acudido a Ceuta tras la entrada masiva de migrantes de hace un mes, defendiendo que solo constató una realidad e insistiendo en que hay razones para que esa visita se produzca pronto.
1: Mire, hay argumentos y razones para que la visita a Ceuta y Melilla del rey se produzca, tal y como dijo ayer el presidente del Gobierno, que lo que hizo no fue ningún reproche, sino que constató una realidad y que hace 20 años que se produjo la última visita, en este caso en 2007, del rey emérito. En esos 20 años ha habido distintos gobiernos en nuestro país, gobiernos liderados por el Partido Popular, gobiernos liderados por el Partido Socialista, así que constató una realidad. Y lo importante que ustedes sepan es que, bueno, pues esa visita se va a tener lugar.
2: Vamos a escuchar también la reacción desde el Partido Popular, asegurando que Sánchez sigue la expresión escocido con el rey. Vamos a escuchar a Esther Muñoz, que es la portavoz del Grupo Popular en el Congreso de los Diputados.
3: Pedro Sánchez está un poco escocido, ¿no?, con el rey. Le sigue escociendo aquellas imágenes de Paiporta en la que el rey se quedó y él se largó. Que además luego mintió a todos los españoles diciendo que le habían atacado y no era cierto, que la Guardia Civil tuvo que desmentir que hubiera tenido ningún ataque el presidente del gobierno. Yo creo que él sigue escocido, ¿no? Y que arrastra ciertos complejos con su majestad el rey, que yo creo que son evidentes, ¿no? Yo creo que las palabras desafortunadas que tuvo en esa entrevista para intentar salir al paso de sus responsabilidades, ¿no? Porque al final todos lo que vimos fue que él intentaba, para no hablar de sus responsabilidades, porque se había alargado de vacaciones, echarle la culpa, pues entre otros, al rey, ¿no? Y compararse diciendo, yo he estado en Ceuta y el rey no ha estado, ¿no? Obviando algo muy importante, que es, uno, que el rey no le puede contestar, y dos, que el rey, todos sus actos tienen que estar refrendados por el gobierno. Y si el rey no ha estado en Ceuta es porque el gobierno no se lo ha permitido. Porque el rey no decide como jefe de Estado dónde va. Porque estamos en una monarquía parlamentaria.

0: después de que Pedro Sánchez señalara también en esa entrevista en la cadena SER a Rusia e Israel como países que pudieran estar detrás de la entrada masiva de migrantes a finales del mes de julio, el gobierno aseguraba ayer que trabaja siempre con evidencias a la hora de hacer esos señalamientos y sustentaba las afirmaciones apuntando a Israel y Rusia realizadas la víspera por el presidente, por Pedro Sánchez, en informes realizados por el Ministerio de Asuntos Exteriores.
1: Estos países señalados como Rusia e Israel niegan la mayor y dicen que no tienen ningún tipo de participación. Bruselas tampoco ve pruebas de que la crisis de Ceuta fuera provocada por desinformación de actores estatales extranjeros.
0: Bueno, y ayer por fin el Consejo de Ministros aprobaba ese Real Decreto Ley de medidas urgentes de carácter social y económico de apoyo a la ciudad de Ceuta, que comprende 309 millones de euros en lo que queda de este año 2026 para apoyar servicios esenciales, la seguridad, la acogida de menores, la atención humanitaria y también ayudar a empresas y trabajadores de Ceuta. Así lo anunciaba Carlos Cuerpo, el ministro de Economía.
2: La idea de este Real Decreto Ley es atender a las peticiones que nos han hecho los agentes sociales, las asociaciones empresariales y también la ciudad de Ceuta en el último mes, en el que hemos estado en contacto permanente con todos ellos, teniendo también una monitorización continua de cuál era la situación en la ciudad. El objetivo principal de este Real Decreto Ley es dar confianza y tranquilidad tanto a empresas como a trabajadores en la ciudad de Ceuta. Este principio es el principio, como he dicho, que inspira este plan de choque, que supone, como ven en esta diapositiva, la movilización total de 309 millones de euros en este año, en el año 2026, en los cuatro meses que restan de 2026, una cuantía, si queremos tener una referencia, que está en torno al 16% de todo lo que se produce anualmente, es decir, del PIB anual de la ciudad de Ceuta.
1: Ministro Torres, lo que hace es actualizar la cifra de migrantes que han regresado a Marruecos y también los menores que hay en Ceuta.
3: Dar algún dato, entre el día 10 de agosto y el día de ayer, 31 de agosto, 3.519 migrantes regresaron de manera voluntaria a Marruecos. Ha habido 214 expulsiones y también tenemos las filiaciones de los menores, en los que no hay contradicción, y lo explicaré de una manera muy clara. Desde el Ministerio de Infancia se traslada que el sistema de protección atiende en estos momentos, es decir, están filiados 1.612 menores. Dentro de dos horas serán más, lógicamente, porque quedan más por seguir filiando. Pero 1.612 es el dato que hemos dado esta mañana en el Consejo de Ministros. De esos 1.612, que este es el dato del Ministerio del Interior, 1.129 se han producido después del 30 y 31 de julio. El resto de los filiados ya estaban antes del 30 y 31 de julio filiados, que son unos 500 aproximadamente. ¿Cuántos quedan en la ciudad de Ceuta que no hayan sido filiados? Ese dato exacto es imposible darlo, ni el gobierno de España ni tampoco la autoridad local. Lo que sí hay que hacer, y cuanto antes, es una competencia, en este caso que es de la comunidad autónoma, ciudad autónoma, en la que coordina también el gobierno de España, como hacemos en la competencia propia, que son los mayores, es poder tener espacios también para los menores, cuanto antes, en eso está entregada la ciudad autónoma, para que puedan ser todos filiados y también se pueda acometer los procedimientos administrativos pertinentes.
0: Torres, que por cierto decía ayer que respeta esas manifestaciones que se van a producir esta tarde a favor de la ciudad autónoma, aunque también aprovechaba su intervención para criticar al Partido Popular por instrumentalizar la convocatoria y pedía que estas concentraciones se desarrollen sin violencia. De momento ya hay conflicto en varios municipios, sobre todo en Madrid. Numerosos dirigentes del Partido Popular salían ayer en tromba después de que se produjera un choque entre la delegación del Gobierno en Madrid y el Ayuntamiento de la capital por la concentración que tendrá lugar esta tarde en Cibeles. A última hora de la tarde, el consistorio que lidera el popular José Luis Martínez Almeida anunciaba que la delegación de gobierno, presidida por el socialista Francisco Martín, no había autorizado esa concentración en Cibeles. Pero minutos después, el organismo dependiente del Ejecutivo de Sánchez desmentía esa información y concretaba que no puede tramitar como concentración el evento de hoy, miércoles, en apoyo a Ceuta, porque la administración local no es titular del derecho de reunión, sino que corresponde a personas físicas.
1: Es una situación puntual que se ha dado en Madrid y vamos a ver cómo está el ambiente desde opciones políticas bien diferentes. Desde Vox se llama a ir a esas manifestaciones y también incluso ya de paso se critica la tibieza del Partido Popular. Pepa Millán, portavoz de Vox en el Congreso.
4: De manera que aquí tenemos una invasión en Ceuta y nos manifestamos en contra de nadie. ¿Pero aquí ha habido un invasor o no ha habido un invasor? ¿Aquí ha utilizado Marruecos a su población como arma de guerra híbrida o no la ha utilizado? Por supuesto que es de apoyo a los ceutíes, pero es que aquí también hay que señalar a los culpables. Que lo que pasó en Ceuta el día 30 de junio no pasó por ciencia infusa, que hubo una operación coordinada del régimen marroquí utilizando su inteligencia para perpetrar una invasión en una ciudad española. ¿Cómo no vamos a señalar a los culpables? Entonces, que nos ponemos aquí de perfil, ¿qué hacemos? Como el Partido Popular, que se negó a ampliar el espigón en el año 2014 para no ofender al rey de Marruecos.
0: Y desde Podemos ven racismo en esas manifestaciones a favor de Ceuta. Decía ayer la secretaria general de Podemos, Yone Belarra, que molesta que sean personas negras y moras.
5: Insisto, esto se puede resolver en 24 o 48 horas. Unas pocas miles de personas no son un reto para la cuarta economía del euro. Que se lleven a cabo los traslados a la península que corresponden, que se dé una acogida digna a estas personas y que de una vez por todas se ponga fin a esta crisis humanitaria que es derivada de la mala gestión, de la inacción calculada que ha llevado a cabo este gobierno. Y además, creo que se tiene que poner fin al hostigamiento, a la persecución, a las activistas, los activistas que se está produciendo y que, desde luego, son las personas que han hecho lo que el gobierno tenía que hacer y no ha hecho. Se está persiguiendo organizaciones que han estado dando comida a personas migrantes, que han estado ofreciendo primeros auxilios, trasladando al hospital a personas heridas. Honestamente, eso lo tenía que estar haciendo el gobierno, lo tendrían que estar haciendo los servicios públicos. Si encima criminalizamos y perseguimos a las personas que representan lo mejor de nuestra sociedad, pues desde luego eso nos deja en el lugar incorrecto de la historia.

0: Este es el ambiente de algunos políticos a izquierda y a derecha, y después ya llegará a ver cómo transcurren las manifestaciones y las contramanifestaciones. Hemos mencionado aquí algunas en el País Vasco, pero también en el conjunto del Estado hay distintos colectivos sociales que han convocado concentraciones contra el racismo tras esta entrada masiva del 30 de julio.
1: Bueno, y otro tema que se aprobaba ayer en Consejo de Ministros, el Gobierno aprobaba en segunda vuelta el proyecto de Estatuto Marco y lo va a enviar ahora al Congreso, pese a la huelga médica. Así lo anunciaba ayer la ministra portavoz del Gobierno, Elma Saiz.
2: El Consejo de Ministros ha aprobado en segunda vuelta el anteproyecto de ley del Estatuto Marco del Personal Estatutario de los Servicios de Salud, una reforma cuya tramitación corresponde ahora al Congreso de los Diputados, donde los grupos políticos tendrán oportunidad de posicionarse. Es una reforma laboral sanitaria que estaba pendiente desde hace 23 años. Hoy con este trámite damos luz verde a su debate en el marco de la Cámara Baja. Como saben, este estatuto supone una mejora sustancial de las condiciones básicas para todos los profesionales y permite adecuar la normativa al presente y al futuro del modelo asistencial. Además, también en el ámbito sanitario, el Consejo de Ministros ha autorizado la propuesta de distribución de 50,27 millones de euros entre las comunidades autónomas e Ingesa para el desarrollo de distintos programas del Sistema Nacional de Salud. Esta financiación permitirá la puesta en marcha, entre otras medidas, de políticas de cohesión sanitaria, de mejora de la calidad y de la seguridad en la obtención y trasplante de órganos, y de la misma manera también conseguirá optimizar los sistemas de información gestionados por la Organización Nacional de Trasplantes.
1: Pues la ministra de Sanidad, Mónica García, que ayer celebraba la aprobación en segunda vuelta por el Consejo de Ministros de ese proyecto de ley del Estatuto Marco, y señalaba además que ahora buscará el respaldo del resto de grupos parlamentarios al texto.
0: Bueno, pues vamos a ver cómo llegan también las reacciones, incluso políticas, en el País Vasco, sabiendo el posicionamiento de nuestras instituciones. Lo que ya sabemos, porque nos llegaba por la tarde, es que el Comité de Huelga denuncia la cerrazón de sanidad. Afirman textual: no habrá estatuto marco para los médicos sin contar con los médicos. Y ahí hay varias asociaciones de médicos del conjunto del Estado, y entre ellos también el Sindicato Médico de Euskadi.
1: Y un último apunte, sobre el caso Leire Díez. El PSOE, que ha solicitado al juez de la Audiencia Nacional que investiga el caso, Santiago Pedraz, el expurgo de los datos que se obtengan de las cuentas bancarias del partido que no tengan relación con la investigación que está indagando sobre la presunta trama que habría liderado el exsecretario de organización del PSOE, Santos Cerdán, y coordinado la exmilitante para obstaculizar causas judiciales que afectarían al PSOE y al gobierno. Página internacional, Alemania, que señalaba ayer a Rusia como responsable del ataque fallido contra el aeropuerto de Leipzig. Lo decía ayer el ministro de Interior alemán, Alexander Dobrindt, señalaba a Rusia como responsable de ese ataque situado en el aeropuerto de Leipzig, que está situado en el este del país, después de que las autoridades hallaran varios de estos aparatos cerca de aviones ucranianos. El ministro de Interior alemán explicaba ayer que las investigaciones llevadas a cabo por las autoridades han revelado que el patrón del ataque, incluyendo también los componentes de los aparatos y la tecnología utilizada en su detonación, es concluyente con los métodos usados por Moscú para perpetrar ataques en el marco de la guerra de Ucrania.
0: Hay líderes europeos que han expresado ya su solidaridad con Alemania por ese intento de supuesto ataque ruso contra este aeropuerto alemán.
1: 7:35 de la mañana. Recordamos rápidamente el pronóstico del tiempo para hoy. Hoy va a mejorar un poquito el tiempo. Tendremos todavía por la mañana cielos nubosos, pero a medida que avance el día la nubosidad irá a menos y por la tarde lucirá el sol. Y además suben algo las temperaturas, hoy con máximas de 26 grados en Bilbao, 24 en Donosti y máximas de 29 tanto en Vitoria-Gasteiz como en Iruña.
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0: Según el mapa de carreteras, tenemos una incidencia a las 7:35 de la mañana. Es una incidencia de hace pocos minutos, a la altura del municipio de Zamudio. Es una avería, sentido Galdakao. Estamos situados en la V30. Por tanto, atención a este punto kilométrico con afección de tráfico lento. En el resto, normalidad.
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0: 7:38 de la mañana, vamos con el nombre propio del día. Le toca de nuevo a una influencer, en este caso colombiana, se llama Kika Nieto y el otro día hizo un vídeo terrible, tiene 4 millones de seguidores, o sea que no es cualquier persona. Bueno, pues Kika Nieto el otro día hablaba en un vídeo, cuestionaba que hoy en día los jóvenes tengan que ir a la universidad. ¿Por qué? Porque tenemos inteligencia artificial y no necesitamos ir a la uni.
1: Yo me gradué de la universidad hace ya varios años. Yo no me arrepiento de haber estudiado, no. Pero sí me pregunto por qué hoy en día, que estamos que 2026, ¿por qué las personas siguen decidiendo pagar tantos millones de pesos por asistir a una universidad? Creo que hoy en día todos tenemos acceso a GPT, a Cloud, a Gemini, bueno, a tú y a Favorita, para decirle que te genere un plan de trabajo a 3 años estudiando de lunes a viernes durante 4 horas, que te ponga los quizzes, las materias, retos, tareas, en fin. O sea, como que con un poquito de disciplina creo que nos podríamos ahorrar lo que significa la matrícula y ese costo, pues, por asistir a un aula. Ahora, lo que se desprende ahí sería, entonces no estamos pagando por el conocimiento, sino por la comunidad, por estar al lado de otras personas con los mismos retos que nosotros, con las mismas como habilidades, ¿no? Como anhelos, como las mismas ganas de aprender cosas. Siento que es un tema más de hacer club. Y si las universidades no empiezan a, de alguna manera, resaltar el hacer club, probablemente van a terminar.
0: Pues nada, las universidades para como un club social.
2: Yo solo le diría pues que ella no vaya a la universidad.
0: No, claro, ella es que sí ha ido.
2: No vaya, ya lo sé, pero se le puede mandar el remensaje de que no vaya.
0: Bueno, es verdad que las universidades para mí al menos tienen un gran componente social, porque es verdad que son un lugar, más allá de aprender unos conocimientos concretos sobre determinadas materias, es un aprendizaje de vida, ¿no? También y un proceso de socialización, en fin. Pero bueno, de ahí a que las universidades se conviertan en un club social, ¿no? Y que con la IA ya podamos obtener todos los conocimientos de determinados sectores, bueno, pues no. Es que vamos muy mal, ¿eh? Vamos a pique.
2: Un absurdo total de esta mujer que no tiene ningún sentido. Ahora no vamos a justificar el ir o no a la universidad, porque entonces ya estaríamos...
0: No. Dios sí, mío. Sí. Pero, claro, atención al peligro, porque tiene 4 millones de seguidores en Instagram. O sea, es una pasada.
2: Y alguno dirá, como he escuchado a esta mujer, no voy a la universidad.
0: Bueno, ¿te imaginas que dentro de unos años la IA, si completas como sus formaciones, te den un título?
2: El otro...
0: Título en Derecho.
2: El otro día he leído ayer a un científico que decía que la IA no viene para matarnos, textual, directamente, no se cortaba, no ya ir o no a la universidad, que no viene para matarnos.
0: Bueno, no sé si lo veremos tú y yo, esperemos que no. Bueno, 7:41 de la mañana, vamos con la información más cercana a la que tiene que ver con Vizcaya y sus comarcas, y lo hacemos de la mano de Vizcaibus.
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0: Hoy nos toca mirada a la comarca de Durangaldea y comenzamos en Durango. Tras la buena acogida de la pasada edición, el ayuntamiento va a retomar este sábado las visitas guiadas a la Casa Consistorial, una iniciativa que tiene como objetivo acercar a la ciudadanía tanto al patrimonio arquitectónico de este edificio como al propio funcionamiento cotidiano de la administración municipal.
1: Las obras de la segunda fase avanzan con la mirada puesta hacia Hermodo. El tramo final, estamos en Durango, son 14 años después de que el soterramiento del tren liberara al corazón de Durango. Este municipio está a solo unos meses ya de completar su transformación definitiva, tal vez a finales de este año o principios de 2027.
0: Durango, que mira ya sus San Faustos, que llenarán de ambiente la localidad del 10 al 18 de octubre. El ayuntamiento puso en marcha el pasado mes de julio el concurso oficial para seleccionar la imagen de sus fiestas patronales. La convocatoria invita a participar a artistas aficionados y profesionales de la ilustración, manteniendo abierta la recepción de obras ya ha finalizado esa recepción de obras, así que pronto sabremos pues cuál es el cartel ganador.
1: Y está a punto también de terminar la recta final de la exposición de Oteiza ahí en Durango. Será este próximo domingo, el último día, para visitar esta propuesta que el artista desarrolló en 1970 para la villa.
0: Nos vamos hasta Morevieta, Etxano. Allí el ayuntamiento ha dado ya el pistoletazo de salida a una nueva edición de la campaña Amore Bono, que se va a desarrollar entre el 1 de septiembre y el 28 de diciembre de este año, mi cumpleaños. Esta iniciativa municipal, consolidada como un pilar clave para revitalizar el comercio, la hostelería de proximidad del municipio, llega este año con un cambio sustancial orientado a simplificar el proceso tanto para los consumidores como para los profesionales del sector.
1: Y sin duda una efeméride importante para la comunidad, 100 años de la apertura al mundo de las mercedarias de Berriz, que es una referencia también aquí en Vizcaya. La fecha fue la del 19 de septiembre de 1926, entonces seis religiosas rompían siglos de clausura monástica en Berriz para partir hacia Wuhu en China, iniciando una transformación calificada de histórica.
0: Y las fiestas de El Hórreo, que se van a celebrar este fin de semana, y desde el ayuntamiento están animando esta semana a toda la ciudadanía a sumarse a las tradicionales tamborradas que van a recorrer las calles del municipio el próximo sábado y también el domingo 6 de septiembre.
1: Y ya la última información, los almigueles de Iurreta. Resulta que la Comisión de Fiestas daba a conocer en las últimas horas, en un acto en el que participaban diferentes agentes de la localidad y el propio alcalde, Óscar Coca. Bueno, una feria de artesanas feministas y una marcha en bicicleta adelantan ese inicio de fiestas.
0: 15 minutos para llegar a las 8 de la mañana. Nos acercamos en los próximos minutos al kiosco.
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0: Empezamos el repaso a las portadas de la prensa con la portada de Berria. 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Y también nos hablan de zerga esparru komuna adostu dute PNV eta Partido Socialistak Araba, Vizcaya eta Gipuzkoarako.
1: Vamos al diario El Correo. La reforma fiscal prevé deducciones de hasta el 52% para atraer a profesionales del extranjero. Hemos contado ya que los socios de gobierno, el PNV y el Partido Socialista de Euskadi, han cerrado esta crisis, grave crisis originada en Vizcaya, pactando medidas para toda Euskadi. La imagen es para muchos ciudadanos. El tirón del Guggenheim sigue al alza. Ya les hemos contado también, hemos conocido que con casi 489.000 visitantes registraba el segundo mejor verano de su historia tras el de 2023. Dice El Correo que el precio medio del alquiler en Bilbao supera los 1.000 euros al mes por primera vez y el primer ertzaina trans deja el cuerpo. Dos años después, Otavio, el agente que usó la ley para cambiar de sexo en el registro, logra la incapacidad.
0: En la portada del diario Gara, así dirá betetzen ikasgelak y Chulche Mitchell Lehenengoak y Parus Kalerrikoak. Además, entrevista hoy en Gara con Lara Salceda, voluntaria de la ONG No Name Kitchen. Dice, la policía avala que haya violencia en Ceuta, lo hemos visto con nuestros ojos. Y un último titular, PNV y PSE pactan la fiscalidad con los comicios a la vista.
1: Y en el DEIA, Partido Nacionalista Vasco y Partido Socialista de Euskadi pactan un marco común para la revisión fiscal en el ámbito foral. La imagen es de nuevo de un arenal vizcaíno. La costa de Vizcaya se despeja. Llega cielo despejado y por tanto de nuevo el verano. Artolazabal llega al Senado y allana la renovación en Gasteiz.
0: 7:47 de la mañana, del kiosco a la farmacia.
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0: se acabó lo que se daba para la gran mayoría. El calendario marca ya el fin de las vacaciones y el regreso a la rutina laboral. Volver a los madrugones, a los horarios fijos, al ritmo frenético del día a día no siempre resulta sencillo, eso ya lo sabemos. De hecho, es muy habitual estos primeros días de vuelta a la rutina pues sentir una sensación de cansancio casi inexplicable, una falta de concentración, apatía o incluso dormir peor. Es lo que popularmente conocemos como síndrome posvacacional, un proceso de adaptación que, aunque no es una enfermedad como tal, pues sí que impacta en nuestro bienestar físico y mental. Y para entender qué es exactamente lo que ocurre, qué le ocurre a nuestro cuerpo en ese tránsito, en ese cambio, abrimos ya nuestra farmacia de guardia y saludamos a María José Díaz, directora del Centro de Información del Medicamento del Colegio Oficial de Farmacéuticos de Vizcaya. Egunón, María José, ¿qué tal? Bueno, pues efectivamente, ¿no? Llevamos días ya oyendo hablar de este síndrome posvacacional, pero desde el punto de vista sanitario, que nadie se preocupe, porque no estamos hablando de una patología real, al menos si no se queda, ¿no?, de forma persistente, sino pues simplemente de un periodo de adaptación, ¿no?, de física y emocional a ese cambio de ritmo.
1: Así es, como tú dices, nada, volvemos a la rutina y es cierto que en los primeros días de esta adaptación podemos notar todos esos signos y síntomas que tú has dicho, de cansancio, apatía, falta de concentración, irritabilidad, pocas ganas de trabajar. Entonces, todo esto que se conoce popularmente como síndrome posvacacional, realmente tenemos que tener claro que efectivamente no está catalogado como enfermedad. Es un periodo de adaptación, como tú has comentado en el momento inicial, es un periodo de adaptación con un cambio, porque al final lo que tenemos que analizar es qué hemos hecho durante las vacaciones. Pues bueno, generalmente durante las vacaciones hemos cambiado horarios de acostarnos, de levantarnos, de rutinas de comidas, de ejercicio. Quizá hay quien ha hecho mucho más ejercicio, ha caminado mucho más. Claro, no hemos tenido las exigencias del trabajo y de un horario estricto al que nos tenemos que ajustar. Entonces, ¿qué nos pasa a la vuelta? Bueno, pues a la vuelta volvemos a tener ese horrible despertador que suena a las mañanas temprano, siempre antes de lo que queremos, sí. Y volvemos a movernos en el coche, en el tranvía, en el metro, los correos electrónicos, toda esta vorágine de correr, que al final, bueno, pues cómo no vamos a estar enfadados, cansados, irritados y durmiendo mal. Bueno, pues bueno, esto entra dentro de esa normalidad. Pero lo que tú has dicho muy bien, no estamos enfermos. Es una situación de mayor estrés, que también tenemos herramientas. Al final también el Instituto Nacional de Seguridad y Salud en el Trabajo ha publicado una guía para esa gestión del estrés, ¿no? Entonces, bueno, pues tenemos pequeñas herramientas, ya van apareciendo por ahí. También tenemos que diferenciar lo que pueda ser este estrés, este síndrome posvacacional, con el síndrome del burnout o síndrome del desgaste profesional, que eso ya es otra cosa, ¿eh? Esto a lo mejor venía de antes de las vacaciones y la vuelta nos lo hace recordar de nuevo, pero esto es otro tema que habría que tratar aparte.
0: Sí, lo trataremos seguro, ¿no?, en algún otro episodio. Pero entiendo también que estos días, María José, mucha gente se acercará a la farmacia un poquito en busca de alguna herramienta también para combatir precisamente pues esos síntomas que puede traer el síndrome posvacacional, como el insomnio, la fatiga, ¿no? Mucha gente buscando, pues no sé, complejos vitamínicos, suplementos.
1: Así es. Mucha gente ante esta situación, ¿no? Vamos a la farmacia y preguntamos qué puedo tomar, qué hay de lo mío. En la farmacia vamos a tener que tener en cuenta varias situaciones, porque por una parte me piden algo para dormir o necesito esas vitaminas para enfrentar el trabajo. Bueno, pues tendremos que preguntar desde cuándo está sucediendo esto, cuáles son los síntomas y los signos que realmente tiene una persona, cuánto tiempo lleva, porque a lo mejor no eran las vacaciones, a lo mejor en vacaciones me ha dado igual dormir peor, porque tenía más tiempo para descansar, pero es algo que arrastro. Por supuestísimo, tendremos que saber si se toman otros medicamentos, si se tienen otras patologías, o si afecta realmente y de una forma muy importante en la vida diaria, ¿no? Porque a lo mejor esta parte de readaptación a la vida normal esconde algo que con un trasfondo más complejo que tendremos que analizar. Por eso es muy importante. Tengo una serie de sintomatologías, voy a la farmacia, les consulto porque me podrán orientar y me podrán ayudar. No todo se trata con medicamentos, no todo se trata con suplementos nutricionales. Habrá que valorar el caso, habrá que valorar y ver lo que hay. Sí es cierto que para esta adaptación hay cosas que podemos tener en cuenta y que también a lo mejor nos la aconsejan en la farmacia y la decimos ahora mismo, como es intentar que la vuelta no sea de golpe y porrazo. O sea, empiezo a trabajar mañana a la mañana, no vuelvo hoy a la noche a mi casa de mis dulces vacaciones. Sí. A lo mejor ir adaptándonos a las rutinas, adelantando los horarios, cuando llego al trabajo... A ver, no todo es para el primer día, ¿eh? Que tenemos muchos días de trabajo, que hasta las siguientes vacaciones queda un tramo. Entonces, no intentar hacer todo el primer día. Y sobre todo, mantener un poco de las cosas buenas de las vacaciones. Si he salido más, intentar salir un poquito, intentar mantener esas cosas de que nos dejan un buen regusto para que esa vuelta y esa adaptación pues no sea tan dura.
0: Claro, lo que hemos comentado alguna vez también, ¿no? En alguna otra ocasión, que el verano es esa época en la que te das cuenta que la vida puede ser de otra manera. Bueno, pues no se trata, ¿no?, de cambiar nuestra forma de vida de golpe, pero sí de adaptar alguna de esas rutinas que hemos mantenido en verano que nos hacían felices y llevarlas también, ¿no? Prolongarlas, hacerlas también en invierno.
1: Eso es. Se trata de ajustarnos de la forma, bueno, pues menos lesiva para nuestra salud y para nuestra salud mental.
0: Bueno, y como siempre solemos preguntarte, María José, hay veces que estos síntomas que entran dentro de esa adaptación, ¿no?, que nos trae el síndrome posvacacional, pero hay veces que esto se puede alargar en el tiempo, quizá debido no a este síndrome posvacacional, sino porque, como comentabas, ¿no?, ya había algo de origen, ¿no?, previo que se puede agudizar quizá con este síndrome posvacacional. ¿Cuándo debemos de acudir a un profesional porque estos síntomas quizá se estén alargando demasiado y son parte de un problema quizá previo o mayor?
1: Efectivamente, como hemos dicho, este síndrome posvacacional, conocido así popularmente, es algo transitorio y es un periodo de adaptación. Establecer un tiempo limitado y exacto para cada una de las personas, pues bueno, puede ser difícil, pero sí es verdad que si esto se prolonga más de 2, 3 semanas, un mes, hay que valorar, hay que ver qué otras cosas pueden estar fallando, ¿no? Puede ser necesario consultar con el profesional de la medicina o hacer un poco un análisis de esta vida que tenemos, si es lo que nos está afectando. También es cierto que habrá personas que tienen unos síntomas muy intensos desde el minuto 1 o desde el día 5, que no hay que esperar a ver si se me pasa en 3 semanas o un mes, o sea, hay que valorar un poco siempre con sentido común. Tenemos que ser conscientes. Se han acabado las vacaciones, vuelvo a mi rutina y es normal tener un periodo de adaptación, vamos a decir, más incómodo. Pero si esto se prolonga en el tiempo, hay que ver que no haya de trasfondo algo que sea lo que estábamos diciendo, que afecte a nuestra salud mental, a nuestro estado físico y que incluso llegue a desencadenarse en una enfermedad y en una patología que realmente haya que tratar de otra manera.
0: Pues nada, no queda otra más que paciencia, una adaptación progresiva, como comentabas, mantener esos hábitos saludables y también ante cualquier duda, pues acudir siempre a vosotros, ¿no?, a los profesionales de farmacéuticos, a nuestras farmacias de barrio, que sois pues el primer punto, ¿no?, de atención profesional que bueno, pues necesitamos todos los ciudadanos. Así que tomamos muy buena nota de todas esas pautas que nos has ofrecido, María José Díaz, directora del Centro de Información del Medicamento del Colegio Oficial de Farmacéuticos de Vizcaya. Muchísimas gracias y hasta la próxima semana.
1: Muchas gracias, agur.
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3: Y así llegamos a las 8:02 de la mañana en Egunon, Vizcaya. Nos interesamos por la situación del tráfico. Saludamos a un portavoz de la oficina de prensa de la Ertzaintza, Egunon.
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3: Bueno, ¿cómo está el tráfico en Vizcaya?
4: Bueno, pues la mañana con...

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2: En la variante sur metropolitana de la AP8, en el tramo del Peñascal, se realizarán cortes alternativos de carril sentido Guipúzcoa por trabajos de mantenimiento hasta la 1:00 p.m. del viernes 4 de septiembre. Además, en Yurreta permanecerá cerrado el acceso a la 8 por trabajos de mantenimiento desde hoy miércoles hasta el viernes 4 de septiembre entre las 10:00 p.m. y las 6:00 a.m. Y en la Vizcaya 4337, en Amorebieta Echan, permanecerá cortado un carril por trabajos de mejora entre las 6:00 a.m. y las 7:00 p.m. hasta el 20 de noviembre. Más información en vizcaya.eus.
3: Son las 8. 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

0: Saludo mañanero a las 8 de la mañana con una temperatura de 16 grados. Vamos a comenzar de nuevo, resumiendo en breve algunas noticias. Al final, el Partido Nacionalista Vasco y el Partido Socialista de Euskadi alcanzan un acuerdo marco sobre los contenidos de las normas forales de medidas fiscales 2026 para Araba, Guipúzcoa y Vizcaya, tras las discrepancias entre ambas formaciones por las medidas anunciadas en su momento el pasado mes de junio en Vizcaya. Esta diputación, la foral vizcaína, sigue adelante con su proyecto y lo aprobará en el próximo Consejo de Gobierno, aunque durante el trámite parlamentario podrán incorporarse modificaciones. Donde no hay acuerdo es entre el gobierno y los sindicatos agroganaderos. Resulta que el gobierno vasco asegura que hay disponibilidad de forraje en Euskadi y su entorno para las necesidades a corto o medio plazo. Cree que no se puede dar respuestas iguales a todo el sector agrario y trabaja para adelantar el anticipo de la PAC. En cambio, los sindicatos lo ven de forma diferente y consideran insuficiente. Muestran su decepción ante lo que califican de cerrazón del Ejecutivo respecto a las demandas de los ganaderos, todo por la sequía aquí en el País Vasco. Sin duda, una de las referencias informativas del día de hoy, también en el País Vasco, son las concentraciones y en algunos casos las contraconcentraciones. El Departamento de Seguridad del Gobierno Vasco ha reubicado 4 concentraciones de distinto signo que se van a celebrar con motivo de la crisis migratoria en Ceuta. Dice que para evitar altercados, una de ellas convocada por el PP en Gasteiz y el resto, las de los distintos grupos en contra del racismo y el fascismo. Son concentraciones convocadas por la Federación de Municipios de España y en algunos casos, y aquí en el País Vasco, también convocadas especialmente por el Partido Popular frente a los ayuntamientos. Y un último dato, nombres propios, la mesa política de EH Bildu en Vizcaya propone a Iker Casanova como candidato a diputado general de Vizcaya, por tanto, renueva la confianza en este político, Iker Casanova, y Beatriz Artolazabal, en su momento consejera del Gobierno Vasco, finalmente va a relevar a Estefanía Beltrán de Heredia como portavoz del Grupo Vasco del PNV en el Senado.
1: Y en el conjunto del Estado, el gobierno que sigue negando los reproches de Sánchez al rey por no haber ido a Ceuta e insistiendo en que hay razones para que vaya. Se pronunciaba ayer la portavoz del gobierno, Elma Saiz, en la rueda de prensa posterior al Consejo de Ministros, sobre las palabras de Sánchez de este lunes, en las que consideraba que había argumentos suficientes para que el rey acudiera a Ceuta. Desde el Partido Popular no lo ven del mismo modo. Aseguran que Sánchez sigue escocido con el rey por aquello que pasó en Paiporta durante la Dana y creen que tiene que explicar por qué le preocupa más ofender a Mohamed VI que al rey Felipe VI. Lo decía ayer Esther Muñoz, la portavoz del Grupo Popular en el Congreso, defendía la visita del rey Felipe VI a Ceuta y sostenía ayer que el jefe del Estado no molesta nunca en territorio español. El gobierno que también sigue señalando a Israel y a Rusia en relación

0: A Ceuta con se basa en informes realizados por el Ministerio de Asuntos Exteriores para sustentar también esas palabras de Pedro Sánchez el lunes en esa entrevista en la cadena SER, pero Bruselas ha contestado, dice que no ve pruebas de que la crisis de Ceuta fuera provocada por desinformación de actores estatales extranjeros, aunque sí confirmaba ayer que sí detectó intentos de Rusia, no habla de Israel, pero sí de Rusia, de aprovechar la crisis después en las redes sociales. Y el gobierno por fin aprobó ayer 309 millones de euros en ayudas para los servicios de seguridad y tejido económico de Ceuta, un plan que incluye 80 millones para empresas y trabajadores y también ayudas directas de 5.000 euros para autónomos. Y sobre las manifestaciones a favor de Ceuta que se van a celebrar esta tarde, algunas a favor de Ceuta, otras en contra del racismo, el gobierno dice respetar esas manifestaciones, pero sí pide que no haya violencia, que vayan con flores en la mano, lo decía ayer el ministro de Política Territorial y Mando Único en Ceuta, Ángel Víctor Torres. Y otro asunto importante que ayer seguía adelante y es que el gobierno aprobaba en segunda vuelta el proyecto de estatuto marco y lo va a enviar al Congreso de los Diputados pese a la huelga médica, pese a que los médicos ya anunciaron ayer que van a continuar con sus movilizaciones. Son las 8 y 5 de la mañana, nos vamos a ocupar ahora del pronóstico del tiempo de la mano de Dorta Román.
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0: Kaixo Dorta, ¿cómo va a evolucionar hoy el tiempo?
4: Bueno, pues hoy va a ser una jornada en la cual vamos a notar cómo la situación va a ser cada vez más estable. Vamos a dejar atrás, vamos a comenzar el día con algunas brumas y nieblas en el interior, algunas nubes en la costa, pero enseguida vamos a notar cómo los claros se van a ir imponiendo y además de los claros, que ya a partir de media mañana serán predominantes en todo el territorio de Vizcaya y en general en toda la costa del Cantábrico, además también vamos a notar de manera gradual cómo van a subir las temperaturas. Hoy vamos a rebasar los 25 grados en casi todo el territorio, 25 grados será la máxima en la costa, alcanzaremos unos 28 grados en Bilbao y en zonas del interior. En algún punto, en los valles más cerrados del interior de Vizcaya, se pueden alcanzar los 30 grados. Y como hemos comentado durante la semana, va a ser la jornada en la cual, a partir de hoy, vamos a notar cómo los grandes claros y el ambiente estable se va a imponer, de aquí hasta el fin de semana, y además vamos a notar un sostenido ascenso de las temperaturas. La ola de calor correspondiente al mes de septiembre, ya tuvimos una en mayo, otra en junio, en julio y agosto, toca de septiembre, empieza hoy a entrar esa lengua de cálido procedente del norte de África por el sur peninsular y llegará mañana jueves aquí a la costa del Cantábrico. Mañana tenemos ya máximas por encima de 30 grados en muchos puntos de Vizcaya, Bilbao incluido, y el viernes, sábado, se espera de momento cumbre de esta ola de calor con máximas que puedan alcanzar los 35 grados tanto el viernes como el sábado. El domingo seguiremos también con un ambiente muy caluroso y también con cielos despejados y con máximas en el entorno de los 30 grados. Por tanto, sol y calor para este comienzo del mes de septiembre.
0: Estupendo, Dorta. Es que ricasco Villararte.
4: Suri, agur.
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0: 8:09 de la mañana, nos interesamos por la situación del tráfico sin grandes cambios, de hecho no hay ninguno con respecto a lo que escuchábamos en conexión en directo a las 8:05, 8:04 de la mañana, por tanto mayor afluencia en los puntos habituales pero sin incidencias importantes.
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0: 8 y 12 minutos de la mañana, algunas pinceladas deportivas, son rojiblancas. Bueno, ayer a las 23:59 se cerraba el mercado de fichajes y por tanto conocíamos los últimos movimientos ya adelantados en el Oye Cómo Va de Markel Francia a la 1:30 de la tarde. Se confirmaba, por tanto, lo que íbamos adelantando. Finalmente, Gorosabel se va cedido al Español. Y Adama Boiro también se va cedido, pero a un equipo inglés de segunda, el West Ham United, que decimos milita en la segunda inglesa. En los dos casos, los clubes de destino tienen una opción de compra. Rescinde a Vencedor, un jugador que lo fue del Athletic, que desapareció del Athletic, que jugó en otros equipos y que volvía al Athletic, pero que ahora se queda con esta rescisión de contrato. Y lo más curioso también, Nico Serrano, al quien no se le ha podido encontrar ningún equipo y por tanto no logra salida de este jugador y permanecerá a las órdenes de Terzic. Estas son las grandes novedades, algunas de ellas ya cantadas porque lo íbamos conociendo en las últimas horas. Este equipo de segunda de la liga inglesa, el West Ham, se reserva una opción de compra a final de temporada sobre este lateral de Adama Boiro. Y Serrano, lógicamente, como va a seguir a las órdenes de Terzic, tratará de hacerse un hueco, aunque lo tiene bastante complicado. En cuanto a lo otro, a la posible reunión o anunciada reunión entre los jugadores o representantes de los jugadores y la junta directiva, por el momento no hay fecha, no se sabe absolutamente nada para seguir hablando de esa bola de la que hablaba Unai Simón, el portero, pero Uriarte y los capitanes se van a reunir al parecer en breve para encauzar esta crisis abierta entre el vestuario y el presidente. Del Athletic sabemos que Canales ayer sufría una lesión en el sóleo y le va a tener apartado, en principio es una lesión moderada, así calificada, y por antecedentes previos de jugadores en el Athletic, en principio se podría perder 2 o 3 partidos, más 3 que 2, siempre pendiente de evolución. ¿Qué es lo que pasa? Que el Athletic tiene 2 partidos en Liga, frente al Atlético de Madrid este próximo sábado y frente al Elche, y después llega ese parón de 3 semanas y por tanto tiempo más que suficiente en principio para que Canales se recupere y pueda ser de la lista de Terzic, porque lo ha sido como titular en los partidos anteriores, y pueda recuperar si tenga tiempo. Ya dejamos estas pinceladas rojiblancas para brevemente también ocuparnos de la Vuelta Ciclista, donde de forma sorpresiva y después de que haya tenido esta desagradable caída y por tanto retirada de Pogacar, ayer Enric Mas defendía su primera posición en la tabla clasificatoria y tenemos algunos comentarios de él, contento lógicamente por estar ahí arriba.
1: Al revés, no pesa ni mucho menos, es un maillot especial, además es el maillot de líder de la Vuelta, donde para mí, yo siempre digo que es mi carrera, así que es algo muy bonito. Bueno, desde que he empezado la Vuelta he dicho que voy día a día, porque bueno, este año en el Giro no nos salió las cosas como queríamos, y bueno, sigo diciendo lo mismo. Es verdad que ahora pues estoy en una posición muy buena, pero que bueno, que tenemos que tener 2 pies en la tierra y que eso, pues que queda mucho.
0: Queda mucho, sin duda, que se lo digan a Pogacar, que le daban ya por claro ganador y ha tenido que retirarse. Un total de 24 traineras, todo esto es un clásico, se van a medir esta misma tarde en este calendario con mayor solera, estamos hablando de traineras, la prueba contrarreloj, de la que saldrán esas 7 equipos que van a competir junto a la escuadra local, a Donostierra, en las 2 jornadas correspondientes a la bandera de la Concha, tanto este domingo como el próximo. La competición arrancará a partir de las 6 de la tarde. Con traineras cerramos este resumen deportivo. Son las 8:17.
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0: Pese a que algunos hablan estas últimas semanas de la caída de los influencers, lo cierto es que ahí siguen y cada vez llegan más lejos, incluso al sector primario, al campo, a través de unas figuras que conocemos ya como agroinfluencers. Pero que nadie se asuste porque pueden ser buenos, puede ser para bien esto, porque lo cierto es que algunos de estos agroinfluencers se pueden animar a los ciudadanos, especialmente a los jóvenes, a volver al campo o al menos a que entiendan lo que cuesta producir lo que comen. ¿Son los agroinfluencers un recurso que puede favorecer a la agricultura? Pues lo vamos a preguntar a John Colino, nuestro experto en agricultura ecológica. Muy, muy buenos días, John. ¿Qué tal?
1: ¿Qué tal a todos?
0: Muy bien. Encantada de saludarte como siempre, John. Bueno, pues te traslado esa pregunta. ¿Qué opinión tenemos sobre estos agroinfluencers?
1: Pues yo te voy a decir que ya todo vale para revitalizar el campo y que la ciudadanía pues recupere esas ganas de crear un futuro en él, ¿no? A ver, yo creo que la tecnología, como siempre, ya sabéis que siempre somos bastante críticos con la tecnología, pero yo creo que los influencers están haciendo una labor muy buena, sobre todo para seducir a las nuevas generaciones y a la ciudadanía en general para volver otra vez al campo, ¿no? Entonces, creo que son fundamentales en este momento. Pero claro, las redes sociales, como tú dices, las redes sociales tienen que ser bien utilizadas, ¿no? Y pueden realizar un trabajo excepcional a la hora de que esa gente que está un poquito dubitativa, ¿no?, entre cómo forjar mi futuro, o bien en la ciudad o bien en el campo, pues que al final decidan, ¿no? Porque el campo, ya sabéis, o sabemos todos, que está sufriendo en estos momentos mucho, ¿no? Entonces tenemos que coger cualquier tipo de herramienta que nos valga para poner en marcha todo este tingladillo que se está viniendo abajo.
0: ¿Y cómo definirías tú, John, la figura de un agroinfluencer? Porque claro, no basta con jóvenes, ¿no?, que se hacen fotos con un tractor o encima de un tractor, sino que eso, tiene que haber una labor también de divulgación, ¿no?, de concienciación sobre el sector, sobre el trabajo.
1: Correcto, mira, son gente que crea espacios en las redes sociales, ¿no?, como hemos comentado, con ciertos contenidos que muestran realmente cómo es el campo, ¿no?, cómo es la agricultura y la ganadería. E intentan atraer con ideas reales, con planes de futuro incluso, ¿no?, y con proyectos serios de viabilidad para cómo se puede obtener ese futuro digno, ¿no?, en el campo. Y sobre todo desmitifican todos los mitos que han existido en el campo, ¿no?, de trabajo de sol a sol. Evidentemente, a ver, también hay que aclarar que no es un trabajo de oficina.
0: Claro.
1: Que es un trabajo en el que realmente tampoco existen, a ver, existen vacaciones de un mes constante, pero si un joven se organiza bien, que actualmente es una pena decirlo, pero los jóvenes quieren vacaciones y vacaciones. No, tenemos que estar en la cultura del esfuerzo, es decir, las nuevas generaciones necesitan cultura del esfuerzo también, cosa que nosotros, las generaciones anteriores, lo hemos tenido más arraigado, ¿no? Entonces, pero bueno, se puede suavizar la cultura del campo, tener producción económicamente, ser muy viables, mezclando la tecnología con la sabiduría antigua y obtener unos rendimientos muy, muy buenos, ¿no? Y fíjate, estamos en un nivel de ignorancia rural tal que esta gente, los agroinfluencers, explican un poco de dónde viene la comida.
0: Sí.
1: Tú fíjate, algo tan básico, de dónde viene la comida, ¿no? Y ni te digo de cómo se trabaja la tierra de forma sostenible, ¿no?
0: Sí.
1: Estamos empezando, me incluyo yo también, porque, bueno, pues estamos en este programa un poquito divulgando, ¿no? Entonces, claro, tenemos que empezar de pasos muy suaves, muy básicos, para que intentemos seducir a esa gente, ¿no? Claro, estos agroinfluencers lo que hacen también es dar visibilidad mucho a la mujer, cosa que la mujer no ha tenido visibilidad en el campo nunca y ha hecho la labor más importante de mantener Euskadi, por ejemplo, el caserío, y ha estado oculta de alguna forma, ¿no? Entonces, son muy importantes, y sobre todo, por ejemplo, ahora, el tema que estamos hablando de la España vaciada, pues son, digamos, el altavoz de la España vaciada, ¿no? De que vengan aquí la gente, incluso no simplemente a producir verduras, cereales o dedicarse a la ganadería, sino simplemente a recuperar aldeas habitables. Y recuperarlas para que la gente venga y forje su futuro, incluso con turismo rural, etcétera. No hay un sinfín de oportunidades que el campo ofrece, ¿no?
0: Así es. Bueno, y ponos algunos ejemplos. Por ejemplo, ¿cuáles son para ti esos agroinfluencers de referencia? ¿Quiénes sigues tú?
1: Pues mira, yo sigo a nivel, te voy a decir, a nivel de Estado hay una chica que se llama una tal Lorena Guerra, que es ingeniera agrónoma, y bueno, aparte de decir cosas muy coherentes, visibiliza lo que es la mujer del campo, ¿no? Por ejemplo, también está un abuelo que se llama Manolo y el nieto que se llama Dani, y que combinan la tradición y la sabiduría.
0: Ay, sí, o sea, esa cuenta es muy bonita, sí, que se le ve al abuelo, sí, ¿no? Como le explica al nieto, pues eso, los truquillos, ¿no? Que tenéis en el campo.
1: Sí, efectivamente, ¿no? Y entonces hay que seguir a este tipo de gente porque lo hace de forma, ¿cómo te lo voy a decir yo? Comestible el campo, ¿no? Es decir, que atrae a la gente y que puedan ver, pues bueno, que esa nueva generación pues un chavalito que está ahí, pues que aprende cosas y que son cosas que incluso puede trasladar a su educación diaria, es decir, al colegio, ¿no? Aprende muchas más cosas en el campo o son, digamos, complementarias, ¿no? Y luego aquí en Euskadi, pues mira, hay una persona que se llama Jon Aritio, que es ganadero de Hondarribia, que bueno, pues dice cosas, es muy querido, ¿eh? Yo creo que por miles de personas, y la verdad que irónicamente y con bromas y tal, también es muy comestible para la gente joven, ¿no? O sea, se puede ver bien.
0: Sí, luego sí, que es entretenido.
1: Sí, entretenido. Odey también, que es ganadera. Y luego hay un chico que se llama Xavier Martiarena, que con las tecnologías modernas, pues se compatibiliza también lo antiguo, ¿no? Pero claro, aparte de todo esto, ¿no? Aparte de todas estas, de todos estos agroinfluencers, hay que profundizar también un poquito más en todo esto. O sea, no nos tenemos que quedar ahí, ¿no? Hay un problema que es endémico en España, ¿no? A ver, el Producto Interior Bruto en España se concentra, el 65% se concentra en las ciudades, frente al 2% en el campo. Claro, esto es un poquito paradójico, ¿no? Claro, está claro que ahí el campo se está hundiendo y la gente va a la ciudad, por eso hay esa diferencia. Pero también hay un apartado en el que, claro, todo lo que nos llega a la de comida, es decir, lo que tú comes y lo que yo como, el 30 o 40% viene de fuera. Por lo tanto, hay algo que ahí no cuadra, que lo tenemos que superar, es decir, que todavía hay mucho trabajo que hacer para que España, Euskadi, sea autónoma y puede ser autónoma en alimentación. Y ahí hay un trabajo que las nuevas generaciones pueden hacerlo.
0: Pues ahí están las redes sociales y estos agroinfluencers que, como comentas, ¿no? Pues pueden atraer a mucha gente, sobre todo joven, que hace falta por ese relevo generacional también que necesita el campo, pues eso, a que acuda, ¿no? Al sector primario y, como decías, ya no solo necesariamente a trabajar en la agricultura o en el campo, sino a habitar tantos pueblos que hay, ¿no? Que están deshabitados, ¿no? Y a dar vida a esos pueblos. Muchísimas gracias. Sí. Muchísimas gracias. Bien. Sí. Ay, perdona.
1: No, tranquila, muy bien. Pues pasa buena semanita, como
0: Venga,
1: siempre.
0: Es que ricasco, Jon. Hasta la próxima semana, agur.
1: Va, agur.
0: Agur.

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2: Y 28 de la mañana, tenemos 16 grados de temperatura en Bilbao. La próxima semana, el próximo lunes 7 de septiembre, arranca un nuevo curso escolar en Euskadi y arranca además con muchos retos sobre la mesa en el ámbito educativo. Desde el sindicato ELA sostienen que el modelo actual del gobierno vasco perpetúa la segregación escolar, no garantiza medidas clave como la bajada de ratios o el modelo de inmersión en euskera, entre otras cuestiones. Cuestiones que vamos a tratar ahora con la responsable de educación de ELA, con Miren Zubizarreta. Miren, egunon.
3: Egunon, bai.
2: ¿Qué tal? Bueno, pues miren, como decía, arranca el curso y ya habéis anunciado desde las protestas para el próximo 11 de septiembre frente a la delegación de Bilbao del gobierno vasco. ¿Tan grave es la situación en la educación pública en este arranque de curso como para comenzar ya el curso con movilizaciones?
3: Bueno, nosotros lo que entendemos es que, venimos de cursos anteriores significativos y entendemos que han sido cursos anteriores de oportunidades perdidas de alguna manera para reforzar la educación pública y abordar, el tema de la segregación escolar, ¿no? Tenemos que recordar que el curso 23-24 fue, el curso en el que se aprobó la Ley de Educación para la Comunidad Autónoma Vasca, que es del 23, la Ley de Educación, y el curso 24 y 25 fue un curso, caracterizado por las huelgas en los distintos sectores de la educación pública, y este último curso, el 25-26, ha sido un curso marcado mucho por la dinámica escola vicaña de Nonsat, con objeto de abordar el tema de la segregación, basándose siempre en los ejes que establece la Ley de Educación del 23, ¿no? Bueno, de todos estos cursos tenemos actualmente el Departamento de Educación basa sus actuaciones en dos normas que derivan de estos cursos anteriores, ¿no? Por una parte, la que ya he mencionado, la Ley de Educación del 23, y por otra parte, el acuerdo regulador del 2025 del personal docente que firmó el gobierno vasco con el resto de sindicatos, ¿no? Y nosotros lo que entendemos es que no estamos de acuerdo con la Ley de Educación y tampoco firmamos el acuerdo regulador del 25, y creemos que mientras la actuación del Departamento de Educación se base en estas dos normas, no se tomarán las medidas de calado que son necesarias y que entendemos que son necesarias tanto para el refuerzo de la educación pública que necesita y tanto para abordar el tema de la segregación, ¿no?
2: Precisamente con el tema de la segregación escolar, ¿no? Y con esa iniciativa que comentabas, Escola Vicaña de Nonsat, que pretendía un poco avanzar en este ámbito, pero que desde el sindicato calificáis directamente como un fracaso, ¿no?
3: Sí, nosotros ya desde el principio nosotros, planteamos que, si se basa esa dinámica Escola Vicaña de Nonsat en la Ley de Educación que se aprobó en el 2023, iba a ser complicado que se adoptasen las medidas que desde nuestro punto de vista son necesarias para abordar la segregación de forma eficaz y para, ir hacia uno, navegar hacia un sistema educativo que garantice la cohesión social, ¿no? De una Euskal Herria cohesionada, ¿no? No ha contado con la participación de agentes significativos. Nosotros no participamos desde el principio, después Steilas tampoco, LAB, dentro de lo que es el proceso ha dejado de participar, y agentes significativos como EIGE, por ejemplo, la Asociación de Familias de la Escuela Pública o Ikastola en el Cartea, se han desvinculado también de esa dinámica a medida que se iba realizando, ¿no? Y por otra parte, entendemos que tomando como base la Ley de Educación del 23, se ha decidido no abordar los factores principales que provocan la segregación, ¿no? Como son la desigual distribución territorial de la pobreza, el sistema educativo dividido en tres redes, público, concertado y privado, y tres modelos lingüísticos, ¿no? Y por lo tanto, bueno, pues si no se abordan estas cuestiones y no se abordan en la ley de educación porque no se ha querido, bueno, pues la dinámica queda bastante coja desde nuestro punto de vista.
2: Uh-huh. También denunciáis desde la que, bueno, en cuanto a las condiciones en las aulas, ¿no? Que tampoco ni ha habido ni va a haber una mejora sustancial de las ratios.
3: Efectivamente, bueno, yo creo que bueno, es evidente que no, bueno, pues no va a haber, ya lo criticamos en su momento cuando se firmó el acuerdo en mayo del 2025, y bueno, no es que no haya una mejora sustancial de ratios, tan solo se rebajó en educación primaria el ratio de 23, un máximo de 23 alumnos y alumnas a un máximo de 22, y ni siquiera se ha implantado esa medida, que bueno, pues que solo afecta a esa etapa básicamente, y tampoco ha habido cambios en la política de ratios, ¿no? Que es lo que pero ni de forma general ni efectivamente en centros de alta complejidad, ¿no? Que sería también lo suyo para poder abordar la segregación y para poder conseguir esa cohesión social que, bueno, pues que tanto necesitamos, ¿no? La mejora de ratio entendemos que supondría una mejora tanto en la educación y a la atención que recibe el propio alumnado en general y en especial en los centros de alta complejidad, y también bueno, pues aliviaría las cargas laborales y de salud del profesorado, ¿no? Uh-huh. Pero ya decimos que, bueno, pues que no hay medidas ni en la ley de educación ni en el acuerdo del 25 destinadas a esta mejora de ratios, y por ejemplo bueno, pues no hay modificación ni de ratios ni de la aplicación de la política de ratios, y por ello, por ejemplo, pues según los datos que nos ha dado el propio Departamento de Educación, en el curso, bueno, que arranca ahora en el 26-27, pues el departamento cerrará 62 aulas, por ejemplo, solo en Guipúzcoa, que cumplen el número mínimo de alumnos en educación infantil y primaria para poder permanecer abiertos, ¿no? Uh-huh. Por lo tanto, bueno, pues bueno, esto es una carencia que creemos que hay que abordar.
2: Uh-huh. Otro reto, miren, en el ámbito educativo, de los recursos humanos, ¿no? El del personal de educativo, ni con las OPEs ni con los procesos de estabilización consideráis que se va a cubrir, ¿no?, esa falta de personal.
3: Efectivamente, bueno, a ver, después de los procesos de estabilización, los datos están ahí. El Departamento de Educación, con menos rigurosidad de la que nos gustaría, pero sí que ofrece datos en el Parlamento sobre, bueno, pues el número de personal temporal, bueno, pues que todos los cursos, todos los meses, bueno, pues tiene la educación pública, ¿no? Y bueno, y según esos datos, incluso después de esos procesos de estabilidad que, bueno, se pusieron en marcha allá por el año 2022, pues entre el profesorado, por ejemplo, la temporalidad real pues supera el 30%, es decir, aproximadamente son 15.000 docentes los que todos los meses prácticamente y todos los cursos trabajan de forma temporal en nuestras escuelas y nuestros institutos públicos. Y claro, eso lo que significa es que, bueno, pues que la estabilización bueno, supone precariedad para el propio docente, pero también supone precariedad para los equipos docentes de los centros, es decir, no hay estabilidad en los claustros y eso repercute directamente en los proyectos del centro y en la atención que pueda recibir el alumnado, ¿no?
2: Uh-huh. Otro de los retos también en los que hacéis hincapié es el tema del euskera, ¿no? Como, por ejemplo, pues la suspensión de esos cursos R de Irale este curso. Claro, ¿qué consecuencias creéis que puede tener esto pues de cara a la capacitación lingüística del profesorado?
3: Bueno, pues entendemos que era una herramienta necesaria. Entendemos que era, bueno, una herramienta que necesitaba ser reforzada, pero en vez de reforzar la herramienta, el Departamento de Educación, bueno, pues lo que ha decidido ha sido anularla, ¿no? Y además no sabemos para, bueno, sustituirla por qué herramienta. entendemos que, bueno, pues hay una necesidad de, bueno, de trabajar, ¿no?, la formación en euskera del personal docente y de todo el personal que trabaja en nuestro sistema educativo, y entendemos que es necesario el implantar el modelo de inmersión en euskera, y bueno, y para ello entendemos que es necesario tener, bueno, pues a un personal docente y a un personal que esté formado en euskera, ¿no? Y para ello necesitamos, bueno, pues herramientas y reforzar esas herramientas y no, bueno, pues anularlas en expectativa de no sabemos muy bien el qué, ¿no? Por lo tanto, bueno, pues entendemos que esto es un factor importante. Además, es un factor importante, bueno, pues para combatir la segregación y para que, bueno, tengamos un sistema educativo euskaldun cohesionado, y ello se va a conseguir si se garantiza el conocimiento del alumnado del euskera en igualdad de condiciones, ¿no? Uh-huh. Y bueno, y ahí están los estudios y ahí tenemos un problema que debemos abordar.
2: Uh-huh. Bueno, en los próximos días os vais a reunir con el resto de sindicatos vascos para que también, bueno, pues se unan también a esa movilización del próximo 11 de septiembre. ¿Se va a articular, digamos, una respuesta unitaria en la calle con, al menos con la mayoría sindical? Y no sé, de cara a este otoño, si se prevé, ¿no?, un calendario de movilizaciones en caso de que, bueno, pues el Departamento de Educación no se siente a negociar.
3: Bueno, pues nosotros desde luego lo que sí vemos es que es necesario abordar estas cuestiones. Creemos que, bueno, pues para poder reforzar la educación pública y para poder abordar la segregación, sí va a ser necesario modificar radicalmente tanto la ley de educación del 23 como el acuerdo regulador del 25. Y nosotros, bueno, ese es el camino que les propondremos recorrer al resto de sindicatos euskaldunes. Y bueno, ya veremos a ver, bueno, pues si compartimos lectura y si es así, bueno, pues entendemos que la movilización será la vía también para conseguir esa modificación radical.
2: Uh-huh. Muy bien, pues Miren Zubizarreta, responsable de educación del sindicato ELA, muchísimas gracias por acompañarnos esta mañana. Eskerrik asko.
3: Gracias a vosotros, eskerrik asko.
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0: 8:41 de la mañana. Hablamos mucho, la verdad, de inteligencia artificial en este programa, aunque pocas veces nos detenemos en sus sesgos y cómo estos condicionan nuestro conocimiento sobre el mundo que nos rodea. Porque sí, la inteligencia artificial y los algoritmos no son ni mucho menos imparciales, y no sé hasta qué punto somos conscientes del peligro que puede entrañar entregarnos de lleno a la inteligencia artificial sin cuestionarnos sus respuestas y sin un pensamiento crítico que nos permita comprender su funcionamiento. Hoy nos acompaña para hablar de estos sesgos de la inteligencia artificial Lorena Fernández. Ella es ingeniera informática, directora de comunicación e identidad digital de la Universidad de Deusto y, bueno, diría una de las voces divulgadoras más relevantes, ¿no?, en ética digital y sesgos algorítmicos. Muy buenos días, Lorena. Muchísimas gracias por acompañarnos.
1: ¿Qué tal? Es que recasco, es un placer.
0: Un placer el mío poder hablar de estos temas contigo y de los sesgos de la inteligencia artificial, que tú, la verdad, sueles ser bastante rotunda. La inteligencia artificial, la tecnología no es neutral, hay personas detrás y, bueno, su uso indiscriminado o esa confianza ciega puede llevarnos a un terreno bastante peligroso. Ya lo estamos viendo, ¿no?
1: Sí, sobre todo porque, a ver, lo que tenemos que analizar es que la inteligencia artificial lo que hace es heredar esos sesgos, ¿no?, que tiene la sociedad. Lo que pasa es que tiene algunos condicionantes específicos, ¿vale? Porque no solo los hereda, sino que a veces los acrecenta. Obviamente, si ha sido entrenada con datos, ¿no?, de sociedades machistas, racistas, edadistas, capacitistas y todos los istas que se nos pueden ocurrir, pues lo que va a hacer es reproducirlos y además va a ser como una especie de espejo convexo, ¿no? Pero a veces, como solo nos da una respuesta y una realidad única, lo que hace es que nuestro mundo sea más chiquito. De hecho, piensa, sobre todo vamos a pensar y nos vamos a centrar en inteligencia artificial generativa, ¿vale? Uh-huh. Porque sí que es cierto que la inteligencia artificial súper amplia lleva muchos años con nosotras, lo que pasa que de repente entra ChatGPT, ¿no?, y ahora todo es IA. Yo a veces tengo miedo casi de subirme al ascensor y en vez de tener una conversación del tiempo con una vecina, lo tengo con la IA, ¿no? Pero la IA generativa ha ido de lleno a algo súper importante, que es el lenguaje. Mm. Y el lenguaje lo que hace es que define cómo es nuestro mundo. O sea, nuestro mundo es tan grande como el lenguaje que manejamos. Y está definiendo, pues, cuáles son esas respuestas, cuáles son esas realidades, uh-huh, qué es lo que nos devuelve.
0: En algo tan simple, y lo sueles decir, como por ejemplo en esos traductores automáticos que, uh-huh, utilizan la IA, ¿no?, para traducir, y cómo muchas veces eligen ¿no?, en lenguas donde el género, por ejemplo, es neutral y tienen que traducirlo a una lengua donde el género no es neutral, pues por ejemplo, pues eligen el masculino, por ejemplo, ¿no?
1: Eso es. Mira, esto fue muy curioso porque hay una investigadora de Stanford, Londa Schivinger, ¿no?, que se vino a dar unas conferencias a Madrid y le hicieron una serie de entrevistas, y ella cuando luego fue a hacer las traducciones al inglés, pues de repente siempre aparecía el investigador dijo, él hizo, él, y dijo, oye, ¿qué está pasando aquí? Entonces hizo una prueba, como tú bien dices, con un idioma, con el turco, que no tiene notación de género en el sujeto, o sea, siempre es una O, no es él o ella. Uh-huh. Con lo cual el traductor de Google luego, cuando tiene que hacer la traducción,

0: él es trabajador, ella es vaga, o sea, ese tipo de, ¿no? De, y dices, oye, ¿esto por qué se está dando? Mm. Bueno, pues esta investigadora lo que hizo es como analizar un montón de libros, ¿no? Que estaban digitalizados en Google Books, porque precisamente el traductor de Google pues se alimentó mucho de lo que tenía digitalizado. Y claro, a lo largo de las décadas lo que veía es que pues los adjetivos que ¿no? que se asociaban a los hombres era pues él es trabajador, él tiene conocimiento, tal. Y a las mujeres, pues ella es delicada, ella es maternal, ella es dulce. Uh-huh. Claro, todo eso es lo que le enchufamos a la IA. Y la IA lo que hace es simplificar. Es decir, busca reglas en un montón de datos. Y dice, oye, si de 10 zapatos 7 son azules, pues mi regla que saco es que todos los zapatos son azules.
1: Uh-huh. Claro, es que es lo que comentabas, ¿no? Que ya estos sesgos se dan en el propio método de aprendizaje de la IA, ¿no? Como bebe de algunos conocimientos y excluye otros tantos, ¿no?
0: Claro. Es que al final lo que nos tenemos que preguntar es quién ha tenido el privilegio a lo largo de la historia para generar la información de la que ahora aprende la IA. ¿Y quién no? O sea, ¿quién no está presente? Damos una pensada en el sur global. El sur global, hasta hace bien poco, no tenía casi conexión a Internet, no ha podido digitalizar información, no ha aportado, por tanto, datos. Y, por tanto, también para la IA es invisible. Entonces, hay muchos saberes que no están ahí presentes. Y los saberes de las mujeres, bien sabemos también, que a lo largo de la historia han sido o desdeñados, ocultados, o no han sido recogidos. Con lo cual también eso es algo que se pierde.
1: Uh-huh. También sueles decir, Lorena, que esto no funciona de forma aislada, sino que también estos sesgos funcionan de forma interseccional.
0: Claro. Claro, no es lo mismo lo que pueda pasar cuando hablamos, ¿no?, de mujeres, que mujeres racializadas, uh-huh, que mujeres racializadas mayores. O sea, al final la interseccionalidad lo que dice es, oye, mira, vamos a ir añadiendo cosas y cada vez lo que hace es que sea peor. Pues, por ejemplo, reconocimiento facial, ¿no? También otra investigadora, que esta era una mujer racializada, Joe Langwini, que trabajaba en el MIT y se puso a diseñar un, ¿no?, un espejo con reconocimiento facial y dice, oye, ¿por qué no reconoce mi cara? Y empezó a indagar y se dio cuenta que funcionaban los softwares de reconocimiento facial, funcionaban peor con las mujeres, pero con las mujeres racializadas. ¿Por qué? Porque en el reconocimiento facial es súper importante cómo la luz incide en nuestra piel y cómo devuelve eso, ¿no? Entonces, claro, no es lo mismo en personas blancas, personas racializadas. Entonces, y luego encima, eso, veo que era mujeres racializadas, ¿no? O sea, es la combinación. Entonces aquí nos encontramos que se van sumando un montón de cosas por el camino y esa mochilita también nos devuelve, nos impacta en cómo los sistemas funcionan peor a veces para determinados grupos.
1: Y sobre todo porque yo no sé hasta qué punto el ciudadano a pie es consciente de todo esto, ¿no? Cuando utiliza la IA para todo.
0: Pues el problema es que normalmente no somos conscientes, porque además, mira, te voy a poner un ejemplo muy sencillo, ChatGPT, ¿no? Mm. Que además ahora muchísima gente lo está utilizando, por ejemplo, como terapeuta. Se me pone un poquito los pelos de punta o incluso para pedirle consejo. Pues han salido estudios, ¿no? Por ejemplo, en Alemania, que dice, oye, ChatGPT es capaz de identificar si tú eres una mujer o un hombre. Entonces, si tú le pides consejos para negociar una subida salarial, si identifica que eres una mujer, te dice que negocies a la baja. O si le pides algo vinculado al riesgo, si identifica que es una mujer, y dice, no, toma menos riesgo. ¿Por qué? Pues lo que decíamos antes, porque al final lo que ha recogido ¿no? es lo que ha ido aprendiendo. Pero claro, tú no sabes que a ti te está respondiendo diferente de si eres Esti a si eres Juan, ¿no?
2: Sí, sí.
0: Entonces hay muchas cosas que nos vamos dando cuenta cuando las vamos identificando.
1: Claro, y además cada vez lo ponemos nosotros más fácil porque nos piden, ¿no?, que personalicemos nuestro agente y le damos muchísima información personal. Por tanto, es que cada vez lo tiene más fácil para eso.
0: No, totalmente. De hecho, OpenAI, la empresa de ChatGPT, publicó un estudio que decía, oye, mira, si, además una prueba conceptual, te vas a ChatGPT y le dices, hola, soy Juan, dime títulos de YouTube que la gente googlearía. Y dice, sí, por supuesto, mira, tienes sobre tecnología, sobre viajes, sobre educación, e inmediatamente después, o sea, en el mismo chat, ni configurar ni nada, uh-huh, dices, ahora soy María, dime lo mismo. Sí, mira, tienes sobre belleza, cuidado, salud. Y claro, pues uh-huh, eso, si no te lo dicen y no te lo cuentan, pues tú estás utilizando tu chati, como, ¿no?, mucha gente le bautiza, y no te estás dando cuenta de que efectivamente ha perfilado tus datos, uh-huh, y te está dando algo a la medida, pero claro, esa medida está súper cargada de sesgos y estereotipos.
1: Y nos lo estamos tragando con patatas.
0: Sí.
1: Bueno, tenemos una ley, la Ley Europea de Inteligencia Artificial, que su aplicación es progresiva, ¿no? Cada año se van implantando distintas medidas. ¿Es o no suficiente?
0: A ver, me temo que no es suficiente, pero bueno, por lo menos es un paso. Yo

0: a mí me parece importante porque hay como a veces muchos mensajes de que la sobreregulación en Europa está frenando la innovación, y digo, no, para nada, esto es un mensaje no vale todo, sobre todo porque hay un montón de sectores, o sea, el farmacéutico, el automovilístico, o sea, a mí no se me ocurre subirme a un avión que no ha pasado los controles que aplica la regulación. Entonces, ¿por qué con la inteligencia artificial, que afecta a todos nuestros ámbitos vitales, parece que genera esa, ¿no?, esas reacciones? No podemos regular la IA porque si no nos quedamos ahí parados y paradas. No, hay que regularla, obviamente. Lo que pasa que la IA empezó a trabajarse mucho antes de que naciera ChatGPT. Uh-huh. Entonces hay algunas cosas que todavía no están recogidas. Además, la regulación obviamente tiene que ir por detrás de lo que va surgiendo. Claro, lo que surge es a velocidad de crucero. Sí. O sea, cada día hay un cambio nuevo. Mm. O sea, cada día no nos despertamos y hay una tecnológica ha decidido implantar una cosa nueva. Entonces, ahora mismo lo que tenemos es como un sistema, como digo yo, como por colores, ¿no? O sea, tenemos como sistemas prohibidos. Dicen, oye, no, mira, en Europa no se puede desarrollar sistemas de tipo social scoring, ¿no? Uh-huh. O sea, tú no puedes poner puntuación a la ciudadanía, o no puedes hacer, pues mira, el tema del reconocimiento facial también está ahí en temas prohibidos, con luego alguna salvedad, ¿eh? Ya sabes, uh-huh, que todo tiene letra pequeña.
1: Sí.
0: Y luego hay unos sistemas que están como en naranja diciendo, oye, mira, estos son, ojo, cuidado, son peligrosos. Entonces, lo que exigirá a las tecnológicas y a las empresas que implanten esos sistemas es que si tú implantas algo en esa línea, luego te digo algún ejemplo, tú tienes la obligación de haber pasado una auditoría algorítmica. Y ahí, en esa auditoría algorítmica, se tiene que probar si hay sesgos, por ejemplo. Uh-huh. O sea, no puede ser que, imagínate, la administración pública implante un sistema, yo qué sé, de detección de cáncer en piel con IA y no haya hecho una auditoría algorítmica donde se vea si funciona peor con mujeres racializadas, por ejemplo. Imagínate.
1: Claro, es que este es otro melón, ¿no? El uso también que hacen las administraciones públicas de la IA. Se está haciendo un buen uso, al menos por parte de las administraciones, que deberían, ¿no?, ser como las garantes o al menos el ejemplo a seguir para los ciudadanos.
0: Pues mira, el principal problema que tenemos es que lo desconocemos. A nivel estatal no existe un catálogo algorítmico, que es una cosa, por ejemplo, desde plataformas como IA Ciudadana, es una cosa que se pide. Qué menos que la ciudadanía pueda consultar qué algoritmos, ya no te hablo solo de IA, están interviniendo en nuestro día a día y están tomando decisiones. Entonces, a nivel estatal, eso no existe. Esas plataformas tratan de rebuscar y hacerlo en paralelo, pero claro, se nos escapan muchas cosas. A nivel gobierno vasco hay una especie de catálogo, pero a día de hoy todavía no hay muchos algoritmos ahí, ¿no?, publicados. Uh-huh. O sea, podemos ir a la página de Irekia. Con lo cual, yo creo que todavía falta esa cultura de decir, mira, estamos utilizando esto. Y además es que ese catálogo no solo es para decirnos en un proceso de Osakidecha o en un proceso de ayudas del gobierno vasco o en un proceso de vivienda está interviniendo este algoritmo, sino que también luego tiene una serie de campos que nos dicen, oye, este algoritmo ha pasado estas pruebas. Entonces podemos decir que más o menos se han mitigado, porque yo siempre digo que la eliminación de sesgos es imposible, igual que la eliminación de sesgos en las personas. Uh-huh. Pero no tenemos todavía esas herramientas. Y a nivel, por ejemplo, de diputaciones tampoco, a nivel ya, claro, vamos bajando, y efectivamente en las administraciones públicas se está utilizando la IA. Por no hablar luego de que probablemente también personas que trabajen en las administraciones públicas puedan estar utilizando la inteligencia artificial, lo que se conoce como AI Shadow, o sea, esa IA oculta que igual están usando ChatGPT para su trabajo, uh-huh, y no lo saben. Uh-huh. Entonces, bueno, pues ahí todavía nos toca mucho, uh-huh, que hacer, ¿no?, a todos los niveles.
1: Uh-huh. Y apunto ahora a mi sector, al periodismo. No sé si has estudiado también el uso de la inteligencia artificial en los medios de comunicación y cómo eso también pues se reproduce, multiplica estos sesgos de los que estamos hablando.
0: Mira, yo siempre digo que la IA lo que hace, a veces, muchas veces, es un catalizador o, ¿no?, de las miserias. O sea, a nivel educación, primero voy a hablar, ¿no?, de mi ámbito. A nivel educación, pues, ¿cuál es la miseria que nos ha mostrado? Que nos hemos centrado mucho en los resultados y poco en el proceso. Entonces, claro, ahora los resultados, pedir un trabajo, ¿no?, y que lo hagan en casa, pues es fácilmente replicable con una IA, con lo cual ya no es válido ese proceso. Ahora nos tenemos que centrar más, oye, mira cómo lo has hecho y demás. Claro, los medios de comunicación, ¿cuál es la miseria que ha potenciado la IA? Pues si los medios estaban precarizados, había pocos recursos para elaborar piezas informativas y demás, ahora ha entrado la IA generativa de lleno y hay, bueno, dices, oh, pues mira, es que esto me genera una pieza. Tengo luego tiempo para chequear que no ha habido alucinaciones, que no se ha inventado información, que no hay sesgos y demás, porque si tengo ese tiempo de calidad, adelante con esta herramienta como una herramienta de apoyo a nuestra labor. Uh-huh. Pero claro,
1: es lo que nos tenemos que preguntar, ¿no?
0: Claro. Uh-huh.
1: Bueno, pues lamentablemente nos estamos quedando sin tiempo. La verdad es que esto da para una hora entera de charla, pero también te quiero preguntar un poco por, bueno, pues si hay luz al final del túnel, si una IA responsable, inclusiva, que limite esos sesgos, si no los elimine por completo, que ya sabemos que eso es difícil, si es posible.
0: Es posible, lo que pasa que no va a venir de los modelos frontera. Los modelos frontera son aquellos que nos vienen de las grandes tecnológicas, es decir, de Google, de Anthropic ahora, de OpenAI, de bueno, algunos que se han quedado en el camino, tipo Microsoft y demás. De ahí no van a venir. O sea, porque su modelo de negocio no es el bien común, ¿vale? Su modelo de negocio está en otras partes.
1: Ni de Anthropic, aunque nos quieran vender lo contrario.
0: No, de hecho, a mí Anthropic me da bastante más miedo porque, claro, han capitalizado el discurso de la IA ética cuando no lo son. Pero lo utilizan muy bien porque para mí la inteligencia artificial generativa es una gran campaña de marketing a día de hoy. Entonces, sí existen modelos. Hay modelos chiquitos, modelos de código abierto, modelos que se están trabajando desde comunidades. Para tareas muy concretas, no estos modelos que quieren hacer de todo, no. Hay modelos, mira, para esta tarea voy a hacer algo y encima, como son más pequeños, tienen menos tokens, menos parámetros, consumen menos y también tienen un menor impacto climático, que esa es otro de los melones que tenemos sobre la mesa con la inteligencia artificial.
1: Cierto. O sea, que la tecnología no es impedimento, es como siempre pues los usos que se hace de ella, ¿no?
0: Sí, sobre todo los modelos de sociedad que se quieren trasladar a unos y ceros.
1: Bueno, pues veremos cómo se desarrolla el futuro en cuanto a la inteligencia artificial, cómo nos va limitando también nuestro conocimiento, desgraciadamente, cómo nos influye como sociedad. Lorena Fernández, ingeniera informática, directora de comunicación e identidad digital de la Universidad de Deusto, divulgadora sobre inteligencia artificial, sobre los sesgos de la inteligencia artificial. Muchísimas gracias por acompañarnos. Que vaya muy bien.
0: Es que ricasco, Agur.

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1: Egunon, son las 9:00 de la mañana. Abrimos con noticias de ámbito internacional porque el presidente de Estados Unidos, Donald Trump, ha insistido este martes en que Washington tiene un control casi total del estrecho de Hormuz, a la par que ha sostenido que le da completamente igual si Teherán firma un acuerdo que ha considerado para ellos no vale nada. En la misma publicación, el mandatario ha negado estar intentando obligar a Irán a sentarse a la mesa de negociaciones al tiempo que se ha preguntado sobre cuándo se levantará el pueblo iraní para luchar. Las declaraciones de Trump están enmarcadas en una jornada en la cual el ejército estadounidense ha vuelto a lanzar ataques contra objetivos de la Guardia Revolucionaria Islámica iraní en distintos puntos del país asiático, la cual sucede a otra oleada el día anterior de bombardeos contra la isla de Larek. Venimos ya a noticias estatales porque el ministro del Interior, Fernando Grande Marlaska, ha reclamado al director general de la policía, Francisco Pardo, que le verifique a la mayor brevedad el informe en el que se le atribuiría a las fuerzas y cuerpos de seguridad marroquíes la entrada masiva de migrantes en Ceuta los pasados 30 y 31 de julio. Según ha informado Interior, Marlaska ha remitido una carta a Pardo en la que le reclama ser informado sobre la veracidad del informe que el Centro Nacional de Inmigración y Fronteras habría remitido a la Audiencia Nacional en ese sentido, adelantado por El Español. Asimismo, Marlaska ha recordado al director general de la policía que una vez declarada la situación de interés para la seguridad nacional por parte del gobierno el pasado 25 de agosto, una información como esa debería haberse puesto de inmediato a disposición de los miembros del Consejo de Seguridad Nacional, del mando único que lidera el ministro de Política Territorial, Ángel Víctor Torres, y de los demás órganos con competencias en este ámbito. Seguimos con noticias estatales sobre Ceuta, porque el presidente de Vox, Santiago Abascal, ha expresado que este miércoles miles y miles de españoles acudirán a las concentraciones en apoyo a Ceuta contra un gobierno tiránico, corrupto y traidor, aunque hagan lo que hagan para impedirlo. La publicación de Santiago Abascal se produce después de que el Ayuntamiento de Madrid, que lidera el popular José Luis Martínez Almeida, anunciase que la delegación del gobierno, presidida por el socialista Francisco Martín, no habría autorizado la concentración en Cibeles en apoyo a Ceuta, convocada para este miércoles. Minutos después, el organismo dependiente del Ejecutivo de Sánchez ha desmentido la información y ha concretado que no puede tramitar como concentración el evento de este miércoles en apoyo a Ceuta, porque la administración local no es titular del derecho de reunión, sino que este le corresponde a personas físicas. Aún así, la delegación ha dejado las puertas abiertas a que el ayuntamiento organice dentro de sus competencias los actos institucionales que estime oportunos. A raíz de esto, esto ha declarado Jone Belarra sobre las concentraciones en apoyo a Ceuta.
2: Insisto, esto se puede resolver en 24-48 horas. Unas pocas miles de personas no son un reto para la cuarta economía del euro. Que se lleven a cabo los traslados a la península que corresponden, que se dé una acogida digna a estas personas y que de una vez por todas se ponga fin a esta crisis humanitaria que es derivada de la mala gestión, de la inacción calculada que ha llevado a cabo este gobierno. Y además, creo que se tiene que poner fin al hostigamiento, a la persecución, a las activistas, los activistas que se está produciendo y que, desde luego, son las personas que han hecho lo que el gobierno tenía que hacer y no ha hecho. Se está persiguiendo organizaciones que han estado dando comida a personas migrantes, que han estado ofreciendo primeros auxilios, trasladando al hospital a personas heridas. Honestamente, eso lo tenía que estar haciendo el gobierno, lo tendrían que estar haciendo los servicios públicos. Si encima criminalizamos y perseguimos a las personas que representan lo mejor de nuestra sociedad, pues desde luego eso nos deja en el lugar incorrecto de la historia.
1: Volvemos ya a Euskadi porque el Departamento de Seguridad del Gobierno Vasco ha reubicado cuatro concentraciones de distinto signo que se celebrarán hoy con motivo de la crisis migratoria de Ceuta para evitar altercados. En Vitoria-Gasteiz, en Bilbao y Getxo ha sido el Partido Popular el que ha comunicado oficialmente a Seguridad las convocatorias, ya que los ayuntamientos no han secundado el llamamiento. En Donosti ha sido el colectivo Constitucionalistas Vascos el que ha llamado a manifestarse. En estos cuatro municipios, organizaciones de izquierdas han convocado también sus propias manifestaciones con lemas en contra del racismo y el fascismo y lo han hecho en los mismos lugares que las anteriores. Seguimos en Euskadi porque un hombre falleció ayer a la tarde en Azpeitia tras recibir un disparo de arma de fuego en la cabeza. Según la información facilitada por el Departamento de Seguridad del Gobierno Vasco, el varón murió como consecuencia de las heridas sufridas. El suceso tuvo lugar sobre las 8:15. Al parecer, un turismo fue alcanzado por detrás por otro

0: vehículo y tras el impacto, el conductor del coche embestido fue tiroteado. La víctima es un taxista de unos 30 años. En cuanto a la agenda informativa vizcaína para hoy, a las 10 menos cuarto de la mañana en Bilbao habrá un curso de verano de la EHU, ETA y la socialización del sufrimiento, violencia terrorista multiforme, con la participación de historiadores como José Antonio Pérez, Sara Hidalgo o Eric Zubiaga, el profesor Miguel García Lerma y el escritor Felipe Juaristi. Será en la sede de Gogora. Un rato más tarde, a las 10:30, también en Bilbao, habrá rueda de prensa del coordinador general del LAB, Igor Arroyo, y la secretaria de organización, Izaskun García, para presentar las líneas de acción sindical en el nuevo curso. Será en la sede de su sindicato. Una hora más tarde, a las 11:30, en Abanto Ciervena, el alcalde Iñaki Urrutia del Cura y la concejala delegada de Cultura, Miren Prada, presentan el programa de la Burdin Jaia. Será en el Museo Minero. Ya por la tarde, a las 7, habrá una concentración convocada por Ongi Etorri Errefuxiatuak para denunciar vulneración de derechos de las personas migrantes en Ceuta. Será en la Plaza Arriaga. Y a las 8, las concentraciones ya mencionadas serán en Bilbao y en diferentes municipios de Euskadi. La concentración convocada por la Federación Española de Municipios y Provincias en apoyo a Ceuta. En la capital alavesa, por ejemplo, participará el presidente del PP Vasco, Javier de Andrés. Y a la misma hora, una concentración de ASET, el Sindicato de Vivienda del Casco Viejo, y el Consejo Socialista de Bilbao, con lemas como "no confundas de enemigo", "el problema no es quien sufre la miseria, sino quien la crea", o "ni un paso atrás frente al fascismo". Será frente al Ayuntamiento de Bilbao. En cuanto al tráfico, hay un vehículo averiado en la Vizcaya 10 a la altura de Baracaldo y está obstaculizando bastante el tránsito de vehículos. Les dejamos ahora con la previsión meteorológica de Dorta Román.
1: Hoy va a ser una jornada en la cual vamos a notar cómo la situación va a ser cada vez más estable, los claros se van a ir imponiendo, alcanzaremos unos 28 grados en Bilbao y en zonas del interior. Mañana tendremos ya máximas por encima de 30 grados en muchos puntos de Vizcaya, Bilbao incluido, y el viernes, sábado, se espera de momento cumbre de esta ola de calor, con máximas que puedan alcanzar los 35 grados tanto el viernes como el sábado. El domingo seguiremos también con un ambiente muy caluroso y también con cielos despejados y con máximas en torno a los 30 grados.
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0: Los 20.000 puntos del IBEX tendrán que esperar. Los inversores mantienen aparcadas las órdenes de compra en un contexto en el que predominan las presiones que ejercen las subidas tanto de los intereses de la deuda como del petróleo. La renta variable asiática sufre ya un notable correctivo. La combinación de escalada geopolítica en Irán, subidas del petróleo y aumento en los intereses de la deuda mantiene la tensión en los mercados financieros. Los nervios se acentúan a falta de poco más de una semana para que comience una nueva ronda de reuniones sobre los principales bancos centrales. Los inversores descuentan una nueva oleada de subida de tipos y los principales índices bursátiles sufren para aplacar la corrección. Las últimas jornadas han intensificado en mayor medida las alertas inflacionistas. La escalada bélica en Oriente Próximo complica el panorama. Los ataques cruzados entre Estados Unidos e Irán se han reactivado con fuerza hasta el punto de avivar el riesgo de un enfrentamiento de mayor alcance. El precio del petróleo se ha disparado desde el inicio de la semana y alcanza hoy los 95 dólares, a un paso otra vez de los triples dígitos.
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0: China ha llevado las comunicaciones láser espaciales a una distancia hasta ahora reservada a las misiones de espacio profundo. Según informa CGTN, un equipo de investigadores de la Academia China de Ciencias ha logrado mantener un enlace óptico entre la Tierra y un dispositivo situado a más de 400.000 kilómetros, aproximadamente la distancia que separa nuestro planeta de la Luna. La prueba demuestra hasta qué punto un haz extremadamente estrecho puede mantenerse apuntado hacia un objetivo que se desplaza a gran velocidad y a una enorme distancia.
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0: 17 grados en el centro de Bilbao. Nos despedimos, les dejamos con la tertulia de Juanma Jubera. Vuelven los servicios informativos a las 10 en punto. Agur.
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0: Son las 9:11 de la mañana, entramos en una nueva hora del Egunón Vizcaya, llevamos desde las 7 de la mañana contándoles las noticias y ahora vamos a buscar también algunos comentarios de esas algunas noticias. Tiempo de conversación, tiempo de tertulia, con una temperatura de 18 grados en Bilbao y con ese número de WhatsApp en el que pueden ustedes dejarnos los mensajes como todos los días, con mucha participación durante todo este mes de agosto y también comienzos del mes de septiembre, el 688-8877-88. A partir de aquí, después repasamos ya algunos de los mensajes que tenemos preparados y vamos a saludar a nuestros invitados de hoy, colaboradores habituales del Es Posible y también en Egunón Vizcaya durante esta mañana y durante el mes de agosto. Álvaro Mosquera, desde la Residencia Espaldico de Portugalete. Egunón.
1: Egunón, Joma. Egunón a todos y a todas.
0: Bueno, ahora te pregunto qué tal el verano, es la pregunta que hago cada vez que venís por primera vez al programa. Y también saludamos a Fernando Sancho desde la Fundación Vicente Ferrer. Fernando, egunon.
2: Egunon, ¿qué tal? ¿Cómo estáis? Juanma, Álvaro, encantado de saludaros.
1: Egunon, Fernando.
0: Egunon, Fernando. A ti no te voy a preguntar qué tal las vacaciones porque ya tuviste la oportunidad de pasarte por aquí, por estos estudios a comienzos del mes de agosto, aunque después volviste a las vacaciones. A ver.
2: Sí.
0: Ahora. Sí. Venga, vamos primero por ahí, por la parte más amable. Como es la primera vez, Álvaro, ¿qué tal el verano?
1: Pues la verdad que muy bien. O sea, al final yo creo que el buen tiempo también es motivo de alegría, dentro de que hemos pasado esas olas también de calor. Pero bueno, desde Espaldico también estamos viviendo un verano bonito de culturalmente, socioculturalmente, celebrando, sin ir más lejos, pues esto en las bilbainadas de que hemos tenido las fiestas de Bilbao. Ahora el jueves nos acercaremos al valle, bueno, también salidas a la playa. Bueno, pues yo creo que al final, muy en relación a lo que venimos haciendo en la población, ¿no? Es disfrutar de lo que es un buen tiempo, que parece que esto ha venido para quedarse más en el norte, pero bueno, que tampoco es tan común. Entonces, bueno, pues aprovechando eso y a nivel personal, lo que ha sido el periodo vacacional, pues como te decía antes de entrar en antena, muy familiar, que creo que al final, yo creo que en la vacación es una suerte cuando poder vivir, disfrutar de lo que hemos venido anhelando durante el año, ¿no? Al final, el año con los pequeños es más las tareas que hay que ir haciendo, la escuela, y bueno, llega el verano y hacer actividades, disfrutar del tiempo, pasándolo con la familia. Entonces, bueno, ya te digo que no ha sido, en lo que he estado de vacaciones, no ha sido que hayamos hecho ninguna actividad muy extraordinaria, más allá de la extraordinariedad que aporta ese núcleo familiar, ¿no?
0: Bueno, esa situación de normalidad es la que le da lo más de la vidilla, ¿no? De verano y pasarlo bien sin ningún contratiempo. Y nos alegramos. Y en el caso de Fernando, estuviste aquí, ya te pregunté, pero volviste de vacaciones otra vez.
2: Sí, este año por circunstancias de compaginar con el resto del equipo de la Fundación Vicente Ferrer las vacaciones, pues me ha tocado la segunda quincena de agosto y efectivamente pues llegué el lunes de pasar unos días también como Álvaro en familia. Realmente eso es lo mejor de todo, ¿no? Poder tomar el tiempo de otra forma, recargar las pilas, coger energía y disfrutar y estar a remojo todo lo que hemos podido porque creo que es un momento para coger energías de nuevo, ¿no? Así que muy bien también, muy contento en lo personal y bueno, en lo profesional. Pues bueno, luego contaremos, ¿no? Pero bueno, ha habido acontecimientos que nos han alterado el trabajo cotidiano de verano, ¿no? Como la riada sufrida en Nepal y en el Tíbet. Entonces, pues bueno, a pesar de esto, lo demás todo bien, todo muy bien, sí.
0: Si te parece, Fernando, esta parte informativa de Nepal, con la última hora que nos vas a acercar y con una campaña que habéis abierto como consecuencia de estas inundaciones devastadoras, nos lo cuentas un poco más adelante, porque Álvaro va a estar un rato con nosotros y después tiene una cita y se tiene que ir corriendo mundo, lo decimos en antena, con lo cual evidentemente vamos a cambiar los planes de toda esta información que vamos a manejar en los próximos minutos. Hecho este planteamiento general, 9 y 16 minutos de la mañana, seguimos hablando desde el pasado 30 de julio y se da la circunstancia de que prácticamente desde el mes de agosto estamos aquí compartiendo tertulia con todos vosotros y vosotras que, y también con los oyentes, que tenemos esta situación tan difícil y tan compleja y con tantas miradas y desde tantas miradas sobre Ceuta. Por ir al día de hoy, miércoles, hoy hay unas concentraciones convocadas por la Federación Española de Municipios y Provincias en el conjunto del Estado, también aquí en Euskadi y en Vizcaya y en Bilbao. Aquí en Bilbao a las 8 de la tarde frente al Ayuntamiento de la capital vizcaína. Hay manifestaciones y también hay otro tipo de manifestaciones convocadas en el mismo día contra el racismo y la xenofobia. Esperemos que la jornada vaya bien, vaya con naturalidad y que se puedan expresar los mensajes y las leyendas con tranquilidad y que no haya ningún tipo de lío, hasta el punto de que, por ejemplo, el Departamento de Seguridad del Gobierno Vasco ha reubicado 4 concentraciones de distinto signo para evitar, lógicamente, que haya este tipo de, no sé si de enfrentamientos o de sentimientos contrapuestos. Álvaro y también Fernando, os hago este primer comentario al hilo de estas concentraciones, que es la convocatoria, las convocatorias de hoy. ¿Cómo lo veis?
1: Pues mira, yo personalmente este tema me parece muy delicado, ¿no? Digo que me parece muy delicado, pues porque parece que cuando ponemos encima de la mesa unos posicionamientos en favor de las personas, mayúsculas, las personas, y hablas de las personas migrantes, parece que hay una falta de sensibilidad hacia lo que puede estar viviendo la población ceutí. Si posicionas en esa sensibilidad hacia la población ceutí, parece que estás denunciando toda la parte migratoria, ¿no? Por lo tanto, yo creo que aquí aparece un problema muy importante de fondo, ¿no? Creo que en este caso se está convirtiendo la migración, y de ahí lo que comentabas, Juanma, de la concentraciones, que se está convirtiendo la migración en un arma permanente de confrontación, ¿no? Por ejemplo, mientras Vox habla de invasión y rechaza la acogida, el gobierno acusa al PP y a Vox de alimentar el miedo. Paralelamente, Ceuta intenta gestionar una situación que le desborda. Es decir, yo creo que cuando hablamos de Ceuta, creo que nos supone de alguna manera tener que ordenar el debate, ¿no? Porque desde la impresión personal que tengo, de cómo en muchas ocasiones nos llega la información, como que se están mezclando cuestiones diferentes, ¿no? Yo creo que como punto de partida, creo que lo ocurrido es algo extraordinario. Es decir, una ciudad pequeña, si no recuerdo mal, estábamos hablando en torno a 83.000 habitantes, no puede absorber de golpe una presión migratoria de estas dimensiones, ¿no? Decirlo, no creo que esto sea xenófobo, ni estar contra la migración, ¿no? Sino que es reconocer una realidad. Por eso, pues también, oye, en mi primera solidaridad es con la población ceutí, yo entiendo, ¿no? Ceuta no puede quedarse sola ante una situación que afecta a las fronteras de todo un estado, ¿no? Y en definitiva también a las fronteras exteriores de Europa. Pero también hay una cuestión fundamental que creo que tenemos que poner en la mesa, ¿no? Estamos hablando, en buena medida, de menores. Bueno, primero de personas, pero entre estas personas, de menores. Y un menor no puede convertirse en una pieza de la batalla política entre partidos, que creo que es lo que estamos también viviendo, ¿no? Yo creo que tienen derechos y el Estado, a su vez, tiene obligaciones. Y entonces aquí era donde empezaba con, para mí, el problema de fondo, ¿no? De esta confrontación. Por lo tanto, yo creo que puede haber como, o a mí me sugiere, como tres ideas base, ¿no? Creo que es importante el proteger a las personas, y en esa protección de las personas hablo de todas, ¿sí? Y con ello también, por tanto, eso supondrá un control también de las fronteras. Pero, es decir, creo que hay que decirlo con claridad. España tiene derecho a controlar sus fronteras y una política migratoria sería necesaria, ¿no? Para unas fronteras controladas. No podemos aceptar que las entregas irregularidades sea una vía de acceso al país, ¿sí? O sea, como punto de partida. Pero una vez que se dan, tampoco podemos negar esa situación. Son personas en situación completamente de vulnerabilidad. Quiero decir con ello, controlar las fronteras no significa deshumanizar a quienes llegan. Y mucho menos cuando hablamos de niños y adolescentes, ¿no? Como es el caso que nos acontece, ¿no? Yo creo que la protección de un menor no puede depender de su nacionalidad. Por tanto, seguridad y humanidad creo que no son conceptos opuestos. Por un lado, el Estado creo que debe garantizar un control fronterizo, pero al mismo tiempo cumplir la ley, proteger los derechos de quienes se encuentran en una situación de especial vulnerabilidad, como es todas estas personas, que creo que eso no lo debemos perder el norte, ¿no? Porque al final yo creo que las noticias que nos llegan pues pueden dar esa situación de alarma, ¿no? Como segunda idea, yo diría, Ceuta no puede afrontar una responsabilidad que creo que es de todos, y estamos hablando aquí a nivel de Estado, pero a nivel de Europa, ¿sí? Ceuta no puede asumir solamente esta situación, ¿no? Creo que el Estado español debe responder, y si hablamos de una frontera europea, o sea, depende de qué fronteras estemos hablando, pues que también debe responder, ¿no? No es razonable pedir a una ciudad pequeña que soporte por sí sola una presión que afecta al conjunto de todo un Estado, ¿no? Y a las fronteras exteriores de la Unión Europea. Creo que hace falta una respuesta coordinada, con recursos suficientes y un reparto real de responsabilidades entre las diferentes comunidades, ¿no? Y en esto también aquí aparecería para mí un punto importante, ¿no? Marruecos también es un elemento decisivo. O sea, no podemos analizar lo que está ocurriendo como si fuera únicamente un fenómeno migratorio espontáneo, que en ocasiones tenemos esa sensación de dar respuesta a la inmediatez, ¿no? Sino yo creo que la frontera tiene una dimensión política y diplomática enorme, ¿no? Por tanto, yo creo que España necesita mantener una relación seria con Marruecos, pero dejar claro que esa presión migratoria no puede utilizarse como elemento de negociación. A mí me parece vergonzoso que se utilice a las personas y a las personas en situación de mayor vulnerabilidad como elementos de presión, ¿no? Y Europa tampoco puede pedir a España que sea un muro de contención de migración y dejarla o intervenir solamente cuando se dan las situaciones o llegan las consecuencias, ¿no? Y por último, un poco, pues este planteamiento, si me permitís, una tercera idea que a mí me parece personalmente muy importante, ¿no? Por favor, ni alarmismo ni negación. Hace falta una política migratoria sensible con las personas, con las realidades de las personas y ordenada. Tampoco es razonable afirmar que cualquier preocupación por la migración es racismo. Creo que tampoco es razonable, ¿no? Hay ciudadanas preocupadas por la seguridad, los servicios públicos, la vivienda, la integración o la capacidad de acogida. Creo que son inquietudes legítimas que debemos escuchar. Lo que no podemos es convertir esas preocupaciones en odio, ¿no? Contra colectivos enteros. Que a mí esto, por lo menos, es de las cosas que más me preocupa. El ejemplo es que creo que lo has puesto en la picota, Juanma, abriendo el programa, ¿no? Es manifestaciones, contramanifestaciones, ¿qué estamos, no? Estas preocupaciones convirtiéndolas en odio, contra colectivos más vulnerables, más desfavorecidos, ¿no? Pero que tampoco podemos negar a los problemas ni llamar xenófobo a quien plantea límites o reclama una política reclamatoria más ordenada, ¿no? A mí, sobre este tema, se me planteaba como un interrogante, ¿no? ¿Queremos una política migratoria seria? ¿O queremos vivir permanentemente de crisis en crisis y dando respuestas a la inmediatez, como algo espontáneo, cuando sabemos que está ahí? Yo entonces creo que se precisan de acuerdos con los países de origen, de tránsito, vías legales de migración, protección de menores, reparto de responsabilidades entre las comunidades, porque al final yo creo que la migración no termina cuando una persona cruza la frontera, sino todo lo contrario, ahí empieza el verdadero trabajo. Hablamos de esa garantía de derechos, facilitar las convivencias, ofrecer oportunidades de integración. Por tanto, yo no compartiría ni el discurso de la invasión, ni que de aquí tampoco no pasa nada, ¿no? Ni un extremo ni el otro. Yo creo que en este momento Ceuta está desbordada, creo que necesita de recursos y ayuda, pero que tampoco podemos convertir a miles de personas en un enemigo, ¿no? Porque yo creo que muchos de los discursos creo que lo ponen esa diana, y a mí es algo que me entristece, ¿no? Para mí, tristemente, una vez más, las personas migrantes están siendo utilizadas como armas arrojadizas en una disputa entre partidos. Y esto yo creo que se habla de ellas, pero demasiadas veces no se les escucha. Y yo creo que eso le convierte en cifras, consignas y argumentos electorales. Y yo creo que esto sí que tiene que ser una denuncia social que tenemos que hacer, o por lo menos yo así lo veo, ¿no?
0: Bueno, has tocado, Álvaro, aspectos muy importantes y muy interesantes de debate, de conversación y también de perspectiva de solución y de gestión de esta crisis de la que venimos hablando durante los últimos días y durante las últimas semanas. Algunos de esos aspectos son los que vamos a tocar en los próximos minutos también. Ahora vamos a escuchar a Fernando. Cuando quieras, Fernando.
2: Pues la verdad es que no puedo estar más de acuerdo con el análisis que ha hecho Álvaro, ¿no? En cuanto al origen, la gestión y sobre todo cuáles las repercusiones que tiene aquí, ¿no? Como comenzabas, Juanma, con el devenir de estas concentraciones, ¿no? Yo creo que efectivamente realmente no tiene un origen migratorio lo que está ocurriendo, sino más bien utiliza las migraciones como un arma arrojadiza, ¿no? Como explicaba Álvaro, ¿no? Y creo que tiene mucho que ver también con el cortoplacismo, en este caso de la Unión Europea, de la externalización de las fronteras, ¿no? Nos interesa más cómo Marruecos puede llegar a controlar, Marruecos u otros terceros países fuera de la Unión Europea, la gestión que pueden hacer. Desde la Unión Europea, a través de Frontex, se les envía cantidades ingentes de dinero, pero realmente con ello lo que estamos haciendo es postergando un problema mayor, ¿no? Realmente, desde, me imagino que todas estas personas que llevan a cabo este tipo de, pues bueno, de intentos de buscar un futuro mejor, al final lo que no tienen en sus países es esa posibilidad de alcanzarlo, ¿no? Con lo cual yo creo que lo importante sería pues saber qué es lo que también se está llevando a cabo en esos países, ¿no? Y luego también, claro, aquí es importante saber por qué se ha producido esto, ¿no? ¿Qué es lo que sabíamos que estaba ocurriendo? ¿Qué es lo que se sabía allí que estaba ocurriendo? ¿Por qué se ha desencadenado? Entonces, pues bueno, aquí hay muchos intereses geopolíticos en marcha, ¿no? Y ya sabemos teorías, y no solo teorías, ¿no?, de lo que estaba ocurriendo, ¿no? Pero lo que sí que es un hecho es que, por ejemplo, Marruecos, pues en vez de destinar a salud y a educación gran parte de lo que pueda ese país, ¿no?, recaudar en su vía impuestos y otra serie de formas, lo que está consiguiendo también es, pues, por ejemplo, quiere construir trenes de alta velocidad, los mejores trenes de toda África, está construyendo unos estadios de fútbol impresionantes, etcétera, etcétera, ¿no? Entonces, todas estas cosas también influyen, ¿no?, a que la situación allí sea tan delicada y tantísimas miles de personas estén esperando a cualquier momento para poder cruzar y saltar a Ceuta, ¿no? Entonces yo creo que es muy importante apoyando a la situación de Ceuta. Ceuta sola no puede, evidentemente, esto tiene que ser algo, una respuesta coordinada y primando, pues eso, que también es una emergencia humanitaria, ¿no? Son personas y bueno, pues eso, en eso tenemos que poner el foco también, ¿no?
1: A mí, Fernando, Joel, agradecerte tu exposición, digo, porque para mí, o por lo menos me toca muy dentro, para mí, uno de los aspectos que pones encima de la mesa, ¿no? Y es cuando Europa y España deberían preguntarse si la cooperación que estamos haciendo con los países está consiguiendo realmente generar oportunidades y estabilidad, ¿no? No, como tú bien has puntualizado, ¿no? Es que no se trata solamente de dar dinero o pagar para que controlen fronteras. Se trata de contribuir a que una persona pueda tener un futuro digno en su propio país. y esa es su voluntad, yo lo creo, ¿no? Y aquí para mí hay una cuestión especialmente importante que ponías encima de la mesa, que ponía Fernando, ¿no? No podemos pretender que África deje de ser un lugar del que la gente emigra si no contribuimos a crear allí oportunidades reales en las cuales la educación, la formación profesional, el empleo, las infraestructuras, la sanidad, el apoyo a la agricultura, el emprendimiento, la inversión, la estabilidad institucional. Claro, todo eso también forma parte de la verdadera política migratoria. No lo que estamos viendo en los medios, es que en los medios vemos ese paso fronterizo, ¿no? Nos quedamos ahí y nos vamos a las confrontaciones y a los extremos. No, es que creo que Fernando ha abierto el verdadero debate. Es decir, claro, es que esto es la verdadera política migratoria. Es en los países de origen, ¿qué estamos trabajando? ¿O es solo paladas de dinero con lo que estamos viendo? No, es que habrá que ser honestos, y esto no significa pensar que desarrollando África desaparecerá la inmigración. Pero la inmigración ha existido siempre y seguirá existiendo. Pero sí podemos conseguir que muchas personas no tengan que elegir entre quedarse sin futuro o embarcarse en una ruta peligrosa controlada en muchos casos por las mafias, ¿no? Y junto a esto tenemos que abrir más vías legales y seguras de migración, ¿no?
0: Bueno, pues antes de que siga Fernando, vamos a hacer una pequeña pausa. Son las 9:32 y regresamos con Álvaro y con Fernando.
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0: Son las 9:34 de la mañana, seguimos en directo con estos 19 grados en Bilbao, con Álvaro Mosquera y también con Fernando Sancho. Antes de que tome la palabra Fernando, vamos a recoger algunas de las comunicaciones de nuestros oyentes. Un primer oyente nos mandaba saludos cordiales y nos comentaba la temperatura que teníamos, pero ya a las 8:08 en Arangura, en 16 grados. Suponemos que algún grado más ha subido el Egunon Irratianos, es un saludo diario que agradecemos. Había un comunicante que nos decía: ¿sabéis si va a haber manifestación en Bilbao para apoyar a los vecinos de Ceuta de la invasión? La de Bilbao, ¿dónde es? Volví a insistir y le hemos contestado en el WhatsApp, pero lo contamos en antena, que en principio es a las 8 de la tarde frente al Ayuntamiento de Bilbao, aquí en la capital vizcaína. Otro otro oyente, ¿a quién podemos creer? ¿A Sánchez, el informe Peral, o como decía Pachi López, las dos cosas son verdad, por las contradicciones entre la ministra de Defensa, Margarita Robles, y Marlaska? Después hay un oyente que nos envía también la concentración que hay esta misma tarde de apoyo a las personas migrantes, abandonadas, perseguidas, acosadas en Ceuta, y solidaridad con colectivos activistas. Nos cuenta que es hoy es miércoles 2 de septiembre a las 7 de la tarde en Arriaga, en Parantxa, en la plaza Arriaga de Bilbao. Hay otro oyente que nos escribe: ustedes hablan de que el Estado debe de garantizar la seguridad de nuestras fronteras. ¿Cómo se garantiza esta seguridad? ¿Con vallas, con concertinas, el ejército? ¿Qué Estado puede garantizar esta seguridad? Y hay otro oyente que pone: respecto a las concentraciones sobre Ceuta, tenemos dudas. ¿Qué quieren decir? Por ejemplo, los que el Aznagusia atacaban a la policía bajo la consigna de que somos un país y, por tanto, la prioridad nacional. ¿Cuál es ahora la consigna? En fin, como vamos comprobando, son mensajes diferentes, con sentimientos diferentes, y cada uno va aportándonos lo que cada uno piensa sobre estas concentraciones y sobre la situación que estamos viviendo. Perdona, Fernando, porque como tiene un poquito más de prisa Álvaro, va a volver a tomar la palabra. Álvaro, ¿querías apuntar algo?
1: Bueno, lo primero, pedir disculpa, adelantaros que tengo que marchar una cita en Aspaldico, que tengo que estar a las 10. Pediros mil disculpas a todos y a todas las oyentes, y en particular a ti, Juanma, y a ti, Fernando, que verdaderamente un placer el compartir hoy tertulia con vosotros. Y si antes de marchar, mira, a la última pregunta que hacías, Juanma, yo no soy, evidentemente, experto en ello, ¿no? Pero ante la pregunta que hacía uno de los oyentes de cómo se responde, cómo se garantizaba, que nos preguntaba, él hablaba de con vallas, de qué manera, ¿no?
0: Sí.
1: Pues yo aquí se iría de nuevo.
0: ¿Cómo se garantiza la seguridad?
1: ¿No?
0: ¿Con vallas, con concertinas, el ejército?
1: No, yo creo que precisamente con eso que apunta, no. Creo, y no es una postura buenista. Yo creo que la política migratoria y esa seguridad de la que habla comienza mucho antes de que una persona llegue, como es el caso, a Ceuta. Sino, yo creo que empieza en el país de origen y luego continúa en los países de tránsito. Pasa en la frontera y termina, o debería terminar, con la integración de esa persona en nuestra sociedad. Si solamente actuamos en la frontera, yo creo que siempre llegaremos tarde y entraremos en ese tipo de cuestiones. Si empezamos previamente en lo que estábamos poniendo el acento, ¿no? De que cuando hablamos de crear oportunidades reales a estas personas, yo creo que ahí empieza. Y ahí sí entran términos de integración, de seguridad, porque muchísimas de las personas que preguntas, el ejemplo tenemos que vienen y vuelven, muchas de ellas, otras muchas no, evidentemente, pero cuando preguntas las razones, no son muchos los casos que quieras hacer esa migración voluntaria, sino qué situación tienes en tus países de origen, ¿no? Con esto, insisto, parece que cogiendo esta postura dices, bueno, ¿y ahora la situación actual? No, ahora que se ha dado la situación actual, evidentemente hay una situación muy delicada en la población de Ceuta, ¿no? Y con los ceutís. Pero yo no quería marchar sin previamente volver a esas políticas migratorias en los países de origen.
0: Qué pena nos da que te vayas así. Sí. Tienes una urgencia allí en el...
1: Sí, me os pido
0: en Aspaldico, y vete, que si no, no llegas a las 10. Bueno, mañana vienes otra vez.
1: Sí, mañana nos encontramos. Fernando, espero que podamos volver a compartir. Y me da mucha pena... Bueno, lo iré escuchando ahora en la radio en el coche, yendo hacia Aspaldico.
2: Nos convoca nuevamente.
1: Sí, venga, un abrazo a todos.
0: Un abrazo. Gracias. Disculpado estás tú y nuestro, te tienes que ir. Venga, corriendo. Abre la puerta y te vas. Seguimos. Gracias, Álvaro. Fernando, al hilo de lo que ha comentado Álvaro y también al hilo de las comunicaciones de los oyentes, ¿tienes algo que añadir?
2: Bueno, la verdad que es un tema, como decíamos, ¿no? Complejo y con muchas derivadas, ¿no? Y cada persona, por supuesto, lo puede vivir de una forma. Lo que sí que creo es que hay muchos intereses en que lo vivamos como una amenaza y miremos exclusivamente a lo nuestro y sin darnos cuenta de que esto es algo que de esta manera va a ser un problema que lo vamos a hacer más grande, ¿no? Y bueno, en fin, la verdad que se me ocurren muchos comentarios al respecto, ¿no? Pero, por ejemplo, creo que a nadie se le escapa que el caso de los niños y niñas merece una consideración aparte, ¿no? De todo lo que está ocurriendo allí, ¿no? Y entonces, pues bueno, yo no creo que si seguimos como hasta ahora Marruecos y otros países vayan a cambiar la estrategia en el futuro, ¿no? Sino que probablemente la utilicen más a menudo, ¿no? Esa migración como munición que le denominan, ¿no? Entonces, pues bueno, creo que es importante, sobre todo no sembrar el odio, no sembrar la discordia y tratar de resolver las cosas coordinadamente y bueno, pues que todas las comunidades autónomas impliquen y no permitir que esto sea un problema de Ceuta, sino de todas las comunidades, ¿no?
0: Seguimos recogiendo las comunicaciones en el WhatsApp de Rir Ratia Radio Popular. Hay un oyente que dice: mi pregunta era más cómo un Estado puede garantizarnos la no permeabilidad de nuestras fronteras, porque yo creo que es materialmente imposible pedirle eso a cualquier Estado.
2: Sí, yo creo que también, sí.
0: Sí, es imposible. Sí, sí. Y después hay un oyente que escribe: muchas veces, la inmigración empieza cuando esquilmamos sus países. También, bueno, es una opinión sobre intereses también muchas veces de algunos países, ¿no?, sobre otros. Así en
2: claro,
0: general también.
2: Claro. Sí, totalmente de acuerdo. En el caso de Marruecos sabemos que es un territorio que bueno, pues que tiene infinidad de recursos naturales, de riquezas, de fósiles, tierras raras, etcétera, ¿no? Y lo que evidentemente sabemos o vemos, mejor dicho, dado que, por ejemplo, pues la renta per cápita marroquí no llega a los 4.000 euros, en cambio la española son 28.320 euros. Por lo tanto, esa es la gran diferencia, ¿no? La frontera, esos 9 kilómetros que separan África de Europa, es la frontera más desigual del planeta, ¿no? En una distancia tan corta, ¿no? Por lo tanto, todas esas riquezas, como decía, el reino marroquí y una oligarquía cercana muy escasa en cuanto a número de personas, se reparten todas esas riquezas, ¿no? Entonces, tanto las multinacionales extranjeras que, pues digamos, esquilman o expolian los recursos naturales, como la propia gestión del Estado, en este caso, que está en manos de unos pocos toda esa riqueza y no está repartida, ¿no? Son varios factores, yo diría, ¿no?
0: Sí, factores y toda una realidad muy compleja. Seguimos recogiendo más comunicantes. Marruecos, no, que han dicho que en Europa, bueno, que ha sido Rusia o que estaría detrás en Rusia. Bueno, las informaciones que van llegando es que Rusia ha negado la mayor, también Israel ha negado la mayor, sí. Pedro Sánchez ha negado la mayor de que sea Marruecos quien está detrás. Seguimos sin saber muy bien qué es lo que ha ocurrido. Hay otro oyente: mira, ¿por dónde ya está la solución para los migrantes de Ceuta? Que cada uno de los manifestantes a su favor, como los hay, acojan a uno de ellos en sus casas. Una comunicación más de esas que se vienen escuchando también en el tiempo. A todo este lío y a esta complejidad, también hay una novedad o relativa novedad que lo único que sirve es para enturbiar todavía más el asunto, porque ahora Marlaska, no sé si te ha llegado, Fernando, Marlaska pide explicaciones al director de la policía por el informe que atribuye a Marruecos la crisis en Ceuta. El titular de Interior exige conocer la veracidad del mismo y desde cuándo disponía la policía de esa información. Estamos hablando de lo siguiente. El ministro Fernando Grande Marlaska reclama al director general de la policía, Francisco Pardo, que le verifique a la mayor brevedad el informe en el que se atribuye a las fuerzas y cuerpos de seguridad marroquíes la entrada masiva de migrantes de aquel 30 y 31 de julio. Según informa Interior, Marlaska ha remitido una carta a Pardo en la que le reclama ser informado sobre la veracidad del informe que el Centro Nacional de Inmigración y Fronteras, la unidad de inteligencia dependiente de la Comisaría General de Extranjería y Fronteras, habría remitido a la Audiencia Nacional en ese sentido. Según ese informe y según algunos medios de comunicación, entre ellos El Español, la policía informa a la jueza o a la juez de la Audiencia Nacional, María Tardón, que la entrada masiva fue guiada por gendarmes marroquíes a las órdenes de agentes de paisano con un fin distinto al migratorio. Seguimos un poquito más de lo mismo, ¿no? Con la confusión, sobre todo.
2: Sí, la verdad que es una lástima, ¿no? Yo creo que también ahí están un poco, en fin, digamos que tratando de desviar el foco, ¿no? O sea, creo que es más que evidente que tanto los servicios secretos marroquíes como españoles sabían lo que se estaba gestionando, ¿no? De hecho, parece que todo viene no de una manera coordinada, pero sí promovida, ¿no? por el propio Estado marroquí, ¿no? Sí, sí, sí. Que tras unas publicaciones de liderados por Fort Biden Stories, que publicaba como había pruebas del uso del sistema Pegasus por parte de Rabat, parece que eso le sentó muy mal al gobierno marroquí, y en el que España formaba parte de sus medios de comunicación, varios medios españoles, y bueno, eso pudo también detonar, eso más una visita de España a Argelia, etcétera, etcétera. No, parece que son una serie de causas que realmente Marruecos la ha utilizado, ¿no? Entonces, en fin, parece imposible creer que esto no. Otra cosa es que se fuera de las manos. Eso sí que creo que pudo haber ocurrido, ¿no? Pero que se veía que se estaba fraguando, eso creo que es imposible de no pensarlo, ¿no? Tanto 80.000 personas, pues, en fin, no pueden aparecer así por así en esa frontera, ¿no? Entonces, pues bueno, en fin, digamos que, como tú dices, es más ruido, ¿no? Más ruido y más barro, ¿no? Más lodazal, ¿no? Sí, que es quizás lo menos necesario de estos casos, ¿no?
0: Bueno, con el permiso de nuestra audiencia, y cuando son las 10:14, vamos a hacer una pequeña pausa publicitaria y después vamos a recoger las últimas comunicaciones de los oyentes y después abordamos otra cuestión.
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0: Menos 12, las 10 de la mañana con 19 grados. Vamos a recoger estos mensajes de WhatsApp. Si de mi país se marcharan tantos miles de personas a la vez y algunas solicitando asilo de refugiados, me preguntaría qué estamos haciendo mal. No sé si Marruecos se lo pregunta. Y pues yo creo
2: Perdona, Joma, sí, yo creo que es muy, muy importante esa opinión, ese punto de vista, ¿no? A mí me sucede lo mismo. Yo me pregunto constantemente cómo Marruecos no está realmente preocupada, ¿no? Con esa fuga masiva de capital humano, de personas, ¿no? Que desean abandonar su país, ¿no? Estoy muy de acuerdo con ese comentario, sí. Perdona. Sí.
0: No, al revés, muy bien. Y otro oyente, creo que la única razón de todo esto son la miseria, la falta de futuro y la injusticia social. No busquen en Rusia, ni en Israel, ni gaitas. Y a partir de aquí también tenemos una comunicación de hace muy pocos minutos, es oficial del gobierno vasco, nos han enviado a Radio Popular esta comunicación, la reunión del departamento con la ministra de Inclusión prevista para mañana jueves día 3 de septiembre queda aplazada hasta nuevo aviso. Esta es una reunión de la que hemos ido hablando, en la que lógicamente también se iba a hablar de migración, y es el departamento que dirige Nerea Melgosa, para que nos situemos todos, ¿no? La consejera de Reto Demográfico y Bienestar y de Inclusión del Ejecutivo Vasco. Bueno, pues tanto hablar de esta cita importante, resulta que queda aplazada hasta nuevo aviso. Esta es la comunicación que nos llega ahora mismo, bueno, hace ya un rato, cuando entrábamos en tiempo de tertulia. Por tanto, aquí cerramos este abanico de opinión. Hay gente de otros países, además de marroquíes. Y con esto sí ya. Fernando, vamos a, y te pregunto, como Fundación Vicente Ferrer y como tarea que hacéis también, no solamente en India, en una zona de India, en el tiempo, sino también en esta zona de Nepal, porque estáis ahí también, ¿verdad?
2: Sí, efectivamente, desde hace ya 4 años estamos trabajando en Nepal con diferentes organizaciones locales. Y bueno, pues la devastadora riada que ha dejado más de 1,000 personas muertas y más de 4,000 desaparecidos, así como unos daños inimaginables en cuanto a recursos materiales, familias que han perdido hogares, acceso a bienes básicos, etcétera, etcétera, nos han llevado a inmediatamente a tomar partido y tratar de dar una respuesta inmediata ante estas inundaciones, que mañana se cumplirá una semana desde que sucedieran, ¿no? Entonces, pues bueno, hemos comenzado a tratar de paliar todas estas necesidades básicas, principalmente pues agua potable, alimentos, refugio, así como apoyo psicosocial, y coordinados con el gobierno y con las distintas autoridades locales, para no duplicar esfuerzos, pues estamos llevando a cabo esta respuesta inmediata ante las inundaciones.
0: La solidaridad internacional es imprescindible, y también de las organizaciones como la vuestra. No sé si nos puedes ofrecer más datos de esta campaña, y después te pregunto por la última hora allí.
2: Sí, bueno, pues nuestra acción, la acción de emergencia que estamos llevando a cabo, espera llegar a más de 5,000 personas damnificadas por esta catástrofe, ¿no? Y como decía, pues es, sobre todo se trata de cubrir las necesidades básicas, ¿no? De las personas afectadas y de reducir el sufrimiento que están padeciendo, ¿no? Entonces, las necesidades más urgentes, estamos distribuyendo alimentos como arroz, lentejas, aceite, kits de higiene personal, ¿no? Y refugio, así como botiquines de primeros auxilios, ¿no? Entonces, pues bueno, hemos habilitado un Bizum para poder recibir donaciones y destinarlas a esta emergencia, que es el 33466. Repito, 33466, y luego el teléfono gratuito de la Fundación Vicente Ferrer, que es el 900-111-300, ¿no? Entonces, pues bueno, todo lo que se está recibiendo a través de estas donaciones lo estamos canalizando con nuestras organizaciones que no trabajaban allí en esa zona concreta, porque Nepal es un lugar muy de una difícil orografía, ¿no? Nos podemos imaginar, ¿no? Con muchísimas cumbres, montañas, valles, etcétera, ¿no? Ese está siendo uno de los principales problemas ahora de llevar a cabo las labores de emergencia, ¿no? Llegar a las zonas damnificadas, eso es lo que más le está costando, ¿no? Entonces, pues bueno, como digo, pues estamos con esta campaña abierta y además, claro, lo que ocurre es que uno de los posibles orígenes, como digo, es el desprendimiento de esta capa de glaciar, ¿no? Que ha caído y que se ha llevado ha producido toda esta riada por delante, ¿no? Lo malo es que con el calentamiento climático que tanto tratamos contigo, Juanma, en Es Posible, pues bueno, vemos que este tipo de circunstancias, desgraciadamente, es posible que se puedan repetir en diferentes partes del globo, ¿no? Sí. Entonces, pues bueno, esta es la campaña que estamos llevando a cabo, nada más producirse estos hechos tan terroríficos, ¿no? Las imágenes, me imagino que todas las personas que nos escuchan las habrán podido ver por televisión, pues eran muy, muy, muy impactantes, ¿no? Y bueno, pues esperamos conseguir todo el apoyo posible para que estas personas pues puedan tener al menos las necesidades básicas en primera instancia cubiertas, y luego, pues bueno, ya veremos siguientes fases que podemos llevar a cabo allí, ¿no?
0: Sí, evidentemente, las iremos comentando según vaya evolucionando este triste suceso, acontecimiento desgraciado. Apuntabas lo del glaciar. Hubo inicialmente, como suele ocurrir en este tipo de catástrofes, informaciones incluso, no sé si contradictorias ni contrapuestas, pero sí que llevaban a la confusión. Se habló inicialmente de un terremoto, después se habló del glaciar, y fue el glaciar el que provocó un pequeño seísmo. El caso es que creó una avalancha de lodo, agua, y creó esa avalancha, esa masa de agua que arrastraba esa población, esas imágenes que hemos visto. Esta es la hipótesis que cobra mayor fuerza, lo que apuntas tú, el glaciar colapsado, sí, parece... el glaciar colapsado.
2: Eso es, parece que es la opción más factible, ¿no? Más posible, ¿no? Parece que bueno, pues que eso es lo que lo pudo provocar, ¿no? Pero claro, hay que tener en cuenta que ha arrasado absolutamente con todo, ¿no? Pues carreteras, puentes, instalaciones hidroeléctricas, todo ha quedado gravemente dañado, ¿no? Y parece ser que sí, que probablemente el colapso de ese glaciar lo que lo haya provocado, sí.
0: Uh-huh. Hay una comunicación de un oyente que seguramente te va a gustar y está muy bien. Pertenecemos, dice un oyente, pertenecemos a la fundación que hizo el milagro de Anantapur. ¿Te gusta?
2: Pues sí, claro, claro que me gusta muchísimo, por supuesto. Sí, realmente ese es Vicente y Ana Ferrer, que Ana sigue presidiendo la fundación. Pues bueno, llevaron a cabo un milagro silencioso en la India, ¿no? Y nuestro propósito es seguir el ejemplo de Vicente, que lo que quería, lo que pretendía era llegar a cuantas más personas que sufrían mejor. Pues bueno, seguir su ejemplo y su obra en donde podamos, ¿no? A cuantas más personas podamos llegar, ¿no? Entonces, pues bueno, la alianza con Nepal era algo, pues bueno, digamos que tenía todo el sentido, ¿no? Fueron las organizaciones nepalíes que nos pidieron apoyo, ¿no? Después de un terremoto en Nepal. Y entonces, pues, digamos que esas sinergias, si me permites el palabro, pues se puedan seguir produciendo en otros lugares, ¿no?
0: Bueno, pues ahí está la tarea de la Fundación Vicente Ferrer, en el histórico, en Anantapur, en esa zona de India, el país más poblado del mundo, y también ahora en Nepal desde hace 4 años, como apuntabas. Qué pena, tenemos escasamente 2 minutos para finalizar. Hoy hemos conocido este informe: la temperatura mundial superará los 1,5 grados de calentamiento global probablemente en los próximos años, según las previsiones del Programa de las Naciones Unidas para el Medio Ambiente. Sin embargo, todavía es posible reducir las temperaturas y alcanzar los objetivos mundiales del Acuerdo de París. Esta es la principal conclusión del informe Limitar el Rebasamiento, que el organismo de la ONU ha publicado este mismo miércoles. Se ofrecen numerosos datos, escenarios más optimistas y menos optimistas. Para terminar, Fernando, ¿cómo terminamos? Escasamente un minuto.
2: Bueno, la verdad que es complicado. Realmente yo creo que tal y como planteamos, el desarrollo global, la economía global, el crecimiento sostenido, etcétera, etcétera, y sobre todo el uso de los combustibles fósiles, ese es realmente el problema, ¿no? Es lo que está acelerando el calentamiento global, ¿no? Las temperaturas, tanto del agua, especialmente del agua, ¿no? También ayer leía, ¿no?, cómo esa temperatura del agua está tropicalizando, ¿no?, el Mediterráneo, ¿no?
0: No tenemos más tiempo, Fernando, perdona que te interrumpa. Por lo tanto,
2: nada, Juanma, cuando quiera seguimos.
0: Seguimos en Es Posible.
2: Muy bien.
0: Gracias, Fernando, desde la Fundación Vicente Ferrer. Fernando Sancho, que no tenemos más tiempo. Un saludo, agur.
2: Un abrazo, bueno, gracias a todos.
0: A ti, perdona. Y ahora ya a las 10 vamos con el boletín informativo con Esti Ortega. Las últimas noticias en la Tierra Radio Popular.

0: En el conjunto del Estado, hoy la ministra de Inclusión, Elma Saiz, ministra también portavoz del Gobierno, ha celebrado estos datos del paro. Ha dicho que es algo histórico el crecimiento del empleo registrado en el mes de agosto y también ha puesto en valor el impacto positivo que está teniendo en el mercado laboral ese proceso extraordinario de regulación de extranjeros.
1: Agosto nos deja un crecimiento de empleo histórico con datos que son muy importantes. El primero, casi 680.000 afiliados más a la Seguridad Social que hace un año y con un ritmo de crecimiento interanual de más del 3%. El segundo, ese crecimiento nos sitúa en el entorno de los 22,3 millones de afiliados, tanto en términos medios como desestacionalizados. Y el tercer dato, llevamos más de 5 años y medio sumando afiliados mes a mes. Este último mes, de hecho, hemos sumado 83.000 afiliados. Además, hay un dato que es especialmente relevante en ese marco. Hay casi 340.000 afiliados en alta que proceden del proceso extraordinario de regularización de personas extranjeras. Como ya anticipamos, ese proceso está siendo muy positivo para el empleo en España. Seguimos trabajando día a día para que todo aquel que quiera trabajar encuentre un empleo en un mercado laboral que cada vez es más robusto y de mejor calidad.
0: El ministro de Política Territorial y Memoria Democrática, mando único en Ceuta, Ángel Víctor Torres, ha afirmado hoy que el gobierno quiere que los menores que entraron en Ceuta de forma irregular el pasado mes de julio puedan ser reagrupados con sus familias, pero también ha avisado de que habrá quien tenga derecho de asilo y menores, por tanto, que no puedan ser reagrupados, por lo que no podrán ser retornados a su país de origen. En este contexto, el ministro cree también que las manifestaciones de esta tarde no son para defender la ciudad de Ceuta ni a los ceutíes, sino para ir contra el gobierno de España y ha defendido su gestión desde que fuera designada autoridad funcional en lo que es su cometido, los recursos, la respuesta humanitaria y conseguir la normalidad cuanto antes con la devolución de las personas que entraron de manera irregular y que no tienen derecho a permanecer en este país de acuerdo a la ley.
2: Esto no es para defender a la ciudad de Ceuta ni a los ceutíes, esto es para ir contra el gobierno de España. Y por tanto ya dejan claro cuál es la voluntad verdadera, ¿no? Esto es una concentración que ha sido aprobada en un seno colegiado, que es la Federación Española de Municipios y Provincias, y hasta 8 organizaciones políticas, si no me equivoco, han recriminado a la presidenta que ya ha sido una decisión unilateral, no propia de un órgano colegiado, lo han dicho las organizaciones políticas, ¿no? Y por tanto, esa es la realidad, y nosotros lo que estamos haciendo, el gobierno de España, es trabajando desde el primer momento. Yo, desde que he sido designado como autoridad funcional permanentemente, excepto cuando tengo que desplazarme en la ciudad de Ceuta, en la que estoy hoy, y esta tarde habrá un comité de situación para seguir trabajando.
0: Por su parte, el líder del Partido Popular, Alberto Núñez Feijóo, hace justo lo contrario. Ha llamado a participar en esas concentraciones en apoyo a Ceuta que se van a celebrar esta tarde en todo el país, como hará él mismo en la convocada en Madrid frente a un gobierno, ha dicho, que miente y que abandona a los ceutíes. Y el ministro del Interior, Fernando Grande Marlaska, ha reclamado al director general de la Policía, Francisco Pardo, que le verifique a la mayor brevedad el informe en el que se atribuye a las fuerzas y cuerpos de seguridad marroquíes la entrada masiva de migrantes a Ceuta. Según ha informado Interior, Marlaska ha remitido una carta a Pardo en la que le reclama ser informado sobre la veracidad de ese informe. En ese informe, según ha adelantado El Español, la policía informa a la juez de la Audiencia Nacional, María Tardón, que la entrada masiva fue guiada por gendarmes marroquíes a las órdenes de agentes de paisano con un fin distinto al migratorio. De ser cierto el informe, el ministro del Interior pide mediante un oficio al director general de la policía que aclare desde cuándo disponía la Policía Nacional esa información. Y un último apunte, la Ertzaintza continúa la investigación sobre la muerte de un hombre registrada este pasado martes en Azpeitia debido a un disparo con arma de fuego, así como la búsqueda del autor de los hechos, según han informado fuentes del Departamento de Seguridad del Gobierno Vasco. El suceso se produjo en la tarde este pasado martes en Azpeitia, donde un hombre perdió la vida tras recibir un disparo con arma de fuego. La policía vasca abrió una investigación, lo hizo ayer ya mismo, para esclarecer los hechos, una investigación que continúa abierta. Son las 10:04 de la mañana, nos despedimos con cielos despejados en Bilbao y con 20 grados de temperatura. Les dejamos con nuestra compañera, con Mai Madrazo y Egunon Magazine. Agur.
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amigos, son las 18 minutos de la mañana, tenemos 20 grados y medio de temperatura y bueno, los cielos ya despejados y se nos avecina lo que puede ser un día de playa, los días de playa de septiembre, que a veces sopla un poquito más de brisa y un poco más fresquita y eso alivia bastante. De todas formas, ahora enseguida vamos a conectar con Edu Horta Román, que nos va a dar toda la previsión meteorológica. Y hoy día 2 de septiembre, bueno, pues ayer hicimos este homenaje musical al mes de septiembre y hoy me gustaría a mí hacer un homenaje a uno de los más grandes artistas, muchas veces infravalorados, que ha habido en la historia de la música. Él, tal día como hoy, del año 1946, es decir, que él pues hoy hubiera cumplido 80 años, la edad de Barry Gibb de ayer, él hubiera cumplido hoy 80 años. Barry Gibb los cumplió ayer, sigue vivo, pero él falleció hace 20 años. Tuvo una vida marcada por los excesos, el alcohol, las drogas. Le ayudaron muchos amigos a sobrevivir, como Eric Clapton, por ejemplo, y se considera como esos que llaman el quinto Beatle, ¿eh? También lo dicen de otros artistas, porque las versiones que hizo de los de Liverpool dicen muchos que incluso superaron al original. En realidad, él es un músico de soul, conocido por sus colaboraciones al piano con los Beatles y con los Rolling Stones. También tocó con gente como Bob Dylan, como George Harrison, como Ray Charles, como Quincy Jones. Y bueno, pues ahí está esta versión de uno de los principales éxitos de los Beatles, que es este Let It Be, y que él la verdad lo clavó. Vamos a ver si podemos escucharlo. También tiene otra versión, es el Get Back de los Beatles, también una versión muy interesante, y ahí está Get Back, fíjate.

0: 10:12, lo prometido es deuda y vamos a escuchar la previsión meteorológica con Edorta Román.
1: Hoy va a ser una jornada en la cual vamos a notar cómo la estación va a ser cada vez más estable, los claros se van a ir imponiendo, alcanzaremos unos 28 grados en Bilbao y en zonas del interior. Mañana tenemos ya máximas por encima de 30 grados en muchos puntos de Vizcaya, Bilbao incluido, y el viernes, sábado, se espera de momento cumbre de esta ola de calor, con máximas que puedan alcanzar los 35 grados tanto el viernes como el sábado. El domingo seguiremos también con un ambiente muy caluroso y también con cielos despejados y con máximas en el entorno de los 30 grados.
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0: Pues así le cantaba Stevie Wonder hace 51 años a su hija recién nacida, Aisha, que tiene 51 años, porque esta canción la grabó en el año 75, aunque el disco se editó en el 76. Y Sensi Lovely cantaba él, orgulloso. Los lloriqueos de bebé que salen al principio de la canción son de ella, son de Aisha. Le grabó a su propia hija ese sonidito, que es una canción preciosa. Y él decía, ¿y Sensi Lovely no es adorable? Y eso que él no la podía ver, claro, es ciego. Y solamente con oírla, con tocarla, ya sabía que era adorable. Es que los bebés son adorables. Pero vamos a hablar de bebés, vamos a hablar de maternidad y vamos a hablar de reproducción asistida en mujeres deportistas de élite. Porque además quiero vuestra colaboración en nuestro WhatsApp 688-887788. Quiero vuestra colaboración para que nos deis vuestra opinión acerca de este asunto, pues del que se está hablando mucho. Y es que se ha firmado un acuerdo histórico para que las futbolistas puedan congelar sus óvulos, las futbolistas de la selección española de fútbol. La Federación Española además va a presentar próximamente, aunque ya está firmado, es una medida inédita que va a permitir preservar la maternidad de las futbolistas internacionales en el futuro. Es un acuerdo que ya se ha hecho con una clínica de fertilidad, de tal manera que las futbolistas de la Federación Española de Fútbol puedan congelar los óvulos porque quieren, si por si quieren retrasar su maternidad. O sea, no es por si quieran, es porque realmente los años de mayor fertilidad de una mujer son los que coinciden o se solapan con los años de mejor rendimiento físico para la práctica del deporte. Alessia Putellas, pues una, yo pienso que la futbolista española mejor de la historia, dio la exclusiva al mencionarlo en una reciente entrevista en El País Semanal, y además ella dijo esta frase: estás sirviendo a tu país en contra de tu tiempo biológico. Es una frase de Alessia Putellas que nos tiene que llevar a reflexionar, y dice que para ella es un avance enorme porque la federación entiende que estás sirviendo a tu país, pero que no puedes parar, no puedes ser madre porque necesitas tu cuerpo para trabajar. Reconoce el sacrificio que para muchas internacionales supone que tener que decidir entre su carrera y su deseo de ser madres. Bueno, pues sobre este tema que ha suscitado muchas polémicas, yo me acuerdo de Mariana Simionescu, que era una gran tenista, fue la primera mujer de Björn Borg. Y bueno, se habló del síndrome Simionescu en aquella época, fíjate, en los años 70, porque ella no podía quedarse embarazada y decían que las mujeres deportistas de élite, debido a la vida que llevaban, no podían quedarse embarazadas. Y bueno, yo me acuerdo de aquel caso. Han pasado muchos años, la ciencia, la medicina ha avanzado extraordinariamente y ahora pues estas mujeres pueden congelar sus óvulos, algo que en la época de Mariana Simionescu no podría ocurrir. Elena Campo ha estado en la calle haciendo trabajo de campo, nunca mejor dicho, y ha preguntado a la gente qué opinan del asunto. De todas formas, en redes sociales, Elena, egunón.
1: Egunón, mi madrazo. En redes sociales se está hablando del tema.
0: Por eso.
1: Sobre todo otras deportistas de élite que han sido madres o que se plantean serlo y que tienen fuertes opiniones sobre el asunto. Y en este caso vamos a hablar de Ana Peleteiro, atleta y saltadora de triple salto, que se ha posicionado un poco no en contra de la medida, sino a favor de facilitar la maternidad dentro sin que eso bloquee o pare la carrera profesional. O sea, que no se apueste tanto por garantizar la maternidad después de la carrera profesional de las deportistas, sino que también para las que así lo decidan y así lo quieran, se les ayude para ser madres durante la carrera profesional.
0: De todas formas, Ana Peleteiro tiene dos hijos y el segundo ha nacido en julio.
1: Eso es,
0: mismo mes de julio.
1: Ella es madre, ella tiene dos hijos y ella, por ejemplo, dice que su equipación de atletismo le puso una niñera para que ella y su marido pudieran entrenar, porque su marido también es atleta, es un francés que es atleta. Y entonces ella apunta y señala eso para decir, mira, yo fui madre durante mi carrera, he seguido con mi carrera después de serlo y me han apoyado de esta manera y igual se debería apostar más por este tipo de medidas.
0: Vale, pues vamos a escuchar a Ana Peleteiro, a ver lo que cuenta.
1: A ver qué cuenta.
2: Es una medida que nos está vendiendo como feminista, fuera en realidad profundamente machista, porque esto acaba de ocurrir en el fútbol femenino español. La Federación Española de Fútbol va a financiar la congelación de óvulos de las jugadoras de la selección. Y probablemente estés pensando, ¿qué tiene esto de malo? Pues precisamente de eso quiero hablar, porque el problema obviamente no es congelar óvulos. El problema está en que por qué la institución para la que estas mujeres trabajan tiene interés en financiar que retrasen su maternidad. Y aquí hay un problema que para mí lo cambia absolutamente todo. ¿Esta medida pretende facilitar que las mujeres sean madres o pretende facilitar que no lo sean mientras están jugando? Porque son dos cosas muy diferentes. Si realmente queremos conciliar maternidad y deporte profesional, hablemos de proteger los contratos durante el embarazo, de garantizar la reincorporación, de respetar los tiempos de recuperación y de posparto, de facilitar el cuidado de los hijos, de conseguir, en definitiva, que ser madre no penalice profesionalmente a ninguna futbolista ni deportista en general. Eso sí es conciliación. Porque fijaros en lo que puede ocurrir aquí. En lugar de adaptar la estructura deportiva para que la maternidad tenga cabida dentro de ella, adaptamos los tiempos reproductivos de las mujeres para que siga encajando en la estructura. Y todavía hay algo que me preocupa más. Hoy congelar óvulos es una opción. Pero cuando esa opción te la ofrece la institución de la que depende tu carrera profesional, ¿en qué momento la opción puede empezar a convertirse en una expectativa? Porque imaginémonos el siguiente paso. Si podías congelar óvulos, ¿por qué has decidido quedarte embarazada ahora mismo? Y ahí tenemos un grandísimo problema. Porque una medida que aparentemente amplía la libertad de una mujer puede generar presión sobre una decisión que debería de pertenecer exclusivamente a ella. Por eso creo que nos estamos haciendo la pregunta equivocada. La pregunta no debería de ser ¿cómo conseguimos que una deportista pueda retrasar su maternidad? Sino que la pregunta debería ser ¿cómo conseguimos que ser madre no penalice la carrera de una deportista? Porque una cosa es ofrecer a una mujer más opciones para que decida cuándo quiere ser madre y otra, muy diferente, es construir un sistema en el que la opción más conveniente para la institución sea que no lo sea todavía.
0: Bueno, esta es la opinión de Ana Peleteiro, también es deportista de élite. Ella tiene dos hijos, acaba de tener al segundo y dice que, bueno, que no lo ve como algo feminista el hecho de que las futbolistas de élite puedan tener sufragado los gastos de congelación de óvulos y de una posterior in vitro o un procedimiento asistido, que ella ha podido compaginar las dos cosas. Y bueno, ahí está la polémica. De todas formas, vamos a hablar con todo un experto en reproducción asistida. Es el doctor José Luis Neiro, conocido, famosísimo y además muy amigo de Radio Popular, ginecólogo bilbaíno. Egunon, doctor.
3: Egunon, Mike, ¿cómo estamos?
0: Pues bien, ¿qué opina usted de esta polémica que se ha suscitado, de este acuerdo de la Federación Española de Fútbol para sufragar los gastos de la congelación de óvulos de sus jugadoras?
3: Ciertamente, como ciudadano, me gustaría no tener opinión. Y me gustaría no tener opinión porque fuese un asunto privado. Un acuerdo privado entre la Federación Española de Fútbol y algunas de sus futbolistas. Si yo me pongo a profundizar un poco más, digo, bueno, ¿qué tiene que ver una cosa con la otra? Pues no lo entiendo muy bien. Y entonces yo pongo como ejemplo a Ana Peleteiro, por ejemplo, ¿verdad? Y otros muchos miles de deportistas que compaginan su maternidad con su actividad deportiva. Ah, no, mire, es que es muy difícil, naturalmente, pero es una decisión absolutamente personal. Lo que está claro es que los ovarios no esperan, eso es cierto. Y ser madre es un acontecimiento fundamental en la vida de una mujer, ¿o no? Y eso también es algo perfectamente personal, porque no le vamos a achacar a las mujeres que no tienen hijos los problemas que hay de disminución de la tasa de fecundidad de nuestras poblaciones. Seguramente las autoridades tampoco están ayudando mucho. Entonces, ¿la federación tiene que sufragar esos gastos? No tengo ni la menor idea. Y es más, no tengo opinión. Pero si lo fueran a hacer, yo lo haría sobre todo empujando a aquellas que tienen menos posibilidades económicas. Hacerlo solo con las de élite se va a entender mal. Y se va a entender mal porque son las que mejores contratos tienen, las que más tienen acceso a contratos publicitarios. Se va a entender mal. Hay otra derivada, y no quiero extenderme. Y la derivada es, como tú eres muy buena y quiero que des mucho rendimiento y quiero que participes muchos años en la selección española, te cubro esto por si acaso se te ocurre el día de mañana. La verdad es que es un asunto extraordinariamente difícil como para opinar a priorísticamente, ¿cierto?
0: De todas formas, como experto en reproducción asistida, la edad de la mujer suele ser la principal causa de infertilidad. ¿A qué edades estamos hablando a partir de las cuales, digamos, esos ovarios no esperan?
3: No es que suela ser, May, es que es. En este momento el factor de esterilidad, de infertilidad máximo es la edad de la mujer. ¿Cuál es el asunto? Le voy a dar dos cifras solamente para que se retengan en la cabeza de los oyentes. Miren, los folículos de los ovarios están contados, y están contados al nacer y sobre todo cuando se tiene la primera regla. No hay nuevos. Lo único que hay es gasto cada día de los folículos que van quedando. Bueno, pues hasta los 35 años, los ovarios de las mujeres gastan el 4% de los folículos que van quedando. Pero a partir de los 35 años, como quedan muchos menos, se gastan el 12% de los que van quedando. ¿Esto qué significa? Que 35 años, así de entrada, marca un antes y un después. Y eso es algo muy imposible de predecir en cada mujer. A los 29 años yo no le puedo decir a una mujer cuántos años le quedan para intentar ser madre de manera digamos, natural y sin intervención médica, es imposible. Lo que sí le puedo decir es, mira, si te lo estás pensando, no lo dejes. No, es que todavía no conozco el Taj Mahal y además no me he hecho mi tercer máster. Bueno, tú sabrás, tus prioridades son algo personal y no tenemos que decir nada en contra de ello. Pero después no nos extrañemos de que muchas tengan que llegar a la reproducción asistida.
0: Ya. De todas formas, lo de los óvulos congelados en mujeres, igual, pues mujeres de 25 o de 20 y tantos años, que son las futbolistas, ¿esos óvulos tienen mejor calidad que si ellas quisieran a los 36 o 37 iniciar una maternidad, digamos, natural, sin acudir a esos óvulos?
3: Esa es una pregunta magnífica. ¿Los ovocitos de una chica de 26 años tienen más calidad que los ovocitos de esa mujer a los 39 o 38? Por supuesto. Sobre todo porque los ovarios gastan siempre lo mejor de lo que tienen. Siempre usan los mejores. Entonces, los que tiene a los 36 son peores que los que tenía a los 26. Y los que tiene a los 35 son peores que los que tiene a los 30. Por eso decimos los ginecólogos que el ideal es que el primer hijo se tenga entre los 22 y los 29. ¡Ja! Y entonces llegan las señoras y me dicen, oiga, no me tome el pelo, que todavía estoy estudiando, no tengo un empleo fijo, no me puedo independizar. Vale, pero la biología no lo espera.
0: Ya. Claro, las políticas públicas de ayuda a la maternidad serían lo fundamental. Construir más pisos, hacer pisos para que las parejas se puedan marchar de casa, no sé. Ahí está, ayudas a la familia, claro, es lo que se habla ahora, el debate que hay.
3: Fíjese que empezamos hablando de fútbol y de un contrato de la Federación Española y estamos hablando del problema de la vivienda, estamos hablando de que no se construyen viviendas de acción social y estamos hablando de que un chico o una chica de 28 o 29 años con un sueldo de 1.000 euros, pues no se puede independizar y vivir en un piso que sea de propiedad o de alquiler. Ese es el problema. Entonces, cuando yo desde la atalaya de mi ancianidad le digo, oye, macho, que tienes que reproducirte, me mira y me dice, me mira como las vacas al tren y me dice, ¿y cómo lo voy a hacer? ¿Cómo voy a fundar una familia si apenas puedo sobrevivir yo solo? Si tengo que compartir el piso con tres amigos y me están cobrando por una habitación 400 euros al mes.
0: Ya.
3: Pues efectivamente, llevamos el problema a asuntos sociales que nada tienen que ver ni con el deporte, ni con la congelación, ni con la criopreservación de ovocitos, ni con la reproducción asistida. Tiene que ver con la supervivencia, tiene que ver con la construcción de viviendas sociales, tiene que ver con las ayudas a los jóvenes que quieren independizarse, pero ese es otro debate.
0: De todas formas, una chica que ahora mismo tiene 23, 24 años, pues que igual está trabajando, es mileurista, o trabaja de camarera, o es becaria y tiene un sueldo cortito, puede acudir a una clínica de reproducción asistida y congelar allí sus ovocitos para cuando tenga 30 y tantos, a ver si la vida me ha ido mejor. Digo yo, hacer lo mismo que los de las futbolistas, pero claro, apocando el dinero.
3: Claro, claro que lo puede hacer. El problema es el coste. ¿Cuál es el asunto? Que si una deportista de élite está planteándose dedicarse solo al deporte, ¿verdad?, va a tener por delante una carrera dificultosísima, más si es futbolista, que es un deporte hasta hace nada eminentemente masculino y que estaba primado por las compañías de publicidad solo para los chicos. ¿Cuál es el asunto? Que no puede venir a una clínica a los 23 años y criopreservar ovocitos, naturalmente, pero tiene que pagarlo.
0: Pero una chica normal, de que no sea futbolista, lo tiene que pagar y no tiene dinero, claro. Pero se puede hacer, se puede hacer.
3: Claro, no, no, que es posible, es posible. La pregunta es, ¿la medicina pública cubre ese servicio público? Habría que preguntárselo a la Federación Española. Oiga, ¿ha negociado usted con la medicina pública a través del Ministerio de Sanidad, con las clínicas de reproducción asistida de los centros públicos, la posibilidad de que esto se oferte como servicio en condiciones especiales para estas chicas? Ah, porque esa es una posibilidad. Ya. Además de que usted lo pueda sufragar desde el punto de vista privado y que la futbolista Chupiguay vaya a la clínica Super Chupiguay, además está que las otras futbolistas puedan ir a centros públicos donde se hace reproducción asistida del mismo nivel que la medicina privada. ¿Se lo ha planteado usted? ¿Se ha planteado hablar con el Ministerio de Sanidad? ¿Se ha planteado establecer un convenio de colaboración Federación Española de Fútbol, Ministerio de Sanidad, a través del cual pueden llegar a las clínicas de reproducción asistida de la medicina pública? Esa es otra posibilidad que no he visto que se haya desarrollado.
0: Claro, porque hay muchos futbolistas que están en categorías inferiores, que no son la élite y que tampoco tienen dinero suficiente o dinero de sobra. Pero bueno, por ejemplo, vamos a quedarnos en el caso de la camarera de 23 años que congela sus ovocitos. Ajá. Y bueno, porque hay camareras que camareros que ganan bien y no sé si con las propinas les llega, pero vamos a esa camarera, por ejemplo, tiene los ovocitos ahí depositados. ¿Y cuántos años tiene para volver a esa clínica de reproducción y solicitar? ¿Cuántos años se tienen congelados?
3: Muchos. Con las técnicas de criopreservación que utilizamos en los últimos 15 o 20 años, esos ovocitos no tienen ningún problema en esperar 2, 5, 7, 8, 10 años con la misma vigencia. La criopreservación no envejece, entre comillas, al ovocito. No, no. Una vez que usted ha criopreservado y desvitrificado, que decimos nosotros, una vez que vuelve a la normalidad del ovocito, ese ovocito está apto para la reproducción y hoy puede convertirse en un embrión, de tal manera que mañana o dentro de 3 días, se lo podamos poner a la madre, tenga 33 o 38 años.
0: ¿Y hay que pagar un alquiler al año para preservar? Es un alquiler anual.
3: Claro,
0: vale.
3: Una vez que los ovocitos están criopreservados, el mantenimiento de la criopreservación, la gestión del mantenimiento, tiene un coste. Un coste que puede ser muy pequeño, sí, pero que hay que asumir.
0: Ya. Bueno, pues todo lo que nos estamos enterando a cuenta de esto. Y normalmente cuando una mujer solicita pues que quiere ser madre con ese ovocito que tenía congelado, ¿qué mecanismo utilizan? ¿Utilizan la inseminación artificial o directamente van al in vitro?
3: Caben muchas posibilidades. Cabe la posibilidad de que esa mujer tenga pareja masculina, primera posibilidad. En ese caso utilizamos el semen de él y hacemos fecundación in vitro con los ovocitos criopreservados y los espermatozoides de la pareja masculina. Cabe la posibilidad de que ella tenga una pareja femenina. En ese caso tenemos que recurrir a espermatozoides de un banco de semen y volver a hacer fecundación in vitro, pero con espermatozoides de un banco de semen. Cabe la posibilidad de que sea una mujer sola. Estamos en la segunda posibilidad. Tendremos que tirar también, evidentemente, de espermatozoides de un banco de semen. O sea que depende de en qué situación esté la chica que congeló sus, criopreservó, nos gusta decir a nosotros, hace 10 años sus ovocitos. Y digo que no es congelación, sino criopreservación, porque la congelación ovocitaria, primero, está prohibida por ley en España, y en segundo lugar, está bien prohibida porque la congelación con métodos tradicionales daña las estructuras internas del ovocito. La criopreservación no. Uh-huh. La criopreservación lo que hace es evitar la formación de cristales de hielo intracelulares que dañaban antiguamente la estructura de los ovocitos. Eso ya es algo superado. Hoy hablamos de criopreservación, y el término coloquial es congelación, pero en realidad no se congelan, se criopreservan, se vitrifican. Pasan del estado de sólido a un estado de gel mediante un procedimiento de vitrificación en el que eso los convertimos en un gel que no forma cristales de hielo intracelulares.
0: Ya, claro, yo le hablaba antes de inseminación artificial, pero obviamente inseminación artificial, me he liado, era cuando te introducían el semen después de haber estado tú sometida a una estimulación ovárica, claro, es verdad.
3: Claro, pero pudiera ser que primero iniciemos un procedimiento de estimulación ovárica para ver cómo están sus ovarios. No vaya a ser que la chica que tiene hoy 35 años y quiera ser madre, de repente se dé cuenta que lo puede conseguir con métodos naturales, digamos, a la usanza tradicional, incluyendo la inseminación artificial o no, y guardar ahí sus ovocitos vitrificados. Pudiera ser. Ah, ¿y qué pasa si tengo dos niños por métodos naturales y me quedan 12 ovocitos vitrificados? Bendito Dios, puede usted donarlos para que otras mujeres que no puedan tener hijos lleguen a la donación de ovocitos gracias a su donación altruista. ¿Cabría esa posibilidad? Claro. En este momento en la reproducción asistida tenemos múltiples combinaciones para ayudar a todo tipo de parejas y a todo tipo de situaciones personales.
0: Bueno, pues nos ha dejado todo muy claro el doctor José Luis Neiro, ginecólogo, experto en reproducción asistida, ginecólogo bilbaíno. Pues,
3: y sobre todo gran amigo de Radio Popular.
0: Sí, y eso también, muchos muchos años aquí en esta casa con nuestro claro que querido sí. y recordado Javier Reino. Pues es que ricasco, doctor, y vamos a seguir hablando con nuestros oyentes de este tema, porque también tenemos una encuesta que hemos hecho en la calle, a ver lo que opina la gente. Es que ricasco, doctor, muchas gracias.
3: Es que ricas con Suri, Agur, hasta la próxima ocasión.
0: Muy bien, Agur.
3: Chao, chao.
0: Bueno, pues nosotros ahora seguimos con nuestra encuesta. ¿Has salido a la calle y qué te han contado, más o menos, en resumen?
1: Pues, en resumen, mira, estarían hasta de acuerdo con el doctor, porque muchos hablan de eso, de los condicionantes sociales que hacen que cada vez retrasemos más la maternidad, y en general están a favor de la congelación de óvulos, pero también creen que hay que apoyar la conciliación para que cada una y para que la gente pueda plantearse ser padre o madre cuando ellos quieran y puedan.
0: Muy bien, vamos a escucharlo.
1: Varias federaciones, clubes y sindicatos deportivos empiezan ya a cubrir tratamientos para preservar la fertilidad de sus jugadoras. La última en hacerlo ha sido la Real Federación Española de Fútbol, que está cerrando un acuerdo con una clínica de fertilidad para ofrecer tratamientos de vitrificación a sus jugadoras y que ha dado que hablar. ¿Qué opina la gente en las calles de Bilbao? Venga, a ver, ¿qué les parece que varias federaciones apoyen a sus jugadoras con la congelación de óvulos?
4: Bueno, me parece bastante bien, pues sobre todo teniendo en cuenta que las mujeres tienen ese añadido de dificultad de poder quedarse embarazadas, que puede afectar a su vida y tal, y es una forma pues de hacer eso un poco más fácil y apoyar a sus jugadoras.
5: Me parece estupendo. Todo lo que vaya para adelante, hija, me parece estupendo. Ahora, el que tenga poder y quiera, que cada uno haga lo que quiera.
6: El tema de las mujeres, yo creo que al final, sí, además con el embarazo y luego amamantar el crío, pierden mucho a nivel de físico, ¿no? Entonces les cuesta mucho más luego recuperar la forma. Y yo lo veo bien y bueno, la mujer que quiera tener pronto es hijos, está bien, igual que la que quiera congelarlo y luego cuando deje el fútbol tenerlo, ¿no? Yo creo, me parece bien.
7: Está bien por si más adelante tienen eso, intención de, pues eso, querer ser madre o algo así, pues interesante, sí, o sea, adelante con ello, claro está.
1: ¿Y se tendría que extender a otras profesiones?
8: Pues me parece bien, pero no solamente a las jugadoras de fútbol, a cualquier persona que en su momento quiera tener un hijo y bueno, ¿por qué no?
4: Pues supongo que sí, supongo que profesiones más físicas igual son las que más sufren, pues no sé, bomberos, policías y demás, pues podría venir bien, pero en general yo creo que es una medida que se puede tomar en cualquier ámbito.
9: Pues me parece muy bien, pero se debería de extender a otras profesiones, no solo ellas tienen derecho a tener un descuento, entre comillas, para congelar los óvulos. Yo creo que cada vez queremos ser madres más mayores por diversos factores, y entonces sí que nos preocupa, porque no encontramos pareja igual, entonces sí que nos preocupa, queremos ser madres pero no igual tan jóvenes, entonces pues sí que estaría bien que se diera ese derecho a más, aparte de las jugadoras, pues a más profesiones, digo yo.
7: Bueno, si lo ven necesario y ven eso, que pueden tener peligro más adelante, yo qué sé, no entiendo del tema, así que no puedo hablar con razón, obviamente, pero si lo ven necesario y como eso, teniendo en base la idea de que si en el futuro quieren ser madre, claro que sí, adelante.
1: Incluso plantear que apoye un poco más la seguridad social también.
8: Debería, pero es casi imposible, o sea, pero sí, debería, claro que sí.
4: Yo creo que sí, si hay sobre todo pues causas justificadas, yo diría que sí, pues si es tema de salud, de tema laboral y demás, pues claro, sí.
5: Particularmente yo pienso que hay cosas que, hombre, hasta un punto, bastantes problemas tenemos, como encima igual ayuda a eso.
6: Bien, me parece bien. O sea, siempre y cuando, a ver, esté dentro de un orden, la seguridad social ayuda en esas labores, ¿no? Como en otras. Entonces, para la medicina es importante también la seguridad social.
9: Sí, yo creo que la seguridad social debería de hacer algo al respecto. Aunque, bueno, la seguridad social no puede abarcar todo, que ya sabemos que la seguridad social somos todos, ¿no? Pero bueno, algo, alguna cosita se podría hacer. Digo yo, vamos, es una petición, ¿no? Es un deseo.
7: Claro, todo lo que sea, dado que tenemos seguridad social en este país, que está bien, joder, todo lo que sea poder ayudar un poco y demás, y en este caso de cosas que es un primordial, claro que sí.
1: ¿Y qué consecuencias puede tener para la crianza que se esté postergando cada vez más la maternidad?
8: Hombre, para la crianza en sí, quizás no mucho, ¿no? Pero una persona de 45 años, por ejemplo, no tiene ni las fuerzas ni las ganas de mantener un bebé. Y los niños, pues bueno, si es un óvulo congelado, vale, es de la madre y tal, pero ya los tratamientos estos que hay problemas, o sea, llega a haber muchos problemas con los niños. Yo, pero sí, lo de la congelación estoy de acuerdo.
4: Pero pues que cada vez la sociedad sea más vieja y pues no sé, que haya quizás tema de la jubilación y demás, que cada vez sea más complicado, pero bueno, pues no sé, sobre ese tema la verdad que no sé mucho.
5: Otra cosa que, claro, cada uno es madre cuando le dé la gana o pueda. Es que son temas un poco difíciles de contestar, porque claro, yo como soy de la opinión que yo soy libre, que a mí no mandan Dios, yo hago lo que me dé la gana. Yo pienso que ciertas edades ya, que para ser abuelos en vez de padres...
1: No se tiene la misma energía igual.
5: Por supuesto. Ni energía ni ganas. Y encima hoy en día se está trabajando, se está esto, lo otro, y a todos nos das, hija.
6: Bien, me parece bien, porque al final, cuando eres joven quieres disfrutar más de la vida, y luego ya cuando llega una edad, no sé, los 40, 40 y tantos, ya igual ya decides ser ya más adulto, eres más adulto, y decides ya otras cosas, pues como ser padre o ser madre, me da igual el distinto de sexo, ¿no?
10: Hija, eso ya son ellos, ya no soy yo, ¿ah? Yo quise enseguida tener mis dos hijos.
1: ¿Y por qué usted con cuántos años tuvo hijos?
10: ¿Cuántos años? Uy, madre, yo me casé con 23 años. Pues hija, calcula, no sé, año y pico, al año y pico de tener a mi hijo.
1: ¿Qué te parece que cada vez decidamos ser padres más tarde?
7: Yo creo un poco la consecuencia de la sociedad en general, que todo va un poco más tarde, todo va un poco en cadena, el ingreso a la vivienda cada vez más tarde, cada vez casarse más tarde, como que todo lo que se hacía un poco antes, pues como todo va más tarde ahora, más difícil acceder y demás a la vivienda en este caso, pues yo creo que va todo un poco en cadena.
9: Pues, ¿qué consecuencias? Que no estás a la altura de tus hijos, no les comprendes. O sea, los hijos, tú tienes un bebé y al bebé pues sí, le sabes cuidar, pero cuando son mayores, adolescentes, tú ya eres más mayor de lo que debieras. Y eso es una de las consecuencias. Y luego, pues enfermedades, que cuanto más mayor, pues es peor estás. Enfermedades que pueden surgir para tener al bebé, pues la preeclampsia, hay muchísimo, muchísimo. Yo animo a que la gente tenga hijos más jóvenes, no que no lo dejen para el final, que no lo dejen a 39, 40, es que estoy oyendo que 42, no sé, yo pienso que cada cosa tiene su tiempo y animaría a las mujeres a que fueran antes, que no sé, a ver, queremos todo, queremos tener un trabajo estable, pero yo es que he sido madre mayor, entonces...
1: ¿Con cuántos años, si te puedo preguntar?
9: Sí, con 38. Entonces, bueno, por otras circunstancias de la vida, no, yo quería haber sido madre más joven, pero no he podido, y entonces es lo que noto, ¿no? Que luego cuando crecen los niños, pues no te entiendes con ellos. Hay como un choque, como he dicho antes, que no sé, su vocabulario, dices, ¿qué es esto? No sé, o sea, hablan en otro mundo, viven en otra, no sé, entonces dificulta un poco. Yo tengo madre joven y yo me he entendido muy bien con mi madre siempre, o sea, hay mucha diferencia.
1: Es más fácil.

0: Sí, la diferencia de edad que genera desconexión a veces entre generaciones.
1: Claro, se tienen los hijos mayores, las mujeres, por lo que hemos explicado, porque las mujeres no pueden tener hijos pronto, porque es que o estás estudiando la carrera, o estás viviendo con tus padres, o un oyente dice, Egunon May, este debate desaparecerá si llega la ultraderecha al poder porque prohibirá a las mujeres el deporte y el trabajo. Intentará que las mujeres se queden en casa, volveremos a la época del franquismo. Hombre, esto tampoco. Vamos, esto no tiene nada que ver con el franquismo ni con la ultraderecha. Esto tiene que ver con que desde las instituciones no se ayuda a las mujeres jóvenes y a las parejas jóvenes a que puedan formar familias porque los sueldos son muy bajos, porque la cesta de la compra es imposible. Mira, de eso vamos a hablar luego más tarde, de la subida de la luz y de su impacto en la cesta de la compra. Pero bueno, que tampoco es eso. Las mujeres habrán futbolistas buenísimas. Vamos, eso vamos, que tampoco hay que ponerse así de apocalíptico.
0: Ni un paso atrás.
1: Ni un paso atrás. Pero bueno, que esto no, yo creo que pensar así, que esto no va a pasar nunca. Y de todas formas, eso, fíjate, el otro día yo también tuve a mi hija mayor y fuimos al concierto de Amistades Peligrosas y mi hija se sabía las canciones de Amistades Peligrosas mejor que yo.
0: ¿Sí?
1: O sea que tenemos feeling y se conoce desde pequeñita, se cantaba todas las canciones de Queen.
0: Bueno, pero ahí ha influido mucho la madre, Mae,
1: No,
0: que te
1: pero tampoco
0: conocemos
1: era yo, o
0: todos
1: sea, es que no
0: ya.
1: sé.
0: Te conocemos todos
1: No
0: ya.
1: sé, tampoco en mi casa, pues sí, mi madre me tuvo muy joven y escuchaba yo los discos de los Beatles que le compró mi abuelo a mi madre y nos sabíamos todas las canciones de los Beatles. A mi madre le encantaban los Rolling Stones, teníamos los discos de los Rolling Stones a dúo. Queen, música disco. Fuimos en el año 82 con mi madre a ver el concierto de Miguel Ríos en Laredo, el Rock and Ríos. O sea, es verdad que no teníamos más apego de edad. Pero bueno, yo creo que eso es también como tú esto. Ahora, lo del farmear aura, de que me lo ha explicado mi hija, que estuvimos hablando ayer, eso también, lo del farmear aura ya es una cosa tremenda.
0: Es de otras generaciones. Todo va más tarde, pero lo que es innegable es que a partir de los, como nos ha dicho el ginecólogo, a partir de los 35 o 36 ya es un embarazo de riesgo y sería, lo ideal sería antes, pero todo va más tarde y por desgracia cada vez nos tenemos que plantear más tarde el ser madres.
1: Sobre todo políticas públicas que protejan a las mujeres para que puedan ser madres a la edad en la que biológicamente deberían hacerlo, y esas políticas públicas pues hay que fomentarlas, y si se pueden hacer en la sanidad pública, que de la sanidad pública sabe mucho el doctor Neiro con el que hemos hablado, de la sanidad pública y de la unidad de reproducción asistida del Hospital de Cruces, pues podría haber también una sección allí de congelación de ovocitos. Esto ya se ha dicho otra oyente, que la Seguridad Social o la Osakidecha no da para todo, pero bueno, también se puede plantear. En fin, Elena Campos, qué ricasco.
0: Bueno, Mae, muchas gracias.
1: Agur.
0: Agur.
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0: Bueno, pues de la inflación hablan estos caballeros, y es que la factura de la luz en agosto subió hasta los 101 euros y marcó su nivel más alto de los últimos 4 años. Mira, ahora acaba de salir una información que el precio de la luz se dispara un 300% en septiembre. Se dice que hoy, justo día 2, va a ser uno de los días más caros del año. Bueno, pues no sé hasta dónde llegaremos. El encarecimiento se debe principalmente a una subida del mercado mayorista que ha sumado hasta un 13% de incremento desde julio. Las asociaciones de consumidores reclaman al gobierno medidas regulatorias urgentes y un IVA reducido permanente. Y resulta que la factura eléctrica de un hogar medio acogido al precio voluntario para el pequeño consumidor, que es la tarifa regulada, el PVPC, ha aumentado un 2,46 en agosto. Alcanza ya los 79,8 euros mensuales. Bueno, pues ¿qué hay detrás de esto? Vamos a hablar un poco de ello con Eduardo Casas, de la consultora energética Let's Go en Miribilla. Eduardo, egunón.
1: Hola, egunón, May.
0: Bueno, se habla de que el calor, no sé si lo has oído, la causa de esto, aparte de los bombazos entre Trump y los ayatolás, que esto ya también es cosa de, ya se va a convertir en un clásico. Por cierto, que no sé si sabes, Eduardo, que ya el barril de petróleo se ha vuelto a disparar por encima de los 90 dólares.
1: He oído esta mañana, os he oído esta mañana.
0: Buah, pues dicen que lo que ha pasado este verano, que ha hecho más calor y que los aires acondicionados, el uso se ha disparado. Y se ha disparado el uso del aire acondicionado justo cuando la energía solar ya no vuelca esa energía barata al mercado, porque ya se ha hecho de noche. No sé si esto es una teoría o se ha descubierto este año que ha pasado esto.
1: No, es una teoría. Está claro que este año ha sido especialmente caluroso y la gente se ha volcado un poquitín con la colocación de aires acondicionados. Habitualmente en verano suele disminuir la demanda, pues por las fábricas que trabajan menos, las vacaciones de la gente, etcétera, pero por lo que por un lado mermaba ese consumo, pues se ha visto incrementado por esos, es que la gente ha puesto el aire acondicionado de noche, que eso es un poco atípico. Y luego, de todas formas, en los veranos son meses generalmente malos para el precio de la electricidad, malos digo por lo caro, ¿vale? Porque la energía es más barata, ¿vale? Cuanto menos tecnología haga falta para producirla, ¿eh? Entonces, en verano no hay lluvias prácticamente. Entonces, si no hay lluvias, las hidroeléctricas no funcionan. No suele haber excesivo viento, por lo que los generadores eólicos pues tampoco funcionan a pleno rendimiento. Entonces, el verano, históricamente, suele ser más caro. Y ahora, si continúa esta ola de calor, pues eso, tenemos que apretar los machos.
0: ¿Mm? Y ahora mismo la energía eléctrica dicen que se está surtiendo cuando el sol acaba, cuando se hace de noche, que se surte de las centrales de ciclo combinado. Aquí entra el precio del gas. ¿Y cómo va eso? El gas, que también está caro.
1: El gas es lo más caro, ¿vale? El ciclo combinado es lo más caro. O sea, digamos que una central nuclear, por ejemplo, con todo lo que ello implica, pues están prácticamente amortizadas y la energía que produce es bastante barata, ¿vale? Pero en el momento que entra el gas, pues con la iglesia hemos topado. Porque en el momento que entra el gas, pues el estrecho de Hormuz, que está ahí un poquitín, que es la espada de Damocles, y bueno, pues yo creo que son medidas precautorias, porque este año ha sido un buen año para la electricidad, ¿vale? En febrero cerró por encima de los 16 euros megavatio, marzo de abril ya fue a los 42, que son precios muy buenos, pero es que desde abril empezó la escalada ascendente hasta los datos que has dado tú antes. Pues agosto cerrado a 118 euros megavatio. ¿Eh? Y al día de hoy, como bien has dicho tú, a 160.
0: Hoy a
1: empezamos
0: 160.
1: El día a 160. ¿Eh? El día 1 a 141 y hoy 160. Pues son parámetros efectivamente, si no alarmantes, preocupantes.
0: Bueno, y ahora mismo las asociaciones de consumidores sobre todo se quejan de que esta subida de precios afecta especialmente a las tarifas reguladas por el gobierno, al PVPC, que es la tarifa que tienes que tener si quieres acceder al bono social, por lo tanto mucha gente la tiene. ¿Estás de acuerdo tú con eso?
1: Sí y no. Generalmente, la mayoría por sus empresas, oficinas, bla, bla, bla, tienen un precio fijo. En una casa, en un domicilio también se puede tener precio fijo. Ahí están exentos de esa subida y solo les repercutiría a la hora de renovar. Es decir, si yo voy a renovar y el precio es barato, pues renuevo a la baja. El precio está alto, renuevo a la alza. Entonces, el precio de la energía influye directamente en los precios variables, en los precios indexados. Ahora bien, el PVPC, que es lo que es la antesala del bono social, el PVPC es un precio indexado. Fija su precio cada 3 meses. Es decir, si la energía está cara y me toca firmar para 3 meses, pues voy a tener 3 meses un precio muy caro. Entonces es por eso están. Y claro, la gente que tiene el bono social lo ve amortizado porque, independientemente de ese precio, pues luego tiene un descuento del 40% o del 50%, depende de la modalidad de bono social a la que se haya podido acoger. Entonces, el que está en bono social lo nota poquito, sí lo nota, pero como al fin y al cabo tiene unos precios buenos, no importa. Pero todo aquel que está en la tarifa regulada, como son muchas, pues es una vieja guerra que tenemos. Porque yo a la gente joven, activa y tal, les digo, mira, tú, si entras al precio fijo vas a estar siempre competitivo, te obliga todos los años a revisar, pero hacemos nosotros, en este caso, asimismo como cualquier otra energía, asesoría energética, pero yo a la gente mayor y tal suelo aconsejar que se queden por comodidad, porque no van a entrar en el bucle ese de llamadas, de firmar todos los años y tal, aconsejo por comodidad. Entonces suele estar bien. Pero hay épocas en las que, desgraciadamente, pues se ven incrementada su factura eléctrica. Pero bueno, tampoco hay que dramatizar tanto, porque la diferencia entre tener este PVPC durante un año al precio que, por ejemplo, marca hoy, pues la diferencia al año con una tarifa a precio fijo puede ser unos 50 euros. Es decir, que tampoco conseguirían un ahorro descomunal. O sea que, por un lado, no hay que alarmar tanto a la gente.
0: Ya. Y entonces, no sé, a perspectivas de futuro, ¿cómo se ve esta subida de la luz? ¿Se va a estabilizar? No sé, cuando llegue a mansalva el petróleo venezolano a Estados Unidos y baja el precio de la gasolina, ¿va a repercutir el precio del barril de petróleo? Que no sé, que ya estoy ya pensando en geopolítica, ¿no?
1: No, es geopolítica. Es geopolítica, jolí que se me traba la lengua, y también es un poquitín la... Estamos en un mercado libre, o sea, está la especulación. O sea, la gente que quiere ganar dinero, es un artículo de primera necesidad, pero está sujeta a un mercado. Entonces, algunos por medidas precautorias, lógicas, porque claro, yo voy a comprar, yo soy una comercializadora, si yo lo fuera, yo voy a comprar energía, pero claro, si empieza a subir el precio de la energía, yo voy comprando, digo, jolín, oye, que esto que estoy cobrando menos de lo que estoy pagando. Entonces son medidas económicas y, por supuesto, la situación geopolítica. Estamos en una situación bastante peculiar, llevamos así un tiempo, y eso invita a la precaución en todos los aspectos. Sabemos que en cualquier momento, esperemos que no, va a estallar, y ante la más mínima duda los mercados se disparan.
0: Y debería, ya para terminar, Eduardo, ¿tú crees que debería haber una regulación a nivel estatal, por ejemplo, lo que han solicitado a asociaciones de consumidores, un IVA reducido permanente? Claro, eso es un tema político. Ahora mismo el gobierno está ganando mucho dinero gracias al IVA de la factura de la luz. No sé, esto sí se debería hacer de alguna manera para ayudar a las familias con menos recursos.
1: Obviamente, sí. Obviamente sí. Yo creo que, vamos a ver, a todo el mundo se le puede bajar ese IVA, porque el IVA, bueno, las empresas de una forma u otra lo recuperamos, pero los particulares no. Yo creo que el IVA sí debería haberse rebajado en el consumo eléctrico. Ahora bien, eso implicaría menos recaudación. Si hay menos recaudación, van a quitar de otro sitio. Entonces, bueno, es un poquitín la pescadilla que se muerde la cola. Obviamente, cualquier rebaja es importante, y luego lo que sí habría que parametrizar un poquitito, pues digamos, la gente más necesitada. O sea, el bono social per se debería llevar ya un IVA simbólico.
0: Bueno, Eduardo, luego, que estamos llegando ya a las 11, tenemos el boletín informativo. Es que ricasco, Eduardo Casas, desde la consultora Let's Go. Agur.
1: Agur, de Arte, Mai.

0: 848 parados registrados en el Servicio Público de Empleo. Son 1.258 más que en julio, aunque respecto a agosto de 2025 suponen 2.321 desempleados menos. Son datos hechos públicos por el Ministerio de Trabajo y Economía Social y también del propio Gobierno Vasco. Y además, la afiliación a la Seguridad Social en Euskadi se reduce en 11.018 cotizantes en agosto. Estamos pendientes de las valoraciones que vayan llegando también en los próximos minutos. Reacción del sindicato ELA. Denuncia que el acuerdo marco alcanzado por PNV y Partido Socialista de Euskadi para las normas forales de medidas fiscales 2026 en los tres territorios vascos no supone retirar el enfoque planteado en Vizcaya en las medidas que anunció en junio, sino, entrecomillado, extender las rebajas fiscales al capital y a las rentas altas. Y Emakunde constata un ligero descenso en las agresiones sexistas durante las fiestas de las capitales de Euskadi, aunque llama a no bajar la guardia y a mantener las medidas de sensibilización y rechazo frente a este tipo de violencia. La directora de Emakunde, Miren Elgarresa, ha realizado un balance de las agresiones sexistas en las fiestas de Gasteiz, de Donosti y también de Bilbao, con los datos trasladados por la Ertzaintza y las policías locales. Durante las fiestas de las tres capitales vascas se registraron 23 denuncias frente a las 26 del año anterior. Ceuta sigue siendo muy protagonista, muy a su pesar. Marlaska pide ahora explicaciones al director de la policía por un supuesto informe que atribuiría a las fuerzas marroquíes los hechos en Ceuta. El titular de Interior exige conocer la veracidad del mismo y desde cuándo disponía la policía de esta investigación. Y otro ministro, el de Exteriores y Cooperación, Álvarez, reclama a la Unión Europea la misma solidaridad con Ceuta que con el resto de fronteras europeas.
1: And that's what Spain expects from its European partner when it comes to the land borders in the south. The land borders in the south of Europe.
0: Bueno, y ahí está comentando que las fronteras terrestres del sur de la Unión Europea son tan importantes como las fronteras del este o del norte. Es lo que ha defendido Álvarez a su llegada a la reunión informal de ministros de Exteriores de la UE, que se celebra este miércoles en Irlanda, coincidiendo además con el día de la celebración del Día de Ceuta.
1: In Ceuta and everyone in Spain, we expect the same solidarity, the same support. The land borders of Spain in Ceuta and Melilla are also the southern land borders of the EU in the south. And we expect everywhere, from every country, the same support and the same solidarity.
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0: Vamos con la información de tráfico. El departamento de prensa de la Ertzaintza nos comunica que tenemos tráfico fluido y sin novedad en la red principal y secundaria de Vizcaya.
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0: Vamos terminando este resumen informativo. Lo hacemos con la temperatura que tenemos en estos momentos en la capital vizcaína, con cielo despejado y con 19 grados ahora mismo en Bilbao. Tenemos la última hora en radiopopular.com. Tenemos ya a Leire Argandoña, que se asoma en un instante al programa Egunon Magazine, y después nos asomamos de nuevo con las noticias a las 12 del mediodía. Hasta entonces, un saludo. Agur.
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0: Eso, ¿qué tal, Egunon? Son las 11 y 9 minutos de la mañana, una mañana fresquita ahora mismo en Bilbao, 24 grados. Ya sé que para algunos, pues bueno, estos son valores calurosos, sobre todo porque irá subiendo ese termómetro, pero de momento se está bastante a gusto en la calle, cosa que agradecemos. En la calle de Bilbao, porque si echamos un vistazo un poquito más allá, ya sabéis que nos vamos topando con diferentes problemáticas, diferentes asuntos de actualidad, pues que nos van un poco poniendo la cabeza como un bombo, básicamente, hablando mal y pronto. Por ejemplo, el propio Donald Trump, que es experto en ponernos la cabeza como un bombo, entre otras muchas cosas, porque básicamente lo de los bombos y lo de las bombas lo gestiona bastante bien este hombre, este señor, este sucedáneo de señor, y ahora acaba de tener una nueva idea. Y esto casi ya solo a la frase tendría que darnos auténtico temor. Y no es para menos, ¿eh? Acaba de anunciar algo que algunos han tomado con cierta chufla y verdaderamente, hombre, pues tiene una vertiente un poquito cómica, pero que es verdad que a algunos nos inquieta, especialmente aquellos que nos gusta mucho mirar al espacio y ver cómo, pues bueno, ese conocimiento del espacio que nos rodea puede hacernos a los humanos un poquito mejor por aquello de saber de dónde venimos y sobre todo por saber lo pequeñitos, lo insignificantes que somos en el universo. Bueno, pues Trump acaba de anunciar la creación de una academia militar espacial. Lo malo es que ha dicho en la presentación, bueno, si ya no fuera suficientemente malo lo de una nueva academia militar, lo malo es que él dice que lo hace porque el dominio estadounidense en el espacio no es una elección. Él lo considera todo cuestión nacional, básicamente todo lo considera cuestión nacional. Cuando se le acaba el papel del váter, él también lo pide a gritos a sus sirvientes diciendo que es una prioridad nacional limpiarse el culo. Bueno, el presidente ha firmado una orden ejecutiva durante la ceremonia de entrega de la Medalla de Honor Espacial del Congreso a los 4 astronautas que formaron parte de la misión Artemis II, aquella que se acercó y dio la vuelta a la Luna, vio la cara oculta de la Luna hace unos poquitos meses y que, bueno, tantísima expectación levantó. Bueno, pues allí apareció ayer y dijo el presidente de los Estados Unidos que lo que quiere ahora es llevar el ejército allí, al espacio exterior, creando una academia espacial. Dice que el dominio estadounidense, como os digo, no es una elección, lo ve como una necesidad de seguridad nacional. Vaya usted a saber por qué, porque de momento que yo sepa el espacio tampoco es así una amenaza nacional para Estados Unidos, por mucho que en las películas yanquis siempre aterricen marcianos, ¿no?, precisamente en terreno estadounidense. Pero bueno, él lo ve así. Él dice que es una cuestión de seguridad nacional, que una nación no puede ser la primera en la Tierra si es la segunda en el espacio. Vamos, con esto viene a decir básicamente que quiere llevar ejército al espacio porque, como sabéis, tiene mucho interés en lo que se conoce como minería espacial. Esa posibilidad de explotar los recursos mineros en los asteroides o allá donde estén, en el espacio exterior, que ahora mismo tampoco saben muy bien los científicos dónde hay algo que rascar y dónde no lo hay. Pero Trump ya dice que si hubiera algo, sería para él, básicamente. Un poquito como la conquista del oeste. Pues exactamente igual que lo hicieron allí, quedándose con las tierras y con los recursos, arrebatándoselo a los aborígenes que vivían en terreno norteamericano, pues ahora quiere hacer exactamente lo mismo en el espacio exterior, convirtiéndolo pues en algo así como una nueva conquista del oeste. Bueno, él dice que quiere pues formar a, digamos, militares astronautas o militares espaciales. No tenemos demasiada idea de cómo va a ir la cosa, pero bueno, Trump ha comparado esa academia militar que dice que dentro de poco va a revelar la localización con otras que ya tiene Estados Unidos, como la famosísima de West Point o la naval de Annapolis. Según ha explicado, esto le va a servir para entrenar y graduar a los mejores de la nación y todo lo que tiene que ofrecer. Básicamente, pues quedarse con todo lo que haya en el espacio exterior. Un espacio del que ha dicho Donald Trump está de moda. Ahí están las palabras de Estados Unidos y las palabras de un presidente que nos haría mucha gracia, todavía en ocasiones nos la hace, pero que empieza ya la balanza a decantarse más hacia el lado del miedo que de la gracia, no lo sé. El Horta Román sí que nos hace a veces mucha gracia y sobre todo nos da mucha alegría cuando nos dice que el tiempo pues va a ser bastante agradable, como es el caso de esta jornada de miércoles. ¿Cuánto de agradable va a ser? Pues el termómetro lo dirá y el termómetro se lo cuenta a Edorta y Edorta nos lo cuenta a nosotros.
1: Hoy va a ser una jornada en la cual vamos a notar cómo la situación va a ser cada vez más estable, los claros se van a ir imponiendo, alcanzaremos unos 28 grados en Bilbao y en zonas del interior. Mañana tenemos ya máximas por encima de 30 grados en muchos puntos de Vizcaya, Bilbao incluido. y el viernes, sábado, se espera de momento cumbre de esta ola de calor, con máximas que puedan alcanzar los 35 grados tanto el viernes como el sábado. El domingo seguiremos también con un ambiente muy caluroso y también con cielos despejados y con máximas en torno a los 30 grados.

0: Pues no estoy diciendo nada nuevo si os cuento que desde la entrada de los migrantes en la ciudad autónoma de Ceuta, los partidos políticos, especialmente la oposición, con el Partido Popular y la ultraderechista Vox a la cabeza, han utilizado todo lo que ha ido pasando para intentar hacer, pues bueno, fuerza para acabar con el gobierno. De hecho, las derechas van a hacer hoy ostentación de esa fuerza, de esa unión entre PP y Vox en el arranque del curso político para movilizar la calle. Quieren hacerlo en una protesta que auguran masiva. Así se unen los líderes del Partido Popular y Vox, Feijóo y Abascal, en esa protesta que espera masiva por la crisis de Ceuta. Además, ellos pues llaman a secundarla en toda España contra el gobierno traidor. No menciono nada de la crisis humanitaria que está suponiendo la realidad de los migrantes. Tampoco parece que se menciona demasiado en los medios de comunicación qué es lo que causa, ¿no?, esos movimientos migratorios y por qué, si lo enfocamos bien, tenemos que empezar a comprender que no van a parar por mucha violencia que muchos se empeñen en poner en las fronteras para que no entren esas personas que en muchos casos están huyendo pues de la pobreza y de la violencia. También la crisis climática seguirá creando y seguirá generando, impulsando esos movimientos migratorios. Por lo tanto, la solución, por mucha violencia que se quiera poner en esas fronteras, parece que no va a ser nunca suficiente la violencia. Por otra parte, sí hay activistas y movimientos potentes que están llamando ya pues a una reflexión más general sobre todo lo que está ocurriendo y también una denuncia contra la vulneración sistemática de los derechos de los migrantes en Ceuta y para denunciar la complicidad de los partidos políticos que ponen por delante esos intereses electorales, pues algo tan básico y que dábamos casi por hecho hace unos años como era la dignidad humana. Esta tarde también hay una concentración por parte de Ongi Etorri Refusiatuak, que en Vizcaya va a tener lugar en el Teatro Arriaga, y desde la plataforma podemos hablar unos minutos con Aintzane Cámara, es portavoz precisamente de esta plataforma. Creo además que ha podido estar cerquita de la situación allí. ¿Nos puede contar un poco cómo están viendo esta nueva crisis migratoria? Aintzane, kaixo egunon.
1: Kaixo egunon. Bueno, yo hablo en nombre de Ongi Etorri Refusiatuak, pero bueno, estamos casi 20 colectivos que nos hemos reunido hacia todo correr y que hemos organizado esta movilización de esta tarde como movimientos sociales, ¿eh? Uh-huh. O sea, no solo somos Ongi Etorri Refusiatuak, aunque igual la iniciativa sí que ha partido de nosotras, y en este caso yo, que he estado también en Ceuta también, querría matizar que no nos gusta que se hable de crisis migratoria. Es una crisis humanitaria y podríamos decir que política. Bueno, no hemos planteado la manifestación de hoy como un análisis profundo de lo que está pasando, sino como una muestra de acompañamiento, de apoyo a las personas migrantes que después de un mes están allí totalmente pues abandonadas, sin ninguna solución, sin ninguna respuesta, ¿no? No se agilizan los trámites de identificación, registro y asilo, se amplían las plazas de acogida, pero bueno, a cuentagotas, lo estamos viendo estos días en la televisión, ¿no?, en las noticias, pues como ya el clima está tan crispado que entre la gente que está esperando a entrar a esos espacios que se están ofreciendo nuevos, pues ya se pelean entre ellos para entrar, o sea, están pasando hambre porque están impidiendo, como ya sabemos también, que entren, bueno, pues las ayudas de ofrecimiento de comida que dan algunas entidades, ¿no? Pues Cruz Roja, y también tenemos que reseñar la gran labor que está haciendo la gente, los vecinos y vecinas de allí, que muchos están acompañando, acogiendo y haciendo todo porque la situación de estas personas no sea inhumana, y también muchos colectivos de activistas que están ahí en el terreno, que bueno, pues que ahora son el foco de estas personas que decías tú, ¿no?, a las que está alentando el PP y Vox de atacarles y de amenazarles.
0: Uh-huh. Tú has estado allí, Aintzane, ¿qué es lo que has visto? Sí. ¿Qué es lo que contaban estas personas? Porque es verdad que muchas veces algo que habéis denunciado ha sido la sistemática y preparada deshumanización, ¿no?, de estas personas.
1: Sí, bueno, pues yo estuve la semana pasada y, bueno, llegué un domingo, el domingo de la semana anterior. Y, bueno, pues como un domingo a la tarde, como en todos los sitios, con los comercios cerrados, bueno, pues no había mucho movimiento, pero sí se veía muchísimos, sobre todo chicos marroquíes, pues que paseaban por las calles, pero bueno, nada así destacable de un ambiente, sí, un poco de tensión, pero ya a partir de lunes empezamos a conocer los lugares que también estamos viendo en las noticias, ¿no? Pues las naves, la carpa de la mezquita, de una mezquita donde están acogidas las mujeres con niñas y niños, con unos recursos, bueno, sin agua, con un baño portátil desbordado. Luego, bueno, pues la gente durmiendo por la calle, durante el día paseando por las calles, por las playas, duchándose, bañándose, pero luego a la noche por las calles. Y luego ya en las naves, en un punto donde el Médicos del Mundo todos los días por la mañana atendía ya a la gente, bueno, pues en un cerca de Tarajal, de la frontera ya, pues en unas pabellones ya medio abandonados, pues cientos de familias, bueno, en unas condiciones de insalubridad y de todo, sin agua. Y bueno, pues muy triste ya lo del trampolín. Pues ya fue lo último que fuimos a ver, bueno, en mi caso, y bueno, allí también, bueno, pues sobrecogedor, tantas chozas, cabañitas montadas allí, y tantos cientos y cientos y cientos y cientos de personas, sobre todo hombres, ¿no? Lo que se ve más en la calle son los hombres, las mujeres están más resguardadas o más escondidas. Y bueno, pues en el trampolín sobre todo a mí me impresionó porque allí desde Borde Resistan, que hemos colaborado con este colectivo y también con la asociación ELIN de Ceuta, pues solíamos estar pues dando, ofreciendo cargadores para los móviles, cargando móviles, para ellos es una herramienta necesaria. Y luego también se hacían repartos de comida, allí al trampolín iba la Cruz Roja, pero a otros puntos se llevaba comida desde Nonin Kitchen y Border Resistance, y bueno, y toda la labor de los vecinos solidarios que también han sido agredidos y atacados y amenazados, como los activistas desde el terreno, que bueno, a partir de un día, cuando ya empezaron los ataques, pues empezaron a cerrar la puerta de donde estaban y no recibir a gente y seguir haciendo la labor, pero de una manera pues menos... menos visite.
0: Sí, es mucho, mucho trabajo el que se está llevando a cabo allí y condiciones pues muy precarias, como estás explicando, que además se ven agravadas, ¿no? Por esa oleada de violencia que tampoco sabemos bien hasta dónde puede llegar, pero la verdad es que algunas imágenes que nos han llegado eran tremendamente preocupantes.
1: Sí, y ahora está llegando, claro, hoy es el día de Ceuta y por eso están convocadas las manifestaciones de todos los signos. Nosotras también lo hemos hecho pues pensando que era hoy, aunque no nos daba casi ni tiempo, pero que era hoy el día que teníamos que estar también ahí, ¿no? Clamando por una justicia y por una humanidad que no sabemos ya ni lo que es, ¿no? Y nos llegan ahora noticias de gente que está pasando el ferry de Algeciras a Ceuta, fascistas que ya van preparados para allí, no sé, montarla o no sé, da miedo, la verdad es que el panorama está muy, muy tenso, es un polvorín, se está dejando demasiado tiempo, ya más de un mes, ¿no?, para movilizar y agilizar, bueno, pues eso, ampliar más plazas de acogida, trámites de identificación, registro y asilo, pues que se organicen ya los traslados a la península. Se están haciendo cosas, pero muy, muy, muy a cuentagotas. Y hay las instituciones, la administración, o sea, que tienen que asumir ya una responsabilidad en coordinación y empezar a garantizar, no sé, pues esta humanidad de la que estamos hablando y la dignidad y los derechos de todas las personas, porque la libertad de movimiento tiene que ser para todo el mundo.
0: Sí, Anchane, claro, estoy pensando que esa administración también tendrá que preparar un relato para explicar a la ciudadanía lo que está pasando, porque es verdad, me decías al principio que no queréis ahora aprovechar para hacer un análisis profundo de lo que está pasando, pero es que si no se explica realmente qué motiva, ¿no?, esos movimientos migratorios, me parece que la gente, o tengo el temor de que la gente va a comprar el relato de que es una invasión de gente que quiere entrar a España por la fuerza y que van a entrar a millones, a trillones. No, este discurso al final es el que se va a quedar si no explicas bien a la gente de qué están huyendo, de qué están escapando, qué es lo que buscan, qué es lo que quieren, ¿no? Y al final eso sí, sí que requiere un poco un análisis de saber qué es lo que hemos hecho con África, cómo está ahora mismo África y cómo esto no va a cesar por mucha violencia que se quiera ejercer contra las personas que intentan cruzar la frontera.
1: Sí, sí, de acuerdo. Bueno, no, igual se me ha entendido mal. Yo no quiero decir que no queremos hacer ahora.
0: Sí, sí, ya, ya. Sí, no, sí, para, hemos entendido, sí, ¿eh? Ya
1: que
0: sí,
1: para
0: que
1: hoy,
0: sí, lo haces.
1: Que, sí, sí, que hemos montado esta concentración. Vamos, lunes a la tarde nos juntamos unos grupos y ya ayer empezamos a hacer el cartel, tal, tal, llamar a los medios, el comunicado y todo. O sea, que ha sido muy rápido y sí que queríamos poner el foco en las personas migrantes, en la situación y eso. Pero sí, sí, el relato tiene que profundizar y hablar de todo eso, o sea, los orígenes, las cosas que hemos hecho desde aquí para que los de allí, que antes, como has hecho ahí en la introducción, hay que decir, o sea, que son países pobres, o sea, son países que son muy ricos, que tienen recursos naturales que aquí no los tenemos, pero los hemos saqueado.
0: Total.
1: O sea, que todo lo que tenemos aquí es gracias a lo que les hemos quitado. Entonces, bueno, o sea, les hemos dejado en países pues con situaciones realmente difíciles, bueno, pues que están en connivencia con muchos países europeos y estadounidenses o americanos. Y bueno, pues están ahí queriendo salir y de esos países, pues porque algunos están amenazados, otros por lo que sea, por cuestión de género, no pueden vivir allí porque también están amenazados. Pues mujeres, ya lo sabemos, ¿no? También cómo viven las mujeres en muchos países, ¿no? De África en este caso, ¿no? Y luego, pues eso, o sea, que los jóvenes también aspiran a un futuro que lo estamos aquí como lanzando, ¿no? Desde Occidente, ¿no? Entonces ellos también quieren eso, o sea, porque allí no tienen salidas. Y sí, el relato, pues hay que profundizar. Están saliendo artículos muy buenos, sí, muy buenos, en los que se profundiza en este tema. Y sí, desde un guito Riejos y Atuar, bueno, y desde los grupos también que estamos haciendo, sí que tenemos idea también de escribir algo más. Esto ha sido una cosa muy rápida, que había que hacer algo, que era el día 2, el día de Ceuta, que se hacían estas manifestaciones, que aquí venían los que venían, y por una parte pues unos han organizado, que no estamos en contra, una protesta, una contramanifestación contra los fascistas, pero bueno, pues desde los grupos que estamos movilizando para la concentración de la tarde, pues no veíamos, no lo veíamos mal, pero bueno, veíamos que queríamos también una propuesta en otra línea, aunque no descartamos la otra, hemos puesto a las 7 la nuestra, la otra va a ser a las 8, y bueno, quien quiera puede ir también a la otra, pues a enfrentarnos allí a los fascistas, que ya
0: eso
1: que
0: te iba a decir,
1: hay que hacerlo.
0: Aintzane, no sé cómo veis ahora mismo la presencia de precisamente este tipo de movimientos, ¿no?, reaccionarios y de ultraderecha en nuestro entorno, porque es verdad que yo recuerdo cada vez que convocaba Vox una mani hace unos años, iban 4 gatos o 5 gatos. Yo no sé si ahora mismo nos vamos a encontrar esta tarde con algo parecido o va a ser mayor.
1: Esperemos que no, pero bueno, pues Pepe y Vox, que creo que van a estar, ¿no?
0: Van a estar de la mano, sí,
1: pues,
0: ahí están.
1: Pues van a movilizar a gente, ya lo saben hacer, entonces sacan de donde sea y lo hacen con los medios como sea, pero traerán a gente. Pero bueno, esperemos que no sea una manifestación ahí, bueno, pues de mucha gente. Pero aquí también nos falta un poco, pensamos que vivimos como en un paraíso a esos niveles, ¿no?, de sensibilización y concienciación, pero bueno, tenemos que ver que esto está creciendo, o sea, y que aquí también lo tenemos, ¿no? Entonces, bueno, pues la propuesta que se hace, la otra propuesta que hay de a las 8, pues ponerse cerca de ellos para intentar, bueno, frenarles o mostrarles que aquí no queremos fascismo, pues no lo vemos mal. pero nosotros hemos pensado hacer la otra y bueno, luego quien quiera asistir. Uh-huh. Y no sé si serían eso los medios, porque ver que hay una resistencia aquí contra el fascismo, primero nos tenemos que analizar aquí cuánto de, ¿no? De esto tenemos aquí. Que uh-huh. no queremos reconocerlo, sí, sí. Pero bueno.
0: Sí, sí, porque algunos mensajes sí que se han ido recrudeciendo, ¿verdad? En contra de la migración, sí. En contra de, sí. De los manteros, en contra de incluso de la comida callejera, que yo creo que también tenía pues cierto sí, pozo sí. racista, ¿no? Cuando pues se sí, hablaba del sí. tema en Aztenagusia. También es sí. para hacérnoslo mirar por aquí, ¿no?
1: Pues sí. La verdad es que la sociedad está cambiando, bueno, y yo creo que estos discursos del odio están calando y se difunden por ahí como la pólvora en redes sociales y bueno, y al final pensamos que aquí nos libramos un poco, pero también está entrando y bueno, pues tenemos que prepararnos. Y con lo de Ceuta, pues nos ha costado decir algo. O sea, hemos estado un mes viendo lo que pasaba. Y aquí no ha habido ni media movilización. Bueno, pues a ver hoy que es el día de Ceuta y que no sé lo que pasará allí en Ceuta y en toda la península y lo que pasará aquí también en Euskal Herria, pues no sé si ya empezamos igual a salir de esta, ¿no? De esta quietud, ¿no? De estábamos todos así como... Sí, viéndolo sí. con mucho asombro, pero sin mover un dedo.
0: Ya, bueno, es verdad que lo dice Sainzán, es verdad que muchos analistas tiran por ahí, ¿no? Como que están viendo cierta estupefacción ante los movimientos que está ocurriendo, no solamente aquí, ¿no? A nivel incluso internacional, ¿no? Como cierto shock generalizado de qué está pasando, ¿no? Y es verdad que igual ya es momento de reaccionar, ¿no? Y...
1: Sí, hemos estado paralizados, ¿no? O sea...
0: Bueno, pues Aintzane, sí, cámara, portavoz de Ongi Etorri Errefuxiatuak, la convocatoria que vosotros secundáis, como decís, con otras muchísimas agrupaciones, es a las 7 de la tarde en el Teatro Arriaga, pues para pedir que esa dignidad humana vuelva a estar en el centro con lo que está ocurriendo en Ceuta, pero también pues de forma más generalizada. Pues gracias, Aintzane, por atendernos.
1: Es que ricasco.

0: mañana con problemas en el tren de cercanías de la línea C4 que une Bilbao y Balmaseda. Ha estado interrumpida hasta hace unos 5 minutos entre Zaramillo y Aranguren por un posible, dice Adif, robo de cable. Así lo ha dicho Adif en esta mañana en un mensaje en Twitter, ahora X. El suministro eléctrico se ha visto afectado por ese posible robo de cable, por lo que los convoyes pues no podían circular y estaban teniendo que llevar a los viajeros en un transporte alternativo. Eso sí, como decimos, parece que ya se ha restablecido esa circulación con retrasos, eso sí, en la línea de cercanías Bilbao, La Concordia, La Calzada.
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0: 38 minutos pasan de las 11 de la mañana. Markel Francia, Caixo, compañero.
1: Egunon, Leire, ¿qué tal? Egunon,
0: pues noche movidita, por lo que dices, ¿no?
1: En sí, el mercado no sé a qué hora se habrán acostado los diferentes dirigentes del Athletic. Por ejemplo, Miquel González, director de fútbol del Athletic, un director deportivo de toda la vida. Porque claro, el Athletic hacía ayer oficial a la 1 y 20 de la madrugada la cesión. Sí, sí, sí, 1 y 20 de la madrugada. Yo, de hecho, ya estaba pendiente al final del mercado, pero hubo un punto y llegaron las 12 y dije, yo me duermo que mañana hay que ir a trabajar.
0: ¿Pero tanto había que limar esos acuerdos?
1: Al final, sí, porque en el caso de Adama Boiro, se marcha cedido al West Ham, al club inglés de Londres, y claro, el Athletic ingresa un fijo por la operación, es decir, el West Ham le ha pagado al Athletic por la cesión, y además el club de Londres tiene también una opción de compra sobre Adama Boiro. Entonces entiendo que debido a eso, a ese tema económico, sí que se atrasó un poco demasiado la operación entre Adama Boiro y el West Ham. Después también, no tan tarde, pero parecido, sobre las 12 de la noche, se hizo oficial también la desvinculación de Unai Vencedor con el Athletic, que de esta manera rescinden el contrato, tanto la entidad de Ibaigane como el propio futbolista, que se marcha libre al Burgos. Un Burgos que hacía oficial a eso de las 12 menos 10 de la noche la incorporación de Unai Vencedor, que tenía contrato hasta 2027, se le renovó allá cuando Elizegui era presidente del Athletic, y bueno, ha ido acumulando cesión tras cesión tras cesión, son tres, y este año ya finalmente el Athletic ha llegado a un acuerdo con el jugador para rescindir el contrato con él y que se marche libre al Burgos. Uh-huh. Y la tarde en el Athletic, esos han sido los dos últimos movimientos que se dieron ayer en la tarde-noche, bueno, más bien noche que tarde, pero en la tarde-noche sí que se dio la oficialidad de la cesión de Andoni Gorosabel al Español. Esto a una hora más normal, sobre las 8 de la tarde, el Athletic oficializaba el acuerdo con el Español, una cesión que incluye también una opción de compra, en este caso obligatoria, sujeta a objetivos. Se habla de que si Gorosabel cumple y juega X partidos con el Español está obligado a abonar la opción de compra, a pagar al Athletic por los derechos de Andoni Gorosabel. Desconocemos de cuánto es la cantidad del posible traspaso que se podría dar a final de temporada, pero Andoni Gorosabel que se marcha cedido con opción de compra obligatoria en caso de jugar X partidos al Español. Uh-huh. Y estos fueron los movimientos del Athletic, más o menos los que esperábamos. Se quedó un poco en el aire el tema de Nico Serrano, que ayer en nuestro Oye Cómo Va hablábamos de que el Athletic quería buscarle una salida, no contaba para el Intercic, no ha sido convocado en los tres primeros partidos de Liga, pero no ha habido ninguna oferta que le haya convencido al jugador ni tampoco al club.
0: ¿Y entonces es cierto qué pasa?
1: Claro, continúan abiertos los mercados de Portugal y Holanda. ¿Mm? Entonces puede ser una de las opciones para que Nico Serrano recale en algún conjunto portugués o de los Países Bajos. ¿Mm? Y si no, pues deberá quedarse en Lezama y luchar por una oportunidad, por un puesto que, claro, es muy complicado.
0: ¿Qué teniendo situación más incómoda?
1: Sí, de hecho no es bueno ni para el Athletic ni para el jugador, porque al final el Athletic pierde dinero porque tienes a un jugador al que estás pagando pero no está jugando, y el jugador pues que no disfruta de minutos y no continúa progresando.
0: Claro.
1: Eso en el mercado rojiblanco. Luego ya en el mercado general, si esto te ha parecido movido, fue todo muchísima más locura. De hecho, después en nuestro Oye Cómo Va vamos a analizar equipo por equipo de la Liga qué movimientos de última hora hicieron y demás. Pero mira, para hablar contigo me tenía preparado el tema del dinero, que yo creo que es lo que a ti te va a llamar.
0: Oye,
1: para que sepas,
0: me estás llamando.
1: No, yo lo digo porque te va a llamar la atención
0: la cantidad de
1: dinero
0: vale.
1: que se movió, no solo ayer, ya en el mercado en general.
0: Mira, la Premier. ¿Estás llamando pesetera?
1: No, por supuesto que no, Leire, por
0: eurera.
1: Favor.
0: No sé cuál sería.
1: Mira, la Premier ayer
0: ¿qué?
1: Cerraba
0: ¿cuánto?
1: Un mercado de fichajes en el que se han gastado entre todos los clubes 3.700 millones de euros.
0: ¡Mamma mía!
1: Supera el del año pasado, claro, que se gastaron ¿sí? 3.500, y este año ya son 3.700 millones. Pero es que solo la Premier
0: igual han
1: supera
0: comprado y vendido más jugadores.
1: Y ha gastado. No, es solo son compras.
0: Ah, vale.
1: Eso
0: vale.
1: Se han gastado 3.700 millones en compras.
0: Vale.
1: Ya sea entre ellos, entre jugadores de la entre equipos de la Premier o a equipos de diferentes ligas. Es que solo la Premier ha gastado más que la Serie A, que la Bundesliga, que la Liga y que la Ligan juntas. La Liga, por ejemplo, ha gastado 738 millones de euros. Es que pero claro, sí, es que lo, es un pastizal, pero lo comparas con los 3.700 millones que se ha gastado la Premier,
0: no, está
1: pues claro,
0: claro.
1: Se queda en nada ese dinero que ha gastado que ha gastado la Liga. Y bueno, nuestro Oye Cómo Va, que hoy sí que se va a centrar sobre todo en el mercado de fichajes, también tendremos una previa y un post de lo que ha sido la jornada y de lo que va a ser la jornada de este fin de semana en clave fútbol de bronce, porque la semana pasada arrancaba la primera federación, donde tenemos a Arenas, Baracaldo y Bilbao Athletic, y ya este fin de semana arrancan la segunda y la tercera federación, donde tenemos varios equipos vizcaínos representándonos. Por eso mismo va a visitarnos Josu Unzurrunzaga a partir de las 2 de la tarde y analizaremos con él lo que ha sido el mercado también para estos equipos, porque ayer también se cerraba el mercado de segunda federación hacia abajo, así que todos esos equipos ya tienen sus plantillas cerradas, y también lo que ha sido el arranque y el debut liguero para Arenas, Baracaldo y Bilbao Athletic.
0: Bueno, pues mucha información, como veis, comienzo de curso, no podía ser de otra manera, y fin de ese mercado de fichajes que también ha traído bastante información, aunque un poco tardía, habría que decir. Sí. Es que ricasco, Markel.
1: Agur, Leire.
0: Os escuchamos.
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0: 26 grados de temperatura ya en Bilbao. Algunos seguramente estén pensando o incluso de recados preparando eso que muchos venimos a llamar la vuelta al cole. Muchísimo material escolar, que si una mochila nueva, que si preparación hasta psicológica de algunos padres y algunos pequeños para volver a enfrentarse al curso escolar, que si también organizar la conciliación. Bueno, sabemos que también los profesores están en ello, preparando en estos días esa vuelta al cole generalizada, y por eso hoy queremos pasarnos por el sindicato de ILAS para valorar con ellos cómo se enfrentan a este comienzo al curso. Ayer mismo pues decían que se sentían en alerta ante el incumplimiento de la bajada de ratio en toda primaria. Es uno de los digamos compromisos que tenía con el gobierno vasco, pero no terminan de tener toda la confianza que deberían en que finalmente se vaya a cumplir. Sobre esto y sobre algunos otros retos gordos, melones importantes a los que se enfrenta el profesorado en este comienzo de curso, podemos hablar con nuestra invitada. Ella es Aisea Hervide Aza, es portavoz del sindicato ILAS. Kaixo, egunon, Aisea.
1: Egunon, Leire, bai.
0: Ah, okay. En estas últimas horas os escuchábamos, ¿verdad? Ese temor porque no se cumpla esa bajada de ratio en las aulas. ¿A qué os referís?
1: Exacto, venimos denunciando desde el año pasado el incumplimiento es lo que dijo la administración en su momento, ¿no? La bajada de ratios fue uno de los compromisos que adquirimos en la firma del nuevo acuerdo en 2025, pero su aplicación no está siendo suficiente, ya que como comentabas, el departamento este curso solamente va a aplicar esta bajada en primero de primaria, en vez de en toda la etapa, es decir, de primero a sexto, cuando es esto lo que recoge el texto del acuerdo.
0: Ya, o sea que va por fases, ¿no?, digamos.
1: Bueno, en otros acuerdos parciales que se han adquirido pues en el 2022, por ejemplo, ahí sí que se llegó al acuerdo de hacer progresivamente la implantación de alguna de las medidas. Pero en este caso no está recogido así, no se dijo en ningún momento durante toda la negociación que esto se pudiera dar de esta forma, que se pudiera desarrollar así. Y la interpretación que hace el Departamento de Educación de forma unilateral es eso, bajar solamente las ratios este año en primero de primaria, con lo cual, si esto lo aplicaran así año tras año, estaríamos hablando de 6 años hasta el completo cumplimiento, con lo cual, bueno, pues ILAS se ha negado a que esa aplicación se dé así. Como te digo, el año pasado lo denunciamos en diferentes ocasiones y tuvimos diferentes confrontaciones con el departamento con este tema, pero no ha sido posible al parecer, y este curso solamente se va a aplicar esa bajada en primero de primaria.
0: ¿Qué es lo que supone que no se cumplan con esas bajadas de ratios al día a día, quiero decir, al día a día de un aula?
1: Bueno, pues esta bajada de ratios al fin y al cabo tiene incidencia directísima con las condiciones laborales del profesorado, evidentemente, pero también con uno de los objetivos, el objetivo mayoritario y primordial en nuestro trabajo, que es la atención adecuada que recibe el alumnado, ¿no? En este caso, bueno, pues al fin y al cabo las necesidades que van surgiendo en la escuela van cambiando. En los últimos años también, pues hay necesidades que se repiten, pero tenemos que atender a la diversidad y tenemos que necesitamos los apoyos y el personal necesario, y con este incumplimiento pues no se responde a estas necesidades.
0: Ya, ¿hay algún otro compromiso, Aisea, que veáis que también falta por cumplir y que ahora, con principios de cursos, sería interesante que se estableciera pues como un compromiso a cumplir?
1: Sí, por supuesto. Como te digo, el acuerdo que se logró en mayo de 2025, tras diferentes jornadas de huelga y mucha respuesta por parte del profesorado, en esa negociación colectiva se recogieron muchos acuerdos, de los cuales algunos sí que se han implementado y se están aplicando, pero hay otros que no. En ese caso, ya desde los últimos meses del curso pasado, desde ILAS, desde el sindicato, judicializamos algunos de esos temas, como pues la restricción que se está aplicando, por ejemplo, en el permiso de lactancia, que afecta a muchas trabajadoras, muchos trabajadores, pero también la aplicación errónea, a nuestra forma de ver, en la subida de sueldo que se logró, y también pues por seguir superando las horas lectivas que están establecidas a través de programas como ESI Plus y análogos.
0: Ya. En estas últimas horas hemos leído también un comunicado que ha emitido vuestro sindicato sobre los menores de Ceuta, así que queríamos preguntaros un poco cómo veis el papel de la escuela pública, ¿no?, como agente de integración de los menores migrantes, no en el caso de Ceuta, sino más de forma generalizada, porque también muchas veces pues es un tema, ¿no?, que sale a colación, ¿no? ¿Cómo tiene que actuar esa escuela pública?
1: Sí, efectivamente hablamos de Ceuta porque es lo que nos ocupa las últimas semanas, pero podría ser en cualquier otro lugar, claramente. Y además, bueno, pues eso, independientemente de esta situación concreta, para Steilas defender la educación pública es defender el principal espacio de cohesión social, ¿no? Es una herramienta fundamental, lo llevamos trabajando y diciendo muchos años, contra la segregación, el racismo y las desigualdades que puedan surgir. Ponemos sobre la mesa, desde luego, una vez más, que la escuela pública es quien tiene que garantizar los derechos de todo el alumnado, independientemente de su origen o de la situación administrativa en la que estén en ese momento, ¿no?
0: También.
1: Sí, perdón.
0: No, dime.
1: No, decía que la escuela está en primera línea, ¿no? Sí, para estos retos para trabajar la diversidad, las desigualdades y la convivencia. Al fin y al cabo son lugares en los que el alumnado y el profesorado pasamos muchas horas y, bueno, pues estos temas son fundamentales.
0: Está claro. No quería olvidarme de algo de lo que parece que muchos nos estamos olvidando, la crisis climática, el calor que vivimos en los últimos días de curso, que realmente nos llevó a preocuparnos hasta por la salud de los más pequeños en las aulas. Uh-huh. Se nos decían desde algunas instituciones que efectivamente nuestros edificios no estaban preparados, ¿no?, para temperaturas muy, muy altas. No sé si hay algún acuerdo al respecto, se está trabajando para intentar, no sé si climatizar, pero sí adaptar, ¿no?, a los calores extremos nuestros colegios, nuestras escuelas.
1: Sí, como dices, estamos ante esa crisis ecológica y climática, ¿no?, que también afecta en las aulas. Es verdad que, o sea, entendemos que no hubo una previsión y pasamos varias horas de calor muy duras a final de curso, que bueno, pues que sobrevinieron, ¿no?, de alguna forma, pero es ahora el momento de reclamar que a las administraciones que actúen. Uh-huh. Que no actúen solamente cuando el problema está ya encima y lo tenemos sobre la mesa, sino que desarrollen planes de adaptación climática. Sabemos que iban a poner en marcha una prueba piloto, bueno, hablaron algo de algunos toldos, no creemos que sea suficiente con colocar algunos toldos en varios centros. Creemos que los sistemas de climatización tendrán que ser necesarios tanto dentro de las estructuras de las escuelas como las zonas de sombra, tener protocolos claros para hacer frente, ¿no?, a estos episodios de calor extremo que se puedan dar, la ventilación adecuada y el aislamiento, por supuesto. Pero bueno, lo que al fin y al cabo lo que creemos es que no se puede normalizar, ¿no?, que el alumnado y las trabajadoras de los centros tengan que soportar estas temperaturas extremas que ya tuvieron que soportar los últimos meses de curso.
0: Sí, desde luego, bueno, era para preocupar. Sí, bueno, las últimas semanas, ¿no?, hubo algunas olas de calor que verdaderamente fueron insoportables casi, e incluso en las guarderías, si no me equivoco, se llegó a suspender, ¿verdad?, algunos días.
1: Sí, se recortaron algunos horarios, ¿sí?, y bueno, pues al final, claro, no estamos acostumbradas aquí, ¿no? Quizás en Andalucía tengan otro tipo de problemáticas cuando llega una ola de frío aquí, pero bueno, esto ha llegado para quedarse. Uh-huh. Y no va a ser una cosa puntual, y bueno, si tenemos claro que esta problemática no solo afecta a la salud, sino a las condiciones laborales de las personas que trabajan allí y también a la capacidad de aprendizaje del alumnado, pues hay que hacerle frente y hay que planificar de forma adecuada.
0: Sí,
1: para eso, por supuesto, los recursos necesarios, que es lo que una y otra vez repetimos desde Steilas.
0: Sí, sí, por desgracia, muchos nos tememos que no será la primera, la última ola de calor que viviremos en el curso escolar.
1: Con seguridad, no.
0: También quería preguntarte por algo que esperemos que no sea tampoco el caso, que no haya venido para quedarse, pero que sí que nos preocupa a algunos, que hemos escuchado en otros sitios, igual de la península, del Estado, no tanto aquí, pero sí quería preguntarte al respecto, sobre los discursos pues más alineados con la ultraderecha que se están escuchando por parte incluso de algunos niños o adolescentes en los centros escolares, que vuelven a negar pues, hechos históricos en clase de historia, o que lanzan mensajes xenófobos o mensajes directamente misóginos o incluso LGTB-fóbicos en el entorno escolar, ¿no? Ha habido bastantes profesores, hemos escuchado entrevistas, ¿no?, de diferentes lugares, decir que verdaderamente están atendiendo estupefactos, ¿no?, a esos alumnos supuestamente politizados, voy a decir, pero que se hacen un poco eco, ¿no?, de algo que efectivamente y por desgracia estamos viendo en la calle. No sé, en Euskadi, en este nivel, si es algo que os preocupa, si es algo que habéis notado también, un recrudecimiento de ese discurso en las aulas, también qué papel puede tener la escuela pública en todo esto.
1: Claro, la preocupación es evidente, pero no solamente por las aulas, por las discusiones o discursos que se puedan dar en las aulas, sino porque estamos viendo, como dices, ese peligroso auge a nuestro alrededor, de forma generalizada, ¿no?, de estos discursos reaccionarios, racistas, antifeministas y LGTBI-fóbicos. La escuela, evidentemente, no es ajena a esa realidad. La escuela es una... digamos que se da en la escuela las realidades, las diversas realidades que se dan en nuestro alrededor. Pero nosotras no creemos que la respuesta sea criminalizar a ese alumnado que nombrabas, ¿no?, que pueda tener este tipo de discursos. Tampoco convertir las aulas en espacios de vigilancia, ¿no? De hecho, a lo largo de la historia, tradicionalmente, la comunidad educativa es quien se levanta y quien confronta muchas de esas injusticias, ¿no? Lo hemos visto en diferentes ámbitos a lo largo de muchos años. Pero bueno, la escuela sí es evidentemente un agente importante en la coeducación, en la educación sexual también, la pedagogía feminista, por supuesto, y la educación antirracista. Estos son, bueno, herramientas que combaten este tipo de discursos y que son fundamentales trabajar en la escuela, ¿no? Nosotras, como Steilas, como sindicato y como docentes, no podemos dar un paso atrás en nuestros derechos, tanto frente al racismo como frente al machismo, la LGTBI-fobia y cualquier forma de discriminación, ¿no? Sí, la escuela pública es quien tiene que dar ese espacio seguro.
0: Llegamos a las 12, a Aisea Arbideaza, como decimos, portavoz del sindicato Steilas. Gracias por atendernos en este comienzo de curso. Ya vemos con bastantes retos importantes por delante. Es que ricas, Aisea.
1: Exactamente. Bye, sube y es que ricas.
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3: Son las 12 del mediodía, nos iniciamos con la situación del tráfico en Vizcaya. El departamento de prensa de la Ertzaintza nos dice que tenemos una incidencia, atención, en la B637, situados ahí en la avanzada, a la altura de Guecho, dirección Erandio, hay una furgoneta averiada y por tanto precaución en este punto kilométrico. En el resto se circula con absoluta normalidad. Y también tenemos buenas noticias porque el servicio ferroviario entre Zaramillo y Aranguren, en la línea de cercanías C4 de Renfe entre Viloa y Balmaseda, ha quedado restablecido sobre las 11:10 de esta mañana, tras permanecer interrumpido durante casi 2 horas debido a los problemas de falta de tensión producidos, al parecer, por el robo de cable en la infraestructura. Resumimos también el paro.

0: Menos paro, más empleo y una capacidad de resistencia que permite afrontar la recta final del año con una base sólida para seguir avanzando en la creación de oportunidades laborales de calidad.
1: Y además también recogemos más opiniones sindicales en la denuncia que el acuerdo de PNV y Partido Socialista de Euskadi supone extender las rebajas fiscales al capital y a las rentas altas. Y UGT advierte ante el acuerdo entre el PNV y el Partido Socialista que es positivo fomentar el arraigo, pero no a costa de precarizar. Seguimos muy pendientes de los pronunciamientos de las últimas horas también con motivo de las concentraciones convocadas en el día de hoy y también otras manifestaciones, algunas en solidaridad con Ceuta y otras aquí en Euskadi también, en contra de la xenofobia y el racismo que llegarán por la tarde. Pero junto a eso se une a otra polémica. Marlaska pide explicaciones al director de la policía por un informe que atribuiría a fuerzas marroquíes los hechos en Ceuta. El titular de Interior exige conocer la veracidad del mismo y desde cuándo disponía la policía de esta investigación. El gobierno pide no hacer conjeturas antes de conocer los detalles de este informe que señala, por tanto, a Marruecos por Ceuta, algo que ha negado recientemente el propio presidente del gobierno español, Pedro Sánchez, y un socialista, García Page, a su estilo, sobre el informe sobre Ceuta, dice, entrecomillado, si se confirma, tiene que tener evidentes consecuencias en todos los órdenes. Y una última información que nos lleva a hablar de Osakidecha. Osakidecha sitúa al Hospital Universitario Galdakao Usansolo a la vanguardia del diagnóstico biológico con una renovación completa de la que nos habla Sira Iturrizaga, jefa del servicio de laboratorio.
2: El eje central del laboratorio CORE es un avanzado sistema de automatización total. Esta infraestructura nos ha permitido centralizar y optimizar la gestión de muestras de nuestra OSI. Las ventajas de contar con un sistema de automatización total son: nuestro laboratorio se encuentra abierto y operativo las 24 horas del día. La integración total de todas las muestras urgentes, tanto bioquímicas, de hematología, coagulación, garantiza un laboratorio operativo, un laboratorio abierto al ciudadano los 365 días del año. Por otra parte, la eficiencia tecnológica que se obtiene permite reducir o ha permitido reducir el número de muestras a extraer por paciente y se garantiza una mayor trazabilidad de la muestra, aumentando la seguridad.
1: Y así vamos cerrando este informativo. Tenemos una temperatura ahora mismo en la capital vizcaína de 22 grados y subiendo, con cielo completamente despejado y esa información de carretera, una furgoneta averiada en la B637 Getxo, dirección Erandio. A la una de la tarde volvemos en Euskadi Gaur con el resumen de las noticias. Ahora volvemos a escuchar enseguida ya a Leire Argandoña y el Egunon Magazine. 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

0: 9 minutos pasan de las 12 del mediodía, eso es lo que quería decir. Una jornada en la que tenemos ahora mismo 27 grados, no subirá demasiado el termómetro, pero lo cierto es que ya se empieza a notar cierto caloret y ni falta que hace, que suba un poquito más ese termómetro. Esta semana pasaremos de nuevo bastante calor. ¿Hasta qué parámetros? Pues Edor Tarropán es el que nos lo ha contado esta mañana.
1: Hoy va a ser una jornada en la cual vamos a notar cómo la situación va a ser cada vez más estable, los claros se van a ir imponiendo, alcanzaremos unos 28 grados en Bilbao y en zonas del interior, mañana tenemos ya máximas por encima de 30 grados en muchos puntos de Vizcaya, Bilbao incluido, y el viernes, sábado, se espera de momento cumbre de esta ola de calor, con máximas que puedan alcanzar los 35 grados tanto el viernes como el sábado. El domingo seguiremos también con un ambiente muy caluroso y también con cielos despejados, y con máximas en torno a los 30 grados.
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0: primera vez que vamos a hablar sobre todo eso que viene a llamarse salud masculina, todo lo que tiene relación con el aparato reproductor masculino, pero es verdad que siempre que hablamos de este tema con algún experto, tiene que aparecer, o parece que tiene que aparecer un componente casi sociológico o psicológico. ¿A qué nos referimos? Bueno, a toda serie de tópicos, de bulos, de miedos, hasta estigma, diría yo, y bueno, cierta dificultad que perciben los expertos en medicina, acerca de hablar de la propia salud masculina entre ellos, entre los hombres. Es verdad que nos encontramos muchas veces que incluso algunos expertos en urología nos vienen diciendo en diferentes entrevistas que incluso hay personas, hay hombres que retrasan su propio diagnóstico de alguna enfermedad precisamente por el miedo a padecerla. No tiene ningún sentido así a priori, ¿verdad? Bueno, pues esto ocurre. Por eso nos ha parecido interesante escuchar, pues bueno, de una compilación de diferentes bulos sobre cáncer de próstata que vienen a dificultar el diagnóstico y que al final pues perjudican y mucho la calidad de vida de quienes lo padecen. Un diagnóstico tardío, pues para empezar, puede ser uno de esos perjuicios, ¿no?, que se pueden encontrar estas personas. Queremos nosotros ahondar más en este tema, lo vamos a hacer con el doctor Fernando Gómez Sancha, es director médico de ICUA, que es el Instituto de Cirugía Urológica Avanzada, y que nos atiende unos minutitos esta mañana, pues para desmontar y para recordar algunas creencias que efectivamente no son más que bulos y que pueden ser un auténtico problema, al final, si se persiste en su creencia. Buenos días, doctor.
1: Buenos días, ¿qué tal?
0: Muy bien, bueno, pues pensando y recordando otras conversaciones con urólogos en los que se nos ha advertido de eso, de que muchas veces los hombres tienen pues hasta cierto reparo, miedo, no sé cómo llamarlo, al hablar, ¿verdad?, de su propia salud.
1: Sí, sí, sabes que el hecho de que los urólogos hagamos un tacto rectal a los pacientes genera muchos chistes y mucha inquietud, y muchos hombres pues incluso... Por miedo a ese momento en la consulta, que además ahora, hoy en día, no es tan importante ni tan obligatorio, ni nunca forzamos a nadie que no quiere hacerse eso a hacérselo, pues dejan de venir a la consulta, dejan de consultar y pueden retrasar un diagnóstico que es importante, ¿no?
0: Uh-huh, mira, sí, sin ir más lejos. Es verdad que muchas veces igual los síntomas, ¿no?, de una enfermedad como puede ser el cáncer de próstata pueden ser un poco inespecíficos, porque claro, estoy pensando que problemas para orinar, dirán muchos hombres, bueno, es que esto lo tenemos todos, esto es normal llegado a cierta edad. Puede haber, ¿no?, esa creencia.
1: Sí, en general el cáncer de próstata no da muchos síntomas, claro, al inicio. Y esto hace que pueda pasar desapercibido. O sea, que un hombre puede sentirse estupendamente y tener un cáncer importante. Y por otro lado, los síntomas urinarios que son frecuentes en los hombres a medida que vamos envejeciendo se suelen deber al crecimiento prostático benigno, ¿sabes? Hay dos enfermedades, el cáncer y el crecimiento benigno, pero vamos, el cáncer generalmente no da síntomas. Por eso hoy en día tenemos la obligación de buscarlo activamente, ¿sabes? Cuando los hombres tienen 45 o 50 años, deberían revisarse con el urólogo.
0: Sí, sí, es cierto, claro, por lo que nos dice es que la próstata crece con la edad, ¿verdad? Y esto comprenderlo también igual ayuda, ¿no? A saber encajar un poquito mejor esa dificultad para orinar.
1: Bueno, es importante saber que tener síntomas no significa que tengas cáncer, y también hay que comprender que puedes no tener síntomas y tener un cáncer, ¿eh? Por eso recomendamos a los hombres que vengan al urólogo, ¿eh? Igual que las mujeres... Parece que están más mentalizadas en ir al ginecólogo periódicamente, pues es importante que los hombres se mentalicen y acudan, ¿no? Y si las mujeres nos están escuchando, pues que empujen a sus maridos a revisarse, porque hay una cosa muy importante, que cuando detectamos un cáncer de próstata precozmente, se puede curar.
0: Sí. Sí, sí, sí, ese es el mensaje positivo y real de parte de la ciencia. Ahí aparecen también, cierto desconocimiento acerca de lo que son los marcadores, ¿no? La PSA igual es una de las que más le suena a nuestros oyentes, que claro, tampoco es que determine exactamente que tener la PSA alta signifique que hay una enfermedad, pero bueno, es una pista, digamos.
1: Bueno, el PSA es un marcador, el antígeno prostático específico, es un marcador de próstata, no necesariamente de cáncer. ¿Sabes? Cuando sube, puede subir por diferentes motivos. Puede subir porque la próstata es muy grande y es benigna. Puede subir porque hay una inflamación, una infección. Puede subir también porque hay un cáncer. Entonces, lo usamos en conjunto con otras herramientas diagnósticas para saber si un PSA elevado se debe a un cáncer o no. Pero no necesariamente tener el PSA alto te te cataloga ya como paciente con cáncer.
0: Ya, ya. ¿Cómo se hace, por lo tanto, ese diagnóstico? Ese marcador es, bueno, ahí está, ¿no? Una pistita que les puede dar información, pero ¿cómo es?
1: Claro, antes hacíamos el tacto rectal en busca de nódulos duros, ¿sabes? Los tumores de próstata son duros al tacto.
0: Vale.
1: Y entonces eso nos daba una pista. Hoy en día contamos con una herramienta mucho mejor, que es la resonancia magnética, ¿sabes? La resonancia magnética de próstata se ha sofisticado mucho y nos permite saber si un PSA elevado se debe a un cáncer o no.
0: Ya. Por curiosidad, ¿en un tacto rectal se podía tocar toda la próstata y poder de verdad valorar con la mano si había esos tumores duros?
1: Bueno, la próstata está en íntimo contacto con el recto, y entonces al tocar a través del recto la próstata se puede palpar y se puede ver si hay una dureza o no. Lo que pasa es que se está abandonando porque hay veces que vemos aumentos de consistencia en la próstata y no son necesariamente tumorales, ¿no? Pero sigue siendo de vez en cuando una herramienta útil, aunque ya digo, no obligatoria. O sea, hoy en día un hombre se puede ir a revisar y no hacer un tacto rectal, y sin que eso sea incorrecto, sin que sea arriesgado, miramos el PSA, en caso de dudas hacemos la resonancia magnética, y también hay otros marcadores que se pueden hacer en laboratorio que también nos ayudan a determinar cuándo hay riesgo de que haya un tumor y cuándo no.
0: Vale. Vamos a por otro tópico, que todo cáncer de próstata, todo tumor, hay que operar inmediatamente. A veces no es así, ¿verdad, doctor?
1: Vamos a ver, el cáncer de próstata aumenta mucho la frecuencia con la edad, de manera que muchas veces encontramos tumores que tienen un curso muy benigno, o sea, que progresan muy lentamente, y hoy en día muchos tumores de próstata se vigilan, ¿sabes? Porque hay tumores que, por ejemplo, permiten al paciente que viva 15 años, sin tratamiento. Entonces son tumores que vigilamos tranquilamente porque digamos que es peor el tratamiento que la enfermedad.
0: Ya, claro, porque en ocasiones es verdad que puede ser un tumor que le cueste salir al resto del cuerpo, ¿no? Que le cueste hacer metástasis.
1: Sí, son tumores que tienen un curso muy benigno.
0: Claro.
1: Y en ese sentido, pues no hay gran riesgo de que progresen, y se pueden vigilar tranquilamente. Entonces, el problema quizá es que antes sí tendíamos a tratar todos los tumores de próstata, y hoy en día no necesariamente todos, solamente se tratan cuando hay un buen balance de riesgo y beneficio con el tratamiento, con la cirugía, con la radioterapia, con las opciones de tratamiento que existen hoy.
0: Vale. Otro de los tópicos, doctor, diría yo que uno muy relacionado con el principio de lo que mencionábamos y que supone mucho miedo a muchos hombres cuando hablan, bueno, cuando escuchan hablar de que hay que operar, ¿no? La próstata, un monstruo de dos cabezas. Por un lado la impotencia y por el otro lado la incontinencia. Dan muchísimo miedo a los hombres.
1: Claro, es lógico porque son dos consecuencias que puede tener la cirugía en los hombres. Y por eso es muy importante el diagnóstico precoz, porque cuando diagnosticamos el tumor, cuando es pequeño, generalmente podemos tener unas tasas de continencia altísimas. Hoy en día, yo diría, la gran mayoría de los hombres contiene bien la orina. Y en aquellos en los que la función sexual antes de la cirugía es buena, pues se puede preservar en un porcentaje altísimo. Pero claro, depende del tumor. A veces tratamos tumores muy agresivos que no nos permiten preservar los nervios de la erección que pasan muy pegados a la próstata, ¿sabes? Por eso depende mucho del caso, pero en general la situación ha mejorado mucho con la introducción de la cirugía robótica. ¿Sabes que el robot Da Vinci?
0: Por supuesto, que está de aniversario, 20 años creo que se cumplen ahora.
1: Ahora nos permite obtener resultados excelentes de continencia y de potencia sexual. También es verdad que estas complicaciones cuando se presentan se pueden tratar. Es decir, que un hombre que tiene una leve incontinencia, por ejemplo, después de una prostatectomía, podemos tratarle, podemos a veces operarle, hay otros mecanismos, otras formas de tratar estos síntomas para que tengan una vida normal. Y lo mismo pasa con la disfunción eréctil. Muchos hombres toman tratamiento, utilizan diferentes métodos de toman formas de tratar la disfunción eréctil y tienen una vida sexual normal. Una cosa que sí hay que saber es que al quitar la próstata, quitamos la fábrica del semen. De manera que los hombres ya no van a eyacular, pero el orgasmo, por ejemplo, no se pierde nunca. Y muchos hombres que no tienen una erección muy potente, muy fuerte, si se estimulan, pueden tener orgasmo. Es decir, que el orgasmo no se va a perder. La erección, muchas veces, si se pierde, se puede conseguir con tratamientos adecuados. O sea que realmente hay mucho mito, ¿sabes? Hay mucho miedo. Y muchos hombres, digamos, guiados por ese miedo, ni siquiera van al urólogo porque no quieren saber, no quieren enfrentar ni siquiera remotamente esa posibilidad, ¿no? Sí. Pero hoy en día realmente un hombre que a lo mejor si no se diagnostica puede tener su expectativa de vida comprometida, ¿sabes? Claro. Por un tumor de próstata, claro. Si se detecta a tiempo puede tratarse, puede curarse, puede vivir todos los años que Dios le dé y además hacerlo con una calidad de vida estupenda.
0: Esto hay que repetirlo una y mil veces porque seguramente estén, no voy a decir hartos, pero un poco cansados, ¿no? De tener que dar explicaciones sobre la virilidad supuesta, ¿no? Después de intervenciones así.
1: Bueno, los hombres lógicamente quieren seguir siendo hombres, ¿no? Y ahí hay pues mucha... Hombre, es humano, ¿no? Pero realmente el problema es lo malo es que la desinformación, ya. ¿Sabes? El miedo ignorante, ¿no? Pues eso hace que muchos pacientes se perjudiquen. Por eso es importante aclarar estos términos, ¿no? Y estos puntos.
0: Desde luego. También había un poquito relacionado con todo esto de lo que hablábamos, un bulo parecido con el tema de la vasectomía, ¿no? Muchos hombres también decían, me van a hacer la vasectomía, tampoco voy a ser menos hombre, ¿no? Un poco esta expresión.
1: Bueno, había dos aspectos. Uno es ese, la vasectomía corta el conducto que lleva los espermatozoides desde el testículo, que es donde se producen, hacia la próstata, que es donde se produce el líquido seminal. Entonces, cuando cortamos ese conducto, digamos que el hombre sigue eyaculando, tiene semen, pero es un semen que no contiene espermatozoides. Y no se nota mucho en el volumen de eyaculado, porque realmente la contribución de los espermatozoides al volumen total es un 3 o un 5%. Vale. De manera que no se nota ninguna diferencia. Pero también se planteó la posibilidad de que la vasectomía ocasionara mayor riesgo de cáncer de próstata, ¿sabes? Y eso se ha estudiado profundamente y se ha visto que no hay ninguna relación. O sea que si un hombre ya ha tenido sus hijos y ya no quiere arriesgarse a un embarazo no deseado, pues puede tranquilamente hacerse una vasectomía, que eso no le va a quitar nada y no va a ocasionar un riesgo mayor de cáncer de próstata.
0: Vaya, vaya, pues sí, yo no había leído de ese tópico, la verdad, que pudiera provocar cáncer, pero nada, lo descartamos antes de que aparezca.
1: Lo descartamos totalmente.
0: Hay otro tópico que sí que he leído y he escuchado en alguna ocasión, también entre risas, doctor, no se lo voy a negar, el de que eyacular muchas veces al mes previene el cáncer de próstata. ¿Hay algo de realidad en ello?
1: Bueno, hubo un artículo que relacionó una mayor actividad sexual, de hecho nombraban que había que eyacular más de 20 veces a 21 veces al mes.
0: ¡Qué concreción! 21 veces.
1: Para prevenir el cáncer de próstata. Y entonces esto realmente es un único artículo, ¿sabes? Que trascendió mucho, se le dio mucha importancia, pero realmente no se puede establecer una relación tan importante o decir que si no eyaculas 21 veces... perdón un segundo.
0: Sí, sí.
1: Perdona, que me he despistado por un momento.
0: Nada.
1: Esto, entonces, quiere decir que no se puede establecer de esa manera, ¿sabes?
0: Vale.
1: Yo creo que en ese sentido probablemente es un indicativo, ¿no? Una vida sexual activa puede ser protector de tener un cáncer de próstata, pero no hay una certeza absoluta sobre ese criterio.
0: Vale, vale. Bueno, pues antes ha mencionado que es verdad que parece que las mujeres sí que nos hemos concienciado, ¿no? De un tiempo a esta parte, yo creo que mucho, no solamente en cuanto a acudir a las revisiones médicas y ginecológicas, sino también en cuanto a hablar entre nosotras, digamos, ¿no? De salud, de mira, me he tocado aquí, mira, fíjate, me he notado aquí, me toca la mamografía el mes que viene. Yo creo que las mujeres hemos adaptado bastante bien, ¿no? Esas recomendaciones de hablar, de socializar un poco, ¿no? Nuestra propia salud. Igual es una asignatura pendiente para los hombres, por lo que estoy escuchando.
1: Bueno, hay mucho que hacer en ese sentido. Yo creo que los hombres tienen que tomar al urólogo como su médico, digamos, masculino, ¿no? Para los temas relacionados con las enfermedades de los hombres. El urólogo generalmente es una persona muy simpática, ¿sabes? Siempre estamos hablando de estos temas con los hombres y realmente muy asequible. Y yo creo que hay que desmitificar el papel del urólogo en los hombres, ¿no? Pero si te fijas, en muchas películas, en muchas situaciones vemos pues el chiste, ¿no? ¿Sabes? Y y yo creo que eso hay que dejarlo atrás, ¿no? Y probablemente pues acudir a revisarse. Yo creo que la prevención hoy en día es la mejor manera de afrontar un posible diagnóstico de cáncer, ¿eh?
0: Bueno, pues hoy queríamos acercarnos a todos estos tópicos, todos estos mitos. Es verdad que algunos sí que nos sonaban, algunos un poquito menos, así que estamos preparados para cuando pues nos llegue, ¿no? Igual en forma de mensaje de WhatsApp, decir no, esto no es así. Doctor Fernando Gómez Sancha, director médico del Instituto de Cirugía Urológica Avanzada, gracias por contarnos de todos ellos.
1: Bueno, un abrazo y muchísimas gracias.
0: Un abrazo, muchas gracias.

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0: media, una temperatura de 28 grados ya en el centro de Bilbao. Vamos a situarnos de nuevo en la actualidad. Pello Baró ha dejado la programación festiva de lado. La vamos a echar de menos, ¿eh,
1: sí,
0: Pello?
1: Seguro. Yo el que más.
0: El que más. Y te tienes que volcar de nuevo en la información pura y dura y en la agenda de sindicatos como LAB, que hoy ha presentado lo que va a ser su nueva temporada, su nuevo curso, ¿no? En cuanto a reivindicaciones. Cuéntanos.
1: Efectivamente, ya me he puesto serio porque ha arrancado un nuevo curso político y con él también la actividad sindical. Y como hubieras comentado, hoy ha sido el turno para LAB. Uh-huh. El sindicato, vinculado a la izquierda abertzale, llama a los trabajadores vascos a dar una respuesta contundente a patronales y gobiernos en las elecciones sindicales. Han hecho referencia a muchísimos temas, sobre todo a la huelga general del pasado 17 de marzo, y han criticado la negativa de Confebask y CEN a sentarse a negociar o las nulas iniciativas adoptadas por los gobiernos vasco y navarro para garantizar el salario mínimo de 1.500 euros. Han confirmado que LAB sí toma el compromiso de conseguir esos 1.500 euros en los convenios que el sindicato logre, y mencionan que el autogobierno es insuficiente si no mejora la calidad de vida de los trabajadores vascos, trabajadores en los que LAB centra sus prioridades para este nuevo curso.
2: El salario mínimo, los salarios y especialmente los salarios de los sectores más precarizados, el salario mínimo de 1.500, atajar las brechas salariales machistas y racistas. Por otro lado, la defensa del empleo y del futuro industrial. Y en tercer lugar, el desarrollo de los servicios públicos.
1: Los achaques a los gobiernos se han centrado principalmente en no haberse reunido con la mayoría sindical vasca tras la huelga de marzo, y con respecto a las nuevas medidas fiscales de la comunidad autónoma vasca pactadas por PNV y PSE, esto han declarado desde el sindicato.
2: Mientras aquí los únicos, las únicas que pagamos impuestos seamos la clase trabajadora, mientras aquí se mantengan los privilegios fiscales que tienen las rentas del capital y las rentas empresariales, aquí no va a haber fondos suficientes para hacer una apuesta estratégica de desarrollo de los servicios públicos. Por lo tanto, volvemos a denunciar la postura del PNV y del PSE por la apuesta por mantener esos privilegios fiscales. ¿Por qué las rentas del capital tienen que tributar en un porcentaje menor a las rentas del trabajo? ¿Por qué se mantienen esos privilegios fiscales?
1: Como no, han hablado de las elecciones sindicales que se darán desde octubre hasta marzo y han presentado su lema, Eragin, junto a Somos contra Poder. LAB afronta este periodo con la mayor representación de su historia y como segunda fuerza sindical de Euskal Herria. Tampoco se han olvidado de las concentraciones convocadas para hoy por Ceuta, que han denominado de fascistas, pero han declarado que no asistirán a las contramanifestaciones porque consideran que el problema va más allá de un problema migratorio, que es una lucha por poner el foco en los migrantes pobres.
0: Uh-huh. Bueno, pues ahí están también esas reflexiones. Imposible no hacer alusión, ¿no?, cualquier agente político en Euskal Herria, a lo que está ocurriendo ahora mismo y lo que va a ocurrir esta tarde. Pues, Pello Baró, es que ricasco, gracias por contarnos esa última hora.
1: Agur.
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0: mucho, ¿eh? Largo y tendido hemos hablado en estos últimos meses sobre lo que supone el impacto del abuso de las redes sociales y de la pantalla entre los menores. Es verdad que ha habido ciertas intentonas, vamos a decir, institucionales por intentar acotar ese acceso a las redes sociales a los pequeños. También estamos muy pendientes de lo que está ocurriendo con el juicio a Meta y a Mark Zuckerberg, que está a la cabeza, como sabéis, de grandes plataformas como son Facebook e Instagram. Al final, el gigante tecnológico Meta ha tenido que aceptar el pago de 16.700 millones de dólares para acabar con las demandas de 29 estados de Estados Unidos que le acusaban de crear adicción en menores con sus redes sociales. Además, la compañía también va a adoptar algunas medidas adicionales para proteger a los niños y los adolescentes de sus servicios. Hablábamos por una parte de lo judicial, por otra parte de las instituciones. Ya sabéis que también en España se ha puesto sobre la mesa ese debate sobre si habría que restringir de alguna manera el acceso de los menores a las redes. Es verdad que en Australia ya se dio una medida así y por eso hoy queremos centrarnos en una valoración que hacían desde Custodio precisamente sobre esta medida. Dicen que el uso de TikTok entre los menores australianos ha vuelto a niveles previos a la restricción de las redes sociales. Queremos saber exactamente qué es lo que entonces habría que hacer para intentar evitar ese impacto nocivo, que así lo dicen los pediatras y los psicólogos, de las redes en nuestros menores. Y por eso nosotros queremos saludar a Gloria Ben, es psicóloga, experta de Custodio, es portavoz de esta plataforma y nos puede dar algunas claves para analizar, para comprender qué es lo que está ocurriendo y qué es lo que se debería hacer para proteger a los más jóvenes. Egunon, buenos días.
1: Buenos días, tal, muchas gracias.
0: Hola, habláis de un país como Australia, donde sí hubo una cierta restricción, ¿no?, del acceso de los menores a las redes sociales. ¿Qué es lo que ha pasado allí?
1: A ver, es verdad que lo que ha pasado tampoco podemos ponerlo en una única causa. Lo que ha pasado es que efectivamente se han introducido restricciones, como sabemos, en redes sociales para menores de 16 años, que en primer momento sí que se ha visto una caída, pero que luego se ha observado que no solo se ha recuperado, sino que se han movilizado, ¿no?, por así decirlo, hacia otro, a lo mejor, pues plataformas como WhatsApp, que no tenían estas restricciones. ¿Por qué ha pasado esto? Lógicamente no podemos hablar de una única causa, pero sí que nos muestra algo importante, ¿no? Que no nos podemos obcecar o centrarnos únicamente en una plataforma, sino ver un poco, analizar el comportamiento de nuestros menores en las redes para así poder ayudarles.
0: Claro. Sí, es verdad que ya se han acostumbrado, ¿no?, muchas veces a comunicarse y a establecer relaciones vía esas redes sociales, ¿no? Y siempre parece como, claro, que van a buscar, ¿no?, la forma de poder hacerlo. ¿Qué es lo que entonces faltaría para poder de verdad limitar el abuso de las redes en los niños y en los adolescentes?
1: Lo primero es saber que no existe una solución única, eso está claro, que es verdad que una regulación yo creo que es necesaria y además a ellos también, a ver, lógicamente también estamos en una población en la que las prohibiciones nos gustan, ¿no? Entonces hay que ver también cómo lo podemos hacer, pero bueno, si ellos nos ven ligeramente preocupados, no mucho tampoco, pero un poco de enseñarles, o sea, al final nosotros también lo que estamos siempre diciendo que es que esto al final es educación y acompañamiento, ¿no? El poder sentarte con tu adolescente, con tu hijo adolescente, a ver, no a prohibirles, sino a ver un poco, oye, ¿y qué haces?, ¿no? Y porque, mira, todo el tiempo que llevas, ¿qué has estado haciendo? Pues ver estos vídeos, ¿y qué te ha aportado? Mira, pues me pongo yo contigo, a ver qué ves, hablamos un poco de eso. Eso también yo creo que nos puede ayudar tanto a nosotros a comprenderles a ellos como a ellos a comprendernos a nosotros, ¿no? O sea, no podemos rechazar que ellos es que han nacido con esto y además que nos ven a nosotros utilizarlo. Entonces yo creo que al final es eso, ¿no? Es utilizar un poco todas nuestras armas, tanto la comprensión, tanto el entendimiento, como el, vale, ahora te voy a decir yo lo que veo desde fuera, ¿no? Y lo que te puede afectar a ti. Pero no ponernos tampoco como, esto es horrible lo que estás haciendo, porque entonces lo que vamos a generar es que se escondan a hacerlo.
0: Sí, sí,
1: y no,
0: sí,
1: nos lo digan.
0: Ya. En el caso, hablábamos de TikTok en Australia, en el caso de España, ¿cuáles serían las redes que más triunfan entre nuestros chavales?
1: Pues yo creo que en el estudio que realizó Custodio se vieron como TikTok e Instagram destacaban como redes sociales, pero al final yo creo que lo que más nos preocupó un poquito ya no solo fue eso, sino el tiempo que dedicaban, porque en el estudio se vio que llegaban hasta 77 minutos diarios en España y que además fue uno de los países que tenía mayor tiempo de uso. Entonces, eso sí que no os dio la alarma.
0: Sí, sí, sí. Es verdad, has mencionado antes que se pasaron algunos a WhatsApp, ¿no? Donde igual tampoco es su ecosistema preferido, ¿no? A priori. Pero también mencionáis los videojuegos online, ¿no? Esos en los cuales puedes contactar con otra persona de otro lugar para jugar a un mismo videojuego. Ese también es una vía de contactar, ¿no? O de conocer gente para los jóvenes. ¿En eso se parece igual un poco a las redes?
1: Claro, además, fíjate, es una red social que mundial, porque tú puedes estar jugando y no sabes con quién estás jugando. Entonces, lógicamente, dentro del punto de vista de la protección, es una similitud muy importante. Pues nosotros podemos... No, está jugando, sí, pero está jugando, pero se está relacionando, ¿no? Entonces, ahí también es lo mismo que lo que tenemos que hacer, ¿no? De añadirlo. Es como una red social más. Y además, una red social que ya te digo que ya no es... Pues, a lo mejor como tus amigos, que tienes la privacidad. O sea, es que la privacidad es tan importante en esto. Yo creo que es una de las cosas que más tenemos que hacer, que es que cale, ¿no?, entre nuestros adolescentes, que no les prohibimos hablar por ahí o comentar sus cosas por nada, sino porque al final es que están dando datos personales que, aunque ellos no se identifiquen con esos datos, están hablando con gente que ellos no saben ni... Entonces, eso es, yo creo, es lo más importante, y en los videojuegos es donde más se comparte, porque ya solo estás compartiendo cuáles son tus hobbies. Entonces, ahí te pueden captar. Nosotros trabajamos mucho con los agentes tutores de la policía, ¿no? Y nos cuentan esto, cómo pues muchas personas empiezan a captar a través de videojuegos y generan pues un chat ya privado con estos, y entonces ahí ya empiezan a coger datos. Entonces es muy importante que nuestros menores también conozcan esto, que es una red social más y además muy amplia.
0: Sí, sí, no, es verdad. ¿Cuál sería el riesgo mayor que vosotros observáis para nuestros chavales? ¿Sería esa, la pérdida de la privacidad? Porque algunos hablaban de Instagram o el impacto que tiene en la propia autoimagen, ¿no?, o la autoestima de los chavales, además de los peligros de que pues contactes con quien no debes o quiere hacerte daño.
1: Claro, yo creo que es que hay muchos riesgos y aquí se combinan, ¿no? Tanto la adicción, que lógicamente cada vez hay más, como la exposición a contenidos que a lo mejor no estás preparado para observar, pero la pérdida de privacidad y los contactos no deseados, yo creo que es una de las más fuertes. Pero lo que has comentado tú del tema de la autoestima y todo eso, estamos hartos de verlo en terapia, ¿no? Como ese los likes y esa necesidad de gustar a todo el mundo y de ver vidas falsas, que también hemos hablado mucho de ellos, ¿no? Porque al final lo que tú subes a las redes sociales, lógicamente, no es lo que te pasa en tu día a día, ¿no? Entonces todo eso genera un malestar muy grande entre los adolescentes.
0: Sí, sí, es verdad que nos creemos que somos muy avispados todos, ¿no? Pero muchas veces estás leyendo, estás viendo en Instagram, estás haciendo scroll y empiezas a ver cuerpos estupendos, vidas estupendas, planes estupendos, y es verdad que te lo crees. Igual,
1: claro que te lo crees.
0: Y no es verdad.
1: Y te afecta, porque si tú no estás viviendo eso, es como, ojo, mira esto. Y tú como adulta tienes que hacer... A mí me pasa, fíjate que me dedico a esto, ¿no?
0: Claro, claro.
1: Y tienes que hacer ahí un cambio de, a ver, que no, que estás subiendo lo mejor de su verano, que no ha tenido que... Seguramente también habrá tenido niños malos. Pero sí, pues imagínate los adolescentes, que se lo creen un poquito todo, ¿no? Y que están en ese momento de fomentar esa personalidad, de ir hacia un lado o a otro. Esto tenemos que estar muy muy atentos. Por eso, al final, lo que nosotros hablamos con los padres, ¿no?, y lo importante que son estas aplicaciones como Custodio, que es de saber qué están haciendo tus hijos, ¿no? No es tanto control, como decimos nosotros, sino acompañamiento y protección. Porque si yo veo que mi hija está entrando en muchísimas páginas de dietas o de deporte, o tal, ahí ya me está diciendo algo. Entonces, es acompañarles, no prohibirles, ni estar ahí como un perrito ahí buscando todo, pero sí acompañarles y ver, oye, mira, voy a hablar con mi hija, ¿no?, a ver qué me cuenta sobre esto, y porque que a lo mejor lo está haciendo porque le interesa muchísimo ese tema, pero bueno, ya nos está diciendo algo.
0: Sí, sí. No, desde luego, desde luego. En estos últimos días, estas últimas semanas, hemos hablado mucho del tema de los juicios a Meta. No sabemos bien en qué va a quedar la cosa realmente. Parece que sí que va a haber indemnizaciones a aquellos que denunciaron, ¿no?, efectos de adicción en los menores. Nos interesa también qué es lo que va a hacer Meta partir de ahora, si realmente se puede cambiar el algoritmo para que no sea tan adictivo, para que, bueno, algunas plataformas no enganchen, ¿no?, entre comillas. No sé cómo habéis visto vosotros todo este proceso judicial.
1: Bueno, a ver, es verdad que es difícil afirmar que los procedimientos judiciales vayan a acabar solo con esto, pero bueno, sí que es verdad que estamos viendo pues que hay más protección del menor en ese sentido, ¿no? Y hay más conciencia a lo mejor, y eso yo creo que sí que puede ayudar. Pero es lo que estamos diciendo, al final no sabemos muy bien lo que va a pasar. Ojalá desde ese lado nos ayuden también a los formadores que nos dedicamos a esto y a las personas que estamos un poco detrás intentando, pero al final ninguna medida aislada va a resolver el problema, entonces nos tenemos que unir todos. Eso es así, e incluso ellos, si es que al final también estamos hablando de una población que bueno, y una población y una generación, ¿no?, que tienen un pensamiento muy crítico. Ahora no se educa igual que hemos educado antes. Ahora los niños y los adolescentes tienen más voz, ¿no? Entonces ayudarles también a que sean críticos con esto, ¿no? Lo hablamos también con la inteligencia artificial y todo eso, ¿no? Que no se crean todo lo que les dicen, pues que sean también, ¿qué os está pasando? Mira, lleváis una hora aquí enganchados y no os habéis dicho ni una palabra. ¿Con qué os quedáis de esta tarde que habéis pasado? Tres adolescentes juntos todo el rato con el móvil. Entonces, un poco todo, ¿no? Ayudarnos un poco entre todos.
0: Bueno, pues ciertamente va a tener que ser un poco entre todos, y también esa parte de pedagogía que igual teníamos que hacer nosotros también los adultos, como bien decías. Yo estoy un poco contigo, Gloria. Yo también a veces he hecho un vistazo a las redes y es verdad, termino diciendo, uy, pues yo, qué aburrimiento deluxe, qué aburrimiento. Digo, pero bueno, si aunque sabes la realidad, ¿no?, de que cada uno está mostrando lo que quiere, pues aún así te puede llegar a afectar. Así que pues basta pensarlo un poquito para ver de qué manera puede afectar a los chavales. Pues hoy queríamos acercarnos, bueno, a todo lo que está ocurriendo, que es verdad que nos interesa, y seguiremos hablando del tema. Gloria Ben, psicóloga experta en custodio, pues muchas gracias por contarnos un poquito de cómo lo veis.
1: Muchas gracias a vosotros. Un abrazo.
0: Un abrazo.
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Rafaela Carrà siempre viene bien, la verdad. No hay nada más que añadir a esa fantástica fiesta que efectivamente se acabó la semana pasada, la fantástica fiesta de la Aste Nagusia, aunque llegarán muchas, muchas por delante, que no cunda el pánico. De momento alguno igual prefiere una fantástica, fantástica siesta, más que una fantástica, fantástica esta fiesta, pero bueno, cada uno que vaya cogiéndose a lo que vaya prefiriendo. A alguna siestita yo creo que hoy a las 3, 4 de la tarde no entraría nada mal, que viene caloret para estas próximas horas, así que así lo podemos pasar con cierto refrigerio, vamos a decir. ¿Por qué? Porque también nos van a calentar algunas de las noticias que nos trae nuestro compañero Juanma Jubera. Llega el informativo Euskadi Gaur con toda la actualidad de la mañana, toda la actualidad de la jornada, todo lo que ha ido ocurriendo. Nosotros volvemos mañana, como siempre, en Euro Magazine a partir de las 10 de la mañana con Mai Madrazo. Que paséis una feliz tarde. ¡Agur!

Es la una de la tarde, bienvenidos y bienvenidas al resumen de las noticias que nos va dejando este soleado y de nuevo caluroso miércoles. Casi algunos y algunas lo echábamos en falta. He de reconocer que algunos y algunas lo echábamos en falta. Estas temperaturas que ahora mismo, según el termómetro de Radio Popular, marca 26 grados. Nada mal. Y subiendo. De hecho, Edorta Román nos lo contará en un instante, ya en el saludo inicial de este programa, que sin duda tiene muchos titulares y muchos de ellos pasan por Ceuta. Hoy es el día en el que la Federación Española de Ayuntamientos, de Municipios, ha convocado manifestaciones de solidaridad a las 8.

0: en Ceuta. Hay otras manifestaciones de otros colectivos sociales también en el conjunto del Estado que han convocado contra el racismo ante esta crisis de Ceuta. Sin duda va a ser la referencia informativa, digo, lo que son las concentraciones y manifestaciones, porque titulares desde el 30 de julio tenemos un sinfín. De hecho, se va añadiendo cada vez más confusión si es que interesa ir al origen, del que todavía desconocemos casi todo. Y ahí es donde también vamos a poner la inicial mirada, porque Marlaska, el ministro de Interior, que en su momento tuvo una versión contrapuesta a la de Margarita Robles, ahora pide explicaciones al director de la policía por un informe que atribuiría a fuerzas marroquíes los hechos en Ceuta. Ahí está Marlaska ahora pidiendo explicaciones al director de la policía. Y el director de la policía se ha reunido con el jefe de los agentes del informe que señala a Marruecos en la crisis. Después les damos los detalles de toda esta historia, pero hay otros titulares en breve que resumimos ahora mismo. Euskadi registra en agosto un aumento de 1.258 parados, aunque cuenta con 2.321 desempleados menos que hace un año. Vamos a recoger también lo que dice el gobierno vasco. Afirma que el ajuste es menor que otros agostos y que se confirma la fortaleza del mercado laboral. Tienen una mirada distinta los sindicatos. Por ejemplo, él advierte de la tendencia preocupante este verano y también del deterioro en la contratación. Hemos cogido al sindicato ELA, pero también el resto de sindicatos han también lanzado sus comunicaciones al respecto. Y hoy el sindicato LAF ha dado una rueda de prensa en Bilbao y dentro de un instante les daremos los detalles del argumento que han utilizado al comienzo del curso político y también social. Y ese acuerdo in extremis, dicen algunos, entre el PNV y el Partido Socialista para rebajar la tensión entre los socios de gobierno, bueno, es criticado por también algunos sindicatos que escucharemos aquí. Y este ILAS comienza el curso con alerta máxima ante el incumplimiento de la bajada de ratio en toda primaria. Escucharemos a una de sus portavoces. 1:05 de la tarde, ahora ya tenemos a Edorta preparado.
1: Hoy va a ser una jornada en la cual vamos a notar cómo la estación va a ser cada vez más estable, los claros se van a ir imponiendo, alcanzaremos unos 28 grados en Bilbao y en zonas del interior. Mañana tenemos ya máximas por encima de 30 grados en muchos puntos de Vizcaya, Bilbao incluido, y el viernes, sábado, se espera de momento cumbre de esta ola de calor, con máximas que puedan alcanzar los 35 grados tanto el viernes como el sábado. El domingo seguiremos también con un ambiente muy caluroso y también con cielos despejados y con máximas en el entorno de los 30 grados.
0: Y en cuanto a tráfico, el departamento de prensa de la Ertzaintza nos habla de dos averías, la primera en la B10 a la altura de Bilbao dirección Cantabria y en la A8 a la altura de Musquis dirección también Cantabria. En esta ocasión el averiado es un camión, en el resto se circula con absoluta normalidad. Markel, Francia, arratsaldeon.
2: Arratsaldeon, Juanma, ¿qué tal?
0: Vamos con el aperitivo del Oye, ¿cómo va de la 1:30?
2: Por supuesto, porque estamos en el día 1 post-mercado de fichajes. Ayer se cerraba ese periodo para las transferencias y en el Athletic se hacía con tres operaciones de última hora. La cesión de Gorosabel al Español, la cesión de Adama al West Ham y la desvinculación de Unai Vencedor con la entidad rojiblanca y un Unai Vencedor que pone rumbo al Burgos. En nuestro Oye, ¿cómo va? En algo menos de 25 minutos que vamos a poner nota al mercado del Athletic, vamos a repasar todas las salidas que se han dado en un mercado en el que no ha habido llegadas, sí que la ha habido la vuelta de los diferentes cedidos como lo pueden ser Canales o Grenabarrena, pero sin fichajes puros por primera vez desde 2016-2017, que el Athletic no comienza una temporada sin fichar. Asimismo, en nuestro Oye Cómo Va también vamos a tener la visita de Fernando Mendicoa, que va a adelantar un poquito sus vacaciones para hacernos una previa de las clasificatorias de la Concha Concha, que arranca hoy con la clasificatoria masculina a partir de las 6 de la tarde. Y después ya, a eso de las 2 y cuarto, visitará los estudios de Radio Popular Herri Irratia Josu Unzurrunzaga y repasaremos lo que es la primera federación, el inicio de la competición.

0: para Baracaldo, Arenas y Bilbao Athletic, y también cómo puede ser el inicio para los clubes de segunda y tercera federación que arrancan este fin de semana sus respectivas competiciones.
1: Bueno, pues eso y algo más, seguro a partir de la 1:30. Markel, hasta luego.
0: Hasta luego, Juanma, agur.
1: Y ahora ya 1:06, nos metemos de lleno en la información vinculada a todo lo relacionado con Ceuta. Vamos a dejar para unos minutos las concentraciones previstas aquí en Bilbao, en el conjunto del País Vasco y también en el Estado. Pero antes llega una nueva polémica que ha trascendido por una filtración de algún medio de comunicación y ha creado o está creando tal vez un poco más de zozobra al gobierno de Pedro Sánchez. El caso es que el ministro Fernando Grande Marlaska ha reclamado al director general de la policía, Francisco Pardo, que le verifique a la mayor brevedad el informe en el que se atribuiría a las fuerzas y cuerpos de seguridad marroquíes la entrada masiva de migrantes en Ceuta los pasados días 30 y 31 de julio. Marlaska ha remitido una carta a Pardo en la que le reclama ser informado sobre la veracidad del informe que el Centro Nacional de Inmigración y Fronteras habría remitido a la Audiencia Nacional, en este sentido adelantado por el diario El Español. Y esta es la situación nueva que se está creando en las últimas horas. Lo último es que el director general de la Policía Nacional, Francisco Pardo, se ha reunido este martes de urgencia con el jefe de los policías que han elaborado el informe remitido a la Audiencia Nacional y que señala a gendarmes marroquíes por su presunta participación en esta crisis. Francisco Pardo ha citado al comisario al frente de Extranjería y Fronteras tras esta petición realizada por Marlaska. Esto es sin duda importante y habrá que ver qué recorrido tiene y a ver qué explicaciones da el responsable o director de la policía y como ministro del Interior, qué información puede dar Marlaska. El caso es que, por ir a alguno de los partidos políticos, algunos ya han adelantado, Izquierda Unida, por ejemplo, ha pedido ya la dimisión de Marlaska o del jefe de la policía. Por tanto, la cosa se va torciendo por el momento para el gobierno, aunque el Ejecutivo pide no hacer conjeturas antes de conocer todos los detalles de este informe que debe llevar bastantes páginas. Y en clave política también, ya sabemos lo que piensa Page y las distancias que suele marcar con el Partido Socialista y últimamente también con Sánchez. Pero vamos a escuchar a ver qué es lo que cuenta.
2: Es evidente que si se confirma la información del informe de la policía, y es enormemente exhaustivo, tiene una trascendencia muy, muy, muy, muy importante. Muy importante, y que tiene que tener evidentes consecuencias en todos los órdenes. Realmente me hago la pregunta de si ha tenido que ser una jueza la que pida un informe sobre lo que pasó, si ese informe solo lo ha pedido la jueza, si nadie más había pedido o planteado a la Policía Nacional, a nuestros servicios de inteligencia, que informaran. Es relevante porque hasta que no sepamos exactamente todo lo que pasó y todo lo que no pasó, francamente, no podremos darle arreglo.
1: Sin duda. Y otro miembro del gobierno, ahora sí miembro del gobierno, es Bolaños, que niega que el gobierno haya ocultado información sobre Ceuta. Pide máxima cautela.
3: Creo que la situación que estamos viviendo en Ceuta se puede abordar o bien desde la responsabilidad y desde la búsqueda de las soluciones, o bien desde el partidismo. Y creo que muchos de los que hoy están convocando y están instigando a la presencia en estas manifestaciones o concentraciones de esta tarde están actuando desde el partidismo, desde no encontrar ninguna solución. Están encantados en que haya más días que se prolongue esta situación en Ceuta. De hecho, fíjese, votaron en contra de 25 millones de euros que ha aprobado el gobierno de España para atender a los menores que están en este momento en Ceuta. Es decir, que hay gente, me refiero particularmente a Pepe Vox, que están claramente claramente en el partidismo, en que la situación se agrave, en no facilitar nada, y no están en las soluciones, y el gobierno está en las soluciones, en hacer inversiones económicas, en reforzar todos los medios que sean necesarios para que la ciudad de Ceuta vuelva a la normalidad cuanto antes. Y en eso vamos a continuar, insisto, desde el máximo respeto a esas manifestaciones, a esa gente que de buena fe va a mostrar solidaridad con el pueblo de Ceuta. Les decimos que el gobierno está volcado para que Ceuta recupere la normalidad cuanto antes, y lo hacemos con inversiones, con efectivos.
1: Bueno,
3: con
1: esa es la parte de la gestión socialista del gobierno.
3: Que se ha recuperado la normalidad.
1: Y aquí viene la pregunta.
3: Bueno, creo que también en alguna de las preguntas que me ha hecho alguna compañera suya, creo que también está ahí la respuesta. Máxima cautela. Estamos en el momento de conocer en detalle y en profundidad ese informe al que se refería la información de un medio de comunicación, el diario El Español. ¿Cuándo? Tengamos conocimiento, pues veremos, pero en este momento lo que corresponde es que tengamos la información en detalle y en profundidad.
1: Y mientras Álvarez, otro ministro, el de Unión Europea, Cooperación y Exteriores, lo que hace es reclamar a la UE la misma solidaridad con Ceuta que con el resto de fronteras europeas.
4: And that's what Spain expects from its European partner when it comes to the land borders.
1: Y ahí es donde dice que las fronteras terrestres del sur de la Unión Europea son tan importantes como las fronteras del este o del norte. Declaraciones a su llegada a la reunión informal de ministros de Exteriores de la Unión Europea que se celebra hoy en Irlanda, coincidiendo además con la celebración del Día de Ceuta.
4: Celebrate the Day of Ceuta, and I want to congratulate all the Spaniards in Ceuta and everyone in Spain. We expect the same solidarity, the same support. The land borders of Spain in Ceuta and Melilla are also the southern land borders of the EU in the south, and we expect everywhere, from every country, the same support and the same solidarity.
1: Y a partir de aquí, las concentraciones ya mencionadas por alguno de estos políticos, las de esta tarde a las 8, convocadas por la Federación Española de Municipios y Provincias, la FEM, y que es también seguida aquí en Bilbao, especialmente por el Partido Popular en Bilbao frente al consistorio bilbaíno a esa hora 8 de la tarde. Esa es la cita convocada por el Partido Popular. Y al mismo tiempo, y en otro escenario no muy lejano, Ongi Etorri Errefuxiatuak lo que hace es convocar una concentración para denunciar la vulneración de derechos de las personas migrantes en Ceuta. Esto va a ser en la Plaza Arriaga una hora antes, a las 7 de la tarde. Hemos hablado esta mañana con una portavoz, se llama Aintzane Cámara, que interviene como portavoz de la plataforma Ongi Etorri Errefuxiatuak. Ahí hay distintos colectivos sociales también en la concentración de esta tarde. Y hacía este primer comentario.
5: Pues sí. La verdad es que la sociedad está cambiando. Bueno, y yo creo que estos discursos del odio están calando y se difunden por ahí como la pólvora en redes sociales y al final pensamos que aquí nos libramos un poco, pero también está entrando y bueno, pues tenemos que prepararnos. Y con lo de Ceuta, pues nos ha costado decir algo. O sea, hemos estado un mes viendo lo que pasaba y aquí no ha habido ni media movilización. Bueno, pues a ver hoy que es el día de Ceuta y que no sé lo que pasará allí en Ceuta y en toda la península y lo que pasará aquí también nos calaría. Pues no sé si ya empezamos igual a salir de esta, ¿no? De esta quietud, ¿no? De estábamos todos así como viéndolo con mucho asombro, pero sin mover un dedo.
1: Y en una conversación esta mañana en el Egunon Magazine, Aintzane Cámara nos daba una última hora.
5: Y nos llegan ahora noticias de gente que está pasando el ferry de Algeciras a Ceuta, fascistas que ya van preparados para allí, no sé, montarla o no sé, da miedo. La verdad es que el panorama está muy, muy tenso, es un polvorín.
1: La 1:17, tenemos una temperatura de 26 grados en Bilbao, ya cambiamos de registro informativo. Euskadi registra en agosto un aumento de 1.258 parados, aunque cuenta con 2.321 desempleados menos que hace un año. Escuchamos la valoración que se hace desde el Gobierno Vasco, palabras de Alfonso Gurpegi, viceconsejero de Empleo e Inclusión del Gobierno Vasco.
6: En conjunto, los datos de agosto muestran que Euskadi vuelve a experimentar el ajuste estacional característico de este periodo del año, pero lo hace con una intensidad claramente menor que en ejercicios precedentes. Más allá de la evolución mensual, la perspectiva interanual confirma una situación de fortaleza del mercado laboral, con menos paro, más empleo y una capacidad de resistencia que permite afrontar la recta final del año con una base sólida para seguir avanzando en la creación de oportunidades laborales de calidad.
1: Nos aporta también el dato de la afiliación a la Seguridad Social.
6: Euskadi cerró el mes con 1.031.282 cotizantes a la Seguridad Social, tras perder 11.018 afiliados en agosto. En términos interanuales, la afiliación en la Comunidad Autónoma Vasca se ha incrementado en 24.487 afiliaciones respecto a agosto de 2025, es decir, un 2,43% más.
1: Y ahora vamos a recordar también que los sindicatos muestran preocupación y advierten también de esa tendencia preocupante de este verano con estos datos que acaban de escuchar y el deterioro especialmente en la contratación. Han lanzado comunicados el sindicato ELA, también hemos leído el comunicado de UGT y también el comunicado de LAF. Ahí nos situamos en el sindicato LAF, aunque antes vamos a recoger que él ha denunciado que el acuerdo del PNV y el Partido Socialista de Euskadi supone extender las rebajas fiscales al capital y a las rentas altas después de ese acuerdo o ese pacto anunciado entre jeltzales y socialistas sobre fiscalidad. UGT advierte ante este acuerdo que es positivo fomentar el arraigo, pero no a costa de precarizar, y el sindicato LAF critica el acuerdo porque mantiene los privilegios fiscales para las rentas del capital. Y hoy ha habido una rueda de prensa del sindicato LAF y ahí ha estado nuestro compañero Pello Baró. Arratsaldeón.
7: Arratsaldeón, Juanma, efectivamente. El pistoletazo de salida al nuevo curso político del sindicato LAF ha sido presentado hoy en su sede de Bilbao. El sindicato, vinculado a la izquierda abertzale, llama a los trabajadores vascos a dar una respuesta contundente a patronales y gobiernos. Respuesta que agradecen a los trabajadores de empresas como Tubos Reunidos o Maderas de Llodio, que han puesto como ejemplo de lucha por mantener el empleo y el tejido industrial. A raíz de eso han reprochado a la patronal y a los gobiernos priorizar únicamente los beneficios. Durante toda la comparecencia se han centrado principalmente en desarrollar los tres objetivos que se han marcado para este próximo año.
8: El salario mínimo, los salarios y especialmente los salarios de los sectores más precarizados, el salario mínimo de 1.500, atajar las brechas salariales machistas y racistas. Por otro lado, la defensa del empleo y del futuro industrial. Y en tercer lugar, el desarrollo de los servicios públicos.
7: Sí, han tratado el tema de la huelga general convocada el pasado 17 de marzo, en la que, según ellos, ni Confebask ni CEN han accedido a negociar y que los gobiernos vasco y navarro no han tomado ninguna iniciativa para conseguir que la patronal se siente a la mesa. Han confirmado que el LAB sí toma el compromiso de conseguir esos 1.500 euros en los convenios que el sindicato logre y mencionan que el autogobierno es insuficiente si no mejora la calidad de vida de los trabajadores vascos. Han sido muy críticos con el acuerdo de PNV y PSE para las nuevas medidas fiscales que se aplicarán en la comunidad autónoma vasca. Les han reprochado que no haya un cambio en la política fiscal y que se sigan manteniendo los privilegios fiscales.
8: Mientras aquí los únicos, las únicas que pagamos impuestos seamos la clase trabajadora, mientras aquí se mantengan los privilegios fiscales que tienen las rentas del capital y las rentas empresariales, aquí no va a haber fondos suficientes para hacer una apuesta estratégica de desarrollo de los servicios públicos. Por lo tanto, volvemos a denunciar la postura del PNV y del PSE por la apuesta por mantener esos privilegios fiscales. ¿Por qué las rentas del capital tienen que tributar en un porcentaje menor a las rentas del trabajo? ¿Por qué se mantienen esos privilegios fiscales?
7: Y, como no, también han hecho referencia, han añadido su valoración al tema de la crisis migratoria en Ceuta. Así se ha referido Igor Arroyo, portavoz de LAF.
8: Unas movilizaciones de corte fascista y racista en el conjunto del Estado español, también en Euskal Herria, para intentar imponer una agenda política y mediática autoritaria, para intentar poner en el centro el debate de la inmigración de una manera torticera, usando como diana a los trabajadores y trabajadoras que se desplazan en busca de un futuro mejor de un territorio a otro, intentando enfrentar a unos colectivos con otros, para que se nos olvide cuál es el verdadero adversario de la clase trabajadora vasca y en general de la clase trabajadora internacional, y es un capital, una patronal cada vez más insaciable, cada vez más agresiva, más autoritaria y más voraz.
7: Y aparte de Ceuta, como no, también han hablado de las elecciones sindicales que se darán desde octubre hasta el próximo marzo. Y han presentado su lema, Eragin junto a Somos Contrapoder. LAB afronta este periodo con la mayor representación de su historia y como segunda fuerza sindical de Euskal Herria.
1: Gracias por esa crónica completa. Gracias, Pello. Agur, agur. La 1:23 de la tarde, mantenemos los 26 grados y subiendo. Y ahora vamos con otro sindicato, este EILAS, que comienza el curso con alerta máxima ante el, dicen, incumplimiento de bajada de ratio en toda primaria. Afirma que eso van a solicitar reunirse este mismo mes con Educación y apuesta por la negociación, pero sin descartar movilizaciones. Aisea Arvide, desde este ILAS.
9: Bajada de ratios fue uno de los compromisos que adquirimos en la firma del nuevo acuerdo en 2025, pero su aplicación no está siendo suficiente, ya que el departamento este curso solamente va a aplicar esta bajada en primero de primaria, en vez de en toda la etapa, es decir, de primero a sexto, cuando es esto lo que recoge el texto del acuerdo. Si esto lo aplicaran así, año tras año, estaríamos hablando de 6 años hasta el completo cumplimiento.
1: Y también les contamos, después de lo de ayer, que los sindicatos médicos acuerdan ir a una huelga indefinida. Esta es una información o un titular conjunto para el Estado español. Aún está por definir la fecha ni la forma de protesta. Septiembre queda en principio descartado. El Sindicato Médico de Euskadi secundará, como hasta el momento, la nueva convocatoria de movilización. Ya saben que reivindican un estatuto médico y facultativo propio y, por tanto, dan respuesta a ese conflicto abierto en el tiempo. Venimos de ello antes de este verano con el Ministerio de Salud por el Estatuto Marco que ayer aprobaba el Consejo de Ministros. La 1:25 de la tarde también tenemos una información de Emakunde que constata un ligero descenso en las agresiones sexistas durante las fiestas de las capitales vascas de Euskadi, aunque llama a no bajar la guardia y a mantener las medidas de sensibilización y rechazo frente a este tipo de violencia. Durante las fiestas de las tres capitales, en Bilbo, Donosti y también Gasteiz, se registraron 23 denuncias frente a las 26 del año pasado. 1:25, una de salud. Osakidecha sitúa al Hospital Universitario Galdakao Usánsolo a la vanguardia del diagnóstico biológico con una renovación completa. La nueva unidad de diagnóstico biológico automatiza procesos clave para mejorar la seguridad de pacientes, reducir el tiempo de respuesta y optimizar el seguimiento de las muestras. Lo explica muy bien una doctora, Sira Iturrizaga, que es jefa del servicio de laboratorio.
10: Pues sí. La verdad es que la sociedad está cambiando. Bueno,
11: el eje central del laboratorio Core es un avanzado sistema de automatización total. Esta infraestructura nos ha permitido centralizar y optimizar la gestión de muestras de nuestra OSI. Las ventajas de contar con un sistema de automatización total son: nuestro laboratorio se encuentra abierto y operativo las 24 horas del día. La integración total de todas las muestras urgentes, tanto bioquímicas, de hematología, coagulación, garantiza un laboratorio operativo, un laboratorio abierto al ciudadano los 365 días del año. Por otra parte, la eficiencia tecnológica que se obtiene permite reducir o ha permitido reducir el número de muestras a extraer por paciente y se garantiza una mayor trazabilidad de la muestra, aumentando la seguridad.
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1: El IBEX 35 pierde los 19.800 puntos en la media sesión, con el crudo en $95. Y como les estamos contando, resumimos, Euskadi registra en agosto un aumento de 1.258 parados, aunque cuenta con 2.321 desempleados menos que hace un año, y que la afiliación a la Seguridad Social en Euskadi se reduce en 11.018 cotizantes en agosto.
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1: Y antes de terminar, también vamos a contarles una información, y es que nos llega desde la Diputación Foral de Vizcaya. Comienzan los trabajos previos a la excavación arqueológica en la Basílica de Begoña. Estas actuaciones permitirán iniciar la excavación con más información sobre la basílica y su subsuelo, y facilitarán un seguimiento continuo del edificio durante toda la intervención. En todo caso, hablamos de este proyecto Begoña-Becuña. Ya les decimos que en ningún momento se cerrará el templo para los fieles. Y una de temperaturas, les decimos que tenemos 26 grados en el exterior de nuestros estudios, pues bien, hemos conocido un balance de Euskalmet. Euskadi registra el segundo agosto más cálido desde 1970 y precipitaciones muy escasas. Por tanto, hay que remontarse un tiempo atrás para conocer este comportamiento meteorológico. Precipitaciones muy escasas, pese que ha habido varios episodios tormentosos que han dejado, bueno, algunos acumulados importantes, de forma, en todo caso, muy localizada. De esta manera terminamos este resumen de noticias. 1:30. Ahora llega nuestro compañero Markel Francia y nos presenta toda la información deportiva. Muchas gracias por la atención prestada. Agur.
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Arratsaldeon, ¿qué tal? Miércoles 2 de septiembre y mercado de fichajes cerrado. A la 1:25 de la madrugada hacía oficial el Athletic la cesión de Adama Boiro al West Ham y de esta manera se cerraba el mercado de fichajes para el club rojiblanco. Antes de eso, el club anunciaba la desvinculación con Unai Vencedor, que fichaba por el Burgos, y la cesión de Andoni Gorosabel con opción de compra obligatoria si cumple ciertos objetivos al Español. Esta mañana en Lezama, Shelton ha entrenado con el primer equipo por la lesión muscular de Pello Canales y se ha reincorporado Beñat Prados al grupo, que se había perdido los dos últimos partidos por lesión. Por otro lado, Álvaro Yaló nos ha entrenado por segundo día consecutivo. No hay parte médico oficial y se desconoce por el momento el porqué de la baja de Álvaro Yaló.

0: Volviendo al mercado de fichajes, la Premier se ha gastado 3.700 millones más que la Serie A, Bundesliga, la Liga y Liga 1 juntas. La Liga Española, de hecho, se ha gastado 738 millones de euros. El equipo que más ha gastado es el Manchester City. De hecho, se ha gastado más de 130 millones en dos jugadores. Es decir, ha hecho dos fichajes de más de 130 millones. El primero, Elliot Anderson, y el último, Enzo Fernández, que se oficializaba ayer a la noche por 145 millones de euros. En este Oye Cómo Va tendremos la visita de dos voces reconocidas de esta casa de Radio Popular Herri Irratia. La primera será la de Fernando Mendicoa, que adelantará sus vacaciones para la previa de las clasificatorias masculinas de la Concha, que arrancan hoy a las 6 de la tarde. Tras Fernando Mendicoa llegará Josu Unzurrunzaga, que desde los estudios de Radio Popular Herri Irratia hará balance de lo que ha sido el verano para nuestros equipos en las categorías de bronce. También hablaremos de la primera jornada de la Primera Federación y el arranque este fin de semana de la Segunda y Tercera Federación. En clave Surne Bilbao, los internacionales Linason, Somogyi, Martin Crumble y Harald Frey han tenido gran protagonismo en sus respectivas selecciones y, por supuesto, vamos a destacar sus estadísticas más adelante en este Oye Cómo Va. Breves apuntes y arrancamos ya nuestro programa deportivo diario. Raúl Asencio, el central del Real Madrid, ha sido condenado por conducir ebrio en Gran Canaria. En polideportivo, en la Vuelta, victoria del francés Bastien Tronchon, y hoy la etapa número 11, que comenzará en Cartagena y terminará en Lorca. Enric Mas sigue liderando y defendiendo ese maillot rojo. Nos acercamos a la 1 y 35 de la tarde. Por cierto, en este Oye Cómo Va le pondremos nota al mercado del Athletic, al mercado liderado por la Junta Directiva de Jon Uriarte. De hecho, podéis hacerlo ya en nuestro WhatsApp 688-89-36-35. 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Edin Terzic ante el Cholo Simeone. Hacemos una pausa en Radio Popular Herri Irratia y valoramos y le ponemos nota al mercado del Athletic.
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1:37 de la tarde, arrancamos ya con la información roja y blanca en este Oye Cómo Va, miércoles 2 de septiembre. Ayer se cerraba el mercado de fichajes y hoy a la mañana ha entrenado el Athletic de Intersit, segunda sesión de la semana, preparando el encuentro ante el Atlético de Madrid del sábado a las 4 y cuarto de la tarde. 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En cuanto al entrenamiento, hoy ha subido a entrenar Selton Suez Sánchez, todo ello debido a la baja de Peyo Canales, que conocíamos ayer a la tarde y lo adelantábamos y lo analizaba José Luis Blanco Whiteman en su Dark Edition. Peyo Canales, que sufre una lesión muscular de carácter moderado en el sóleo de su pierna izquierda, que le tendrá de baja entre 2 y 3 semanas. También se ha ejercitado con el primer equipo el central Iker Monreal. Recordar que Vivian aún no ha podido ni jugar ni en pretemporada ni en los 3 partidos de competición por una lesión insercional en el aductor largo de su pierna derecha que sufría a mediados de julio. La buena noticia la ha protagonizado Beñat Prados, el mediocentro gasteiztarra que se ha reincorporado al grupo después de causar baja en los 2 últimos compromisos debido a una dolencia leve en el recto anterior de su pierna izquierda. Por otro lado, Laporte y Berenguer, quienes trabajaban al margen, gestionaban cargas al margen en el día de ayer, hoy han trabajado ya con el resto de sus compañeros, y eso sí, el que sigue fuera de la dinámica del grupo es Álvaro Yaló. Les decíamos en titulares que no conocemos parte médico oficial del extremo, la realidad es que no la hay y no se conoce el porqué de la ausencia de Yaló por segundo día consecutivo en los entrenamientos a las órdenes de Edin Terzic. Y ahora sí, como decíamos, ayer se cerraba el mercado y hoy en este Oye Cómo Va vamos a ponerle nota a lo que ha sido el mercado del Athletic, al trabajo sobre todo de Mikel González en este mercado, que ha estado marcado por la operación salida, porque no ha habido llegadas más allá de la vuelta de las cesiones de Peyo Canales, Beñat Granabarrena, Hugo Rincón o del propio Álvaro Yaló. El Athletic no ha incorporado a nadie, de hecho es el único club de la liga que no ha gastado ni un solo euro en el mercado de fichajes. No pasaba esto en clave roja y blanca, no iniciaba el Athletic una liga sin reforzarse desde la 2016-2017, casi una década desde que el Athletic no realizaba ningún fichaje. Como decíamos, el mercado ha estado marcado en cuanto a las salidas. De hecho, la primera era la venta de Unai Gómez al Udinese. Se vendía al centrocampista por algo más de 4 millones al equipo italiano. Tras eso, llegaba la venta de Urko Iceta al Cádiz por 1,5 millones. Un Iceta que prácticamente se quedaba sin minutos la temporada pasada con Ernesto Valverde. No ha participado en la pretemporada con Edin Terzic y ponía rumbo a tierras andaluzas, rumbo al Cádiz, donde por cierto se estrenaba como goleador este pasado fin de semana. Tras las ventas de Unai Gómez y Urko Iceta, llegaba la venta de Julen Agirrezabal justo la semana que comenzaba la liga. El Athletic, que vendía a Julen Agirrezabala, llegaba a un acuerdo con el Racing de Santander por alrededor de unos 4 millones de euros. Se vendía al guardameta al Racing, un guardameta que ya se ha establecido como titular, ya se ha ganado la confianza de José Alberto y ya defiende la portería cántabra. Todo esto antes de que ayer se diesen 3 operaciones de última hora. De hecho, en nuestro Oye Cómo Va de ayer hablábamos de que entrábamos en horas clave en el factor salidas en clave Athletic. Poníamos sobre la mesa los nombres de Unai Vencedor, Andoni Gorosabel, Adama Boiro y el de Nico Serrano. De estos 4 han salido 3. El primero en hacerlo fue Andoni Gorosabel, de hecho se marchaba cedido al Español hasta final de temporada con una opción de compra obligatoria sujeta a objetivos. Se habla de que si Andoni Gorosabel juega un cierto número de partidos con el Español, el club de Barcelona está obligado a ejercer esa opción de compra sobre el lateral de Arrasate. Por otro lado, tras la cesión de Andoni Gorosabel, conocíamos la desvinculación de Unai Vencedor con el Athletic Club. Un Unai Vencedor que ha disputado 82 partidos como rojiblanco y se lleva también bajo el brazo el título de una Supercopa. Recala Unai Vencedor en el Burgos de Sergio Francisco. Y la última operación en el día de ayer era la cesión de Adama Boiro al West Ham United, y fue prácticamente a la 1:25 de la madrugada cuando Athletic y West Ham hacían oficial la cesión de Adama Boiro rumbo al club de Londres. Un West Ham recién descendido de la Premier League que paga en torno a 500.000 euros al Athletic por la cesión y además se reserva una opción de compra, en este caso no obligatoria, sobre Adama Boiro. Estas eran, en general, las operaciones del Athletic en un mercado en el que el Athletic ha alcanzado
los ingresos de 100 millones de euros. Ha conseguido 100 millones de euros en ingreso por la venta de los diferentes futbolistas que hemos ido comentando en este Oye Cómo Va. Y por supuesto, como hemos dicho, vamos a repasar nuestro WhatsApp, nuestro 688 89 36 35, en el que ya nos van llegando los primeros mensajes de nuestros oyentes, todos ellos con la palabra entradas para poder optar a esa invitación doble para el partido Atlético de Madrid de este sábado. Nos dicen nuestros oyentes, los mejores fichajes para el Athletic están en su cantera. Además, sobre las notas nos dicen 0 fichajes, nota 10. Tenemos un equipazo. Nos dicen, mercado del Athletic, los errores de Yaló y Areso no se solucionan quitando invitaciones a exjugadores. Por otro lado, igual que los representantes de los jugadores gestionan las cosas, Uriarte puede gestionar los comunicados con quien quiera, que se dejen de rollos y pretextos ridículos. Sobre la lesión de Vivian, nos dicen que debe de ser un expediente X. ¿Alguien sabe cómo y de qué manera se ha podido lesionar de tanta gravedad? Digo gravedad por el tiempo que lleva lesionado. El club de esto tampoco habla. El último comunicado oficial sobre Dani Vivian es ese parte médico que conocíamos a mediados de julio, en el que mencionaban la lesión del central, y desde entonces no ha participado en ningún amistoso y tampoco ha participado en algún entrenamiento ni partido de competición liguera. Seguimos recibiendo más mensajes en nuestro WhatsApp. Vamos, que Nico Serrano se queda en el Athletic. Pues sí, es cierto que Nico Serrano se queda en el Athletic, aunque aún hay alguna posibilidad de que el extremo salga del club, y es que ayer no había ningún club interesado en él, tampoco que llegase a las exigencias económicas que exigía el Athletic Club, pero aún se mantienen abiertos el mercado tanto en Portugal como en Holanda. Y quizás el extremo rojiblanco, que tiene complicado la realidad optar a minutos con Edin Terzic, pues puede recalar en algún club portugués o holandés donde el mercado sigue abierto. Por otro lado, 100 millones serán 10. Se te ha olvidado Vesga, Íñigo de Romo. Cierto, se nos ha olvidado la salida de Mikel Vesga, traspasado a coste cero, eso sí, al Almería. Por otro lado, también analizar rápidamente las ventas, cesiones y demás que ha hecho el Bilbao Athletic durante este mercado. La primera fue la cesión de Eder García e Ibai Sanz al Córdoba, otro que también fue cedido la última semana, es Olabarrieta, rumbo a Elda. Ha recalado en el Eldense y también en ese trueque entre Ibar y Athletic Club, Elia Gift, que se marchaba cedido a la entidad armera. En cuanto a las ventas, se han vendido a Ivón Sánchez al Cádiz, a Varela al Ibiza, a Aymar Duñabeitia al Sporting y Manes Gibelalde al Grasshopper suizo. Sobre las incorporaciones, una única, y es la que mencionábamos, la de Lucas Arasqueta desde el Eibar, a cambio con el trueque de esa cesión de Lilla Gif también rumbo a Ipurúa. Estas son en general las ventas, las incorporaciones, en este caso en menor medida, que ha realizado el Athletic desde que se abriese el mercado de fichajes hasta que se cerrase en el día de ayer. Como digo, no se descarta alguna que otra salida más, porque el mercado en Portugal y en Holanda continúa abierto, pero de momento el mercado de fichajes del Athletic, que se cierra sin incorporaciones, con hasta 7 ventas y 10 millones en beneficio.

0: En nuestro WhatsApp, en el 688-89-36-35, por cierto, si he mencionado que el Athletic ha generado 100 millones de euros, por supuesto que no, han sido algo más de 10 millones de euros los que ha ingresado el Athletic durante este mercado de fichajes. Nos dicen además, y nos quejábamos de Urrutia, el hermetismo de esta directiva supera todo lo sufrido en los últimos años con creces. Sobre los jugadores, están obligados a jugar a fútbol, no a hablar. Además nos dicen, ¿qué es lo que pasa con Yaló? Ganas de ver a Shelton también. Sobre el extremo no hay noticias, no hay parte médico oficial. Lo único que sabemos es que se ha ausentado de las dos últimas sesiones de entrenamiento del Athletic y hoy tampoco ha entrenado con el resto de compañeros. Y del Athletic masculino vamos a pasar al femenino, porque hoy hemos conocido diferentes horarios para las leonas de Víctor Martín. Unas leonas que se estrenaban, debutaban con victoria en la Liga F, lo hacían por 3-1 ante el Badalona y viajarán este domingo a Logroño para enfrentarse al Logroño United. El encuentro será en Las Gaunas a las 6:30 de la tarde. Como decíamos, han conocido horarios. Ayer se conocía el de la jornada 3. En esa fecha, el Athletic recibirá al Español en casa el sábado 12 de septiembre a las 12 de la mañana en Lezama. Y hoy, más horarios, la jornada 4, primer derbi de la temporada, será en Ipurúa el 20 de septiembre, domingo a las 6 de la tarde. De esta manera vamos a cerrar el repaso rojo y blanco y vamos a abrir un pequeño paréntesis para gestionar, para hablar, para analizar lo que ha sido el mercado de fichajes en líneas generales. Vamos a pasarnos por los gastos en la Premier, por los gastos en la Liga de los diferentes clubes y también analizar y repasar lo que fueron las últimas horas para el resto de clubes españoles. Así que nada, una pausa en nuestro Oye Cómo Va y volvemos aquí en Radio Popular, Erri Irratia.
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0: Poco más de 10 minutos para llegar a las 2 de la tarde en este Oye Cómo Va en Radio Popular Herri Ratia. En nuestro WhatsApp, los oyentes que van dejando sus dudas, sus opiniones y demás nos preguntan sobre Dani Vivian, lo comentado, lo mencionado. El único parte médico oficial que hay del Athletic es a mediados de julio. Desde entonces, Dani Vivian no se ha entrenado ni ha disputado ningún partido, ya sea amistoso o oficial, con el conjunto de Edin Terzic. Además, Kaiso, sobre Yaló, me da la impresión de que vuelve al Braga de Portugal. Tengo esa sensación, en calidad de cedido con opción de compra. Además, nos dice este mismo oyente que no cree que se hayan terminado las salidas. Queda el mercado de Portugal, Holanda y Grecia. Son claras posibilidades para jugadores como Álvaro Yaló, al que mencionábamos ahora mismo, y para, ¿por qué no?, para Nico Serrano. Los mercados que sí se han cerrado son los de las cinco grandes ligas, los de la Serie A, la Bundesliga, la Liga, la Liga y el de la Premier League, que es el que precisamente vamos a analizar ahora en nuestro Oye Cómo Va, porque la reón final del Manchester City permitía a la Premier batir su récord histórico un año más en gasto de fichajes. Es el segundo verano consecutivo en el que la Premier bate este récord. El año pasado se gastaban en total 3.582 millones de euros y este año la Liga Inglesa, que ha rebasado ya la barrera de los 3.700 millones de euros gastados. Todo esto a falta de un escrutinio definitivo. Pero claro, la Premier, que superaba por goleada los 3.286 millones que se han acumulado entre la Serie A, la Bundesliga, la Liga y la Liga, divididos por partes. La Serie A se ha gastado 1.160 millones, la segunda que más ha gastado después de la Premier, podríamos decir la primera de los mortales. La Bundesliga, 783, la Liga es la cuarta, 738 millones, y la Liga tan solo 605 millones. Claro, es que en la Premier este verano hasta 12 equipos han realizado el fichaje más caro de su historia. Hablamos de Chelsea, Manchester City, Tottenham, Aston Villa, Brighton, Brentford, Leeds, Fulham, Coventry, Ipswich, Nottingham Forest y Hull City. De hecho, el City ya se había gastado 311 millones de euros antes de ayer. Y claro, con los fichajes de Elliot Anderson por 135 o de Buadi por 37, pero claro, llegaba el día de ayer, hacían una reón final en Manchester y pagaban 70 millones al Everton por Ndiaye y después llegaban a un acuerdo con el Chelsea para el traspaso de Enzo Fernández por 145 millones de euros. De esta manera, la venta de Enzo Fernández convierte al Chelsea en el equipo que más dinero ha ingresado por traspasos este verano. Un Chelsea que ha recibido hasta 436 millones de euros por traspasos este periodo estival. Y el City, claro, con estas cifras, se ha gastado 135 en Elliot Anderson y 145 en Enzo Fernández, pues es el equipo que más dinero ha gastado en este mercado de verano. Se ha gastado en total 456 millones de euros en el año 1 post Guardiola en Manchester City. En cuanto a las ligas, claro, estábamos mencionando, y la Liga solamente se ha gastado 605 millones de euros. Esto se debe mayormente al poco gasto, por decirlo de alguna manera, que ha hecho el Paris Saint-Germain este verano. De hecho, es el equipo que mayor superávit, aunque parezca mentira, ha generado durante este verano. Los de Luis Enrique, que han gastado 152 millones, tan solo, por decirlo de alguna manera. Han incorporado, por ejemplo, a Ferran o a Digne, pero también han vendido por valor de 334 millones de euros. Claro, han vendido a Barcola por más de 130 millones de euros al Liverpool, después a Gonzalo Ramos, a Mbaye, a Kolo Muani y a Kangin Lee, que le veremos en San Mamés este sábado, al Atlético de Madrid. Es un balance con un saldo favorable de 182 millones para el Paris Saint-Germain. En Italia, los focos se los ha llevado la Juventus de Turín, la vecchia signora, que incorporaba a Pape Matesar del Tottenham con una opción de compra obligatoria, y a Walt Emade del Newcastle en el día de ayer, en el último día de mercado. De hecho, el senegalés, el jugador del Tottenham, llegaba con una opción de compra obligatoria de 27 millones de euros, y en cambio el atacante alemán, Walt Emade, que si lo recordáis, nosotros como aficionados rojiblancos lo tuvimos que sufrir la temporada pasada en Champions, en ese encuentro en St. James Park ante el Newcastle. Este no tiene opción de compra, volverá al Newcastle a final de temporada. Por cierto, en Italia, que Cesc Fàbregas también recibía un regalo doble, podríamos decir, la cesión de Robert Sánchez desde el Chelsea y el atacante Moise Kean, procedente de la Fiorentina. Una vez repasado el mercado en Inglaterra, Francia e Italia, vamos a venir a casa, vamos a venir a la Liga, donde el día loco para la mayoría de equipos comenzaba a las 11 menos 20 de la mañana, cuando el Racing anunciaba el fichaje de Aarón Martín, procedente del Genoa. Ese fue el primer fichaje del día. Después llegaron más, en total se cerraron 26 operaciones en la Liga en el día de ayer, y la última fue pasada la una de la madrugada, la de Dani Ceballos. Vamos a ir por equipos. Lo ocurrido en el día de ayer en la competición doméstica española. En el Barcelona, aunque llegaba a la ciudad condal el lunes, la oficialidad de la incorporación de Gabriel Jesús se hacía ayer. El brasileño, por el que los culés han pagado al Arsenal 10 millones más variables, firma por 3 temporadas. Tras ello, uno de los equipos más destacados del mercado y sobre todo del día de ayer fue el Deportivo, que ficharon precisamente del Barcelona a Marc Casado. De hecho, se le inscribió a Casado en la Liga a falta de unos 10 minutos para el cierre, y después la guinda del pastel para el mercado del Deportivo de La Coruña la puso José María Jiménez, el futbolista del Atlético de Madrid, el central uruguayo experimentado de la Liga, que llega al Deportivo de La Coruña. En clave Atlético de Madrid, el rival que nos visita este sábado incorpora a Jonathan David, procedente de la Juventus. Llega cedido con una opción de compra de 25 millones de euros. Tras ellos, el Racing de Santander, uno de los equipos que más se ha movido este verano, ha incorporado refuerzos en propiedad con la llegada hasta 2027 del primer fichaje del día de ayer, de Aarón Martín, el que mencionábamos, procedente del Genoa. Después Pablo García, del Betis, hasta 2030, un jugador por el que los cántabros han pagado 5,5 millones por el 50% de sus derechos. Después, en forma de cesión, aterrizaban en Cantabria André Almeida, del Valencia, y Jean-Noël Belotxian, del Bayer Leverkusen. Más cerquita del Atlético, Osasuna anunciaba ayer a la mañana la incorporación de Romain del Castillo, atacante francés que pertenecía al Stade Bretois 29. Desde Osasuna vámonos hasta Valencia, donde ayer incorporaban a Harvey Elliott, extremo procedente del Liverpool. El Sevilla, 3 refuerzos para el conjunto hispalense. El primero de ellos, Félix Correia, extremo izquierdo. Y también llegaba el atacante Lucas Stasin, internacional absoluto con Bélgica a sus 21 años. Y cerraba el mercado del Sevilla Youssouf Fofana, cedido por el Milan. El Celta, el que fuera rival del Athletic el pasado domingo, incorporaba un central, un uruguayo, Sebastián Cáceres, que llevaba 6 temporadas en México, precisamente en el Club América, y firma hasta junio de 2030 con el conjunto de Claudio Giraldez. En cuanto al Rayo Vallecano, los de Vallecas, que anunciaban las incorporaciones de Mujaik Sadik, de Emil Audero, el portero cedido por parte del Como, y también llega cedido Rayán, procedente del Atlético madrileño. El Málaga incorporaba libre a Juan Berrocal después de que se desvinculase del Getafe, y también a Jens Cajuste, mediocampista cedido por el Nápoles con opción de compra no obligatoria de 8 millones de euros. En cuanto al Getafe, los azulones incorporaban a Iván Azón, cedido, delantero de 23 años procedente del Como 1907. Vamos a cerrar este repaso con Elche, Español y Levante. Claro, el Elche, que sufría una dolorosa pérdida, la de Afre Guber, que se marchaba rumbo a Inglaterra, rumbo al Fulham de Arbeloa, e incorporaban a Tomás Lemar, que aterrizaba en el Martínez Valero, cedido por un año por el Atlético de Madrid, además de Rubén Sánchez, el lateral derecho del Español, Roy Revivo, hijo del exjugador Jaime Revivo, y llegaba traspasado procedente del Maccabi Tel Aviv. Cerraba el Elche el mercado con Kevin Lomónaco. El Español, el único refuerzo del conjunto catalán, era el de Andoni Gorosabel, como ya hemos comentado, procedente del Athletic, cedido con opción de compra obligatoria si cumple un cierto número de partidos jugados. Y en cuanto al único equipo de la Liga que nos queda por repasar, el Levante, el delantero Peter Ratkov se convertía en el último fichaje del Levante, internacional con Serbia, y llega a préstamo desde la Lazio por este curso 2026-2027. De esta manera llegamos a las 2 de la tarde, va subiendo la temperatura poco a poco en Bilbao. Vamos a hacer una nueva pausa en este Oye Cómo Va, y a la vuelta vamos con algo de baloncesto antes de traer de vuelta de sus vacaciones a Fernando Mendicoa en Radio Popular, Herri Irratia.
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Sintonía de básquet en Radio Popular Herri Irratia, y aunque José Luis Blanco Whiteman también lo avanzará y lo analizará más profundamente a partir de las 10 en ese Oye Cómo Va Dark Edition, nosotros vamos a realizar unos pequeños apuntes sobre los internacionales de Surne Bilbao. Hablamos de Linason, Adam Somogyi, Martin Cranbell y Harald Frey, que han tenido un gran protagonismo con sus selecciones nacionales, aunque el camino de clasificación es cierto que les ha dejado resultados dispares a cada uno de estos Men in Black. Empezamos por el pívot, por Linason, que la realidad es que no han dado mal con la selección de Islandia en los duros encuentros contra Turquía y Serbia. Contra Turquía, Linason lograba 7 puntos, 9 rebotes, 3 asistencias y un tapón con 10 de valoración. Después, en el partido ante Serbia, también mantuvo un excelente nivel con 14 puntos y 2 rebotes. Vamos con el base, con Adam Somogyi, quien mostraba una imagen sólida en los dos partidos que ha disputado con la selección de Hungría. En el partido contra Eslovenia, aunque los húngaros perdiesen el encuentro, Somogyi lograba 5 puntos, 3 asistencias y un rebote. En el segundo duelo ante Estonia llegó la respuesta húngara. En un partido táctico y apretado, el base sumaba 3 puntos, 5 asistencias y 6 rebotes, canalizando el juego del equipo en los momentos decisivos. Tras ganar encima a Estonia, Hungría conseguía seguir con vida en la lucha por la clasificación.

0: los apuntes sobre baloncesto en relación a Surne Bilbao, hablando de Harald Frey, que ha estado disputando la fase preclasificatoria del Eurobasket 2029 con la selección de Noruega. Tuvieron un duro enfrentamiento contra Chequia. El equipo nórdico acababa perdiendo por 108-97 tras llegar el partido a la prórroga, donde sufrieron un parcial, eso sí, de 18-7. A pesar de la derrota, Frey fue líder del equipo con 31 puntos y 29 de valoración, guiando a la selección de Noruega. Además, sumaba 4 rebotes y 6 asistencias. Y tras esta derrota, tras este resultado, que Noruega se sitúa en el tercer puesto del grupo G. Antes de pasarnos al remo y llamar a Fernando Mendicoa, vamos a darnos una vuelta por nuestro WhatsApp. Primero de todo, nos dicen que no sabían que había que poner la palabra entradas para acceder al sorteo de los encuentros del Athletic. Lo hacemos para poder después ver quiénes han entrado y quiénes no al sorteo de una forma más organizada. Además, también nos dicen, ¿pero qué vamos a fichar? Los 3 o 4 jugadores susceptibles de fichar tienen un coste prohibido. El resto, mediocres, que no dan un salto de calidad. Asimismo, los oyentes, criticábamos a las juntas directivas anteriores por gestionar el club como un choco de amigos. Ahora criticamos a esta junta directiva por tratar de optimizar cada euro del club. Creo que hay que mejorar mucho el tema de comunicación del club, pero creo que todos opinamos sin demasiados datos. Por otro lado, nos dicen, tenemos que ceder a Marwan al Baracaldo, así se curte y de paso nos sube a la Hypermotion, Aupa Athletic, es lo que nos apunta uno de nuestros oyentes, nos apunta Manu. Entradas, este equipo ilusiona, hay que tener paciencia y darle tiempo a Edin Terzic. Aupa Athletic, 2:05 de la tarde, una nueva pausa en Radio Popular, Erri Irratia, y a la vuelta hablamos de remo con Fernando Mendicoa.
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0: Sintonía de Remo en Radio Popular Riz Ratia, y no es para menos porque entramos en semanas decisivas para el Remo, porque claro, hoy 2 de septiembre a partir de las 6 de la tarde, clasificatoria masculina de la bandera de la Concha, que se disputarán los dos próximos domingos con las 7 tripulaciones que mejor tiempo hagan en esta clasificatoria más la Donostiarra ya clasificada. ¿Y quién sino para hablar de remo en esta casa en Radio Popular Herri Irratia? Un hombre que ha adelantado sus vacaciones para estar hoy con nosotros. Fernando Mendicoa, arratsaldeon, ¿qué tal?
1: Muy buenas, Márquez, arratsaldeon. Pero bueno, te voy a rectificar en una cosa. Ya adelantadas están en cuanto las propias regatas que hemos contado en Radio Popular y también a los tres partidos del Athletic, ¿no? A la moción del bacalao. Pero bueno,
0: sí, en ese sentido llevamos... sí. Y claro, para que los oyentes lo sepan, que ya desde el viernes te reincorporas al Oye Cómo Va.
1: Sí, sí, correcto, porque además hay que cumplir los contratos y ya sabes que es obligado el acudir los viernes a Bilbao Urban Sagardotegui. Ahí nos esperan nuestros buenos amigos, así que ya el viernes arrancamos a todos los efectos. Eso sí, esta semana, hasta el viernes por supuesto incluido, este horario de verano, de 1:30 a 3, ya desde lunes de 1:30 a 4, con lo cual volveremos al formato habitual.
0: Por supuesto, y te llamaba para hablar de remo.

0: para hablar de esas clasificatorias de la bandera de la Concha, hoy a las 6 de la tarde. Las 7 tripulaciones con mejor tiempo, ¿las 7 favoritas o esperas alguna sorpresa?
1: Yo la verdad es que no, Ten en cuenta, hoy tenemos 24 traineras, 7 de ellas vizcaínas, luego ya te cuento el orden, porque hay ya orden de salida, el sorteo ha tenido lugar esta mañana, y son dos grupos de 12. Por ejemplo, como referencia, vamos a contar que el año pasado participaron en esa clasificatoria masculina 21 traineras, 7 vizcaínas, y por ejemplo, simplemente como referencia, en 2024 hubo 23 botes y 8 de nuestro territorio. Bueno, la cuestión, bueno, el año pasado ganó Urdaibai en esa clasificatoria por delante de Orio, que llegó a 10 segundos, y Ciervera a 12. También se metieron Isuncha y Ondarroa. Y esto me lleva de nuevo a tu pregunta, porque yo creo que seguramente haya solo una variación con respecto al año pasado. Porque el año pasado ya hemos dicho que se metieron 4 vizcaínas, Urdaibai, Ciervera, Isuncha y Ondarroa, junto a Orio, Hondarribi, Guetaria, y se metió San Juan. Bueno, San Juan, desde luego, bastante ha hecho este año, digo, sobre todo por cómo iban las cosas al final del verano, bastante ha hecho con salvarse, porque ha habido momentos que había serias dudas de si los de Joseba Fernández iban a ser capaces de mantener su plaza para el próximo año. Claro, en ese sentido, pues sí, lo han conseguido, pero muy, muy justitos, así que finalmente será Ares la que vaya a disputar los días 19 y 20, ese playoff en aguas de Bermeo y Portugalete. Con lo cual, San Juan, la Reca, pues evidentemente no contamos con que pueda ser de las favoritas. Y a partir de ahí, pues bueno, ¿podríamos abrir un abanico? Pues hombre, no sé. Yo, como bien dices, los primeros de la clasificación a este respecto creo que son bastante claros, más allá de que Donostierra, como anfitriones, sí o sí, tienen
0: claro,
1: plaza.
0: Están ya clasificados, sí.
1: Claro, cosa que no ocurre en la categoría femenina. A ver, sí y no, lo explicamos. En categoría masculina hay un bote que es de la capital guipuzcoana, que es Donostiarra, con lo cual hoy los de Igor Bacazaga no van a rebar, perfecto. Pero en categoría femenina hay dos clubes, no uno sino dos. Es decir, está calle arriba Donostiarra más Arrau Lagunak. Desde el año pasado ya se estableció pues un criterio más o menos firme en el sentido de que, claro, hay dos clubes de la capital. Claro, no vas a dar dos billetes y repartir seis. Yo creo que habría un desequilibrio ahí importante.
0: Y sería injusto,
1: ¿no?,
0: para el resto claro, de botes, claro.
1: Pero claro, entonces, ¿cómo haces para repartir ese billete entre las dos anfitrionas? Bueno, pues lo que establecieron es que la que termina en la Liga Euskotren mejor clasificada, pues es la que tiene ese billete. Y es Arrau Lagunak, pero además por una diferencia abismal. Estamos hablando de una trainera, la de Juan Mari Chávez, que ha ganado ya no solo la Liga, sino ganando todas las regatas, mientras que Donostiarra ha terminado octava y última en esa Liga Euskotren y, por tanto, en Bermeo y Portugalete va a tener que jugarse esa plaza en el playoff. Ya ves que la diferencia entre un bote y otro pues es bastante importante.
0: Y tanto, en clave masculina, ¿cuántos botes vizcaínos crees que pueden llegar a colarse hoy para las regatas de los dos próximos domingos?
1: Pues yo lo que veo es a las 4 del año pasado. Es decir, Urdaibai y Ciervena se tienen que meter sí o sí. Y en el caso de Isuncha y Ondarroa, teniendo en cuenta cómo llegan a esta clasificatoria y el buen verano que han hecho tanto unos como otros, un poquito mejor, ligeramente mejor, los chicos de Lequeitio que los de Ondarroa, pero bueno, esto hoy parte de cero y yo creo que los dos se van a meter. Y junto a ellos, pues lo de Orio, Guetaria y Hondarribi, pues sinceramente creo que no cotiza. Sinceramente, más allá de que, por ejemplo, desde la perspectiva vizcaína, pues tengamos algo de, bueno, pues no sé si de optimismo, ¿verdad? Pero, por ejemplo, yo quiero ver a la Sotera, que ha salvado la categoría, ha terminado novena en la Liga Euskotren, en definitiva, y eso quiere decir, por cierto, que no va a abogar en las dos últimas regatas, Bermeo y Corte Inglés. Al igual que ocurre con San Juan décima, Mazares, que disputará el playoff, y Chapela, que como colista desciende de categoría. Quiero ver a la Sotera, como te digo, y también a Deusto Bilbao,
0: claro,
1: que ha terminado la primera plaza.
0: Yo iba por ahí. ¿Va a haber sorpresa de Deusto Bilbao? Sería sorpresa mayúscula.
1: Pues sería sorpresa, pero desde luego han hecho un verano espectacular, claro, terminando primeros en esa RC1.
0: Es que
1: y por
0: pocos
1: tanto,
0: botes llegan mejores
1: plaza.
0: Que ellos, ¿eh?
1: Claro, logrando la plaza para ese playoff, ¿no? Donde, hombre, a ver, hay que considerar una cosa muy clara.
0: Está claro.
1: Es que los de la Tomatera tienen su objetivo en el playoff,
0: claro,
1: y en buscar ese ascenso a la Euskola Beliga. A partir de ahí, bueno, tiene que servir como entrenamiento lo de hoy. Y oye, pues quién sabe, también puede ser un buen entrenamiento, ya lo creo que sí, las dos próximas jornadas en la propia bandera de la Concha. Yo lo veo muy complicado y creo que tanto Sotera como Deusto Bilbao se van a quedar cerquita de la clasificación, de la séptima plaza, pero me temo que no van a entrar. Así que, si te parece, lo que sí podemos hacer es ir con el orden de salida,
0: claro,
1: porque lo tenemos ya con ese sorteo, dos grupos de 12 traineras con un minuto de decalaje entre una y otra. En el grupo 1 estarán las del ACC, salvo Donostierra, porque ya hemos dicho que están invitados, ¿verdad?, por ser anfitriones, y su plaza la ocupa como primer clasificado de la RC1 de Deusto Bilbao. Y el orden es este: Urdaibai va a ser la primera en salir, y de minuto en minuto las siguientes serán Ares, Isunta, Chapela, Ciervena, Hondarribi, Deusto Bilbao, Orio, Getaria, San Juan, Santurce y Ondarroa. Es el grupo 1. Y en el grupo 2, el resto de botes. Y por este orden: Mutricu, Castropol, embarcación asturiana, que, bueno, es verdad, compite en la Liga Galega, donde, por cierto, ha acabado décima y última. Así que Mutricu, Castropol, Tirán, Meira, Zarauz, San Pedro, Cabo, Ibaica, Lapurdi, Caicu, ahí está otra de las nuestras, y luego ya Zumaya y Castro. Una contrarreloj con dos largos, una ciaboga. Y de la Vizquetarra no hemos hablado, pero claro, Markel, ten en cuenta que ha terminado quinta en la RC1. Es decir, lejos de las previsiones que todos más o menos manejábamos o queríamos manejar, de que la Vizquetarra volviera a la CT tras perder esta plaza el año pasado. Pero es que ha sido un mal verano, muy mal verano de los de Sestao, y por tanto yo creo que
0: claro,
1: hoy...
0: Sí. Eso sí que sería sorpresa mayúscula, que se,
1: bueno,
0: que se colase ya, en la concha. Sí, sí, sí.
1: Eso, Marque, sería de hacer una apuesta y ya de jubilarte, más o menos, para que me entiendas.
0: Básicamente.
1: No, bueno, a ver, con todo mi cariño, para Kaiku, que es una trainera...
0: Oye, ojalá consiga dar esa sorpresa, vamos.
1: Claro, pero claro, así como de Deusto Bilbao, estamos pendientes, más allá de lo de hoy, de ese playoff y de que pueda ascender a la máxima categoría, que ojalá el día 20 digamos que la Tomatera es... eso, club, ¿no?, de la Euskolabe Liga, en el caso de Kaiku, como poco hay que esperar un año, porque claro, esa quinta plaza de la RC1 no les da absolutamente para nada. Y por lo demás, pues bueno, aquí lo que siempre decimos, compañero, que es una jornada de nervios y que no vas a ganar la bandera, pero la puedes perder. Claro, si no te metes entre los siete primeros, se acabó. Ya, pues eso, te vas o de vacaciones o... de los favoritos, pues tendrían ya que apostar todo a las dos últimas jornadas de los Carabel Liga, más allá de que está ganada por Orio, esto lo vamos a recordar. Así que, pues, yo ya te he dicho los favoritos para mí, todos los primeros de la ACT. Quizá este año, pues, puede ser con más claridad que otros,
0: claro,
1: me da un poquito esa sensación.
0: Porque los dos próximos domingos vamos a contar las banderas de la concha aquí en Radio Popular, Erri Ratia. Claro, favorito Orio, o atisbas algún tipo de sorpresa para... que puedan ponerle las cosas difíciles, al menos. Porque claro,
1: me dices para la propia bandera, ¿no?
0: Para la propia bandera, sí, tanto por hecho ya que
1: bueno,
0: se clasifican
1: Orio,
0: para ella.
1: No, Orio indiscutible. Otra cosa es que, bueno, pues puede, como otros años ha ocurrido, el año pasado, que luego tenga que remontar, que haya algún castigo, bueno, este tipo de cosas. Pero es que Orio hoy por hoy es imbatible. O sea, estamos hablando de una trainera que ha ganado todas las regatas, salvo tres, que son las tres que ha ganado Urdaibai en la ACT. A partir de ahí, el claro favoritismo indiscutible es para Orio. ¿Que puede dar sorpresas en el deporte? Pues sí, pero además te voy a añadir otra historia. Y es que no hablamos de una bandera a una jornada, es a dos. Es decir, que si falla un día, pues tiene el otro para poder recuperar,
0: sí,
1: ¿no?
0: Que yo veo un día malo todavía, dos ya...
1: Claro, no, yo te digo que es hoy por hoy es absolutamente impensable, que esto nos da mucha pena, pues porque estábamos últimamente, había pasado muchos años desde los últimos triunfos vizcaínos y ya habíamos llegado, pues eso, con traineras nuestras, con Urdaibai sobre todo, ¿no? Pero bueno, Santurce también, pues a esos éxitos últimamente, sirven ahí, he estado rozando el palo en varias ocasiones, pero claro, ya el año pasado Orio, este año, pues ya te digo que el favoritismo claramente es amarillo. Así que, bueno, pues en principio esa es la apuesta. Lo de Orio yo creo que no descubro el fuego y lo demás habrá que ver. Ya te he dicho que los ocho primeros del ACT, considerando que Donostierra está entre ellos en la liga y que ya tiene la plaza asegurada. Y por último, pues lo que sí te voy a contar es que para hoy nos hablan de una situación tranquila en lo meteorológico, claro, de la isla hacia la baliza exterior, pues como es habitual, aumentará algo el oleaje, nos hablan de algo de marejadilla y viento del nordeste fuerza 3. La pleamar, por cierto, prevista para las 6 y 13 minutos. Con lo cual, pues eso, dos largos, una ciaboga y la suerte está echada, amigo.
0: Hoy a las 6 de la tarde, que será esa clasificatoria masculina para la bandera de la concha, mañana la femenina y también mañana en este Oye Cómo Va de Radio Popular, Erri Ratia, contaremos todo lo que ha pasado en la clasificatoria de esta tarde y lo que puede pasar en la de mañana. Mendy, eskerrik asko.
1: Mañana, como adelanto, sin más, tenemos 5 botes vizcaínos en la Liga ETE, digo, salvo Portu, las otras 4 van a estar. Es decir, estamos hablando en este caso de Deusto Bilbao, de Kaiku, de Isuncha y de Ondarroa. Pero como bien dices, mañana lo contamos todo.
0: Perfecto, Millasker.
1: Un abrazo.
0: Agur. Agur. Tras este breve repaso de cómo están el remo, de cómo están ya los botes preparados para esta clasificatoria de hoy a la tarde, hacemos nuestra última pausa en este Oye Cómo Va, porque tenemos ya esperando a Josu Unzurrunzaga para estrenar esta temporada un breve libre directo, pero que nos dará para hablar de tanto primera, segunda como tercera federación.
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0: No tengo dudas de que muchos de nuestros oyentes echaban de menos esta sintonía, la sintonía de Libre Directo. Y claro, tenemos argumentos de sobra para juntarnos hoy, tanto Josu Unzurunzaga como yo, para analizar lo que ha sido la primera jornada de la Primera Federación y lo que va a ser la primera jornada para nuestros clubes vizcaínos en Segunda y Tercera Federación. Josu Unzurunzaga, arratsaldeon, ¿qué tal?
1: Arratsaldeon, Márquez. Pues sí, yo creo que tocaba ya, ¿no?
0: Sí, hombre, sí.
1: Con la liga empezada, pues hay que poner a la audiencia ya, ¿no?, en órbita, ¿no?
0: Claro, porque si nos parece además loco el cierre de mercado de la liga, para locos los mercados que realizan nuestros clubes en Segunda, Tercera Federación, Primera Federación, teniendo prácticamente que remodelar todas sus plantillas.
1: Pues sí, así es. También aquí ha cerrado el mercado en Tercera, ¿no? Tercera todavía sigue abierto. Pero bueno, pues pasa como en Primera y en Segunda División. Hay muchas idas y venidas. Equipos como el Baracaldo, el Arenas, pues han quedado casi desmantelados completamente con las plantillas de la temporada pasada. Bilbao Athletic, bueno, se nutre de su propio supermercado. Sí. Y bueno, pues sí, ahí se le ha dado una vuelta importante, creo yo, el Arenas, el Baracaldo, sobre todo la parte atrás, quitando los porteros, pues el Baracaldo en defensa ha quedado desmantelado, centro del campo, delantera, pero bueno, los entrenadores yo creo que están capacitados para recomponer equipos, porque de hecho la temporada pasada John Erice ya le tocó bailar con otro cambio importante de jugadores, y Imanol, pues qué vamos a decir, Imanol todos los años pues se reinventa, ¿no?, pues para hacer un Baracaldo competitivo, ¿no?, jornada a jornada y temporada a temporada.
0: Quinto año consecutivo de Imanol de la Sota en el Baracaldo, y se estrenaba el sábado en la Cesarre con un empate a cero ante la Cultural Leonesa. A priori, buen punto, ¿no? Uno de los recién descendidos, uno de los que va a ser los gallos de la categoría y con claro objetivo de ascender.
1: Pues sí, yo creo que sí. Yo creo que la Cultural Leonesa, un recién descendido. En León hay siempre mucha presión porque hay ese pique que hay Cultural Leonesa Ponferradina. Sí. Y es un equipo que maneja un gran presupuesto para esta categoría. El otro día, pues sí, si hablamos en términos pugilísticos, quizás mereció. Si alguno mereció ganar, creo yo, un poquito más el Baracaldo, pero le faltó pegada. La Cultural Leonesa también tuvo algunos momentos en el que puso en apuro la portería de los gualdinegros, pero bueno, yo creo que sumar frente a la Cultural Leonesa no es nada malo.
0: Si te parece, a medida que vamos contando los resultados recientes de estos equipos, vamos analizando lo que ha sido sobre todo su mercado y cómo esperas la temporada para ellos, el Baracaldo. Como bien decías, se ha remodelado prácticamente toda la defensa con incorporaciones, por ejemplo, de Beñat Gómez, procedente del Guernica. Luego ya en ataque han incorporado también a Ocolo del Guernica, Urco Collado del Arenas, porque han sido muchos jugadores los que han hecho ese salto a Arenas Baracaldo, entre ellos Sustacha, Mateus y demás. En líneas generales, ¿qué opinión te deja el mercado del Baracaldo?
1: Bueno, pues yo creo que también está un poquito supeditado al tema económico, ¿no? El tema económico, pues eso también te lastra un poquito a la hora de ir, depende a qué perfiles de jugadores. A ver, la portería se mantiene en los dos guardametas del año pasado. A mí la defensa, les he visto en pretemporada y ahora mismo, a día de hoy, me crea dudas la defensa. Pero bueno, yo creo que Imanol irá poniendo piedra sobre piedra y al final veremos una defensa solvente. Pero bueno, a mí alguna incorporación pues me ha extrañado, pero bueno, es una opinión mía muy particular. Centro del campo, pues bueno, vamos a decir que el epicentro del centro del campo el año pasado, Guidobro, una Iñaveira que está lesionado, Castillo, se mantienen. Álvaro Peña, pues se lesionó, creo que el amistoso con el Mirandés, creo, y todavía no se ha recuperado. John Cabo, pues bueno, vamos a ver cómo va entrando, y luego las incorporaciones, el chico este Markel Ruiz, me parece que es una buena incorporación, y luego bandas, yo creo que en bandas están sobrados, les faltan todos los del año pasado. Arriba igual un poquito huérfano, a mí particularmente Ocolo me parece una muy buena apuesta, Ocolo, y bueno, pues vamos a ver. A mí la más pena me da, yo igual los laterales. A mí ya estábamos acostumbrados a Pedernales, de Jesús y Oyer López.
0: Estamos hablando de un nivel de laterales muy alto, ¿eh?
1: Y luego, claro, aquí incide otra cosa. los rumores apuntan a que el Cádiz parece ser que se quiere desprender de Beñat Jesús.
0: Sí, cierto.
1: Entonces, yo no sé lo que ha pasado ayer en el mercado, pero para el Baracaldo habría sido importantísimo Beñat Jesús o Pedernales, uno de los dos.
0: Vaya bombazo de final de mercado, ¿eh? Pues, que vuelva.
1: Joder, pues eso sería la leche. Y no te piensas tú que yo, particularmente opino que no creo que no le deseo nada mal al chaval, pero no creo yo que a Javier López le vaya a ir muy bien por León, porque allí te miran mucho con lupa y el otro día hizo, para mí hizo un partido bastante regularcillo, la Cesarre, no sé si era por los nervios de volver contra sus ex compañeros, pero bueno, yo lo único desearle lo mejor posible, pero sí que me da pena un poco el hecho de que Beñat Jesús que haya pegado el salto al Cádiz, segunda división, que se te llenan los ojos de expectativas y que ahora vayan y no cuenten contigo. No sé si el fichaje fue de Idiáquez y ha llegado Celades. Entonces, pues igual lo que le gusta a uno no le gusta a otro.
0: Un Baracaldo que la temporada pasada terminaba sexto, no entraba al playoff por un gol, pero literalmente por un gol en el 90 del Pontevedra que les privaba a los Dimanol de la Sota de disputar ese playoff. ¿Predices una clasificación similar para el Baracaldo este año? Es cierto que es muy complicado, acaba de comenzar, el nivel de la categoría cada año es más alto, pero el proyecto del Baracaldo va hacia arriba.
1: Sí, el proyecto del Baracaldo va hacia arriba. El año pasado ya superaron, ya no porque se quedaron a un gol, ¿no? Se quedaron ahí en el campo esperando a ver lo que pasaba en Pontevedra, sino porque el año pasado llegaron, creo recordar, a 52 puntos, cuando el anterior hicieron 48, pero lo que tú bien dices, la competencia va a ser terrible otra vez. No hay un Tenerife, pero hay un Mirandés, hay una Cultura Leonesa, hay un Pontevedra que volverá a la carga, hay un Lugo y un Racing de Ferrol, que el año pasado fueron para mí dos grandes decepciones, porque yo les esperaba más arriba y al final, pues para mí hicieron un poco el canelo, pero la competencia va a ser muy grande. En ningún entrenador al principio de liga te quiere decir, no, vamos a pelear por el playoff, porque todo el mundo se quiere curar en salud, pero yo creo que el Barca puede, si ensambla bien las piezas y Manol, yo creo que va a poder estar peleando por los puestos de playoff.
0: Y sobre todo si hacen de las SRS Fortín que hicieron la temporada pasada, donde consiguieron muchísimos puntos.
1: Así es.
0: Hablabas del Racing de Ferrol y precisamente ante los gallegos jugó el Arenas en Fadura. Empataron a uno los de Guecho ante el Racing de Ferrol con un gol en el 90 de Beñat Arratibel, que le daba el empate a los de Jon Erice. 1-1 del Arenas ante el Racing de Ferrol. Empate merecido, es un gran punto sin lugar a dudas ante uno de los favoritos también, pero escuchábamos de hecho nosotros a Jon Erice y decía que el empate era justo.
1: Sí, yo creo que sí, yo creo que con el 0-1, creo recordar que el Racing de Ferrol tuvo un par de ocasiones que se pudo haber ido al 0-2 o al 0-3, que eso ya habría sido irremediable, y gracias a ese gol a última hora ya, no sé si fue en el 90 o en el añadido, yo creo que hace justicia y da un poco de premio al esfuerzo, no acierto mucho, pero sí al esfuerzo que hicieron los jugadores de Jon Erice.
0: Sí, el Baracaldo ha tenido que reinvertirse en el mercado de Arenas, ya ni te cuento. Oh. Además, con mucha incorporación de futbolistas jóvenes, cedidos desde diferentes filiales y demás.
1: Este año no pueden. El año pasado, creo recordar, pues que tenían igual 13, 14 jugadores cedidos. Este año no se puede, todavía tiene algún cedido, pero este año, por la nueva normativa, no se puede tener más de 6. Y la verdad que sí, es volverse a reinventar. Creo que solamente siguen 2 jugadores, Zabaleta y no me viene a la mente.
0: Zabala puede ser que repetía.
1: No, Zabala no está. Zabala está en el Logroñez. Zabaleta, otro de los, no me acuerdo ahora quién. Pero bueno, solamente continúan 2. Por lo tanto, yo creo que es volver. Aquí es volver a incidir lo que hemos dicho del Baracaldo. Jon Erice el año pasado para mí hizo un temporadón con el Arena, supo sacarle mucho jugo a lo que tenía entre manos, y yo creo que este año también les va a costar, pero que seguramente que los objetivos del Arenas pues son diferentes, igual en el subconsciente a los del Baracaldo. Yo creo que el Arenas, pues, y también en mi opinión, tiene que pelear para no descender.
0: O sea, sí, de alguna manera tener la capacidad de asentarse en Primera Federación, que ya es mucho.
1: Yo creo que 2 años seguidos en Primera Federación
0: es
1: un buen bagaje para un club como el Arenas.
0: El otro club vizcaíno, el Bilbao Athletic, que también empató empataron Baracaldo, Arenas y Bilbao Athletic. En este caso fue un empate loco, porque se adelantaban los de Bichos Riopis en el 90 con un gol de penalti de Aritz Conde, y después empataba el Zamora en el 94.
1: Pues yo creo que también hay visto un poquito cómo se desarrollaron los 90 minutos, o sea, o los 94, yo creo, a pesar de que te duele que tú te adelantas en el 90 y luego te empatan, también pudieron haber perdido el partido, pero lo que es el global del juego, yo creo que el empate es justo, porque el Zamora yo creo que va a ser un equipo también muy, muy competitivo, que el año pasado, hay que recordar, que llegaron hasta el último momento para poder ascender a Segunda División A. Y este año, bueno, pues parece que han hecho un equipo también competitivo. Vamos a ver, porque esto es una primera jornada, es una valoración de una primera jornada. Vamos a ver, hay equipos que empiezan muy bien y luego se van por el precipicio, y hay otros que son más diésel, que empiezan poco a poco y al final son los que se llevan el gato al agua y están arriba.
0: ¿Y de este Bilbao Athletic qué podemos esperar? Porque personalmente la temporada pasada del filial rojo y blanco fue decepcionante, sobre todo la segunda vuelta.
1: Sí,
0: ha
1: sí.
0: habido cambio en el banquillo, piezas nuevas que llegan desde el Baskonia, la incorporación de Lucas Arasqueta procedente de Eibar B. ¿Puede el Bilbao Athletic pelear por esos playoffs junto al Baracaldo?
1: Pues para mí es una gran incógnita, porque todo lo que sea Atleti es incógnita por el hecho de que no sabes si Víctor Llopis, que yo creo que es un acierto el haberle puesto ahí en el Bilbao Athletic, por la trayectoria y por el conocimiento que tiene, no solamente de los que llegan este año con él del Baskonia, sino de otros que ya estaban allí, que él ya los ha tenido anteriormente. Es una incógnita porque no sabes si va a haber. El año pasado veíamos que había jugadores del Bilbao Athletic que de repente iban con el Atleti y ese fin de semana no juegan ni con el Atleti ni contra el Bilbao Athletic, y eso es perjudicial para el equipo, para los jugadores. Vamos a ver si este año dejan al Bilbao Athletic trabajar con lo suyo, porque entiendo yo que al Atleti, al primer equipo, no le hacen falta tantos jugadores, porque no vas a jugar más que la Liga, la Copa entre comillas, hasta donde puedas jugar. Entonces yo creo que hay que dejar en paz a, cuando te haga falta algún chico, pues echas mano de él, que para allá están. Pero yo creo que hay que dejar en paz a esa plantilla para que trabaje el míster, el cuerpo técnico con ellos. Yo creo que si les dejan trabajar tranquilamente y no que haya muchos cambios, y yo creo que el Bilbao Athletic podría estar también rozando los puestos de arriba. Pero bueno, vamos a ver qué pasa.
0: Esta mañana Seltón ya ha entrenado con el primer equipo debido a la baja de Pello Canales, así que veremos si está...
1: Un error.
0: Ya, veremos si está
1: a
0: en
1: mí,
0: ese encuentro del domingo en Lezama ante el Real Avilés Industrial. Esta jornada tendremos el sábado Pontevedra Arenas y Coria Baracaldo a las 7:45 ambos, y después ese Bilbao Athletic Real Avilés Industrial domingo a las 6:15. ¿Llegarán las primeras victorias para nuestros conjuntos?
1: Pues esperemos que lleguen las tres primeras victorias, una de cada uno, ¿no? Pero bueno, son visitas, bueno, por ejemplo, la visita del Arenas
0: es
1: a Pontevedra
0: complicada.
1: Es complicada porque el Pontevedra es de estos equipos que crees que va a estar arriba, por lo que has visto el año pasado, que encima el año pasado era su primer año en primera red, porque venían de ascender de la segunda. El Coria, pues es un recién ascendido, pero cuidado, es el primer partido en casa ante su afición, y me imagino que le pondrán todo el gas del mundo para dejar los tres puntos. Yo me imagino que de eso el Baracaldo ya estará avisado, y yo espero que sí se traigan los tres puntos. Y el Bilbao Athletic pues recibe a un Avilés que es un poco incógnita.
0: Se ha reforzado bien, ¿eh?
1: Se ha reforzado bien, pero el otro día ya empalmó en casa con el Pontevedra. O sea, que el Avilés el año pasado, que salía un poco ahí de tapadillo, porque también era un recién ascendido. Yo lo recuerdo, por ejemplo, en la Cesarre que le ganó al Baracaldo, me encantó el Avilés, como jugó.
0: Han ido se salvaron por un punto, ¿no?
1: Claro, luego por eso te digo que son equipos de mucho altibajo. Este año, pues no sabemos, ha ido John Sillé, ha ido Iker Alday, que estaba en el Bilbao Athletic, se han reforzado con otra serie de jugadores del mercado de la primera red y la segunda red, parece ser que hay dinerito, pero bueno, vamos a ver. Yo creo que el Bilbao Athletic debería dar cuenta de ellos el próximo domingo en Lezama.
0: Mira, un oyente nos apunta sus diferentes predicciones para todas las categorías. Te voy a leer de momento solo la de Primera Federación, luego ya cuando lleguemos a Segunda Ref y a Tercera, leemos las siguientes. Nos dice Josu, mi bolita de cristal, B, Baracaldo playoff y puesto de Copa del Rey, Arenas quedar décimo y salvación Bilbao Athletic.
1: Bueno, cada uno tiene sus apreciaciones. Yo no es que le vea al Baracaldo en playoff, creo que debería de pelear por el playoff y si no está ahí, estar muy cerquita. Al Arenas, yo creo que el Arenas nos podría satisfacer a todos y a ellos mismos, manteniendo la categoría
0: sin sufrir.
1: Y el Bilbao Athletic, pues yo tengo mi incógnita por lo que he dicho. Si dejan a todos los jugadores, vamos a decir, útiles, jugar con su equipo y al míster no le ponen esas trabas de decir, bueno, pues ahora van dos con el Atleti y luego no juegan. Yo creo que también el Bilbao Athletic puede estar ahí rozando esos puestos.
0: Este fin de semana arranca la segunda federación. El primer partido con un equipo vizcaíno será el debut del Porto, lo hará ante el Atlético Astorga a las 6:00 p.m. Después tendremos el domingo Guernica Bergantiños en Urbieta a las 12:00, Rayo Cantabria Sestao River también a las 12:00, Amorebieta Arosa a las 12:00 y cerrará la jornada ese Ourense Baskonia a las 5:00 p.m. Volvemos a ir por partes, por equipos, por orden de juego. Por ejemplo, Atlético Astorga Portugalete a las 6:00 p.m. debut del Porto en segunda federación. Tras perseguir años y años en tercera el ascenso, lo lograba con solidez y solvencia la pasada campaña, y este año, este sábado, debutan a las 6:00 p.m. en segunda federación.
1: Pues sí, van a Astorga, un equipo que no debería estar en este grupo, debería estar en el grupo quinto, porque el que se llevó la plaza pagando dinero fue el Real Madrid C, hubo un intercambio, y el Astorga, bueno, pues el año pasado fue un equipo que los pasó muy mal, ¿no? En la categoría, y vamos a ver si el Porto, yo por lo que les escucho a ellos, y creo que en su subconsciente está, es poder mantener la categoría, cosa que no les ha ocurrido otros años que han pasado por aquí. En favor del Porto tengo que decir que en esta pretemporada he visto a los 5 equipos y en algunos les he visto más de un partido, y el que mejor sensaciones me ha causado ha sido el Portugalete.
0: Ah, mira.
1: Mucho mejor que el Guernica, que el Amorebieta, que el Baskonia, que el Sestao. En pretemporada me han causado muy buenas sensaciones.
0: Luego la competición es otra historia.
1: Ahora ya cambiamos las balas de fogueo por las balas de verdad. Vamos a ver lo que pasa. Y yo, pues el Porto, yo creo que mantiene una base importante de la temporada pasada y yo creo que esa, con el condicionamiento económico, yo creo que se ha reforzado bien. O sea que vamos a ver lo que ocurre.
0: Guernica Bergantiños en Urbieta a las 12:00 p.m. Decías, por ejemplo, que el Porto te había gustado más que el Guernica, que ya es un fijo en segunda federación. De hecho, si revisas la clasificación histórica de segunda federación, como se ha conseguido mantener todos los años, está ahí dentro del top 5 el Guernica.
1: Sí, sí, así es. Y este año yo creo que saldrán pensando en volver a mantener la categoría, porque yo, no sé, viendo un poquito lo que ha pasado este año también, que se ha desmantelado casi el equipo, no sé si siguen 5 o 6 jugadores, pues yo creo que en su cabeza el único objetivo será mantener la categoría, que yo creo que ya sería un gran éxito después de la gran temporada que hizo el año pasado el Guernica, que
0: una
1: todos,
0: muy buena primera vuelta,
1: muy buena, luego ya estuvieron un poco viviendo de las rentas y al final pegaron ese último arreón que les faltaba para mantenerse en la categoría, pero el año pasado yo creo que los chicos de Javi González, que era su primera experiencia en estas categorías, yo realmente les di un notable alto por viendo un poquito los condicionantes también del equipo. Yo creo que mantener la categoría este año el Guernica será para mí otro éxito.
0: Después, tras ello, tenemos un Rayo Cantabria Sestao River a la misma hora, a las 12:00 p.m. Un Sestao que nos decepcionaba un poco la temporada pasada sin lograr clasificarse para los playoffs. Han incorporado a Héctor Urquía como míster. ¿Este será el año del playoff, de la posible vuelta a Primera Federación?
1: Bueno, yo lo que he visto en pretemporada me deja dudas. Hablando de pretemporadas, ahora ya empezamos a competir, a sumar puntos. Con el Rayo Cantabria hace poco, hará 10-12 días, jugaron un amistoso, empataron 1-1, pero eso no quiere decir nada. Los filiales, pues es lo que tienen, que son una caja de sorpresas. Sestao, pues yo creo, tiene una plantilla, vamos a decir, competitiva, pero vamos a ver si saben competir. Porque yo, la parte atrás, portero, yo creo que tendrá uno de los mejores porteros de la categoría, Iru, como el año pasado. Para mí fue él y Jorge García, fueron los dos mejores jugadores del Sestao River. Y vamos a ver lo que pasa en este primer partido. Las Llanas, dice la gente, las Llanas achucha mucho. pero ya no achucha tanto como otros años. ¿Por eso qué quiere decir? Que los equipos vienen a las Llanas con menos miedos que otras veces. Y si encima te viene un equipo con menos miedos y es un equipo bien puesto en el campo, pues el año pasado el Sesta River perdió muchos puntos en las Llanas. Ese es un debe que debe de corregir. El que las Llanas sea, que vuelva a ser un campo infranqueable.
0: Sea ese fortín que cueste sacar puntos de ahí.
1: La plantilla, pues bueno, hay jugadores pues que me crean algunas dudas. Ayer han anunciado el fichaje de un chico que se llama Isoboiro,
0: sí,
1: creo
0: cierto.
1: Que viene cedido del Español B. Para mí es una incógnita.
0: Claro.
1: Dicen que es un medio centro, competitivo. Bueno, vamos a verlo si es competitivo aquí en este grupo. Porque luego encima todos estos equipos lo que tienen es que les han cambiado de grupo.
0: Ya.
1: Entonces, bueno, vamos a ver, desearle lo mejor de las suertes al Sesta River, no solamente el próximo domingo, sino toda la temporada.
0: A la misma hora, Amorebieta-Arosa, en Urriche, 12 de la mañana. Una Amorebieta que también ha tenido cambio de entrenador. En este caso ha llegado John Castrillo, procedente de la Sociedad Deportiva Leioa, incluso con algún que otro jugador que ha estado con él en el Leioa los últimos años. También muchos fichajes, muchas nuevas incorporaciones. No sé cómo ves en este caso a la Amorebieta, porque también es uno de los llamados a estar arriba.
1: Pues sí, uno de los llamados a estar arriba, pero si les oyes a ellos, también se quieren curar en salud. Dicen que es un equipo en construcción.
0: Eso
1: a ver, que lo veo lógico, ¿no? Que lo veo lógico. Lo veo lógico que nadie se quiera mojar ahora ya en la jornada 1 diciendo, no, nuestro objetivo ineludible es jugar el playoff. No, me parece bien. También es un equipo que ha quedado bastante desmantelado. 6-7 jugadores siguen de la temporada pasada. Urriche, vamos a decir lo mismo un poco con las Llanas. Ya Urriche no era el Urriche de hace 4, 5, 6 años. También ahí se escapan bastantes puntos porque los equipos pues le han perdido el miedo a estos campos. Y bueno, vamos a ver. John Castrillo llega aquí como nuevo míster, viene con la flecha para arriba, ha hecho playoff, ha estado a punto de ascender a Leioa. Y vamos a ver si esa racha de buenos resultados que trae John Castrillo de eso se aplican en el Amorebieta y vemos una Amorebieta arriba.
0: Ojalá que sí. Luego a las 5 el domingo cierra la jornada para los equipos vizcaínos ese Ourense Baskonia, el segundo filial del Athletic Club, que la temporada pasada comenzaba realmente mal, le costó mucho adaptarse a la categoría y ya en la segunda vuelta, con un espectacular trabajo de Víctor Llopis y un gran rendimiento de los jugadores, se salvaba y que si llega a durar 5 o 10 jornadas más la liga, se metían en playoff.
1: Y incluso igual menos jornadas. Yo le veía, fue, no te voy a decir el equipo, pero sí fue de los dos, tres equipos que más en forma estuvo en las últimas jornadas. El Baskonia pues me deja la misma incógnita de Bilbao Athletic, porque si al Bilbao Athletic le faltan elementos, ¿de dónde va a tirar del Baskonia? Entonces, si no hay dos plantillas bien asentadas y que trabajen de continuo con su entrenador, pues va a ser difícil. Me queda una incógnita, vamos a ver cómo empiezan. El año pasado, lo que tú has dicho, empezaron muy mal, a todos nos empezó a entrar estos en esta categoría.
0: Sí,
1: se les va a hacer muy, muy grande, pero luego al final ya le cogieron la marcha a la categoría, los jugadores fueron cogiendo confianza y la verdad que acabaron muy bien. Esperemos, porque aquí esto es, vienen jugadores, hay algunos que se mantienen del año pasado, no muchos, porque algunos que no daban el paso al Bilbao Athletic los han sacado de la rueda y han ido por ahí cedidos, pero llega una camada de jugadores del juvenil, que para mí ahí hay un grupito de 5, 6, 7 jugadores
0: muy buenos
1: y que pueden ser futuribles a no muy tardar en la primera plantilla, así que sí, sí les dan mano. Por eso, de momento, para mí el Baskonia va a ser un poquito incógnita.
0: Lo mencionabas en tu análisis y es que estos equipos ya no compiten en el grupo 2 de la segunda federación, lo hacen en el grupo 1 junto a cántabros, asturianos y gallegos. De hecho, nos pregunta un oyente si entiendes el mamoneo de poner equipos en grupos que no corresponden a esta segunda federación, porque la realidad es que este cambio de grupo, sobre todo en cuanto a logística, ha afectado y mucho a los equipos vizcaínos.
1: Bueno, más que logística, diría yo en el aparato económico.
0: Sí.
1: Porque son 5 viajes a Galicia. Los gallegos creo que han dicho ya que casi seguro ellos van a jugar casi siempre los domingos a la tarde, porque ellos tienen un apoyo económico importante de la televisión gallega, que televisan sus partidos, y entonces te va a tocar, cuando te toque ir a Galicia, pues te va a tocar jugar a las 5, a las 6, a las 4 y media de la tarde.
0: El Baskonia lo hace a las 5 en Ourense.
1: ¿Eso qué conlleva? Pues que vas a tener que viajar el día anterior, hotel, y luego, bueno, si todavía es a las 5, pues para las 7:30, 7, pues ponen carretera. Pero claro, vas a llegar también de madrugada a tu lugar de origen. Pero bueno, yo sé que los cántabros, en este caso, que solamente está la gimnástica de Torlavega, que ha subido,
0: el del Racing.
1: Y el final del Racing, los cántabros siempre han estado queriendo jugar en el grupo del País Vasco,
0: claro,
1: por todo, pero nunca, siempre les metían con los gallegos. Asturianos hay pocos, creo que está el Oviedo, Vetusta y el Llanera.
0: El filial del Oviedo y el Llanera, ¿cierto?
1: No, y el Marino Luanco, creo. O sea que, bueno, por lo menos te quedas a mitad de camino cuando vas a Asturias. Bueno, a mitad o bastante cerca, ¿eh?
0: Porque, ni tan mal, en ese sentido.
1: Es. Y los gallegos, otra cosa que tienen es que tienen tienen money. Ya. Entonces van a ser equipos competitivos y creo que el Compost, por ejemplo, a mí me llegó que el año pasado en tercera tenía casi 1,5 millones de presupuesto. Te puedes imaginar que este año una categoría más alta pues va a tener más presupuesto.
0: Casi nada.
1: El presupuesto no lo hace todo, ¿eh? Que luego en el campo son 11-11, pero bueno, eso también
0: pero
1: te
0: ayuda,
1: da condicionante para ayudarte, para hacer, para atraer jugadores de más nivel, pero luego eso hay que corroborarlo en el terreno de juego. Pero sí, todos los equipos, yo creo que están, sobre todo los equipos nuestros, están muy disgustados porque les han cambiado al grupo, vamos a decir, el grupo 1,
0: claro,
1: por decirlo así.
0: Trece minutos nos quedan para hablar de Tercera Federación y cerraremos este libre directo con un análisis de lo que fue el sorteo de la Copa Federación para Sestao River, Leioa y Derio. Este año en Tercera tenemos a Erandio, Santurtzi, Leioa, Derio, Cultural de Durango y Sodupe. Liga que comienza el sábado, lo hará con un Pasaia-Erandio a las 4:30 de la tarde. El Erandio recién ascendido, vuelve un histórico de Vizcaya, lo hace en Ategorri, lo hace con Ategorri más o menos como principal argumento para mantener la categoría.
1: Pues sí, el Erandio creo que llevaba 10, 11 años en la División de Honor y vuelve, un histórico del fútbol vizcaíno que llegaron en su tiempo a estar en Segunda División B y bueno, pues ha mantenido más o menos un 50% de la plantilla. Yo creo que se ha reforzado bastante bien, pero vamos a ver lo que ocurre, ¿eh? Yo creo que es muy importante empezar bien, por no empezarte a quedar ahí que te empiecen a crear dudas, pero bueno, yo espero que sea un equipo que no tenga problemas para mantener la categoría. Creo que a mucho más intuyo que no aspirarán.
0: ¿Se han reforzado bien en ese sentido?
1: Pues yo creo que sí, han incorporado algunos jugadores de buen nivel de aquí, de la División de Honor, de Tercera, y con lo que ha mantenido, que se supone que según su criterio se
0: mejor.
1: Han quedado con lo mejor que tenían del año pasado, pues yo les he visto un par de partidos en esta pretemporada y bueno, las pretemporadas muchas veces no te dicen ni fu ni fa, pero sí se le ve que de la mano de Garmendia va a ser un equipo pues que va a jugar a no encajar y a ver si te pillan en una y ganan el partido.
0: Una hora y media más tarde, el mismo sábado a las 6:00 p.m. en Beasain debutará el Santurtzi con Achu en el banquillo. Un Santurtzi, tercera temporada consecutiva en Tercera Federación, se ha mantenido las dos anteriores, ha logrado ese objetivo. Hombre, ya mantenerse una tercera, es decir, realmente que estás asentado en Tercera Federación.
1: Pues sí, yo creo que Santurtzi por población, pues sí debería de tener el equipo de continuo en tercera, más no se puede aspirar en el Santurtzi porque luego también el tema económico, pues eso también te lastra mucho. Pues seguramente que es el equipo de los nuestros que más jugadores ha mantenido, creo que aproximadamente unos 12 o 13, y se ha reforzado con chavales jóvenes. Yo, y que me perdone los de Santurtzi, pues yo lo que he visto en pretemporada, que les he visto 5 partidos, porque yo vivo en Santurtzi y me pilla a mano, ¿eh? Yo creo que en portería van a sufrir lo indecible si no mejoran. En 2 partidos que han jugado fuera han encajado 4-1 y 4-1. El otro día el Sámano les ha encajado 1-5. Pero vuelvo a lo de siempre, pretemporada. Igual el próximo día, Beasain, igual vas y ganas 0-2.
0: Exacto. ¿Eh?
1: Pero yo sí que le veo, y no les veo con mucho fútbol en el centro del campo. De momento, cuidado. Yo creo que si logran defender bien, alguna van a tener, porque tienen algunos jugadores de calidad, pueden ir sacando los partidos adelante, pero yo creo que defensivamente deberían de mejorar.
0: A la misma hora, Lagunonac-Leioa, un Leioa que se quedaba a las puertas del ascenso a Segunda Federación, caía de hecho en la final ante el Atlético Albacete, filial del Albacete. Y uno de los equipos vizcaínos llamados a repetir playoff y a pelear otra vez por ese ansiado ascenso en Leioa.
1: Bueno, sí, eso es lo que yo creo que pensamos todos, ¿no? Pero también hay que mirar que Leioa quedó desmantelado. Creo que siguen tres jugadores, tres o cuatro. Galloso, Peciña, Blanco y Gámez, creo. No siguen más que cuatro. Han tenido que recomponer la plantilla, han metido algunos juveniles de ellos, que es una de las bases del fútbol de Leioa, ir promocionando a los juveniles que van saliendo de abajo. Y te pones a pensar y dices, joder, pues este año que ya no está el Portu, que no está el otro, que no está el otro, ¿quién van a ser los candidatos a pelear por la primera plaza? Pues a todo el mundo creo que no sale, el Leioa no sale, así de por sí. Pero bueno, vamos a ver esa reconversión con Josu Juste como debutante en el banquillo, a ver si logran conformar un equipo competitivo y están arriba, otro año más peleando por el playoff.
0: ¿Y nos sale el derbi de Nando Alonso en esa lucha por la primera plaza tras hacer playoff la temporada pasada?
1: Pues a ver, yo de entrada tengo dudas porque también es otro equipo pues que se ha desmantelado mucho. De hecho, creo que media docena de los jugadores del derbi están en el Portugalete. Ha habido otros que les han dado la baja y han ido a otros equipos, pero también tengo que decir que muchas de las incorporaciones que han hecho a mí particularmente me gustan. Ahora hay que conjuntar un equipo competitivo. Yo creo que si logran conjuntar un equipo competitivo, es un equipo que yo creo que debería de pelear por el playoff.
0: Quien sí que ha dado quizás un pasito hacia adelante en el mercado este verano haya sido la Cultural de Durango, que debuta ante el San Ignacio a las 7 de la tarde en Durango. ¿Puede sorprendernos, puede así ser la sorpresa, quizás la revelación, con un puestito en el playoff?
1: Bueno, a ver, lo de la Cultu tiene su intríngulis, porque todos los años vemos que tiene un equipo competitivo, sí, y luego siempre se da el batacazo. Siempre, vamos a decir, entre comillas, decepciona esas expectativas que tiene. Mira, ayer han anunciado otro fichaje, Aitor Segui.
0: Sí, cierto.
1: Que estaba en el Sestao River, creo, ¿no? El año pasado. Y creo que tienen una plantilla competitiva, ha ido algunos jugadores que estaban en el Leioa, ha venido algún jugador también guipuzcoano. No, debuta en ese banquillo Joseba Aguirre, que estaba de segundo entrenador en el Amorebieta el año pasado. Y bueno, yo creo que en Durango estarán ilusionados con esta Cultu. Yo espero y deseo verles en la parte arriba, peleando por esos puestos de playoff.
0: Ojalá que sí. Luego ya cierra la jornada el domingo, un partido entre dos recién ascendidos, Real Unión B y Sodupe, un Sodupe que ascendía en el playoff de División de Honor, con todo eso, con todo lo que conlleva eso, en clave con confección de plantilla y demás. ¿Ves, por ejemplo, sufriendo más al Sodupe que a los mencionados Erandio o Santurtzi?
1: Pues a ver, es muy aventurado decirlo. Yo no quiero sufrir a ninguno. Lo primero, yo siempre suelo decir, me gustaría ver, este año tenemos, ¿cuántos? Seis, ¿no? Seis de vizcaínos. Me gustaría ver a los seis vizcaínos los seis primeros, ¿eh? Pero, pues, a priori, te pones a mirar y dices, ¿a qué apunta sufrir? Pues dices, joder, pues el Erandio, el Sodupe, que han subido, y el Santurtzi, que, claro, bueno, que siempre lo pasa mal. Pero yo creo que el Sodupe mantiene igual una docena de jugadores del año pasado. Creo que ha hecho también bastantes buenas incorporaciones. Hurtado de Saracho es un campo complicado, aunque ya no es de hierba natural, es de hierba artificial, y yo espero y deseo que en Sodupe tampoco pase ningún apuro, lo mismo que el Santurtzi, que el Erandio, y vamos a ver, que igual alguno nos da la sorpresa.
0: Ojalá que sí, ojalá que nos den esa sorpresa. Sobre todo, hombre, yo creo que si se mantienen los seis, y sobre todo en caso de que los favoritos, por así llamarlos, consiguen hacer playoff, incluso, ¿por qué no?, el ascenso de alguno de ellos, pues sería todo un éxito para el fútbol vizcaíno en Tercera Federación.
1: Déjame decir una cosa de lo que mantenerse todos, que es lo que todos deseamos, ¿no? Pero es que si pones a pensar un poco fríamente y dices, wow, antes, que se me entienda, los tontos del barrio solían ser los alaveses.
0: Ya.
1: Pero es que el año pasado, la Real de Vitoria, San Ignacio, estuvieron desde la primera jornada peleando por los puestos de arriba. Este año llega el Amurrio, que ha ascendido, otro ex equipo que llegó a estar en segunda B. Entonces, te pones a pensar y dices, a ver, búscame tres equipos que tú crees que van a bajar. Pero es que el Pasaya, el Turín, el año pasado también estuvieron arriba. El Lagunona seguramente que peleará también. Entonces, hay que atarse mucho los machos a la hora. El Real Unión de Irún, el B, que ha subido, yo no lo he visto, pero a mí me ha llegado información de que tiene un muy, muy buen equipo. De hecho, hay cuatro o cinco jugadores que están constantemente en dinámica del Real Unión. De hecho, el otro día creo que dos de ellos jugaron con el Real Unión B. Pues entonces, te pones a pensar fríamente, yo quiero que los míos se mantengan, pero habrá que buscar tres para dejar por debajo, por lo menos, ¿eh?
0: Y para cerrar este espacio de libre directo, vamos a ir con ese sorteo de Copa Federación, que ya me dijiste por vía interna que fue horrible para los vizcaínos, porque un Leioa que se enfrenta al Bergantiños ahí en Galicia, el Derio que también viajará a Galicia para enfrentarse al Compostela, ambos de Segunda Federación, una categoría superior a la que militan Leioa y Derio, y después está Urriver ante el Badalona, también en Badalona.
1: Sí, sí, a ver, yo dije que era horroroso por el hecho de que van de visitantes. La película cambiaría si a los tres les habría tocado como locales. Yo les daría muchísimas más posibilidades de pasar, aunque sea el Compostela el que tendría que venir a Derio o el Bergantiños venir a Leioa.
0: Claro.
1: El problema es que encima tienes que ir a su campo, te trastoca.
0: Hasta Galicia. Miércoles de septiembre.
1: Claro, que te trastoca toda la semana de entrenamientos y de planificación. Espérate que igual tengan que viajar el día anterior, porque todavía, que yo sepa, yo por lo menos no sé qué horario les pondrán allí, pero yo entiendo que allí no te van a poner igual antes de las 7:30 de la tarde,
0: ni
1: en Galicia.
0: Mucho menos, ni mucho
1: porque
0: menos.
1: Encima es entre semana, ellos también querrán que sus aficionados salgan de trabajar y vayan al partido. Entonces, y el Sestao, pues sí, va a jugar contra un tercera, pero un tercera catalán. Un tercera catalán que en su campo, Badalona, una ciudad grande. O sea que yo, por ese aspecto, pues tengo, lo digo así, tengo pocas esperanzas, pero ojalá Dios pasarían los tres por ese hecho, ¿no? Porque, oye, cuando te has metido en este lío de jugar la Copa Federación, es porque tu objetivo es llegar a semifinales,
0: claro,
1: para poder entrar en el bombo de eso. Que ahí es donde te puedes suponer un poquito de dinero. Aquí,
0: pues, pero hasta entonces,
1: hasta llegar a eso,
0: gastos,
1: pues
0: casi
1: van a ser gastos. Y encima, se presume que si los resultados se dan como se prevé, posiblemente igual a la siguiente eliminatoria igual te volvería a tocar visitante. Que eso, el año pasado recuerdo, no me acuerdo qué equipo fue, uno de los que llegó a semifinales y luego a la final, creo que jugó todos los partidos, los jugó como local, porque el sorteo así lo definió. Partido único, pues es lo que tiene, pero bueno, vamos a ser optimistas. Pero yo, lo primero que les diría a los tres es que piensen en el partido del fin de semana, que esos tres puntos van a ser importantes para coger moral para atacar el miércoles la Copa Federación.
0: Yo soy un Zurrunzaga, ya nos lo dicen los oyentes, ¿eh? Qué gusto escuchar hablarte de Primera, Segunda y Tercera Federación. La semana que viene ya vuelve la programación habitual de 1:30 a 4, en el que tendremos libre directo con dos sesiones semanales. Eskerrik asko, Josu.
1: Vale.
0: Y hasta la semana que viene. Agur.
1: Eskerrik asko a ti y a todos los oyentes. Agur.
0: De esta manera llegamos nosotros al cierre de este Oye Cómo Va, este miércoles 2 de septiembre. Mañana volveremos con muchísima más información deportiva rojiblanca, día en el que sacaremos la gabarra por segundo día esta semana. Esta tarde a las 6 tenemos la clasificatoria masculina de la Concha, no podrá seguirse a través de Radio Popular Herri Irratia. Serán ya las regatas correspondientes a la disputa de la bandera, las de los dos próximos domingos, las que podrán seguir en Radio Popular Herri Irratia con la voz de Fernando Mendicova. A las 10, Dark Edition con José Luis Blanco Whiteman. Vía el arte. Agur.
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Bienvenidos a Buenos, Feos y Malos, un programa de historias e historia del deporte, un programa en el que hablamos de todo aquello que pasó, de lo que sucedió en realidad, pero también nos gustó hablar de lo que pudo haber pasado, de cómo pudieran haberse dado los acontecimientos para suceder de otra manera. Hablamos en definitiva de esas carreras que se dibujaron más en la imaginación de los aficionados, en los titulares hiperbólicos y en algunos contratos que llegaban demasiado pronto, pero que después no llegaron nunca a cristalizar. La historia de hoy, lo cierto es que tiene todos y cada uno de los ingredientes para volver a ella una y otra vez. Y de hecho, nuestro protagonista es una figura recurrente en esas historias de fondo de armario, en esas historias de tupper periodístico y en esas piezas, por ejemplo, recurrentes de qué fue de. Porque en su caso, pues podemos encontrarnos con esa morbosidad casi de quien mira un accidente de tráfico. Es una carrera que descarriló ante las tremendas expectativas que tenía enfrente. Y aunque se vuelve muchas veces esa historia, y es verdad, no siempre se intenta explicar con la empatía necesaria. No se intenta ir a las raíces de lo que sucedió y de por qué nuestro protagonista

como comenzó la historia de Freddy Adu, no en los Estados Unidos, sino en Ghana, que es allí donde nació.

Esta historia a la que hemos acudido, hemos empezado por la vía, ¿no?, de este High Life de Farrah Sanders, arranca en Ghana, como decíamos. Ahí es donde nace, en 1989, Freddy Adu. Comienza lejos de los escenarios en los que después se iba a desarrollar su carrera deportiva. Allí, en Ghana, nació la mayor promesa de la historia del fútbol de los Estados Unidos. Y es que no ha habido, y esto se sigue aplicando después de que, bueno, pues Freddy pasara, ¿no?, a la irrelevancia deportiva, no ha habido otro jugador estadounidense que haya generado tantísimo hype como Freddy Adu, el que fuera catalogado en su momento como el nuevo Pelé. En Ghana, y esto parece que es una constante, ¿no?, de nuestros programas, pues que sobre las infancias de los deportistas hay también mucha fabulación, pero ya se decía que cuando estaba ahí en Ghana ya mostraba un talento excepcional para el deporte, para el fútbol concretamente.

0: y que jugaba con niños, pues que le triplicaban incluso en edad. Sea como fuere, al final no fueron tantos años y su mundo iba a cambiar para siempre cuando en 1997, Emelia Adu, la madre de Freddy, lograba una visa para marcharse a los Estados Unidos. Se iban a marchar desde Ghana a un ambiente muy diferente, el de Rockville en Maryland, un suburbio de Washington DC, donde comenzaría a familiarizarse con el fútbol ya algo más organizado, el fútbol a la manera en la que por aquel entonces lo estaban jugando los estadounidenses. Es importante fijarse, ¿no?, en esa figura del ídolo, en lo que supone. Y es que realmente todas las aficiones, sean de donde sean, prácticamente en cualquier disciplina, necesitan a esos ídolos, ¿no? Son los ídolos vitales para mantener la ilusión, son correa de transmisión de las pasiones deportivas. Pero aunque eso sucede en todas partes, hay que reconocer también que hay escenarios que fomentan especialmente que se busquen ídolos de manera constante. Y uno de esos escenarios, pues es el de los países, por ejemplo, que han tenido glorias pasadas, ¿no? En el caso de Argentina, por ejemplo, pasaron años buscando al nuevo Maradona hasta que llegó Leo Messi, y ahora con Messi todavía no retirado, ya se empieza a poner la etiqueta del nuevo Messi. Incluso cuando hay quien no ha cerrado el debate sobre si Messi era o no el nuevo Maradona. Eso pasa en muchos países. Siempre se busca una figura que reemplace al ídolo del pasado. Pero también puede haber hambre de ídolos en aquellos países que nunca han tenido una gran figura. 15 países, también equipos, ¿no? Si nos vamos a otros sistemas de competición. Porque ya no hay nostalgia, sino hay un cierto hartazgo de ver que no compites, que no ganas. Y ese era, de hecho, el caso de los Estados Unidos, ¿no? Bueno, ese, de hecho, sigue siendo el caso, porque es un país que ha ejercido una hegemonía cultural en el mundo durante décadas, que ha convertido sus grandes ligas deportivas en la meca de sus deportes, y nunca han tenido un éxito continuado, un éxito considerable en el fútbol, en eso que ellos, de hecho, ni tan siquiera llaman fútbol, sino que llaman soccer. La suya ha sido una historia, lo cierto es, de contratiempos, ¿no? Con pasos adelante, con pasos atrás, con una eterna promesa que nunca se ha terminado por cumplir. Y es que, de hecho, la historia del fútbol estadounidense sigue un patrón muy parecido, ¿no?, al de lo que fue la carrera de Freddy Adu. Sí que han tenido, es verdad, algún ramalazo, algún momento en el que parecía que sí, han tocado a la puerta, pero después nunca han llegado a entrar. En 1950, por ejemplo, ganando a los ingleses en una gesta que es recogida en la película The Game of Their Lives, porque evidentemente todas las gestas deportivas de los Estados Unidos acaban teniendo su película, de mayor o menor presupuesto, eso sí.
1: Why soccer is the world's greatest sport. Because all you need is a ball and an open space. You don't have to be big or strong. It's the most democratic of all sports.
2: Today, millions of Americans love the game of soccer. But at another time,
3: you were the only reporter from the U.S. at the 50 World Cup.
2: It was a different story.
4: You want me to tell you all about this?
2: A story never told until now.
4: Where shall I start?
5: Tryouts for the United States World Cup soccer team being held here next Friday. After the final team is picked, we travel down to Brazil.
6: They were the best soccer players in the country, like Frank Borghi. He had an ability unlike any keeper I had ever seen.
2: They were strangers with nothing in common.
7: How'd you go to Yale, you Neanderthal?
8: I never went to no college.
2: But their passion for a game.
9: I just want to be on the team for a game.
10: I thought this was about getting the best players in the country in order to be as competitive as possible.
11: We're actually here to ask you to be on the United States World Cup team.
12: Is there such a thing?
11: Guys, we have about a week to put this team together. Do you have a problem with that?
13: See, Frank here has won every team I've ever been on. If he tells me to do something, I'm gonna do it. I ain't gonna hear from you.
14: What's the point of going anyway? How well have we done the last Olympics?
15: I need you to help me bring this team together.
0: En ese tráiler que escuchábamos, por cierto, en un momento en el que el fútbol en Estados Unidos intentaba su enésimo relanzamiento, mostraban también imágenes de Freddy Adu, tal era en aquel momento su vigencia, ¿no? Las esperanzas que en él estaban puestas. Pero no vamos a adelantar acontecimientos. Como digo, es la historia del deporte, del fútbol en Estados Unidos, una que nunca ha llegado a cuajar del todo. Además de esa gesta de la que escuchábamos el tráiler de su película, pues se ha anunciado en multitud de ocasiones el boom del fútbol en los Estados Unidos. Se anunció, por ejemplo, tras el Mundial que organizaron en el 94, tenían también ese Project 2010 que lanzaron en el 98. Era el Proyecto 2010 porque se habían marcado como objetivo ser campeones del mundo de fútbol para ese año, en un intento no solo de crecer en una disciplina deportiva, sino también de escenificar lo que era ya el dominio de Estados Unidos en un mundo, en ese año 98, en el que se veían como potencia hegemónica sin discusión. Bueno, no es ningún spoiler, para 2010 no eran los campeones del mundo. A favor incluso de esa hipótesis de que lo iban a conseguir tarde o temprano, bueno, se ha dicho que tienen un sistema eficiente para formar deportistas, todo ese sistema, ¿no?, de los institutos, después las universidades y sus ligas profesionales, que son un crisol de culturas, ¿no?, ese melting pot, ahora una teoría caída en desuso, incluso vista de mala manera según desde qué sectores, pero que con todas esas culturas que llegan a los Estados Unidos, pues que sería el escenario perfecto para que triunfen en el deporte global. También se ha hablado del declive anunciado tantas veces de dos de esos grandes deportes, el béisbol por su ritmo, que parece no encajar en una sociedad con una capacidad de atención que es prácticamente nula, y también de su fútbol americano, porque por su dureza y por algunas noticias que se publicaron, sobre todo, ¿no?, ya en los 2000, pues que parecía que iban a empujar a los padres a no dejar jugar al fútbol americano y que el fútbol, el soccer que llaman ellos, pues iba a tener más éxito. Pero todavía, a día de hoy, hay que decir que no han logrado tener un gran crack mundial estadounidense. No lo han conseguido. Ya está, así de simple. Freddy, volviendo a él y no a su contexto, ya dio muestras de su talento, ¿no? Cuando llegó a Estados Unidos, comenzó a quemar etapas de forma impresionante y pasó a formar parte del programa de desarrollo de la Federación Estadounidense. Eso le llevó a la IMG Academy. Es una academia privada para deportistas del máximo nivel. No está centrada en una disciplina en concreto, ¿no?, sino que tiene varios programas para los grandes deportes. Si alguno ha leído, por ejemplo, Open, las memorias de André Agassi, pues es la academia a la que él va, ¿no?, y a la que tanto odia. Y de hecho, bueno, pues hay testimonios también de Freddy sobre que no era del todo sencillo, ¿no?, que no era, digamos, un panorama fácil para alguien tan joven, porque fue una de los problemas principales que afrontó Freddy a lo largo de toda su carrera. Que siempre iba un paso por delante, que siempre estaba jugando con gente más mayor, y eso, bueno, pues a veces se notaba en el terreno de juego. No tanto, no costaba tanto, porque Freddy tenía tal talento que hasta no llegar a profesionales no notó ese salto de edad. Pero sí que se notaba en otros aspectos personales y que lastraron seguramente su desarrollo fuera de la cancha. Pero era un fenómeno. Incluso hay que decir que antes de su llegada al fútbol profesional a una edad muy temprana, la atención mediática ya empezó a poner los ojos en este joven prodigio. De hecho, en 2003, no había cumplido todavía los 14 años, sale la famosa portada de Sports Illustrated. Una portada, pues bueno, en la que le señalan como una de las grandes figuras del deporte de los Estados Unidos, en la que, bueno, pues ya se pone el foco sobre él. Y más que la portada en sí, que es verdad que, bueno, pues había generado muchas expectativas por una portada similar, ¿no?, que había tenido en el mundo del baloncesto LeBron James, y todos sabemos a lo que ha llegado después LeBron James, inalcanzable en esos parámetros para Freddy Adu, el periodista Grant Wall habla con gente del entorno. Y con 13 años ya dicen varias personas ahí protagonistas que le ven para jugar, que con 13 años creen que está listo. Y entran en juego las comparaciones, como decimos con LeBron, pero también con Tiger Woods y también incluso con Michael Jordan. Y es aquí donde entra en juego Nike. Es una de las marcas más icónicas del mundo y es una de las marcas deportivas que ha logrado ir más allá, que ha entendido muy bien el signo de los tiempos y que no se ha limitado exclusivamente a vender material deportivo que necesitásemos. No, ha ayudado a generar esa cultura del deporte en nuestro siglo XXI. Fue clave, por ejemplo, en esa idea de llevar también pues cuestiones como el running a la calle, ¿no? De entender cuáles eran las necesidades de las sociedades modernas y de qué manera, de qué valores podía revestir todo aquello para venderle material deportivo, que en definitiva era el objetivo. Y con Freddy Adu veían una oportunidad para entrar, ya eran una marca importante, ¿no?, por aquel entonces en el mundo del fútbol, pero para ser todavía más importante y principalmente para conseguir que el mercado del fútbol explotase en los Estados Unidos y ser ellos en aquel momento la marca líder. Y es que la manera en la que Nike ha ido dando forma a las modas deportivas, pues eso es muy importante. Es verdad, no tiene, ¿no?, quizá una canción tan chula como ese My Adidas de Run DMC, pero tiene un impacto brutal en nuestra cultura y además también tuvo un importante significado, para bien y para mal, podríamos decir, ya llegaremos al momento de las conclusiones, en la carrera de Freddy Adu.

Bueno, pues no sé si Freddy Adu quería haber llevado en algún momento unas de esas Adidas, pero no tuvo la oportunidad porque le llegó un contrato importante con Nike que le cambiaba la vida en el momento y que además venía acompañado de la promesa de ser uno de los grandes deportistas de la marca en un futuro. Pero, claro, con todos sus intereses alrededor, es normal también que no se pensase, no es deseable, pero es normal, que no siempre se pensase en lo mejor para el jugador. Y es lo que terminó sucediendo. Hay que entender también el contexto, ¿no?, en el que nos manejamos. Se juntaban los intereses de Nike y los intereses de la MLS, la liga profesional, una de las ligas profesionales de fútbol en los Estados Unidos, la del máximo nivel, que era una liga pues que había nacido en el año 1996, que tuvo su temporada inaugural. Se había fundado en el 93 como parte, ¿no?, del, bueno, pues de la apuesta por el fútbol de los Estados Unidos, que ya decimos había tenido en el Mundial del 94 un punto de inflexión. Pero la liga no estaba en un momento demasiado bueno cuando nos estábamos acercando a la elección de Freddy Adu, a la llegada de Freddy Adu a la liga. Fue viendo cómo los primeros años eran de problemas económicos, dos equipos cerraron el año 2002, faltaba todavía por aquel entonces muchas infraestructuras, ¿no?, dedicadas al deporte rey en el mundo, al juego global que es el fútbol. Y estaba lejos de ser un éxito. Es verdad que no era un fracaso, como lo habían sido otros proyectos, pero estaba lejos de ser, por ejemplo, el éxito y la liga sostenible que es en la actualidad. Y ahí todos tenían interés en tener una parte del pastel de Freddy Adu. Por un lado, la liga sabía que el debut de un jugador tan joven iba a generar muchísima atención de los medios de comunicación en todo el mundo. Porque ya en todo el mundo habían empezado a llegar esas informaciones sobre un estadounidense que era nuevo Pelé. Marcadas evidentemente por el exotismo de su historia personal y de que un estadounidense que no habían rascado bola nunca pudiera ser en un futuro el mejor jugador del mundo. Y en el caso de Nike, pues también veían con buenos ojos que debutara en el deporte profesional. ¿Por qué? Bueno, pues porque se habían manejado otras opciones. Opciones que, bueno, cabe la posibilidad de que hubieran marcado la diferencia. Estaba la posibilidad de que Freddy se hubiera incorporado en Europa a la cantera de algún club de primer nivel. Y eso seguramente hubiera facilitado un desarrollo futbolístico más normal y hubiera facilitado que el jugador hubiera crecido de la forma más natural. Pero eso no sucedió. ¿Por qué? Pues porque en aquel momento seguramente a Nike tampoco le interesaba demasiado o no podía sacar demasiado rédito de marketing por un chaval que estuviera jugando en la cantera del Madrid, en la cantera del United, en la cantera del Bayern o en otra cantera potente europea. Y es así como entre unos y otros, y también el propio Freddy, ¿no?, que quería ser profesional cuanto antes, que quería ayudar a su familia y que también seguramente se veía condicionado por un entorno que le decía que iba a ser una maravilla, decide llegar a la MLS y es cuando llega a DC United y se convierte en el jugador más joven en debutar en cualquiera de las ligas profesionales de los Estados Unidos. Empezaba así una carrera como profesional con tan solo 14 años de edad.

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0: Esos días de gloria, al menos los seguramente mejores tiempos futbolísticos de Freddy Adu, tuvieron en parte como protagonista a la MLS, donde disfrutó de una atención mediática sin precedentes. Era una apuesta de la propia liga el hacer debutar a un jugador de 14 años. No era sencillo, y de hecho, para lograrlo, pues tuvieron que esforzarse mucho. La idea principal era que Freddy jugase cerca de casa, que no fuera un primer gran cambio al hablar de un futbolista tan joven, de una persona tan joven, en definitiva. Así que cuando llega el año 2004, el Super Draft de la MLS, de la Liga de Fútbol Estadounidense, ellos querían que jugase para DC United, que era el equipo más cercano a esa zona donde vivía, ¿no? Y decíamos que en Rockville, en Maryland, pues bueno, que era un suburbio de Washington DC, y que era, por tanto, el equipo más cercano, ¿no? Que se podía encontrar. Y tuvieron que quedar con un acuerdo con Dallas Bourne, ahora conocido como FC Dallas, ¿no? FC Dallas. Para que traspasasen esa primera elección del draft, de manera que Freddy Adu pues fuera el primer elegido y fuera a parar al equipo más cercano a donde él había estado viviendo, en los Estados Unidos. Era un equipo que ya había intentado en otras ocasiones, o que había apostado por jugadores muy jóvenes, ¿no? Fue el caso, por ejemplo, de Bobby Conway, que lo firman también a los 16 años. Había también, ¿no? Pues lo había intentado con Santino Cuaranta, también a los 16 años. Que hicieron carrera en MLS, pero no son carreras tampoco, ¿no?, que puedan explicar cómo debutaron tan jóvenes. Y creo que esto sirve también para que entendamos cuál era el estado de ánimo en aquel momento y cómo se estaba buscando pues un chico maravilla que solucionase todos los problemas del fútbol en los Estados Unidos. A partir de ahí, lo que sucede pues es una sucesión de hitos. Metes a un jugador tan joven en la liga y además, y esto no debería pasarse nunca por alto, un jugador de verdadero talento, porque Freddy Adu, si algo tenía, era talento. Lo demostró, es verdad, en contadas ocasiones, pero si no lo tienes, no lo demuestras nunca, ¿eh? No se puede demostrar algo que uno no tiene. Y el primero de esos grandes momentos llegó en el momento en el que debuta con 14 años en la liga, como decimos, el debut más tempranero o más joven de cualquier deportista en las grandes ligas de los Estados Unidos.
1: Waiting for Freddy to come out on the field. Make that debut.
2: I'll have to ask him, Darren's pretending that he doesn't see that. I think he's finally seen it now, and we're going to see our first look. But Mr. Freddy Adu, well, can you call a 14-year-old mister?
1: You can.
2: Okay, that's respect.
1: The talk continues with his coach.
2: Escandarin comes to the sideline, he already scored his goal, and now the Freddy Adu era officially begins. Here's Freddy. Age 14, not only the youngest player to ever appear in Major League Soccer, the youngest person to appear in a professional sports game in this country. Played back, here's Freddy. Playing it long. Kovalenko, the cross, and it's deflected out.
0: Así debutaba Freddy Adu, con esa expectación para nada habitual, con su familia en la grada disfrutando y con un murmullo positivo, ¿no? Cada vez que tocaba el balón, el bueno de Freddy. Hay que decir que no era para nada sencillo jugar con esas expectativas, pero claro, no empezó mal. todo se ha dicho. Se convirtió muy, muy pronto en el jugador más joven en anotar un gol en la MLS. Fue o tuvo un papel, pues bueno, importante en el equipo. Es verdad que partió en ocasiones desde el banquillo, que la llegada, ¿no?, de Cristian Gómez también pues hizo que perdiera más minutos, pero ya se veía que era un jugador que tenía talento, que podía hacer cosas. ¿Dónde se encontraba el problema? En meter a un niño en un vestuario profesional. Y es verdad que quizá el salto no es tan grande como pueda ser en países en los que el fútbol pues se juega a un mayor nivel, en el que el estatus de estrella, podemos decir, de los futbolistas es mayor. No era el caso, ¿no?, de esos Estados Unidos en aquel año 2004, pero ya era meter a, bueno, pues a un jugador que era un niño con futbolistas que tenían otras preocupaciones, que tenían hijos, que tenían familia y que en ocasiones también pues podía darse el caso que sentían una cierta inquina, ¿no?, ante un chaval que había llegado y que lo estaba revolucionando absolutamente todo. Además, había dudas de cómo o de qué manera podría encajar en el equipo. Eran 14 años, no estaba hecho físicamente. Después veremos que nunca llegó a dar ese salto físico que hubiera necesitado para estar al fútbol en el máximo nivel. Y en el centro de campo, pues condicionaba mucho, porque era un jugador que requería de mucha libertad, que nunca se había caracterizado por su trabajo defensivo y, sobre todo, que por primera vez en su vida veía que sus habilidades naturales no eran suficientes. Y eso le perjudicó. Y aún así, hay que decir que estuvo cerca de dar el gran salto, porque seguía generando noticias y seguía, de hecho, pues bueno, siendo un jugador importante. Fue creciendo poco a poco. Trabajando también con las inferiores de los Estados Unidos. Ahí, en ese sentido, en lo referente a la selección, pues quizá al conocerlo, ¿no?, al haber estado en su programa, pues lo llevaron con más calma, seguramente. De hecho, le fueron dando más oportunidades en las categorías inferiores para que pudiera rendir. Y es verdad que es el jugador más joven en debutar con la selección de los Estados Unidos. Lo hizo con 16 años en el año 2006, pero bueno, al menos le dejaron esos dos años de margen en los que ya estuvo jugando a nivel profesional y la federación lo siguió manteniendo en las categorías inferiores, que era realmente donde encajaba y donde en esos momentos sí que marcaba diferencias. En 2006 tuvo la oportunidad de estar a prueba con el Manchester United. Es verdad que no lograron, ¿no?, que consiguiera los permisos adecuados y entonces no pudo participar en partidos, ¿no?, para verle en ese ambiente. Después de dos semanas con la academia del Manchester United, volvió a los Estados Unidos y, aunque lo típico se dice, ¿no?, pues ya estaremos pendientes. No, Freddy nunca llegó a jugar en el Manchester United, ni tan siquiera en un equipo que tuviera ese nivel. En 2006, y viendo que no terminaba de encajar del todo, lo envían en un traspaso a Real Salt Lake, al equipo de Salt Lake City, del estado de Utah. Jugó también ahí, pues generando esa expectativa, llegando en ese nuevo club. Fue capitán durante ese tiempo de la sub-20 de los Estados Unidos en la Copa del Mundo sub-20 del año 2007. Y ahí sí que rindió, que lo hizo bien. Y es cuando empieza ya a sonar con más fuerza que es el momento de saltar a Europa. Y llega ese salto, aunque es verdad que un equipo histórico pero de un calibre menor que aquellos de los que se había hablado. Se había hablado de la Juve, se había hablado del Real Madrid, había estado, como decimos, a prueba con el United, y finalmente él a donde viaja es al Benfica. Y ahí, la verdad que su viaje a Europa no tuvo la música alegre que él esperaba, y quizá con ese viaje a Portugal, pues todo se tornó en una suerte de fado.

Y es que en Portugal, a donde llegó después de que el Benfica pagara 2 millones de dólares, pues las cosas no fueron demasiado bien. Es verdad que fue cumpliendo con algunos sueños. Llega a debutar en la Champions. Debuta, de hecho, en el año 2007 frente al Copenhague en un partido de ronda de clasificación para la Champions, pero no llega en el momento adecuado. Él no está preparado, el salto es muy importante, el salto no solo es futbolístico, sino que es cultural, es social, es otra manera, ¿no?, de entender el deporte. El background de sus compañeros es muy diferente al que había visto, al que había conocido, con el que había convivido en Estados Unidos, tanto en DC United como en Real Salt Lake. Y además llega a Benfica en un momento en el que no terminan de funcionar las cosas. Y ahí es cuando se da un movimiento que el propio Freddy pues considera que es el que marcó su carrera, que si no lo hubiera tomado, si hubiera tenido paciencia, a lo mejor todo se hubiera podido desarrollar de otra manera. Son cosas que hemos ido sabiendo durante el tiempo. Gracias, por ejemplo, a proyectos tan interesantes como el podcast que hizo el periodista Grant Wall sobre Freddy Adu, ya con su carrera, pues bueno, tomando derroteros bizarros. Wall, uno de los grandes periodistas, diría yo, hablando de nuestro fútbol en Estados Unidos, se sentía culpable porque él había firmado la portada de Sports Illustrated y sentía que había contribuido a generar esa presión insostenible sobre los hombres de Freddy Adu. Así que quiso volver a su historia, como decíamos, ¿no?, con empatía, y bueno, publicó una serie de podcasts para ir en profundidad a su historia, que merecen muchísimo la pena y que también, lógicamente, pues hemos consultado, no para hacer este programa, porque lo escuchamos hace mucho tiempo, pero sí pues que son base, ¿no?, también para algunas de las cosas que se han sabido sobre Freddy. Y es que él opta por marcharse al Mónaco. Y él es consciente, o él al menos cree, que todo hubiera cambiado si no se hubiera marchado ahí, que hubiera tenido más oportunidades. Pasa ahí un año, tenía además opción de compra el Mónaco, pero no fue para nada exitoso, y el Mónaco tampoco decide quedarse con Freddy Adu. Entonces ya vuelve al Benfica y empieza un carrusel de cesiones en un jugador que todavía es joven. Claro, es que empieza a entrar en una época de su carrera en la que se le da pues casi por enterrado deportivamente. Cuando tiene 20 años, ¿no? Corrió muchísimo su carrera y hubo muchos culpables también. El propio Freddy pues tenía parte de culpa, pero no era el único. Va a Belenenses. Tampoco funciona. De hecho, en una cesión que iba a ser para un año, la terminan en diciembre y lo mandan a Grecia, al Aris de Salónica. Ahí es verdad que tenía un compañero estadounidense, ¿no?, a Eddie Johnson, pero pues no, es verdad que marcó, que quizá rindió un poquito mejor, pero no fue lo que se esperaba. Y ya estamos hablando de un jugador que entra en ese bucle de equipos, hombre, pues a cada cual más peculiar, porque posteriormente va al Saykur Rizespor, se va a la segunda turca, a Rizespor. No, tampoco es que se salga, aunque es verdad que en aquel año pues sí que, bueno, le surgen oportunidades con la selección estadounidense, ¿no?, que a pesar de estar jugando en segunda, optan por darle una oportunidad. Entendían también la propia federación, que bueno, pues que seguramente le hacía falta un poco de apoyo. Se lo llevaron a la Copa de Oro 2011, a pesar de haber estado jugando en segunda, y bueno, pues no lo hizo mal. De hecho, fue un jugador importante. Con Estados Unidos dejó algunos momentos de talento, de demostrar que verdaderamente él tenía cosas para haber triunfado, pero luego pues las circunstancias y su trabajo pues tampoco funcionó. Y ya desde Turquía, como la cosa no iba como tenía que ir, él da un paso atrás en su carrera que le benefició.
Volvió a Estados Unidos, vuelve a Philadelphia Union. El entrenador era Peter Novak, que había sido, pues había estado en DC United, también en la sub-23 de los Estados Unidos. Y bueno, pues ahí rindió a un nivel aceptable, pero lejos del carácter estelar. Y a partir de ahí, bueno, pues empieza todo a ser bastante peculiar, porque se va a Brasil, a Bahía. La cosa no funciona. De Brasil está probando con varios equipos, aprovechando también contactos de la federación. Prueba en Stabæk, en Noruega, que estaba ahí de entrenador Bob Bradley, el que había sido pues entrenador de la selección estadounidense. Se va también al AZ Alkmaar a probar en Países Bajos. No les convence y acaba firmando, acaba yéndose a Serbia, a la Jagodina. Ya empieza en un carrusel en el que va de lado a lado sin demasiado éxito. Por ejemplo, acaba o pasa por el Cubs en Finlandia y termina allí pues jugando con el equipo de reservas en la tercera división finlandesa. Vuelve a Estados Unidos, pero ya sin hueco en la MLS. Es que no le funcionaba nada. Y pasa por Tampa Bay Rowdies de la NASL, que estaba también en otra de sus nuevas encarnaciones. Juega 13 partidos y sale. Las Vegas Lights, que estos tenían una camiseta muy curiosa. Bueno, pues por ahí también pasa. Vuelve, ¿no?, a Suecia, al Österlen. Y en esas aventuras, pues sí, vitalmente le aportan cosas, pero futbolísticamente él sigue insistiendo y no consigue nada.

Y a partir de ahí, incluso antes, ese es el problema, ya cada cesión, cada fichaje por equipo de un menor nivel que el anterior, lo que empieza a generar es constantes noticias en todo el mundo. Un cierto recochineo, seguramente, ¿no? En ver que un chaval que había sido llamado, ¿no?, para mandar en el mundo del fútbol, pues iba de mal en peor. Es fácil encontrar, por ejemplo, titulares que hablan de los trabajos que ha tenido, porque llegó un punto en que Freddy Adu pues tuvo que trabajar, se decía, ¿no?, que vendía aspiradoras después de haberse señalado como uno de los que iba a ser mejores futbolistas del mundo, y desgraciadamente se convierte pues en una suerte de chiste para muchos de lo que puede ser una carrera cuando no está bien llevada. Sin embargo, es importante fijarse también en lo que pensaba el propio Freddy Adu. Y aunque se haya podido equivocar, él apuntaba que no cambiaría lo que había hecho, que no iba a cambiar la decisión de haber pasado a profesional tan joven, de haber firmado ese contrato con Nike, porque aunque pueda parecer fácil, visto desde la perspectiva del tiempo, también de unas experiencias vitales diferentes, él lo que hizo fue quedarse con el pájaro en mano que lo siento volando. Y ese contrato y esa decisión le cambió la vida. Y le permitió también pues poder ayudar a su familia en momentos en los que no tenían tampoco demasiado. Freddy Adu ha sido un icono y lo seguirá siendo. Que nunca se dude de su talento, porque lo tenía, a pesar de que lo dejase pues siempre en dosis muy pequeñas. Y también ha servido para que otros futbolistas norteamericanos, incluso más que estadounidenses, pues no hayan cometido esos errores. Y que hayan podido entender la importancia de sumarse a academias importantes, de ir creciendo poco a poco y de llevar su carrera con calma. Cuando Pulisic da el salto a Europa, aprovechando también el pasaporte familiar, pues se tienen en mente eso. Cuando estamos viendo que llegan jugadores estadounidenses a Europa que están rindiendo bien, todavía falta esa gran superestrella, se tiene en mente la historia de Freddy. Y seguramente también, con una trayectoria vital parecida, en el caso del canadiense Alfonso Davies, pues se sobrevolaría, ¿no?, sobre su idea de marcharse a Europa. Marchó al Bayern, pero fue entrando poquito a poco, pues la historia de Freddy, de no quemarse y de la importancia de ser bastante calmado a la hora de llevar tu carrera. Así que si Freddy no se arrepiente, no deberíamos echárselo en cara, porque nos ha dejado una gran historia con todo lo que fue, con todo lo que pudo ser y aceptando también todo lo que nunca llegará a ser. Esto ha sido nuestro Buenos, Feos y Malos dedicado a la figura de Freddy Adu. Hasta la próxima.

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6: Majestad, ¿me podría decir el precio de un café?
7: ¿Qué significa precio?
8: ¿Cuál es el personaje histórico que más le ha cautivado?
7: Sin duda alguna, el oso Yogi.
6: ¿Qué rey le hubiese gustado ser?
7: Hombre, pues el rey Sol, para salir todos los días y esconderme por las noches.
9: Majestad, presente de indicativo del verbo reinar.
7: Yo reino, tú no reinas, Sofía reina, nosotros reinamos, vosotros no reináis y Felipe y Leticia no reinan de momento.
9: ¿Me podría decir por orden de nacimiento el nombre de todos sus nietos?
7: 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Mira, Froilán, Juan Valentín, Victoria, Eugenia, Irene...
10: No lo sabe el rey y por lo tanto hay rebote.
9: Sí, sí, yo me la sé. Son Froilán, Juan Valentín, Victoria Eugenia, Pablo Nicolás, Miguel, Irene, Leonor y Sofía.
7: Hombre, claro, es que esto solo lo sabe quien los ha de mantener.
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12: Han sido 17 respuestas acertadas. A 500 euros cada una, 8.500 euros.
7: No sé cómo me lo monto. Vaya donde vaya, siempre acabo pillando.

0: Medio mundo habla del otro medio. Es difícil parar la inercia, claro. Cada día más gente se comporta en su vida peatonal como si estuviera concursando en un reality. Confabulaciones en el instituto, cotilleo de empresa y un gusto especial por los topicazos que vocean los del rebaño de Telecinco. Esa es una falsa. Yo nunca te traicionaría. Y el peor de todos, el peor. Yo soy así. Yo voy de frente y digo las cosas a la cara. Como si eso no doliera. ¿Quién lo ha dicho?
1: Hola, soy el Bonico. El Bonico del todo. No me gusta la gente que dice las cosas a la cara. Son muy estomagantes. Que esa gente que dice, yo es que voy con la verdad por delante. Ah, sí, pues a mí no me digas nada. Le digo yo siempre. O la gente que te dice, es que las cosas joden a la espalda. No, perdona, las cosas joden a la cara. A la espalda, ¿qué problema hay? ¿Que te vayan a pitar los oídos? Eso no está demostrado.

0: ¿Es que son tantos los peligros del planeta? ¿Tantas amenazas a nuestra seguridad? ¿Cómo salir indemne? ¿Sin un rasguño? ¿O sin un boquete? ¿O sin un trauma patológico que es peor? Así la necesidad de protección se hace prioridad. Y ya se sabe que hay quien hace de la necesidad virtud y quien se hace un vicioso, un adicto a la protección.
1: Es un mensaje para toda la gente que no le quita las pegatinas a los aparatos electrónicos cuando se los compra. ¡Quitarlas ya, cutres! ¡Quitárselas ya! Nada, no, cállate. Nada más comprárselo, quitarla. No, es que es para proteger. ¿Para proteger de qué? ¿Qué le proteges a la cámara? ¿La chapa? Si lo jodido es que te entre polvo en la óptica, ¿no? Pero yo estoy tranquilo con mi pegatina en la chapa. Me da seguridad. ¡Quita la pegatina, cutrón! Que he visto gente con el móvil después de 3 años con la pegatina esa transparente en la pantalla, que da un asco. ¡No, cállate, cállate, cállate, cállate! Que se les levanta por los lados marrón de la roña que la tienes ya. Y estás tú ahí a cada momento apretando con la uñica como un obseso para que no se te despegue. Si te has gastado 400 euros en un pepinaco 3G, ¡quítale la pegatina, tío! ¡Cierto! ¡Cállate, cállate, cállate, cállate!
2: ¡No pueden callar, hombre!
1: Es como si te haces construir una casa y deja el andamio puesto para que no se ensucie la fachada. ¡Pero si cállate, cállate, cállate, cállate! Pues si se te ha caído el móvil al suelo 30 veces ya, ¿dónde va con la mierda la pegatina? ¡Cállate, cállate, cállate! ¿Qué te crees que va a hacer la pegatina esa? ¡Es mágica! Pues ponle una pegatina a tu hijo en la cara. ¡Para que no, cállate, cállate! ¡Para que no le salgan granos si tan buena es!

0: Jugar nos gusta, pues, lo que más, creo yo. Juegos infantiles, juegos para adultos, algunos juegos peligrosos. Matar ratos también, o pura competición. Que queremos demostrar, más que perder o ganar, que somos gente con suerte, con talento y avispados a rabiar. Madera de ganador, que se lleva todo el mérito. Al perdedor no le queda ni el premio de consolación muchas veces. Por eso hay gente que no soporta perder ni a las 7:30, ni en cualquier otro momento.
1: Ayer, triste día el de ayer, antes del anochecer y en mi alazán caballero, iba yo con mi escudero por el parque de Alcover, cuando cerca de la cerca que pone fin a la alberca de los predios de Albornoz, me llamó en alto una voz que insistió terca. Hice en seco una parada, volví el rostro y la voz era del marqués de la Moncada, que con otro camarada estaba al pie de una higuera.
2: ¿Quién era el otro?
1: El barón de Bedia, un aragonés antipático y zumbón que está en casa del marqués de Huésped o de Gorrón. Hablamos.
3: ¿Y vos qué hacéis?
1: Aburrirme, y el de Bedia dijo:
3: no os aburriréis, os propongo si queréis jugar a las 7:30.
2: ¿Y por qué marco esa hora tan rara? Pudo ser luego.
1: Es que tu inocencia ignora que a más de una hora, señora, las 7:30 es un juego.
2: ¿Un juego?
1: Y un juego vil, que no hay que jugarlo a ciegas. Pues juegas 100 veces, 1000, y de las 1000 ves febril que o te pasas o no llegas. Y el no llegar da dolor, pues indica que mal tasas y eres del otro deudor. Mas ay de ti si te pasas. Si te pasas es peor.
2: ¿Y tú, Dolmendo?
1: Serena, escúchame, Magdalena, porque no fui yo, no fui. Fue el maldito Cariñena que se apoderó de mí. Entre un vaso y otro vaso, el varón las cartas dio. Yo vi un 5 y dije, paso. El marqués creyó otro el caso, pidió carta y se pasó. El varón dijo,
3: ¡andado!
1: El corazón me dio un brinco. Descubrió el naipe tapado. Y era un 6, el mío era un 5. El varón había ganado. Otra y otra vez jugué, pero nada conseguí. 15 veces me pasé. Y una vez que me planté, volví mi naipe y perdí. Ya mi peculio en un brete, al fin me da Bedia un 7. Le pido un naipe al de Bedia, y Bedia pone una media sobre el mugriento tapete. Mas otro 7 él tenía, y también naipe pidió. Y negra suerte la mía, que 7:30 cantó y me ganó en la porfía. 1000 dineros se llevó, por vida de Satanás. Y más tarde, qué sé yo, de boquilla se jugó y me ganó 10,000 más. Te haces cargo, di, amor mío, te haces cargo de mis males. Ves ya por qué no sonrío, comprendes por qué este río brota de mis lagrimales. Yo mal no quiero, no quiero. Quien diga que yo un borrón eché a mi grey, que alce el dedo. Y como pagar no puedo los dineros al varón, para acabar de sufrir he decidido partir a otras tierras, a otro abrigo.
2: ¿Qué me dices? ¿Vas a huir?
1: Voy a huir, pero contigo.
2: ¿Perdiste el juicio?
1: No tal. Resuelto está, vive Dios. Y si te parece mal, aquí mismo este puñal nos dará muerte a los dos. Primero lo hundiré en ti y te daré muerte, sí, lo juro por Belcebú. Y luego tú misma, tú, húndese el acero en mí.

0: ¿Cómo serán las cosas en otras galaxias? ¿Habrá despertadores con sonidos desagradables como aquí? ¿Y tendrán grapadoras o bridas? Natillas. ¿Tendrán natillas? Ay, son tantas preguntas. Si alguna vez llegamos a conocernos, yo les llevaría unas natillas como símbolo de mis ganas de trabar amistad con ellos. Nadie puede pensar mal de quien lleva en las manos un bol de natillas con su galletita encima. No se conoce un suceso, un desastre, una desgracia en la que haya natillas de por medio. Ahora, seguro que hay algo que tienen, pero fijo, las dedicatorias musicales en la radio, sea cual sea su frecuencia. Eso es universal.
1: Con 40 del centro del sistema solar. Y para todas las chicas de la galaxia de Andrómeda, aquí está más que dedicado. Esto se llama El Rey del Universo. Mucho cuidado, hoy va a ser una noche bastante estrellada para estar en pareja. Escúchalo, no te muevas.

0: Lo importante para que un pacto o un trato o un acuerdo llegue a buen puerto es dejar las cosas muy claras entre las partes. Ni segundas intenciones, ni cláusulas complicadas y tampoco letra pequeña. Cuanto más sencillo, muchísimo mejor. Vamos, lo que viene a ser dar cera, pulir cera.
1: Yo prometo enseñar karate. Esa es mi parte. Tú prometes aprender. Yo digo, tú haces. No preguntas, esa es tu parte. ¿Trato?
2: Trato.
1: Ahí. Primero lavar todos coches, luego cera. Cera.
2: ¿Por qué tengo que lavar todos los
1: coches? Recuerda, trato, no preguntas.
2: Sí, pero yo...
1: ¿Derecha? Dar cera, mano derecha. Pulir cera, mano izquierda. Dar cera, pulir cera. Inspirar por nariz, expirar por boca. Dar cera, pulir cera. No olvides respiración, muy importante. Dar cera, pulir cera.
2: ¿De dónde han salido estos coches?
1: Dar cera, Detroit. Pulir cera.

0: ¿Sabes ese momento que igual estabas esperando para soltar algo y te ves ahí que lo tienes todo muy claro? Que te asiste la razón, toda para ti. Que el oponente es débil o que ha pringado tanto que no tiene buena defensa. Bueno, pues tú empiezas a alargar. Allá va todo. Y te vas viniendo arriba. Ante el silencio de la otra parte, dices, le estoy dando en pleno núcleo, Onife. Y hablas, y hablas, y hablas, pero en algún momento te tienes que callar. Y cuando llega ese punto, piensas que no hay posibilidad de réplica. Pues te encuentras con que sí la hay. Y además, con que tenías que haberte mirado al espejo antes de salir de casa. Estas cosas pasan, ¿eh?
1: Que no. Por fin tienes a Carmen Lomana aquí.
2: Sí, porque realmente es que tú lo has explicado bien, porque no sé, a ver, no, tampoco importa lo que me puedas o haya podido percibir del reportaje yo personalmente, pero no sé si me alucina cómo hablas, si lo que dices lo dices en serio, si realmente tienes un contacto con la sociedad real. Si estás como en otro mundo y no vives el día a día, es que no sé cómo explicarte. Yo te veo y me quedo realmente anodadada, porque es que hay muy poca gente que se exprese y hable como tú.
3: Pues chica, yo la verdad me parece que hablo y me expreso de lo más normal. ¿Sabes? Yo a veces ahí me quedo anonadada cuando te veo a ti, que te tomas tan en serio todos estos temas del corazón.
4: Hoy me he preguntado 80 veces que por qué sigo queriéndote.

0: Claro que hay caminos que se emprenden con ilusión, porque prometen. Las promesas tienen que pasar por el arco de triunfo, por el detector de metales pesados, y yo les pasaría también por el escáner fino, fino, no sea que traigan un gatete encerrado y nos lleven a un mundo peor, a nadar contracorriente, o a dar pasos atrás, bueno, o algún rollo que no haya quien lo aguante. Ahí lo único que se puede hacer es ver si se puede volver a la casilla de salida.
1: Camiña. Oye, dejo esto, Es muy estresante. Interesante no, mujer. Estresante. Oye, Carmiña. Tú tenías mucha razón. No te hice caso. Hoy he de reconocer. De la...

Ay, el amor. El amor es un sentimiento expansivo. Si le dejas, lo invade todo, la verdad. Y luego lo mismo, al tiempo, pliega velas y te deja el local vacío, con eco y todo. Además es un sentimiento universal, como ciertos tipos de pegamento, e igual de pringoso, suele ser. Lo puedes sentir por seres de aquí, de allí, parecidos a ti, muy distintos, pero muy distintos, ¿eh? Mucho. Que sí, mira. Me gusta.

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Y no dejar que el protocolo nos separe en las comidas, aunque sean elegantes, distinguidas. 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

0: Hombre, claro, cuando vienen mal dadas y se ponen las cosas difíciles, pues hay que darlo todo. De repente la necesidad parece hacer que se te inflamen los dedos porque notas que no se te caen los anillos. Se hace lo que haya que hacer. Es lógico, claro, ese plus de disposición que nos provocan las apreturas. Ahora, si se puede conseguir algo sin perder el norte y los otros tres puntos cardinales, mejor, porque hay algunos que igual se pasan.
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1: Qué fastidiosa la gente que critica esas cositas tuyas, con las que tú estás tan a gusto. Porque no las entienden, dicen, o porque no las ven bien. Pues que se pongan gafas, ¿no? La cosa es criticar. Luego se quejarán de que no eres asertivo, de que no vas de frente, de que escondes algo y de que contigo no se puede hablar. Si tú lo único que querías era irte de...
2: campamento.
3: Leticia, ¿me permites un momento?
4: No tienes leche, no puedes darle el pecho.
3: No, digo, si me permites hablar contigo.
4: Claro, claro.
3: Verás, es que hay un tema que me preocupa, ¿no? Últimamente, pues tú te pasas aquí todo el día cuidando de las niñas. Sí. Y yo aquí dentro, pues, me aburro. Entonces he decidido que esta noche me iré de...
2: campamento.
4: ¿Qué? Pero, ¿cómo puedes dejarme aquí sola en casa con las niñas e irte de...
2: campamentos?
3: ¿Qué pasa? Es muy normal. Todos mis amigos del ejército lo hacen. Se reúnen de vez en cuando y se van de...
2: campamento.
4: ¡Ni hablar! Tú te quedas aquí en casa con tu familia.
3: Pero si es una tradición muy bonita irse de...
2: campamentos.
4: ¡Felipe!
5: ¿Qué pasa?
3: ¿Que Leticia no quiere que me vaya de...
2: campamentos?
5: ¿Cómo que no? Pero si es lo mejor que hay para desahogarse de la tensión.
3: ¿A que tú también lo hacías?
5: ¡Hombre, claro! ¿Y tu abuelo Alfonso? ¡No veas! Siempre que podía, se escapaba y se iba de...
2: campamentos.
4: No me puedo creer lo que estáis diciendo.
3: No sé por qué se pone así.
5: Va, déjala, ya se le pasará. Oye, hijo, si quieres te dejo la moto. Yo siempre la cojo para irme de...
2: campamentos.

0: Despierta.
1: En Motrollón. Así vemos muchas veces organizarse a los humanos, en tropel, todos a la vez, tonto el último, sálvese quien pueda. A la muchedumbre, oye, lo mismo se le odia que igual se le echa de menos. ¿Cuántas veces hemos abandonado un local porque está tan lleno que ahí no hay quien aguante, eh? ¿Y cuántas nos hemos ido porque no había nadie? Como somos animalicos sociales, nos suele pesar más el vacío, la falta de concurrencia, que el exceso de peso o de humanidad. A las pruebas me remito.
2: ¿Qué hay?
3: Venimos a arreglar el camarote.
2: ¿Qué pasa? ¿Traen los huevos duros? No, es que vienen a hacer el cuarto. Pasen ustedes, no se asusten de nada y dense prisa.
4: Vamos, Tomás.
2: ¿Bien?
4: Soy el plomero.
2: Vengo a cortar la calefacción. ¿Puede usted empezar por el rubio ese?
4: Despierta, Tomás. Que vamos a comer.
2: Sosténgalo un momento. ¿Quién?
3: ¿Han llamado a la manicura?
2: No, pero adelante. No se me había ocurrido llamarla, pero ahora pienso que en un viaje como este no debe uno privarse de ninguna comodidad.
3: ¿Quiere usted las uñas largas o cortas?
2: Déjeme las cortas, porque aquí ya va faltando sitio. La verdad, no me figuraba yo que la travesía fuese tan agradable. Yo me veía muy aburrido en cubierta con un camarero al lado sirviéndome champaña.
4: Vamos, Ricardo.
2: Pero lo que es aquí, como no me tiene champaña ahí por el ojo de la cerradura...
5: Soy el ayudante del plomero.
2: Tenía el presentimiento de que iba usted a venir. Al plomero lo tiene usted allá en aquel rincón. Puede ir abriéndose paso con el martillo. Creo que para recibir a mi amiga empieza a haber demasiada gente. ¿Quién?
6: ¿Está aquí mi tía Micaela?
2: Pase y prueba a buscarla entre la multitud. A lo mejor la encuentra metida con su tío dentro de ese baúl.
6: ¿No me permite telefonear?
2: ¿Telefonear? Le apuesto lo que quiera que no llega donde está el aparato.
4: ¿Qué tal? ¿Cómo está usted?
2: Desde que haya alcanzado el teléfono, habremos atracado en Nueva York.
3: Vengo a barrer el camarote.
2: Precisamente lo que hacía falta. Manos a la obra. Tendrá que empezar por el techo, que es el único sitio que no está ocupado todavía.
4: La cena.
2: ¡Ah, adelante! ¡Pase! Hemos estado esperando toda la tarde, camarero.

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1: 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Buenas tardes, amigas, amigos. Bienvenidos un día más al Encantador de Palabras, en la sintonía de Radio Popular, para hablar de libros, de literatura. Hoy hablaremos de tertulianos, de un libro, se titula así. Iremos analizando, pues, quiénes son tertulianos, con a qué se dedican, etcétera. Y, como no, también recordaremos a nuestras mujeres. Hoy a una mujer muy, muy reconocida y reconocible como Mary Shelley, que, bueno, pues fue escritora, dramaturga, ensayista y biógrafa británica, conocida principalmente por ser la autora de la novela gótica Frankenstein o El moderno Prometeo, considerada la primera novela de ciencia ficción moderna y que logra inaugurar el género. También editó y promocionó las obras de su esposo, que era poeta y filósofo romántico, Percy Bysshe Shelley. Su padre fue el filósofo político William Godwin y su madre la filósofa Mary Wollstonecraft, escritora del libro fundacional del feminismo, La vindicación de los derechos de la mujer. Bueno, pues hablaremos también de derechos, como lo hace nuestro querido compañero Coldo Campo en Campo a Través. Y hoy hablaremos de la toga, como escudo corporativo. La imagen es potente, togas a la puerta de los juzgados, ¿os acordáis quizás? Tiene fuerza, tiene mensaje también, deja preguntas. Protestar es un derecho, nadie lo discute. Menos cuando se habla de la independencia judicial. Pero esa independencia no se defiende solo hacia afuera. También se cuida hacia adentro. Y ahí es donde empiezan las grietas. Quien hoy levanta la voz contra la reforma del gobierno debería detenerse un momento y mirar atrás. El Consejo General del Poder Judicial lleva años en interinidad, años, con vocales aferrados al puesto más allá de lo razonable. No hubo entonces la misma urgencia, no se vio la misma movilización. Se habló en sede parlamentaria de controlar la sala segunda del Supremo, por detrás, con naturalidad, sin escándalo sostenido desde quienes hoy apelan a la pureza institucional. Se han visto instrucciones judiciales que levantan más tejas fuera que dentro, no por la letra, por la intención que se intuye. No es una sospecha menor cuando la percepción de sesgo entra en juego. La confianza se resiente y la confianza es todo. Porque la justicia no solo tiene que ser imparcial, tiene que parecerlo. Si una parte de la ciudadanía empieza a verla como una herramienta orientada, el daño ya está hecho. No lo arregla un comunicado, no lo tapa una manifestación. En ese contexto llega la reforma. Se puede criticar, se debe criticar, con argumentos, con precisión. Pero hay elementos que no admiten un rechazo en bloque, sin explicación seria. Becas para opositores sin recursos, modernización de las pruebas, más transparencia en los órganos de gobierno, apertura en los accesos, profesionalización. Eso se pone

0: la ciudadanía. Dentro de la judicatura hay voces distintas. Hay quien entiende que abrir el sistema no lo debilita, lo fortalece. Que eliminar barreras económicas no rompe la meritocracia, la hace posible. Que diversificar perfiles no introduce sesgo, reduce el que ya existe. Esas voces también existen, pero no son las que marcan el tono. Por eso chirría la escena de hoy, digamos por ese día, porque llega después de demasiados silencios, después de demasiadas situaciones que merecían una reacción similar y no la tuvieron. La independencia judicial no es un privilegio corporativo, es una garantía para quien no tiene poder, para quien entra en un juzgado buscando una respuesta limpia. Si ese principio se usa como escudo, pierde valor. Y entonces la toga deja de ser símbolo de justicia, pasa a ser corporativismo con peluca. Eso es lo que está en juego, no una reforma concreta, la credibilidad de todo un sistema. Lo firma Koldo Campo en Campo a Través, nuestro compañero. Bueno, pues vámonos ya con los tertulianos, que estos también opinan, aquí en El Encantador de Palabras. Una tarde más con nosotros en El Encantador de Palabras, nuestros encantadores, que hoy nos traen un tema con muchísimo interés, seguramente que a todos nos llamará la atención. El título de la obra es Tertulianos, un viaje a la industria de la opinión en España. Su autor es Antonio Villarreal y lo ha publicado la editorial Península. Bueno, pues Antonio Villarreal, nuestro invitado, nació en Córdoba en el 81, es periodista, ha trabajado en varios años con reportajes o jefe de reportajes del Confidencial. También fue periodista científico, también en Confidencial y en otros medios como El Español, ABC, y con más de 15 años de experiencia pues ha publicado cientos de reportajes, noticias, entrevistas. Vivió también en TESA 2 años gracias a una beca y junto a la Fundación Cibio y el premio Gabriel García Márquez de periodismo, también lo otorgaron, y el galardón de mejor investigación del año, los Data Journalist Premios por Medicamentalia, un trabajo sobre el acceso global a los medicamentos esenciales. Le hemos llamado para hablar de este libro donde todos seguramente conocemos a tertulianos, nos gusta escuchar a unos, igual otros nos sacan un poco de quicio, pero todo eso parece que es como una gran industria a la cual pues la han metido el diente y muy bien investigando, pues como en algún momento dicen, como dicen los americanos, ¿no? Con esa mosca en la pared y estando muy cerca de ellos para ver cómo se mueve y también entrando en toda la historia, y la hemos leído muy a gusto y realmente vamos a analizarlo con el Tertulianos, un viaje a la industria de la opinión en España, de Antonio Villarreal. Antonio, buenas tardes, gracias por estar con nosotros en El Encantador.
1: Buenas tardes, Asier, gracias por invitarme.
0: Bueno, pues, oye, empiezas hablando de cómo surge, primero, la propia palabra tertuliano, y claro, unos pensan, pues, en aquellos tiempos donde las tertulias eran fuera, en los barrios, o en el parque del pueblo, se reunían las señoras, los señores, hablaban, comentaban. Esto se ha llevado a los medios de comunicación, y de alguna manera, quizás la trastienda, como bien contas en el libro, pues después de la 25, para los que tenemos ya una edad muy avanzada, pues recordamos todo aquello, y esa tertulia se ha llevado y luego pues se ha ido, digamos, no sé si de una manera haciéndose ya donde prácticamente todo el mundo quiere entrar y donde se ha movido mucho dinero y cada vez no sé si la gente se especializa más en temas, yo me digo ya a la política, yo me digo a esto, y entonces participo en una tertulia como alguien muy muy enterado del tema. Cuéntanos un poquito desde aquellos protagonistas que empezaron, o con aquellos José Luis Péquer, o aquel Bobby de Glané, etcétera. Esta transformación se ha dado porque la sociedad lo pide, porque claro, los que tenemos una edad recordamos que podías escuchar tranquilamente a los que estaban en la mesa, y por otra parte, hoy en día solamente oímos un ruido y no entendemos ni lo que dice uno, porque el otro se le come la palabra al otro, y encima tampoco el tono de voz es el más adecuado, quizás para los oyentes o para los televidentes. ¿Por qué esta transformación?
1: Sí, como tú dices, al final las tertulias son un poco como un espejo de nuestra sociedad, ¿no? Uh-huh. No podemos tampoco desvincularnos y decir, esta gente está hablando de otra cosa que no tiene nada que ver con nosotros, porque al final se dirigen a nosotros precisamente. Y sí, cuando nacieron por primera vez, porque las tertulias, por supuesto, a mí me pasa como a ti, que yo siempre he nacido, he vivido, desde pequeño he puesto la radio y había señores o señoras hablando alrededor de una mesa. Para mí es lo más natural del mundo, pero las tertulias hubo que inventar. Alguien, una serie de pioneros que en los 80 dijeron, oye, vamos a probar este formato, y tuvo tanto éxito que al final todos acabaron copiándolas y ya tenemos tertulias por

0: todos lados, ¿no?
1: Sí,
0: pero,
1: sí.
0: Pero sí que es verdad que en los 80 se veía un poco como que, oye, este país lleva décadas, no solo ya el franquismo, sino antes la guerra civil, antes también la dictadura de Primo de Rivera. No se podía hablar de política públicamente, ¿no? Y mucho menos en la radio.
1: Claro.
0: Y entonces al principio era como una indulgencia, ¿no? Que nos permitíamos decir, oye, se pueden pasar algunos límites, pero esto es lo que hace verdaderamente democrático a un país, ¿no? Que alguien pueda hablar tranquilamente en la radio sin recibir ningún tipo de represalia.
1: Sí, pero es interesante el sentido en el que tú realmente en la propia tesis lo que estás haciendo es que ya la información no es la noticia en sí, sino es la opinión la que está creando la información, que es la gran transformación, que es, yo creo que es la gran aportación de esta tesis.
0: Claro, al final las tertulias al principio eran como un añadido, eran además una cosa contrabando, ¿no? Porque se emitían a última hora de la tarde o de la noche y claro, evidentemente era una especie de aliño a la información que recibíamos durante todo el día, que además estaba mucho más estructurada. Y ahora lo que recibimos básicamente son olas y olas de opiniones, unas encima de otras, opiniones que opinan sobre otras opiniones, ya ni siquiera sobre un hecho cierto.
1: Claro. Uh-huh.
0: Entonces, cuando todo se vuelve mucho más complejo, porque ya no sabes realmente, empiezas a tirar del hilo, pero solo llegas a una opinión anterior, y a un argumentario posiblemente, que al final también es una opinión, pero interesada.
1: Bien. Yo cuando leo que aquellas primeras mesas de protagonistas, por ejemplo, con hombres como un poeta como José Agustín Goytisolo, Alfonso Uchía, Javier de Tini, José Sacristán, Alberto Closas, Federico Jimeno Santos, José María de Alerilza, Ana Diosdado, Fernando Vizcaíno Casa, Fernando Díaz Plaja y Juan Antonio Vallejo Nájera, el psiquiatra, pues uno dice, bueno, había un nivel demostrado con antelación. Hoy en día muchos son desconocidos y no les conocemos de qué viene este hombre a opinar. También digamos que en ese sentido el nivel parece que tampoco es que va aumentando.
0: Sí, pero yo creo que no es solo, o sea, eso realmente duró muy poco, porque ya en el libro indico que en el 86 o en el 87 ya alguien empieza a decir, o el propio Luis del Olmo empieza a decir, voy a empezar a meter a periodistas que son un poco más avezados, tienen un poco más de ritmo, y al final esto es lo que más se busca, ¿no? Casi por encima de lo que tengas que añadir o de tu currículum, es lo que tú le imprimes a la tertulia, ¿no? El ritmo, el espectáculo, la capacidad de polemizar o de convertir un tema aburrido en algo un poco confrontacional. Y es verdad que en los 90 fuimos los periodistas, ¿no? A muchos súper renombrados los que se adueñaron de ese espacio, echando a los intelectuales, entre comillas, o a los catedráticos, abogados, poetas, dramaturgos. Y también los periodistas ahora estamos siendo relevados por una nueva especie, ¿no? Que todavía está por ver cómo llamarla, pero bueno, entre analista político, comunicador, creador de contenido, y alguien mucho más especializado, pero que, claro, que a la gente le gusta porque da mucho espectáculo, pero que, claro, carece de a lo mejor del pozo que teníamos antes en las tertulias más mainstream, digamos.
1: Sí, lo que pasa es que hay en las composiciones de las propias mesas hay como unos intereses, unas obligaciones, hay vasallajes, traiciones, hay lealtades también, pero claro, tampoco es que se vaya pensando, oye, pues no hay que ser tan fiel a la línea, sino hay que ser un todoterreno, ¿no? Alguien que pueda opinar de todo.
0: Sí, eso yo creo que es una peculiaridad que tenemos en España, que es verdad que en otros sitios está habiendo cada vez más, sobre todo a partir de la crisis de 2008,
1: ya
0: se empieza a imponer el formato en otros países, pero la todoterrenismo este que tenemos en España, de que una persona te haga el análisis de lo que ha pasado en el Congreso y una hora y media más tarde esté en otro programa de televisión hablando de paranduleo, eso yo creo que sí que es bastante peculiar de nuestro país.
1: Desde todo, me ha encantado un fragmento aquí cuando explicas cómo es el mundo, ¿no? Dices, sí, el mundo ha cambiado, pero ¿y qué? Caminar por un alambre sobre el barranco de la ignorancia, surfear el vértigo de la última hora, transitar la delgada línea entre la autoridad y la insensatez, lejos de ser un hándicap, es la gasolina del tertuliano auténtico.
0: Sí, más bonito y más
1: literario no se puede explicar, pero es que...
0: Sí, además es que lo veía cuando... Porque parte del libro, aparte de contar la historia, ¿no? Para saber un poco de dónde viene todo esto, ha sido ir a hacer reporterismo a las tertulias, ¿no? A las que me han permitido entrar, hay otras que no he podido, pero... Realmente veías ahí qué pasaba cuando había estos descansos que a lo mejor el espectador piensa que son pequeños recesos publicitarios, o cuando el presentador está entrevistando a alguien durante 3 minutos, ellos se ponían súper volcaban sobre sus iPads, sobre sus teclados, sobre sus libretas, empezaban a hacer anotaciones y veías un poco cómo trabaja esta maquinaria, ¿no? De cómo se preparan la siguiente intervención. O sea, es muy espectacular verlo en persona para luego generar en el oyente, en el espectador, el efecto de que continuamente lo saben todo, ¿no? Y cuando pasaba algo de repente que nadie se esperaba, una última hora o algo, lo ves también como se le eriza el pelo, pero no se inquietan, ¿no? Se preparan algo en un minuto y medio, ya son capaces de hablarte de cualquier golpe de Estado, de cualquier intervención de Estados Unidos o de cualquier cosa.
1: Claro, también el teléfono móvil, el iPad, que lo tienen allí, dicen, bueno, pues tocamos de esto, miramos por encima, ya sé cuatro datos para poder seguir opinando. Claro, lo que me llama la atención también es que, por ejemplo, los directores, digamos, de los programas tampoco tienen en su mano toda la capacidad para elegir. De alguna manera también hay cosas como impuestas, ¿no? Entonces eso me ha sorprendido, ¿no? Impuestas por todo tipo de influencias, claro, de partidos políticos, de intereses económicos, de aquellos jefes del jefe, por entenderlo de alguna manera.
0: Sí, cuanto más grande es la tertulia o cuanto más notable es, evidentemente las presiones recibes, ¿no? De tanto corporativas como políticas, como oye, coloca a esta persona, pero tú también tienes tu propia agenda, la quieres meter. O sea, yo lo veo como que siempre hay una tensión, ¿no? Y tiene que haberla, porque el presentador o el director quiere hacer la tertulia más auténtica posible. Sí. No habrá otros que tengan otros intereses, por supuesto, pero yo digo, los buenos periodistas, como los que he ido a ver, ellos quieren hacer su tertulia la mejor posible, pero claro, siempre es un trabajo en progreso, ¿no? Y hay veces que tienes a los tertulianos que quieres, pero no funcionan entre sí, no es lo entretenido que a ti te gustaría y piensas, vale, pues eran idealmente, en teoría, sobre el papel, eran buenísimos, pero hay algo que no me cuadra y tengo que volver a cambiar algo. Entonces, me interesaba mucho también esa tensión, ¿no? Y que nunca tienes tu tertulia perfecta porque siempre te falla algo.
1: No sé si has podido saber por qué esa, no sé, esa actitud de Antonio, de Garra, de Alfonso Guerra, hacia las tertulias, en contra de las tertulias, cuando luego pues la derecha se ha aprovechado de eso para atacar normalmente al gobierno, y luego, bueno, pues Láser empezó ya con la ventana y haciendo cuatro cosas más, pero incluso luego cuando Polanco intenta comprar pues el grupo a Tres Media, etcétera. ¿Por qué esa obsesión de Garra contra las tertulias cuando se ha visto su capacidad para transformar, digamos, no sé, la intención de la gente o el voto de la gente o influenciar, por lo menos, o influir?
0: Eso fue porque básicamente le tocaron algo tan personal como su vida privada. En aquella famoso episodio de La Trastienda se ideó una infidelidad, o que tenía una hija fuera de su matrimonio. Luego se confirmó y todo eso, pero claro, en aquel momento, imagínate, año 84, con la democracia casi en pañales todavía, y que te peguen ese bombazo de donde no lo veías venir, porque era un programa medio nocturno, donde no se esperaba desde la STER tampoco que viniese ese fuego amigo, ¿no? Y claro, y a él le puso muy nervioso eso, yo creo, que eso se pudiera, digamos, generalizar, como ocurrió, por supuesto. Lo que pasa es que al prohibírselas a la STER, al final acabaron creciendo y echando los dientes en medios de centro-derecha, de derecha, y digamos que ellos fueron un poco las que le dieron forma, atizándole al gobierno de Felipe González.
1: Claro, para que también, queramos o no queramos, a veces vemos la cadena o la emisora de radio, etcétera, y ya estamos estableciendo si van por la derecha o van por la izquierda o van más o menos ahí, una de cal y una de arena, pero prácticamente la gente, los oyentes, los televidentes, lo tienen bastante claro, ¿no?, a la hora de elegir una tertulia o otra.
0: Sí, hay muchos motivos ahí. Al final tú tienes ahí como cosa sentimental, ¿no? Con los tertulianos, porque todos al final los llevamos un poco, son como una voz que estamos escuchando desde por la mañana hasta que nos acostamos, y al final son casi una extensión de tus conocidos, de tu familia, y es bonita esta relación también que uno crea. Lo que pasa es que, por supuesto, lo que se cuenta en el libro está perfecto que las escuches, pero que sepas que hay información más allá, que no puedes solo informarte escuchando las tertulias, porque al final las tertulias persiguen otra cosa, que es mantenerte entretenido. No es tanto contarte las verdades secas y duras, sino mantenerte ahí al otro lado del transistor.
1: Hay seguramente las cadenas que más, las más importantes siempre, también has hecho como cinco televisivas, cinco de radio. Pero hay un personaje también que le has dado, quizás también porque desapareció, también un valor más importante con el sindicato del crimen y la figura de Antonio Herrera. ¿Te ha llamado más quizá la atención que otros? Al igual que al China también lo tratas bastante.
0: Me gustó ese capítulo, es un capítulo, para que el uh-huh. oyente lo sepa, sobre un cuadro muy famoso, sí, sí. que, bueno, muy famoso a lo mejor entre periodistas, ¿no? Pero es un cuadro que representa a los tertulianos, que se les llamó como el sindicato del crimen, ¿no? Porque eran los principales totes de, uh-huh. del gobierno de Felipe González, eran los de la tertulia de Antonio Herrero. Y fue un cuadro que encargó el propio Antonio Herrero porque quería representar un cuadro parecido al de la tertulia del Capombo, pero más contemporáneo, ¿no? Y entonces cuento un poco cómo fue la elaboración de este cuadro, porque a través de la voz del pintor con el que hablé, se cuenta un poco también cómo era aquella época. Y esa época, sobre todo, más que él en sí, que él me parece muy interesante, su trágico destino, su auge y todo eso, me interesaba aquella época porque yo creo que conecta precisamente la época que hablábamos de los 80 con otra más actual de la tertulia televisiva, más espectacularizada. Era un momento en el que también se estaba intentando llevar a la tele sin éxito el formato de la tertulia en radio, que era muy exitoso. Entonces me parecía muy interesante y nos ayuda mucho a entender dónde estamos hoy, ¿no? Uh-huh. Es un punto, creo que, donde se rompieron muchas cosas, donde nacieron otras, y ahí pues yo creo que lo representamos bien para entender todo ese continuo.
1: Hay un personaje ahí que representa muy bien porque nació después de es más joven que las tertulias, ¿no? Que es el caso de Mar Bretos también, que es la más de aquí, de vamos, paisano nuestro y tal, que sí. Bueno, ahora hay 25 o 40 años después y él no tiene esa edad. O sea que dice, cuando él había nacido, bueno, eso ya estaba todo en marcha. Me llama la atención también, por ejemplo, que Herrero, que Antonio Herrero, a Tamames, por ejemplo, le pagara 1 millón de pesetas de la época al mes. Eso es una barbaridad.
0: Si lo comparas con lo que cobran hoy en día, sí. Lo que pasa es que, claro, que hoy el modelo de negocio es diferente. Antes ibas un día y ganabas mucho, y ahora vas como muy repetidamente, estás 10 minutitos y vas ganando. Claro, ya antes era un complemento a tu sueldo, claramente, y hoy sí que hay mucha gente que vive exclusivamente de las tertulias, como aquí y allá. Y también nos indica, claro, que acá la cosa, sobre todo a partir de la crisis y de la pandemia, cuando digamos que todo se fragmenta, salen multiplicidad de espacios de tertulia en internet, en radio, en televisión, y al final, pues claro, hay mucha gente que ha dicho, oye, aquí yo otro pues puedo perfectamente vivir opinando. Lo que pasa es que, claro, que eso tiene una, como me dijo una tertuliana, si estás 16 horas al día de tertulia en tertulia, ¿cuándo sabes lo que le pasa a la gente, ¿no? O en qué momento pisas la calle para saber de qué estás hablando.
1: Pero claro, hay gente que aparte de tertuliana es director de un periódico o director de algo y está desde las 7 de la mañana y a la madrugada sigue estando en la televisión o en la emisora, con lo cual ves que hay personajes que todo el día, prácticamente 24 horas, están ahí físicamente. Entonces a veces, ¿cuándo hacen su labor? Que es lo que muchas veces nos preguntamos, ¿no? Que claro, de Inda, de Marguenda, todo este tipo de gente que está en todas las tertulias de todas las televisiones y todas las radios.
0: Pero a lo mejor es que su labor es esa hora, que la figura de un director que antes asociábamos a que se pegara todo el día entre mesas, acusando a los redactores, buscando la noticia, ahora a lo mejor es una cosa más de representación, de marca del medio, de que te vean mucho por ahí, y hay otra persona, digamos, haciendo ese labor, un número dos y con el que está en contacto todo el día, pero ya digamos que ya ser un director, como me contó David Jiménez, ¿no? Con el que hablé para el libro, él cuando le nombran director del Mundo le dicen, tienes que salir, porque es importante para el medio, o sea que ya parte de la labor de un director casi es aparecer, y son muy pocos los que tienen el lujo o los que se pueden permitir no hacerlo, ¿no? Como le pasa al director del País, que por ejemplo no va a ninguna tertulia, que yo sepa.
1: Ya, bueno, y explicitar también en el libro los mecanismos que usa la política para colocar voces afines, ¿no? En las tertulias, ¿no? Tanto privadas como públicas. Claro, sí, a los partidos también les interesa y colocar gente.
0: Por supuesto. Ellos saben que las tertulias son a veces el primer contacto que los oyentes, los votantes, que los ciudadanos tienen con la realidad, antes que la información pura y dura que decíamos antes. Y claro, poder modular eso le da un capital tremendo, ¿no? A cualquiera, a izquierdas y a derechas y a cualquiera. Entonces, por supuesto, y es mucho más fácil porque tú no puedes cambiar un hecho, ¿no? Tú no puedes cambiar que un tren haya descarrilado, no puedes cambiar que haya habido un apagón, pero puedes afectar o puedes modificar la forma en la que le llega esa información a la gente a través de su tertuliano de confianza, que es mandándole mensajes al tertuliano para decirle, oye, ten en cuenta esto, ten en cuenta lo otro, no vayas a decir tal cosa, y en fin, y a veces tienen suerte. Y otras veces también colocas al tertuliano que te es más afín porque, bueno, porque te interesa tenerlo ahí.
1: También lindo, con el tema de la televisión pública, la nueva radio y televisión española de José Pablo López encontró en la Kidain un aliado de sus políticas, pero también alguien capaz de servir de correa de transmisión con el sindicalismo dentro de la corporación. El precio que tuvo que pagar fue introducir dentro de la rueda de tertulianos de la televisión y radio públicas a Pablo Iglesias y varios de sus aláteres, como los periodistas de Canal Red Manu Levín y Laura Arroyo. Y para facilitar la entrada de todos estos caballos de Troya, pues coincidiendo con la dimisión del presidente José Manuel Pérez Tornero, Pablo Iglesias denunció en Hora 25 la tertulia donde participaba junto a Carmen Calvo y García Margallo que la mayoría de los tertulianos de Televisión Española y Radio Nacional eran de derechas. Esta denuncia estaba basada únicamente en un informe elaborado por José Manuel Martín Medén y el propio Lakidain, ambos consejeros a propuesta de Podemos, y contaba como de derechas a cualquiera que trabajara en un medio del espectro liberal conservador. Vamos, que... La trifulca política también se lleva a cualquier tertulia y a cualquier tema de opinión.
0: Sí, y para mí lo más grave es que ya antes se quedaban en la tertulia, pero ahora ya las trifulcas uno, a internet, las puedes llevar donde quieras y las puedes mantener vivas el tiempo que quieras hasta la siguiente tertulia, ¿no? Grabándote vídeos, azuzando a otro en redes sociales. Ese es el tema, que ahora ya uno y el espectador puede estar sumergido en una tertulia casi infinita, ¿no? Porque al final las que aparecen en la tele, pese a que son muchas horas, solo son una parte de la tertulia que muchos quieren montar con su propia vida.
1: Ya. Tenemos también un listado de por orden de recurrencia de los 53 principales de las tertulias durante un periodo donde empiezan ahí con Rubén Amón, Antonio Naranjo, Carlos Cuesta, Marta García Liera, Inoa Martínez, Hoyos, Carmen Morodo, Pilar Gómez, bueno, pues muchos, Joaquín Manso, Jesús Malaña, John Müller, Eduardo Inda, Estefanía Molina. Claro, toda esta gente es quizás la que está casi prácticamente todos los días en todos los medios, ¿o cómo es? Estos 53 principales.
0: Mira, yo lo que hice fue, me puse durante dos semanas a ver todas las tertulias que humanamente pude, ¿no? Las veía en directo, las escuchaba en directo, si no, las guardaba, las miraba con una mirada antropológica, ¿no? Porque quise volverme loco, cosa que casi consigo. Y al final iba apuntando quiénes salían, cuándo salían. Tomé dos semanas porque me parecía un margen, porque una semana a veces hay muchos que se te escapan, porque evidentemente todo el mundo se puede poner malo. Pero quería ver precisamente quiénes eran, ¿no? Y cómo se movían, por qué medios. Y al final tengo un listado de 50, me salieron como 315 o algo así, en las cinco primeras cadenas de televisión y de radio, quitando autonómicas, quitando canales de TDT, quitando, que también hay muchos, ¿no? O sea, que el número mayor. Y entonces luego me puse a mirar quiénes aparecían más de dos o tres veces a la semana. Y ahí me salían la lista de esos 50 o 51. Que esos son realmente los que te puedes encontrar, aunque depende mucho también de tus hábitos como consumidor, ¿no? Si escuchas un medio determinado o una determinada, pues habrá uno que te salga mucho más que a otro. Pero básicamente esos son los 50 principales.
1: Y a nivel de lo que llamas argumentarios en el libro, ¿existen esas líneas políticas mandadas por los partidos o que sean periodistas para que, bueno, pues prácticamente en distintas emisoras o en distintos canales, bueno, pues digan más o menos tres o cuatro mensajes parecidos todos los periodistas afines a ese partido político o a esa ideología?
0: Claro, ellos te lo mandan un poco como para decir, oiga, para que no me tengas que preguntar qué opino de este tema de actualidad, yo te lo mando y sabes mi punto de vista. Lo que pasa es que, claro, cuando vas a tantas tertulias, al final te va como filtrándose, ¿no? Por porosidad casi, y al final acabas reproduciendo esos argumentos casi sin darte cuenta, porque estás tan bombardeado por eso que es inevitable. O sea, no es tan burro como el PP le ha dicho que diga esto, te dan el mensaje y como la gota malaya esta, pues al final tú acabas reproduciendo el mensaje en tu tercera tertulia del día, acabas diciendo pues esto, y eso es lo que al final consiguen, claro, pero es parte, o sea, es un juego un poco perverso, pero así es como funciona.
1: Sí, en ese sentido también nunca aparece en el libro León Gross, y quizás por este profesor luego en Canal Sur, en la SER y tal, y cuando le coge el presidente para que lleve una tertulia y tal, se da cuenta de que una cosa es lo que uno puede pensar, cuáles pueden ser las reglas, cómo puede ser toda esa historia, y luego está lo que es en realidad la tertulia en sí, y hay que darle la vuelta, y que pues que en el fondo pues preparar a fondo una tertulia pues que no tiene sentido, que eso, el género es de otra manera y no aquello que le enseñaba, ¿no?
0: Sí, además su caso me parecía muy interesante porque uh-huh. él precisamente había sido académico en la Universidad de Málaga, además de columnista, uh-huh. y él había analizado las tertulias de los medios públicos, ¿no? Como la búsqueda de la pluralidad, y luego, claro, luego te das cuenta que aunque tengas una tertulia plural, formalmente hablando, no quiere decir que sea equilibrada, ¿no? Porque siempre está claro que depende de para quién trabajes, puedes plural para un lado o plural para otro.
1: Claro, sí.
0: Y tú puedes nivelar el terreno de juego, ¿no? Pues Mitrus puede ser plural la tertulia, pero oye, no se habla de este tema. Entonces, pues claro, es plural, pero ya estás sesgando un poco. Que no digo que él lo haga, digo que es posible hacerlo.
1: Uh-huh. Cuando se traslada la opinión al espectáculo, ¿se puede hablar de quizás de su producto de la democracia? De que esto no tiene reglas y entonces, no sé, no es tan democrático o no tiene esa limpieza democrática.
0: Yo creo que lo que es interesante es reflexionar sobre ello, porque de hecho, bueno, parte del libro es lo que se propone, ¿no?
1: Sí.
0: Decir, oye, esto es verdad que ha ayudado a que tengamos un debate sano entre españoles durante muchos años, pero está expuesto, por supuesto, a influencias, está expuesto a injerencias. Y habría que buscar la forma, ¿no?, de decir, oye, vamos a tratar de recuperar ese espíritu y que las tertulias no sean simplemente como un tablón de anuncios donde el que tiene más dinero o tiene más poder o tiene más influencia viene a poner su mensaje, ¿no? Uh-huh. Aprovechándose de que la gente lo escucha todavía pensando que los tertulianos son no neutrales, pero un poco independientes, ¿no?
1: Claro. Sí, viendo muchas veces, como bien dices en el libro, ves luego la publicidad que se da en esos espacios y dices, aquí me ha dirigido, ¿no? O sea, estamos hablando de, bueno, pues no sé, de aparatos para oír mejor o temas de la cadera. Esto es para gente mayor, ¿no? Entonces ya sabemos a quién me ha dirigido esa cuestión. Oye, hay un tema que también me ha llamado mucho la atención porque nosotros también pensamos que podemos hacer cosas bien, pero a veces se mete la pata, porque cuando he leído lo de Ángeles Caballero, en la página, tengo apuntado 173, dice, me pasó una cosa muy interesante en el tiempo que estuve colaborando en Euskal Televista, dice Ángeles Caballero, colaboraba en una tertulia política, iba una vez al mes o así, y me dijeron que ya no me podían llamar porque no era ni tertuliana de partido, ni era vasca. Tendría que haberles dicho, pero soy mujer, bromea la columnista y ya en serio subraya que estas cosas pasan, no son ciencia ficción. A mí me parecería ciencia ficción también, o sea, pero también pasan estas cosas y también aquí también se mete la pata gravemente, como es el caso, si es verdad, ¿no?
0: Muchas veces es porque, a ver, en función de, me refiero a las televisiones y a las radios autonómicas, que tú sabrás más que yo de este puesto, pero bueno, o lo que me contaban es que en función de cómo hubiesen quedado las elecciones, ¿no? Sí. Del reparto que tuviesen en el Congreso y eso, pues uh-huh. entonces decían, oye, mira, tenemos esta representación, merecemos elegir un poco, por lo menos a alguien que nos parezca, o sea, quiero decir, que lo hace tanto el gobierno como la oposición uh-huh. de los parlamentos autonómicos, ¿no? De decir, queremos tener una cantidad de tertulianos, digamos, acorde un poco a la, que no es que sean suyos, sino que ellos simplemente los proponen. Uh-huh. Ellos simplemente dicen, oye, prefiero este. Y entonces, pues, por eso supongo que le dijeron eso, porque era como una especie de verso libre, pero diría, oye, nos encanta tenerte aquí, pero tenemos ciertas obligaciones que tenemos que cumplir. Uh-huh. Y entonces, pues, quedas como un poco escorada de uh-huh. en fin.
1: En cuanto a la pluralidad, es más una pluralidad estética, ¿no? ¿Verdad? Porque al final, entre los contertulios, porque al final el tema es el entretenimiento y desde luego, pues puede haber que hay temas incluso vetados y entonces muchas veces dices, sí, sí, hay libertad, pero al final, como no se va a hablar de esto ni se va a hablar del otro, pues.
0: No sé. Sí, hombre, por lo menos está bien que se respete ese quórum mínimo de vamos a buscar una tertulia que sea plural, ¿no? Aunque seamos un medio muy de derecha o un medio muy mira, por lo menos vamos a tratar de encontrar a una persona que vaya un poco en contra, porque es verdad que una tertulia que sea absolutamente monocroma en cualquier ideología es un rollo. Es muy aburrida y al final la tertulia lo que interesa es que haya un poco de salteo, ¿no? Aunque sea eso.
1: Pues se busca la polarización también de alguna manera, ¿no? Con eso. Polarizar más a una sociedad lo que está. O sea que...
0: Es verdad que es, a ver, lo que pasa, el espectáculo es lo que te da eso. Porque en teoría, tener a gente de distintas sensibilidades no debería ser ningún problema, porque no sé, todo el mundo puede hablar con respeto de todo, ¿no? Pero es verdad que el propio formato a lo que te lleva es un poco a buscar el corte efectista, el y tú más, ¿no? Ese tipo de pues bajo la anécdota personal. Y es verdad que ahí, cuando un espectador lo que siente es como todos son malos, ¿no? Como porque al final sacan cosas malas de todo el mundo, pues al final es lo que decías, que vas a polarizarte más y vas a veces a elegir al peor candidato posible, porque ya te han dicho que todos son igual de malos, ¿no?
1: Bueno, pues estamos hablando de este tema de las tertulias y te quería contar un dato, por si tienes que, bueno, pues hacer una segunda edición también. Nosotros que pertenecíamos a la cadena COPE en su día, a cuenta de una tertulia en el 92, las cuatro emisoras de País Vasco pues se marcharon del tema de COPE. Hay una crisis en la diócesis a cuenta de que, bueno, pues un tertuliano dijo que estas y castolas, etcétera, pues eran nidos de ETA, pues el rollo de siempre.
0: Sí.
1: Y bueno, pues desaparecimos de lo que es la cadena en sí y se hicieron autónomas las emisoras vascas. Dentro de la iglesia, pues imagínate, pues serían pues dos tipos de problemas los que se hicieron, pero esa era la realidad. Y fue a cuenta de esos comentarios de Antonio Campos, etcétera. Y entonces pasó eso y nos desligamos, digamos, de lo que es la cadena de ondas populares. O sea que de vez en cuando también tienen algunas cuestiones que hacerse mirar, porque claro, también cuando se dicen cosas tan fuertes, pues quizás pues el peligro que puede haber es que se dañen sensibilidades distintas, ¿no? Que puede haber, porque claro, España es muy plural, entonces no puedes ir diciendo cualquier cosa de los andaluces, los vascos, los catalanes, etcétera, porque al final la gente también, de alguna manera, si tocas el corazón, aparte del entretenimiento, pues hay unos valores que quizás hay que respetar, que a veces no se respetan, claro.
0: Los actos tienen consecuencias siempre.
1: Sí, sí. Y eso, pues aquí también lo hemos visto. La verdad es que yo he disfrutado leyendo Tertulianos, un viaje a la industria de la opinión en España, de Antonio Villarreal, publicado por Península. Antonio, pues que sigas trabajando y que sigas dándonos pues todos estos momentos de lucidez y de intentar entender también, porque de alguna manera yo creo que también personalmente cambia un poco mi mirada hacia las tertulias, ¿no? Entendido mejor quizás, porque este juego que se nos hace todos los días, pero uno se cabrea cuando ve que sobre todo las que proliferan son las de derechas, o por lo menos con contenidos de derechas, ¿no? Es decir, y son unos personajes que continuamente están atacando siempre a lo mismo y vendiendo el mismo mensaje, ¿no? Hoy en día parece que no hay otro motivo que ir en contra del señor Sánchez y estar en contra de lo vasco y en contra de no sé qué y al final pues decir, bueno, pues están prodigando cada vez más esas tertulias con ese cariz, no sé, me da la impresión, ¿no?
0: Claro, bueno, también llevan 8 años en el gobierno, entonces es normal que al final siempre dispares hacia arriba, ¿no? En este tipo de cosas, pero sí, y también es verdad que después de la pandemia todo se ha vuelto como mucho más extremo, ¿no? Todas las sensibilidades y las opiniones, parece que uno ya, incluso presentadores de tertulias que antes eran más neutrales o más equilibrados, tuvieron que decantarse, ¿sabes? Sí, sí. No sé si fue por el público o porque sus jefes le dijeron, oye, aquí en terreno de nadie no puede estar.
1: Ya.
0: Opa. Pero
1: sí, pues se nota. Pues gracias por ese magnífico trabajo. Tertulianos, Editorial Península, Antonio Villarreal. Hasta siempre, Antonio.
0: Muchas gracias. Agur. Gracias por leer. Gracias.
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0: una tarde más con nosotros, Javier Sagastiberri, escritor, gran lector, que semanalmente nos propone esas grandes obras de los grandes maestros de la literatura universal. Javier Sagastiberri, Arratsaldeon, buenas tardes, cuéntame, ¿qué has preparado para hoy?
1: A ver. Pues mira, otro clásico, ya sabes que soy aficionado a los clásicos y últimamente estoy leyendo muchos cuentistas, y dentro de estos cuentistas pues me quedaba hablar de uno de los que conoce todo el mundo y que realmente pues es grande, aunque a mí no es de los que a mí me gusta, pero es grande, que es Edgar Allan Poe. Prácticamente, bueno, gente que dice que el cuento moderno, sobre todo el cuento de misterio y policíaco, viene de Edgar Allan Poe, y eso es una gran verdad, ¿no?
0: Sí.
1: Él es un autor todavía que tiene muchos de los defectos, digamos, del romanticismo, que un poco ya nos han quedado cuando lo leemos, pues un poquito trasnochado, pero realmente tenía tal capacidad de fabulación, pues que muchos de sus cuentos se han convertido en clásicos y van a influir en las generaciones de cuentistas posteriores. Lo primero que hay que decir, bueno, vivió... ya hemos dicho que es de la época romántica, un poco antes del realismo, y realmente vivió muy poco. Podía haber evolucionado hacia otro tipo de cuento, porque lo que pasa es que él se murió con 40 años. Vivió realmente de 1809 a 1849. Y ya sabemos que es americano, nació en Boston, y parece ser que sus padres eran actores de un teatro itinerante, un poco pobre, y bueno... tenía un repertorio de lo más variado, desde Shakespeare hasta Dramones y comedias de magia. Pero realmente Poe no fue educado por ellos, ya que ellos murieron cuando él solo tenía 3 años. Entonces, pues realmente su infancia, pues también un poco como la de algunos otros autores, como la de Dickens, pues fue un poquito triste, ¿no? Fue acogido por una familia sureña, él era de Boston, pero fue acogido por una familia sureña, y él realmente siempre fue un caballero sureño. Estaba acostumbrado a que alrededor suyo hubiera esclavos y niñeras negras, y estaba también acostumbrado a los relatos góticos y de horror. De hecho, la literatura gótica y de horror de Estados Unidos casi siempre está hecha por autores sureños, como Edgar Allan Poe o el mismo Faulkner, ¿no?, que era también del sur. Y vivió bastante tiempo con una familia que se llamaba los Allan, que era de origen, de ahí le viene el apellido Allan, de origen escocés, pero no llegó a ser adoptado por ellos. La mujer no tenía hijos y le tenía un cariño infinito a Edgar, pero el padre no quería adoptarlo, y entonces pues esto fue una cosa que también sirvió de confrontación entre padre e hijo adoptivo, porque realmente pues nunca le reconocieron como heredero, ¿no? Y él además tenía un carácter rebelde y romántico, y entonces chocó con su protector, con John Allan, que era un comerciante y tenía mentalidad de comerciante. Y entonces todo eso de que este hombre se dedicaba al cuento, pues no le parecía una disciplina realmente digna, y lo que intentó es que estudiara derecho en la universidad, que para eso sí le ayudaba, pero no le ayudaba para que perdiera el tiempo con cuentitos. Y ya de adolescente...
0: Pero es muy, muy polifacético, hay que decir, cuentos, pero es que de todos, o sea, que han hecho un hombre de que es de la cosmología, la criptografía, bueno, ellos que...
1: Sí,
0: el inventor, además del relato, a ti que te gusta, detectivesco, incluso la ciencia ficción.
1: Sí, la verdad es que es una mezcla...
0: Un adelantado también, ¿no?, de la época.
1: Sí, porque es una mezcla del carácter científico y el carácter romántico, gótico y tal, y es una mezcla un poco extraña, según veremos luego cuando analicemos alguno de los cuentos, porque él realmente pues bueno, tuvo una educación un poquito pues así ecléctica, ¿no? Y lo que sí tuvo fue un carácter muy romántico y era muy aficionado a la vida bohemia. Tuvo bastantes problemas con el alcohol. Parece ser que no es que fuera un borrachuzo de estos tremendos que estuviera todo el día bebiendo, pero parece que le sentaba bastante mal. Y entonces pues tuvo una época de su vida que bebió algo, y realmente pues en ese momento pues tenía un humor negro casi sádico, y le llevó a meterse en bastantes problemas, ya que su protector pues le quitaba incluso la protección, ¿no? Luego intentó incluso en algunos momentos ser útil a la sociedad y, en fin, dejar un poquito todo esto de los cuentos y tal, e incluso entró en West Point, o sea, con la idea de ser militar. Y eso a su padre, por ejemplo, a su protector sí le pareció muy bien, y ahí le volvió a ayudar, y bueno, anduvieron siempre así, ¿no? Reconciliándose, enfadándose, y yo creo que él pues siempre tuvo esa cosa de que no fue realmente reconocido por su protector, aunque por ejemplo por su madre, o la que fue su madre adoptiva, tenía un cariño infinito, y todo eso le marcó un poco también en su forma de ser, que tuvo una forma de ser un poco inmadura, ¿no? Y de hecho, a los 25 años, pues se casó con una prima suya, que es uno de los episodios también que se suele mencionar, se casó con una prima suya que solo tenía 13, ¿no? Algunas vez han llegado a decir que pues que era pederasta, pero no, realmente más que pederasta, en aquella época había esas costumbres de que las niñas se podían casar con 12 años, con 13 años, y él se casó y era una inmadura, claro, lógicamente, y él como también era bastante inmaduro, pero bueno, realmente pues fue un matrimonio que duró hasta el final de la vida de ambos, que fue una vida corta, tanto la de él como la de la mujer, ¿no? Hubo un momento también que se aficionó al opio, y eso también dicen que puede haber influido en algunos de los sueños góticos que luego reprodujo en sus, sobre todo en sus cuentos macabros, ¿no? Y también aparece, por lo que dicen, que tenía algunas fantasías sádicas, igual un poco también porque no tenía una paternidad, vamos, la paternidad no la tenía bien asumida, y eso aparece también en los temas que le dieron fama, ¿no? En los cuentos de horror, y también, como tú has dicho, como fue aficionado a la ciencia y un poco también hacia el raciocinio lógico y la filosofía, pues también tiene algunos cuentos que son los más perdurables, que son los cuentos analíticos, que se llama, ¿no? Y bueno, al final su mujer murió muy joven, y él también, pues él murió con 40 años, y nunca consiguió en vida una gran fama en su país, pero luego realmente fue descubierto por Baudelaire, ¿no? Para los simbolistas franceses, Edgar Allan Poe fue fundamental, porque como tú mismo has dicho, fue bastante versátil, no solo que escribiera cuentos, que es de lo que más nos acordamos de él, ¿no? Sino que también fue en su momento un poeta bastante reconocido.
0: Sí.
1: Y lo más famoso que tiene es el análisis que hizo del poema El Cuervo, de Rabben, ¿no? Que era un análisis que quería... Es curioso porque ya lo dice mucha gente, ¿no? Estamos hablando de un autor romántico, que su forma de escribir poesía era romántica, pero al mismo tiempo era capaz de analizar y racionalizar de dónde le salían los sueños.
0: Yeah.
1: Y realmente, siendo un poeta romántico, su teoría de la literatura era una teoría realista, ¿no? Lo contrario que pasaba con los clásicos, que normalmente no eran, o sea, tenían unos temas más realistas y menos románticos, y en cambio creían en las musas, es decir, tenían una idea romántica de lo que es el arte, ¿no? Pero Poe precisamente fue conocido porque y él lo que intentaba era decir que la literatura sobre todo era técnica que se podía aprender, y él lo demostró o intentó demostrarlo con El Cuervo, precisamente analizando a posteriori por qué se le había ocurrido y por qué tenía tal ritmo, etcétera, etcétera, ¿no? Y es bastante interesante. Otra cosa es que sea verdadero lo que ahí cuenta, ¿no? Pero realmente es bastante, bastante interesante. Y luego, ya hablando de los cuentos, hay que decir que bueno, que algunos cuentos, yo he leído, los cuentos completos están en Alianza y están divididos en dos tomos, por lo menos cuando compré yo, me compré el primer tomo, están traducidos por otro gran cuentista, que es Cortázar, un gran cuentista en lengua castellana, y el primer tomo es el mejor, que es el mismo Cortázar, dice que ahí están los cuentos de horror, los cuentos policíacos, analíticos, los cuentos filosóficos, y estos son los cuentos mejores de Poe. En cambio, el segundo libro que no he leído debe tener los cuentos paisajísticos, que deben estar bastante bien, y luego los cuentos grotescos y humorísticos, que ahí debe fallar bastante, así como otros autores como Dickens eran grandes humoristas, pues parece que Poe no era un gran humorista y fallaba, ¿no? Entonces, pues aquí vamos a hablar sobre todo de los cuentos del primer tomo, en que están algunos de los más famosos, como El Escarabajo de Oro, Los Crímenes de la Calle Morgue, La Caída de la Casa User, El Pozo y el Péndulo. Y lo que sí voy a decir es que en su momento yo los leí de joven, ahora los he vuelto a leer y ya no me gustan todos. O sea, algunos me gustan y otros veo que el lenguaje ha quedado un poquito, no sé, un poquito anticuado y un poquito pues demasiado romántico, ¿no? Entonces está pues carga con demasiados adjetivos de horrible, lúgubre, no sé qué, no sé cuántos, que en vez de crear un ambiente de horror, pues lo que hace es decírtelo, en vez de mostrártelo, te lo dice, ¿no? Y entonces algunos de los cuentos pues no me han convencido tanto. Pero a pesar de estas objeciones, pues tengo que reconocer que es un tío pues que tiene una fantasía infinita, que creó muchísimos mitos relacionados con cuentos de horror, y algunos de sus cuentos pues me han gustado bastante. Por ejemplo, bueno, y además influyó luego en otros autores que hablaremos más adelante, como Lovecraft, Borges, Cortázar, y digamos que esa es la corriente un poco fantástica del cuento que inició Edgar Allan Poe. La realista pues estaría formada por Chekhov, Joyce, Hemingway, Carver, y ambas tradiciones pues son interesantes, ¿no? De los cuentos de terror me gusta especialmente El corazón delator, que he tenido la suerte, es un cuento corto, sí, que está contado en primera persona y que tiene un ritmo muy especial y que te atrapa, porque es un ritmo que bueno, en principio estás viendo al asesino allí, que te recuerda a alguno de los personajes de Dostoyevsky, que están intentando ocultar su crimen, pero al mismo tiempo le delata el corazón, y yo he tenido la suerte de oírselo contar entero, o sea, leerlo a Andreu Martín en una jornada de Semana Negra. Andreu Martín, que yo creo que lo ha hecho varias veces, leyó el cuento El corazón delator y la verdad es que me gustó mucho. Y luego otro de los cuentos que me gusta bastante, aunque a veces tiene algún vocabulario un poquito así, es La caída de la casa Usher, pero yo creo que es uno de los grandes cuentos de la literatura universal y merece la pena leerlo. Y luego están también los otros que tiene sobre el tema del doble, como William Wilson, que es el tema del doble, es muy típico también del siglo XIX, ¿no? El Doppelganger, que le llaman. Y luego también tiene algunos cuentos muy interesantes sobre la reencarnación, como Ligeia y Morella, que bueno, que tampoco están mal. Y luego a mí, sobre todo, me gusta el cuento analítico El escarabajo de oro, que tiene mucha fuerza analítica y tiene unos razonamientos muy bien llevados, incluso lingüísticos, ¿no? Y que me parece un cuento bastante interesante. Y luego tiene el gran mérito de haber creado realmente el cuento policiaco y de alguna manera la novela policiaca con el autor, vamos, perdón, con el protagonista Dupin, y sobre todo con los crímenes de la calle Morgue, en el que se crea la figura de Dupin, que recuerda muchísimo a Sherlock Holmes, porque es un tío pues que, bueno, que no tiene así mucho dinero, se junta con el narrador para vivir los dos juntos y ahorrar algo en el alquiler, un poco como Sherlock Holmes con Watson, y es capaz de resolver pues cualquier tipo de caso y casi sin verlos, ¿no? Y más que el caso en sí, lo bonito de este cuento es esas observaciones que hace, por ejemplo, de lo que está pensando el narrador, cómo es capaz de ver por los gestos lo que está pensando, que recuerda mucho a Sherlock Holmes y que es un cuento bastante divertido. Y luego pues tiene otros cuentos como La carta robada o como el de Marie Roget, que tampoco está mal, pero yo creo que el mejor es el de la calle Morgue. Y ya para acabar, pues voy a leer un poquito el texto del corazón del autor, ¿no? Que es la presentación del narrador. Es cierto, siempre he sido nervioso, muy nervioso, terriblemente nervioso. Pero ¿por qué afirman ustedes que estoy loco? Escuchen y observen con cuánta cordura, con cuánta tranquilidad les cuento mi historia. Yo creo que es una presentación que ya te lleva a que quieras leer el cuento entero para enterarte realmente de por qué ese tío loco está tan loco y encima no se considera loco, ¿no? Y bueno, yo creo que con esto pues ya hemos hablado bastante.
0: Bien,
1: de
0: Edgar Allan Poe, bueno, pues es uno de los grandes también, y hoy su aspecto cuentista, porque también ha sido todo, escritor, cuentista, poeta, crítico, periodista, editor, de todo. Javier Sagastiberri, es que recasco. Gracias, agur.
1: Agur, agur.

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Llega el otoño y me defiende la primera y me condena. Tengo millones de huéspedes que ríen y comen, copulan y duermen, juegan y piensan. 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Nuestro Martín Larralde, don Mario Benedetti.

Egunon, amigos, son las 18 minutos de la mañana, tenemos 20 grados y medio de temperatura y bueno, los cielos ya despejados y se nos avecina lo que puede ser un día de playa, los días de playa de septiembre, que a veces sopla un poquito más de brisa y un poco más fresquita y eso alivia bastante. De todas formas, ahora enseguida vamos a conectar con Edorta Román, que nos va a dar toda la previsión meteorológica. Y hoy día 2 de septiembre, bueno, pues ayer hicimos este homenaje musical al mes de septiembre y hoy me gustaría a mí hacer un homenaje a uno de los más grandes artistas, muchas veces infravalorados, que ha habido en la historia de la música. Él, tal día como hoy, del año 1946, es decir, que él pues hoy hubiera cumplido 80 años, la edad de Barry Gibb de ayer, él hubiera cumplido hoy 80 años. Barry Gibb los cumplió ayer, sigue vivo, pero él falleció hace 20 años. Tuvo una vida marcada por los excesos, el alcohol, las drogas. Le ayudaron muchos amigos a sobrevivir, como Eric Clapton, por ejemplo, y se considera como esos que llaman el quinto Beatle, ¿eh? También lo dicen de otros artistas, porque las versiones que hizo de los de Liverpool dicen muchos que incluso superaron al original. En realidad, él es un músico de soul, conocido por sus colaboraciones al piano con los Beatles y con los Rolling Stones. También tocó con gente como Bob Dylan, como George Harrison, como Ray Charles, como Quincy Jones. Y bueno, pues ahí está esta versión de uno de los principales éxitos de los Beatles, que es este Let It Be, y que él la verdad lo clavó. Vamos a ver si podemos escucharlo. También tiene otra versión, es el Get Back de los Beatles, también una versión muy interesante, y ahí está Get Back, fíjate.

0: 10 y 12 minutos, lo prometido es deuda. Vamos a escuchar la previsión meteorológica con Edorta Román.
1: Hoy va a ser una jornada en la cual vamos a notar cómo la estación va a ser cada vez más estable. Los claros se van a ir imponiendo. Alcanzaremos unos 28 grados en Bilbao y en zonas del interior. Mañana tendremos ya máximas por encima de 30 grados en muchos puntos de Vizcaya, Bilbao incluido. Y el viernes, sábado, se espera de momento cumbre de esta ola de calor, con máximas que puedan alcanzar los 35 grados tanto el viernes como el sábado. El domingo seguiremos también con un ambiente muy caluroso y también con cielos despejados y con máximas en el entorno de los 30 grados.
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Bueno, pues así le cantaba Stevie Wonder hace 51 años a su hija recién nacida, Aisha. Aisha, que tiene 51 años, porque esta canción la grabó en el año 75, aunque el disco se editó en el 76. Y Sensi Lovely cantaba él, orgulloso. Las lloriqueos de bebé que salen al principio de la canción son de ella, son de Aisha. Le grabó a su propia hija ese sonidito, que es una canción preciosa. Y él decía, ¿y Sensi Lovely no es adorable? Y eso que él no la podía ver, claro, es ciego. Y solamente con oírla, con tocarla, ya sabía que era adorable. Es que los bebés son adorables. Pero vamos a hablar de bebés, vamos a hablar de maternidad y vamos a hablar de reproducción asistida en mujeres deportistas de élite. Porque además quiero vuestra colaboración en nuestro WhatsApp 688-887788. Quiero vuestra colaboración para que nos deis vuestra opinión acerca de este asunto, pues del que se está hablando mucho. Y es que se ha firmado un acuerdo histórico para que las futbolistas puedan congelar sus óvulos, las futbolistas de la selección española de fútbol. La Federación Española además va a presentar próximamente, aunque ya está firmado, es una medida inédita que va a permitir

0: Reservar la maternidad de las futbolistas internacionales en el futuro. Es un acuerdo que ya se ha hecho con una clínica de fertilidad, de tal manera que las futbolistas de la Federación Española de Fútbol puedan congelar los óvulos porque quieren, si, por si quieren retrasar su maternidad. O sea, no es por si quieran, es porque realmente años de mayor fertilidad de una mujer son los que coinciden o se solapan con los años de mejor rendimiento físico para la práctica del deporte. Alessia Putellas, pues una, yo pienso que la futbolista española mejor de la historia, dio la exclusiva al mencionarlo en una reciente entrevista en El País Semanal, y además ella dijo esta frase: estás sirviendo a tu país en contra de tu tiempo biológico. Es una frase de Alessia Putellas que nos tiene que llevar a reflexionar, y dice que para ella es un avance enorme porque la federación entiende que estás sirviendo a tu país, pero que no puedes parar, no puedes ser madre porque necesitas tu cuerpo para trabajar. Reconoce el sacrificio que para muchas internacionales supone que tener que decidir entre su carrera y su deseo de ser madres. Bueno, pues sobre este tema que ha suscitado muchas polémicas, yo me acuerdo de Mariana Simionescu, que era una de las, también una gran tenista, fue la primera mujer de Björn Borg. Y bueno, se habló del síndrome Simionescu en aquella época, fíjate, en los años 70, porque ella no podía quedarse embarazada, y decían que las mujeres deportistas de élite, debido a la vida que llevaban, no podían quedarse embarazadas. Y bueno, yo me acuerdo de aquel caso. Han pasado muchos años, la ciencia, la medicina ha avanzado extraordinariamente, y ahora pues estas mujeres pueden congelar sus óvulos, algo que en la época de Mariana Simionescu no podría ocurrir. Elena Campo ha estado en la calle haciendo trabajo de campo, nunca mejor dicho, y ha preguntado a la gente qué opinan del asunto. De todas formas, en redes sociales, Elena, egunón.
1: Egunón, mi madrazo. En redes sociales se está hablando del tema.
0: Por eso.
1: Sobre todo otras deportistas de élite que han sido madres o que se plantean serlo y que tienen fuertes opiniones sobre el asunto. Y en este caso vamos a hablar de Ana Peleteiro, atleta y saltadora de triple salto, que se ha posicionado un poco no en contra de la medida, sino a favor de facilitar la maternidad dentro, sin que eso bloquee o pare la carrera profesional. O sea, que no se apueste tanto por garantizar la maternidad después de la carrera profesional de las deportistas, sino que también para las que así lo decidan y así lo quieran, se les ayude para ser madres durante la carrera profesional.
0: De todas formas, Ana Peleteiro tiene dos hijos y el segundo ha nacido en julio.
1: Eso es, ella
0: este tiene, mismo mes de julio.
1: Ella es madre, ella tiene dos hijos, y ella, por ejemplo, dice que su equipación de atletismo le puso una niñera mientras ella, para que ella y su marido pudieran entrenar, porque su marido también es atleta, es un francés que es atleta. Y entonces ella apunta y señala eso para decir: mira, yo fui madre durante mi carrera, he seguido con mi carrera después de serlo y me han apoyado de esta manera, y igual se debería apostar más por este tipo de medidas.
0: Vale, pues vamos a escuchar a Ana Peleteiro, a ver lo que cuenta.
1: A ver qué cuenta.
2: Es una medida que nos está vendiendo como feminista, fuera en realidad profundamente machista, porque esto acaba de ocurrir en el fútbol femenino español. La Federación Española de Fútbol va a financiar la congelación de óvulos de las jugadoras de la selección. Y probablemente estés pensando, ¿qué tiene esto de malo? Pues precisamente de eso quiero hablar. Porque el problema, obviamente, no es congelar óvulos. El problema está en que, ¿por qué la institución para la que estas mujeres trabajan tiene interés en financiar que retrasen su maternidad? Y aquí hay un problema que para mí lo cambia absolutamente todo. ¿Esta medida pretende facilitar que las mujeres sean madres o pretende facilitar que no lo sean mientras están jugando? Porque son dos cosas muy diferentes. Si realmente queremos conciliar maternidad y deporte profesional, hablemos de proteger los contratos durante el embarazo, de garantizar la reincorporación, de respetar los tiempos de recuperación y de posparto, de facilitar el cuidado de los hijos, de conseguir, en definitiva, que ser madre no penalice profesionalmente a ninguna futbolista ni deportista en general. Eso sí es conciliación. Porque fijaros en lo que puede ocurrir aquí. En lugar de adaptar la estructura deportiva para que la maternidad tenga cabida dentro de ella, adaptamos los tiempos reproductivos de las mujeres para que siga encajando en la estructura. Y todavía hay algo que me preocupa más. Hoy congelar óvulos es una opción. Pero cuando esa opción te la ofrece la institución de la que depende tu carrera profesional, ¿en qué momento la opción puede empezar a convertirse en una expectativa? Porque imaginémonos el siguiente paso. Si podías congelar óvulos, ¿por qué has decidido quedarte embarazada ahora mismo? Y ahí tenemos un grandísimo problema. Porque una medida que aparentemente amplía garantía la libertad de una mujer puede generar presión sobre una decisión que debería de pertenecer exclusivamente a ella. Por eso creo que nos estamos haciendo la pregunta equivocada. La pregunta no debería de ser ¿cómo conseguimos que una deportista pueda retrasar su maternidad? Sino que la pregunta debería ser ¿cómo conseguimos que ser madre no penalice la carrera de una deportista? Porque una cosa es ofrecer a una mujer más opciones para que decida cuándo quiere ser madre y otra, muy diferente, es construir un sistema en el que la opción más conveniente para la institución sea que no lo sea todavía.
0: Bueno, esta es la opinión de Ana Peleteiro, también es deportista de élite. Ella tiene dos hijos, acaba de tener al segundo y dice que, bueno, que no lo ve como algo feminista el hecho de que las futbolistas de élite puedan tener sufragados los gastos de congelación de óvulos y de una posterior in vitro o un procedimiento asistido, que ella ha podido compaginar las dos cosas. Y bueno, ahí está la polémica. De todas formas, vamos a hablar con todo un experto en reproducción asistida. Es el doctor José Luis Neiro, conocido, famosísimo, y además muy amigo de Radio Popular, ginecólogo bilbaíno. Egunón, doctor.
3: Egunón, Mike, ¿cómo estamos?
0: Pues bien, ¿qué opina usted de esta polémica que se ha suscitado, de este acuerdo de la Federación Española de Fútbol para sufragar los gastos de la congelación de óvulos de sus jugadoras?
3: Ciertamente, como ciudadano, me gustaría no tener opinión. Y me gustaría no tener opinión porque fuese un asunto privado. Un acuerdo privado entre la Federación Española de Fútbol y algunas de sus futbolistas. Si yo me pongo a profundizar un poco más, digo, bueno, ¿qué tiene que ver una cosa con la otra? Pues no lo entiendo muy bien. Y entonces yo pongo como ejemplo a Ana Peleteiro, por ejemplo, ¿verdad? Y otros muchos miles de deportistas que compaginan su maternidad con su actividad deportiva. Ah, no, mire, es que es muy difícil, naturalmente, pero es una decisión absolutamente personal. Lo que está claro es que los ovarios no esperan, eso es cierto. Y ser madre es un acontecimiento fundamental en la vida de una mujer, ¿o no? Y eso también es algo perfectamente personal, porque no le vamos a achacar a las mujeres que no tienen hijos los problemas que hay de disminución de la tasa de fecundidad de nuestras poblaciones. Seguramente las autoridades tampoco están ayudando mucho. Entonces, ¿la federación tiene que sufragar esos gastos? No tengo ni la menor idea, y es más, no tengo opinión, pero si lo fueran a hacer, yo lo haría sobre todo empujando a aquellas que tienen menos posibilidades económicas. Hacerlo solo con las de élite se va a entender mal, y se va a entender mal porque son las que mejores contratos tienen, las que más tienen acceso a contratos publicitarios. Se va a entender mal. Hay otra derivada, y no quiero extenderme, y la derivada es: como tú eres muy buena y quiero que des mucho rendimiento y quiero que participes muchos años en la selección española, te cubro esto por si acaso se te ocurre en el día de mañana. La verdad es que es un asunto extraordinariamente difícil como para opinar a priorísticamente, ¿cierto?
0: De todas formas, como experto en reproducción asistida, la edad de la mujer suele ser la principal causa de infertilidad. ¿A qué edades estamos hablando a partir de las cuales, digamos, esos ovarios no esperan?
3: No es que suela ser, May, es que es. En este momento el factor de esterilidad, de infertilidad máximo, es la edad de la mujer. ¿Cuál es el asunto? Le voy a dar dos cifras solamente para que se retengan en la cabeza de los oyentes. Miren, los folículos de los ovarios están contados, y están contados al nacer y sobre todo cuando se tiene la primera regla. No hay nuevos. Lo único que hay es gasto cada día de los folículos que van quedando. Bueno, pues hasta los 35 años, los ovarios de las mujeres gastan el 4% de los folículos que van quedando. Pero a partir de los 35 años, como quedan muchos menos, se gastan el 12% de los que van quedando. ¿Esto qué significa? Que 35 años, así de entrada, marca un antes y un después. Y eso es algo muy imposible de predecir en cada mujer. A los 29 años, yo no le puedo decir a una mujer cuántos años le quedan para intentar ser madre de manera, digamos, natural y sin intervención médica. Es imposible. Lo que sí le puedo decir es, mira, si te lo estás pensando, no lo dejes. No, es que todavía no conozco el Taj Mahal, y además no me he hecho mi tercer máster. Bueno, tú sabrás. Tus prioridades son algo personal y no tenemos que decir nada en contra de ello. Pero después no nos extrañemos de que muchas tengan que llegar a la reproducción asistida.
0: Ya. De todas formas, lo de los óvulos congelados en mujeres, igual, pues mujeres de 25 o de 20 y tantos años, que son las futbolistas, ¿esos óvulos tienen mejor calidad que si ellas quisieran a los 36 o 37 iniciar una maternidad, digamos, natural, sin acudir a esos óvulos?
3: Esa es una pregunta magnífica. ¿Los ovocitos de una chica de 26 años tienen más calidad que los ovocitos de esa mujer a los 39 o 38? Por supuesto. Sobre todo porque los ovarios gastan siempre lo mejor de lo que tienen. Siempre usan los mejores. Entonces, los que tiene a los 36 son peores que los que tenía a los 26. Y los que tiene a los 35 son peores que los que tiene a los 30. Por eso decimos los ginecólogos que el ideal es que el primer hijo se tenga entre los 22 y los 29. ¡Ja! Y entonces llegan las señoras y me dicen, oiga, no me tome el pelo, que todavía estoy estudiando, no tengo un empleo fijo, no me puedo independizar. Vale, pero la biología no lo espera.
0: Ya, claro, las políticas públicas de ayuda a la maternidad serían lo fundamental. Construir más pisos, hacer pisos para que las parejas se puedan marchar de casa, no sé. Ahí está, ayudas a la familia, claro, es lo que se habla ahora, el debate que hay.
3: Fíjese que empezamos hablando de fútbol y de un contrato de la Federación Española y estamos hablando del problema de la vivienda, estamos hablando de que no se construyen viviendas de acción social y estamos hablando de que un chico o una chica de 28 o 29 años con un sueldo de 1.000 euros, pues no se puede independizar y vivir en un piso que sea de propiedad o de alquiler. Ese es el problema. Entonces, cuando yo desde la atalaya de mi ancianidad le digo, oye, macho, que tienes que reproducirte, me mira y me dice, me mira como las vacas al tren y me dice, ¿y cómo lo voy a hacer? ¿Cómo voy a fundar una familia si apenas puedo sobrevivir yo solo? Si tengo que compartir el piso con tres amigos y me están cobrando por una habitación 400 euros al mes.
0: Ya.
3: Pues efectivamente. Llevamos el problema a asuntos sociales que nada tienen que ver ni con el deporte, ni con la congelación, ni con la criopreservación de ovocitos, ni con la reproducción asistida. Tiene que ver con la supervivencia, tiene que ver con la construcción de viviendas sociales, tiene que ver con las ayudas a los jóvenes que quieren independizarse, pero ese es otro debate.
0: De todas formas, una chica que ahora mismo tiene 23, 24 años, pues que igual está trabajando, es mileurista, o trabaja de camarera, o es becaria y tiene un sueldo cortito, puede acudir a una clínica de reproducción asistida y congelar allí sus ovocitos para cuando tenga 30 y tantos, a ver si la vida me ha ido mejor. Digo yo, hacer lo mismo que los de las futbolistas, pero claro, apocando el dinero.
3: Claro, claro que lo puede hacer. El problema es el coste. ¿Cuál es el asunto? Que si una deportista de élite está planteándose dedicarse solo al deporte, ¿verdad?, va a tener por delante una carrera dificultosísima, más si es futbolista, que es un deporte hasta hace nada eminentemente masculino y que estaba primado por las compañías de publicidad solo para los chicos. ¿Cuál es el asunto? Que no puede venir a una clínica a los 23 años y criopreservar ovocitos, naturalmente, pero tiene que pagarlo.
0: Pero una chica normal, de que no sea futbolista, lo tiene que pagar y no tiene dinero, claro. Pero se puede hacer.
3: Claro. No, que es posible, es posible. La pregunta es, ¿la medicina pública cubre ese servicio público? Habría que preguntárselo a la Federación Española. Oiga, ¿ha negociado usted con la medicina pública a través del Ministerio de Sanidad, con las clínicas de reproducción asistida de los centros públicos, la posibilidad de que esto se oferte como servicio en condiciones especiales para estas chicas? Ah, porque esa es una posibilidad. Ya. Además de que usted lo pueda sufragar desde el punto de vista privado y que la futbolista Chupiguay vaya a la clínica Super Chupiguay, además está que las otras futbolistas puedan ir a centros públicos donde se hace reproducción asistida del mismo nivel que la medicina privada. ¿Se lo ha planteado usted? ¿Se ha planteado hablar con el Ministerio de Sanidad? ¿Se ha planteado establecer un convenio de colaboración Federación Española de Fútbol, Ministerio de Sanidad, a través del cual pueden llegar a las clínicas de reproducción asistida de la medicina pública? Esa es otra posibilidad que no he visto que se haya desarrollado.
0: Claro, porque hay muchas futbolistas que están en categorías inferiores, que no son la élite y que tampoco tienen dinero suficiente o dinero de sobra. Pero bueno, por ejemplo, vamos a quedarnos en el caso de la camarera de 23 años que congela sus ovocitos. Y bueno, porque hay camareras que camareros que ganan bien y no sé si con las propinas les llega, pero vamos a esa camarera, por ejemplo, tiene los ovocitos ahí depositados. ¿Y cuántos años tiene para volver a esa clínica de reproducción y solicitar? ¿Cuántos años se tienen congelados?
3: Muchos. Con las técnicas de criopreservación que utilizamos en los últimos 15 o 20 años, esos ovocitos no tienen ningún problema en esperar 2, 5, 7, 8, 10 años con la misma vigencia. La criopreservación no envejece. entre comillas, al ovocito. No, no, una vez que usted ha criopreservado y desvitrificado, que decimos nosotros, una vez que vuelve a la normalidad del ovocito, ese ovocito está apto para la reproducción y hoy puede convertirse en un embrión, de tal manera que mañana o dentro de 3 días, se lo podamos poner a la madre, tenga 33 o 38 años.
0: ¿Y hay que pagar un alquiler al año para preservar? ¿Es un alquiler anual?
3: Claro,
0: vale.
3: El congelado. Una vez que los ovocitos están criopreservados, el mantenimiento de la criopreservación, la gestión del mantenimiento, tiene un coste. Un coste que puede ser muy pequeño, sí, pero que hay que asumir.
0: Ya. Bueno, pues todo lo que nos estamos enterando a cuenta de esto. Y normalmente cuando una mujer solicita pues que quiere ser madre con ese ovocito que tenía congelado, ¿qué mecanismo utilizan? ¿Utilizan la inseminación artificial o directamente van al in vitro?
3: Caben muchas posibilidades. Cabe la posibilidad de que esa mujer tenga pareja masculina, primera posibilidad. En ese caso utilizamos el semen de él y hacemos fecundación in vitro con los ovocitos criopreservados y los espermatozoides de la pareja masculina. Cabe la posibilidad de que ella tenga una pareja femenina. En ese caso tenemos que recurrir a espermatozoides de un banco de semen y volver a hacer fecundación in vitro, pero con espermatozoides de un banco de semen. Cabe la posibilidad de que sea una mujer sola. Estamos en la segunda posibilidad. Tendremos que tirar también, evidentemente, de espermatozoides de un banco de semen. O sea que depende de en qué situación esté la chica que congeló sus, criopreservó, nos gusta decir a nosotros, hace 10 años sus ovocitos. Y digo que no es congelación, sino criopreservación, porque la congelación ovocitaria, primero, está prohibida por ley en España, y en segundo lugar, está bien prohibida porque la congelación con métodos tradicionales daña las estructuras internas del ovocito. La criopreservación no. Uh-huh. La criopreservación lo que hace es evitar la formación de cristales de hielo intracelulares que dañaban antiguamente la estructura de los ovocitos. Eso ya es algo superado. Hoy hablamos de criopreservación, y el término coloquial es congelación, pero en realidad no se congelan, se criopreservan, se vitrifican. Pasan del estado de sólido a un estado de gel mediante un procedimiento de vitrificación en el que eso los convertimos en un gel que no forma cristales de hielo intracelulares.
0: Ya, claro, yo le hablaba antes de inseminación artificial, pero obviamente inseminación artificial me he liado, era cuando te introducían el semen después de haber estado tú sometida a una estimulación ovárica, claro, es verdad.
3: Claro, pero, y pudiera ser que primero iniciemos un procedimiento de estimulación ovárica para ver cómo están sus ovarios. No vaya a ser que la chica que tiene hoy 35 años y quiera ser madre, de repente se dé cuenta que lo puede conseguir con métodos naturales, digamos, a la usanza tradicional, incluyendo la inseminación artificial o no, y guardar ahí sus ovocitos vitrificados. Pudiera ser. Ah, ¿y qué pasa si tengo 2 niños por métodos naturales y me quedan 12 ovocitos vitrificados? Bendito Dios. ¿Puede usted donarlos para que otras mujeres que no puedan tener hijos lleguen a la donación de ovocitos gracias a su donación altruista? ¿Cabría esa posibilidad? Claro. En este momento, en la reproducción asistida, tenemos múltiples combinaciones para ayudar a todo tipo de parejas y a todo tipo de situaciones personales.
0: Bueno, pues nos lo ha dejado todo muy claro el doctor José Luis Neiro, ginecólogo, experto en reproducción asistida, ginecólogo bilbaíno.
3: Pues, y sobre todo, gran amigo de Radio Popular.
0: Sí, y eso también, muchos, muchos años aquí en esta casa con nuestro querido y recordado Javier Reino. Pues es que ricasco, doctor, y vamos a seguir hablando con nuestros oyentes de este tema, porque también tenemos una encuesta que hemos hecho en la calle, a ver lo que opina la gente. Es que ricasco, doctor, muchas gracias.
3: Es que ricasco, Surik, agur, hasta la próxima ocasión.
0: Muy bien, agur.
3: Chao, chao.
0: Bueno, pues nosotros ahora seguimos con nuestra encuesta. ¿Has salido a la calle y qué te han contado, más o menos, en resumen?
1: Pues, en resumen, mira, estarían hasta de acuerdo con el doctor, porque muchos hablan de eso, de los condicionantes sociales que hacen que cada vez retrasemos más la maternidad, y en general están a favor de la congelación de óvulos, pero también creen que hay que apoyar la conciliación para que cada una y para que la gente pueda plantearse ser padre o madre cuando ellos quieran y puedan.
0: Muy bien, vamos a escucharlo.
1: Varias federaciones, clubes y sindicatos deportivos empiezan ya a cubrir tratamientos para preservar la fertilidad de sus jugadoras. La última en hacerlo ha sido la Real Federación Española de Fútbol, que está cerrando un acuerdo con una clínica de fertilidad para ofrecer tratamientos de vitrificación a sus jugadoras y que ha dado que hablar. ¿Qué opina la gente en las calles de Bilbao? Venga, a ver, ¿qué le parece que varias federaciones apoyen a sus jugadoras con la congelación de óvulos?
4: Bueno, me parece bastante bien, pues sobre todo teniendo en cuenta que las mujeres tienen ese añadido de dificultad de poder quedarse embarazadas, que puede afectar a su vida y tal, y es una forma pues de hacer eso un poco más fácil y apoyar a sus jugadoras.
5: Me parece estupendo. Todo lo que vaya para adelante, hija, me parece estupendo. Ahora, el que tenga poder y quiera, que cada uno haga lo que quiera.
6: El tema de las mujeres, yo creo que al final, sí, además con el embarazo y luego amamantar el crío, pierden mucho a nivel físico, ¿no? Entonces les cuesta mucho más luego recuperar la forma. Y yo lo veo bien y bueno, la mujer que quiera tener pronto es hijos, está bien, igual que la que quiera congelarlo y luego cuando deje el fútbol tenerlo, ¿no? Yo creo, me parece bien.
7: Está bien por si más adelante tienen eso, intención de, pues eso, querer ser madre o algo así, pues interesante, sí, o sea, adelante con ello, claro está.
1: ¿Y se tendría que extender a otras profesiones?
8: Pues me parece bien, pero no solamente a las jugadoras de fútbol, a cualquier persona que en su momento quiera tener un hijo, y bueno, ¿por qué no?
4: Pues supongo que sí, supongo que profesiones más físicas igual son las que más sufren, pues no sé, bomberos, policías y demás, pues podría venir bien, pero en general yo creo que es una medida que se puede tomar en cualquier ámbito.
9: Pues me parece muy bien, pero se debería de extender a otras profesiones, no solo ellas tienen derecho a tener un descuento, entre comillas, para congelar los óvulos. Yo creo que cada vez somos, queremos ser madres más mayores, por diversos factores, y entonces sí que nos preocupa, porque no encontramos pareja igual, entonces sí que nos preocupa, queremos ser madres, pero no igual tan jóvenes, entonces pues sí que estaría bien que se diera ese derecho a más, aparte de las jugadoras, pues a más profesiones, digo yo.
7: Bueno, si lo ven necesario y ven eso, que pueden tener peligro más adelante, yo qué sé, no entiendo del tema, así que no puedo hablar con razón, obviamente, pero si lo ven necesario y como eso, teniendo en base la idea de que si en el futuro quieren ser madre, claro que sí, adelante.
1: Incluso plantear que apoye un poco más la seguridad social también.
8: Debería, pero es casi imposible, o sea, pero sí, debería, claro que sí.
4: Yo creo que sí, si hay sobre todo pues causas justificadas, yo diría que sí, pues si es tema de salud, de tema laboral y demás, pues claro, sí.
5: Particularmente yo pienso que hay cosas que, hombre, hasta un punto, bastantes problemas tenemos, como para encima igual ayuda a eso.
6: Bien, me parece bien, o sea, siempre y cuando, a ver, esté dentro de un orden, la seguridad social ayuda en esas labores, ¿no? Como en otras. Entonces, para la medicina es importante también la seguridad social.
9: Sí, yo creo que la seguridad social debería de hacer algo al respecto. Aunque, bueno, la seguridad social no puede abarcar todo. Porque ya sabemos que la seguridad social somos todos, ¿no? Pero bueno, algo, alguna cosita se podría hacer. Digo yo, vamos, es una petición, ¿no? Es un deseo.
7: Claro, todo lo que sea, dado que tenemos seguridad social en este país, que está bien, joder, todo lo que sea poder ayudar un poco y demás, y en este caso de cosas, que es un primordial, claro que sí.
1: ¿Y qué consecuencias puede tener para la crianza que se esté postergando cada vez más la maternidad?
8: Hombre, para la crianza en sí, quizás no mucho, ¿no? Pero una persona de 45 años, por ejemplo, no tiene ni las fuerzas ni las ganas de mantener un bebé. Y los niños, pues bueno, si es un óvulo congelado, vale, es de la madre y tal, pero ya los tratamientos estos que hay problemas, o sea, llega a haber muchos problemas con los niños. Pero sí, lo de la congelación estoy de acuerdo.
4: Pero pues que cada vez la sociedad sea más vieja. Y pues no sé, que haya quizás tema de la jubilación y demás, que cada vez sea más complicado, pero bueno, pues no sé, sobre ese tema la verdad que no sé mucho.
5: Otra cosa que, claro, cada uno es madre cuando le dé la gana o pueda. Es que son temas un poco difíciles de contestar, porque claro, yo como soy de la opinión que yo soy libre, que a mí no manda ni Dios, yo hago lo que me dé la gana. Yo pienso que ciertas edades ya, que para ser abuelos en vez de padres...
1: No se tiene la misma energía igual.
5: Por supuesto, ni energía ni ganas. Y encima hoy en día se está trabajando, se está esto, lo otro, y a todos nos das, hija.
6: Bien, me parece bien, porque al final, cuando eres joven quieres disfrutar más de la vida. Y luego ya cuando llega una edad, no sé, a los 40, 40 y tantos, ya igual ya decides ser ya más adulto, eres más adulto, y decides ya otras cosas, pues como ser padre o ser madre. Me da igual el distinto de sexo, ¿no?
10: Hija, eso ya son ellos, ya no soy yo, ¿eh? Yo quise enseguida tener mis dos hijos.
1: ¿Y por qué usted con cuántos años tuvo hijos?
10: ¿Cuántos años? Uy, madre, yo me casé con 23 años. Pues hija, calcula, no sé, año y pico, al año y pico de tener a mi hijo.
1: ¿Qué te parece que cada vez decidamos ser padres más tarde?
7: Yo creo un poco la consecuencia de la sociedad en general, que todo va un poco más tarde, todo va un poco en cadena, el ingreso a la vivienda cada vez más tarde, cada vez casarse más tarde, como que todo lo que se hacía un poco antes, pues como todo va más tarde ahora, más difícil acceder y demás a la vivienda en este caso, pues yo creo que va todo un poco en cadena.
11: Pues, ¿qué consecuencias? Que no estás a la altura de tus hijos, no les comprendes. O sea, los hijos, tú tienes un bebé y al bebé pues sí, le sabes cuidar, pero cuando son mayores, adolescente, tú ya eres más mayor de lo que debieras. Y eso es una de las consecuencias. Y luego, pues enfermedades, que cuanto más mayor, pues peor estás. Enfermedades que pueden surgir para tener al bebé, pues la preeclampsia, hay muchísimo, muchísimo. Yo animo a que la gente tenga hijos más jóvenes. No, que no lo dejen para el final, que no lo dejen a 39, 40, es que estoy oyendo que 42. No sé, yo pienso que cada cosa tiene su tiempo y animaría a las mujeres a que fueran antes. Que no sé, a ver, queremos todo, queremos tener un trabajo estable, pero yo es que he sido madre mayor, entonces...
1: ¿Con cuántos años, si te puedo preguntar?
11: Sí, con 38. Entonces, bueno, por otras circunstancias de la vida, no, yo quería haber sido madre más joven, pero no he podido, y entonces es lo que noto, ¿no? Que luego cuando crecen los niños, pues no te entiendes con ellos. Hay como un choque, como he dicho antes, que no sé, su vocabulario, dices, ¿qué es esto? No sé, o sea, hablan en otro mundo, viven en otra, no sé, entonces dificulta un poco. Yo tengo madre joven y yo me he entendido muy bien con mi madre siempre. O sea, hay mucha diferencia.
1: Es más fácil conectar cuando la diferencia de edad es menos grande, ¿no?
11: Eso es, sí, yo así lo veo. Va por mi experiencia propia.
0: Bueno, eso también tiene razón.
1: Sí, la diferencia de edad que genera desconexión a veces entre generaciones.
0: Claro, se tienen los hijos mayores las mujeres, por lo que hemos explicado, porque las mujeres no pueden tener hijos pronto, porque es que o estás estudiando la carrera, o estás viviendo con tus padres, o un oyente dice, según Olmay, este debate desaparecerá si llega la ultraderecha al poder, porque prohibirá a las mujeres el deporte y el trabajo. Intentará que las mujeres se queden en casa, volveremos a la época del franquismo. Hombre, esto tampoco, vamos, esto no tiene nada que ver con el franquismo ni con la ultraderecha. Esto tiene que ver con que desde las instituciones no se ayuda a las mujeres jóvenes y a las parejas jóvenes a que puedan formar familias, porque los sueldos son muy bajos, porque la cesta de la compra es imposible. Mira, de eso vamos a hablar luego más tarde, de la subida de la luz y de su impacto en la cesta de la compra. Pero bueno, que tampoco es eso. Las mujeres habrán futbolistas buenísimas. Vamos, eso vamos, que tampoco hay que ponerse así de apocalíptico.
1: Ni un paso atrás.
0: Pero bueno, que esto no, yo creo que pensar así, que esto no va a pasar nunca. Y de todas formas, eso, fíjate, el otro día yo también tuve a mi hija mayor y fuimos al concierto de Amistades Peligrosas y mi hija se sabía las canciones de Amistades Peligrosas mejor que yo.
1: ¿Sí?
0: O sea, que hay, que tenemos feeling y se conoce desde pequeñita, se cantaba todas las canciones de Queen.
1: Bueno, pero ahí ha influido mucho la madre, Mike.
0: No, pero tampoco era yo, o sea, ya. Es que no sé.
1: Te conocemos todos ya.
0: No sé, tampoco en mi casa, pues sí, mi madre me tuvo muy joven y escuchaba yo los discos de los Beatles que le compró mi abuelo a mi madre y nos sabíamos todas las canciones de los Beatles. A mi madre le encantaban los Rolling Stones, teníamos los discos de los Rolling Stones a dúo. Queen, música disco. Fuimos en el año 82 con mi madre a ver el concierto de Miguel Ríos en Laredo, el Rock and Ríos. O sea, es verdad que no teníamos más apego de edad, pero bueno, yo creo que eso es también como tú esto. Ahora, lo del farmear aura, de que me lo ha explicado mi hija, que estuvimos hablando ayer, eso también, lo del farmear aura ya es una cosa tremenda.
1: Es de otras generaciones, todo más tarde, pero lo que es innegable es que a partir de los, como nos ha dicho el ginecólogo, a partir de los 35 o 36 ya es un embarazo de riesgo y... Sería, lo ideal sería antes, pero todo va más tarde y por desgracia cada vez nos tenemos que plantear más tarde el ser madres.
0: Sobre todo políticas públicas que protejan a las mujeres para que puedan ser madres a la edad en la que biológicamente deberían hacerlo, y esas políticas públicas pues hay que fomentarlas, y si se pueden hacer en la sanidad pública, que de la sanidad pública sabe mucho el doctor Neiro, con el que hemos hablado, de la sanidad pública y de la unidad de reproducción asistida del Hospital de Cruces, pues podría haber también una sección allí de congelación de ovocitos. Esto ya se ha dicho otra oyente, que la Seguridad Social o la Osakidecha no da para todo, pero bueno, también se puede plantear. En fin, Elena Campos, qué ricasco.
1: Bueno, Mae, muchas gracias.
0: Agur.
1: Agur.
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0: pues de la inflación hablan estos caballeros, y es que la factura de la luz en agosto subió hasta los 101 euros y marcó su nivel más alto de los últimos 4 años. Mira, ahora acaba de salir una información que el precio de la luz se dispara un 300% en septiembre. Se dice que hoy, justo día 2, va a ser uno de los días más caros del año. Bueno, pues no sé hasta dónde llegaremos. El encarecimiento se debe principalmente a una subida del mercado mayorista que ha sumado hasta un 13% de incremento desde julio. Las asociaciones de consumidores reclaman al gobierno medidas regulatorias urgentes y un IVA reducido permanente. Y resulta que la factura eléctrica de un hogar medio acogido al precio voluntario para el pequeño consumidor, que es la tarifa regulada, el PVPC, ha aumentado un 2,46 en agosto. Alcanza ya los 79,8 euros mensuales. Bueno, pues ¿qué hay detrás de esto? Vamos a hablar un poco de ello con Eduardo Casas, de la consultora energética Let's Go en Miribilla. Eduardo, egunón.
1: Hola, egunón, May.
0: Bueno, se habla de que el calor, no sé si lo has oído, la causa de esto, aparte de los bombazos entre Trump y los ayatolás, que esto ya también es cosa de, ya se va a convertir en un clásico. Por cierto, que no sé si sabes, Eduardo, que ya el barril de petróleo se ha vuelto a disparar por encima de los 90 dólares.
1: He oído esta mañana, os he oído esta mañana.
0: Buah, pues sí. Dicen que lo que ha pasado este verano, que ha hecho más calor y que los aires acondicionados, el uso se ha disparado. Y se ha disparado el uso del aire acondicionado justo cuando la energía solar ya no vuelca esa energía barata al mercado, porque ya se ha hecho de noche. No sé si esto es una teoría o se ha descubierto este año que ha pasado esto.
1: No, es una teoría. Está claro que este año ha sido especialmente caluroso y la gente se ha volcado un poquitín con la colocación de aires acondicionados. Habitualmente el verano suele disminuir la demanda, pues por las fábricas que trabajan menos, las vacaciones de la gente, etcétera, pero por lo que por un lado mermaba ese consumo, pues se ha visto incrementado por esos, es que la gente ha puesto el aire acondicionado de noche. Que eso es un poco atípico. Y luego, de todas formas, en los veranos son meses generalmente malos para el precio de la electricidad. Malos, digo, por lo caro, ¿vale? Porque la energía es más barata, ¿vale? Cuanto menos tecnología haga falta para producirla. Entonces, en verano no hay lluvias prácticamente. Entonces, si no hay lluvias, las hidroeléctricas no funcionan. No suele haber excesivo viento, por lo que los generadores eólicos pues tampoco funcionan a pleno rendimiento. Entonces, el verano, históricamente, suele ser más caro, y ahora, si continúa esta ola de calor, pues eso, tenemos que apretar los machos.
0: Sí. Y ahora mismo la energía eléctrica, dicen que se está surtiendo cuando el sol acaba, cuando se hace de noche, que se surte de las centrales de ciclo combinado. Aquí entra el precio del gas. ¿Y cómo va eso, el gas? Que bueno, también pues, está caro.
1: El gas es lo más caro, ¿vale? El ciclo combinado es lo más caro. O sea, digamos que una central nuclear, por ejemplo, con todo lo que ello implica, pues están prácticamente amortizadas y la energía que produce es bastante barata, ¿vale? Pero en el momento que entra el gas, pues con la iglesia hemos topado. Porque en el momento que entra el gas, pues el estrecho de Hormuz, está ahí un poquitín, que es la espada de Damocles, y bueno, pues yo creo que son medidas precautorias, porque este año ha sido un buen año para la electricidad, ¿vale? En febrero cerró por encima de los 16 euros megavatio, marzo de abril ya fue a los 42, que son precios muy buenos. Pero es que desde abril empezó la escalada ascendente hasta los datos que has dado tú antes. Pues agosto cerrado a 118 euros megavatio. ¿Eh? Y al día de hoy, como bien has dicho tú, a 160.
0: Hoy a empezamos 160.
1: A 160. El día 1 a 141 y hoy 160. Pues son parámetros efectivamente, si no alarmantes, preocupantes.
0: Bueno, y ahora mismo las asociaciones de consumidores sobre todo se quejan de que esta subida de precios afecta especialmente a las tarifas reguladas por el gobierno, al PVPC, que es la tarifa que tienes que tener si quieres acceder al bono social, por lo tanto mucha gente la tiene. ¿Estás de acuerdo tú con eso?
1: Sí y no. Generalmente la mayoría por sus empresas, oficinas, bla bla bla, tienen un precio fijo. En un domicilio también se puede tener precio fijo. Ahí están exentos de esa subida y solo les repercutiría a la hora de renovar. Es decir, si yo voy a renovar y el precio es barato, pues renuevo a la baja. El precio es alto, renuevo a la alza. Entonces, el precio de la energía influye directamente en los precios variables, en los precios indexados. Ahora bien, el PVPC, que es lo que es la antesala del bono social, el PVPC es un precio indexado. Fija su precio cada 3 meses. Es decir, si la energía está cara y me toca firmar para 3 meses, pues voy a tener 3 meses un precio muy caro. ¿Eh? Entonces es por eso están. Y claro, la gente que tiene el bono social lo ve amortizado porque, independientemente de ese precio, pues luego tiene un descuento del 40 o del 50%, depende de la modalidad de bono social a la que se haya podido acoger. Entonces, el que está en bono social lo nota poquito, sí lo nota, pero como al fin y al cabo tiene unos precios buenos, no importa. Pero todo aquel que está en la tarifa regulada, como son muchas, pues es una vieja guerra que tenemos. Porque yo a la gente joven, activa y tal, les digo, mira, tú, si entras al precio fijo vas a estar siempre competitivo, te obliga todos los años a revisar, que lo hacemos nosotros en este caso, así mismo como cualquier otra energía, asesoría energética, pero yo a la gente mayor y tal suelo aconsejar que se queden por comodidad, porque no van a entrar en el bucle ese de llamadas, de firmar todos los años y tal, aconsejo por comodidad. Entonces suele estar bien. Pero hay épocas en las que, desgraciadamente, pues se ven incrementada su factura eléctrica. ¿Sí? Pero bueno, tampoco hay que dramatizar tanto, porque la diferencia entre tener este PVPC durante un año al precio que, por ejemplo, marca hoy, pues la diferencia al año con una tarifa a precio fijo puede ser unos 50 euros. Es decir, que tampoco conseguirían un ahorro descomunal. O sea que, por un lado, no hay que alarmar tanto a la gente.
0: Ya. Y entonces, no sé, a perspectivas de futuro, ¿cómo se ve esta subida de la luz? ¿Se va a estabilizar? No sé, cuando llegue a mansalva el petróleo venezolano a Estados Unidos y baja el precio de la gasolina, ¿se va a repercutir el precio del barril de petróleo? Que no sé, que ya estoy ya pensando en geopolítica, ¿no?
1: No, es que es geopolítica. Es geopolítica, joder, que se me traba la lengua, y también es un poquitín la... Estamos en un mercado libre, o sea, está la especulación. O sea, la gente que quiere ganar dinero, es un artículo de primera necesidad, pero está sujeta a un mercado. Entonces, algunos por medidas precautorias, lógicas, porque claro, yo voy a comprar, yo soy una comercializadora, si yo lo fuera, yo voy a comprar energía, pero claro, si empieza a subir el precio de la energía, yo voy comprando, digo, jolín, oye, que esto me está, que estoy cobrando menos de lo que estoy pagando. Entonces son medidas económicas y, por supuesto, la situación geopolítica. Estamos en una situación bastante peculiar, llevamos así un tiempo y eso invita a la precaución. Bueno, en todos los aspectos. Sabemos que en cualquier momento, esperemos que no, va a estallar y ante la más mínima duda los mercados se disparan.
0: Y debería, ya para terminar, Eduardo, ¿tú crees que debería haber una regulación a nivel estatal, por ejemplo, lo que han solicitado a asociaciones de consumidores, un IVA reducido permanente? Claro, eso es un tema político. Ahora mismo el gobierno está ganando mucho dinero gracias al IVA de la factura de la luz. No sé, esto sí se debería hacer de alguna manera para ayudar a las familias con menos recursos.
1: Obviamente, sí. Obviamente sí. Yo creo que, vamos a ver, a todo el mundo se le puede bajar ese IVA, porque el IVA, bueno, las empresas de una forma u otra lo recuperamos, pero los particulares no. Yo creo que el IVA sí debería haberse rebajado en el consumo eléctrico. Ahora bien, eso implicaría menos recaudación. Si hay menos recaudación, van a quitar de otro sitio. Entonces, bueno, es un poquitín la pescadilla que se muerde la cola. Obviamente, cualquier rebaja es importante, y luego lo que sí habría que parametrizar un poquitito, pues digamos, la gente más necesitada. O sea, el bono social per se debería llevar ya un IVA simbólico.
0: Bueno, Eduardo, que estamos llegando ya a las 11, tenemos el boletín informativo. Es que ricasco, Eduardo Casas, desde la consultora ahí. Let's Go. Agur.
1: Agur, de Arte May.
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0: Eso, ¿qué tal, Egunon? Son las 11 y 9 minutos de la mañana, una mañana fresquita ahora mismo en Bilbao, 24 grados. Ya sé que para algunos, pues bueno, estos son valores calurosos, sobre todo porque irá subiendo ese termómetro, pero de momento se está bastante a gusto en la calle, cosa que agradecemos. En la calle de Bilbao, porque si echamos un vistazo un poquito más allá, ya sabéis que nos vamos topando con diferentes problemáticas, diferentes asuntos de actualidad, pues que nos van un poco poniendo la cabeza como un bombo, básicamente, hablando mal y pronto. Por ejemplo, el propio Donald Trump, que es experto en ponernos la cabeza como un bombo, entre otras muchas cosas, porque básicamente lo de los bombos y lo de las bombas lo gestiona bastante bien este hombre, este señor, este sucedáneo de señor, y ahora acaba de tener una nueva idea. Y esto casi ya solo a la frase tendría que darnos auténtico temor. Y no es para menos, acaba de anunciar algo que algunos han tomado con cierta chufla y verdaderamente, hombre, pues tiene una vertiente un poquito cómica, pero que es verdad que a algunos nos inquieta, especialmente aquellos que nos gusta mucho mirar al espacio y ver cómo, pues bueno, ese conocimiento del espacio que nos rodea puede hacernos a los humanos un poquito mejor por aquello de saber de dónde venimos y sobre todo por saber lo pequeñitos, lo insignificantes que somos en el universo. Bueno, pues Trump acaba de anunciar la creación de una academia militar espacial. Lo malo es que ha dicho en la presentación, bueno, si ya no fuera suficientemente malo lo de una nueva academia militar, lo malo es que él dice que lo hace porque el dominio estadounidense en el espacio no es una elección. Él lo considera todo cuestión nacional, básicamente todo lo considera cuestión nacional. Cuando se le acaba el papel del váter, él también lo pide a gritos a sus sirvientes diciendo que es una prioridad nacional limpiarse el culo. Bueno, el presidente ha firmado una orden ejecutiva durante la ceremonia de entrega de la Medalla de Honor Espacial del Congreso a los 4 astronautas que formaron parte de la misión Artemis II, aquella que se acercó y dio la vuelta a la Luna, vio la cara oculta de la Luna hace unos poquitos meses y que, bueno, tantísima expectación levantó. Bueno, pues allí apareció ayer y dijo el presidente de los Estados Unidos que lo que quiere ahora es llevar el ejército allí, al espacio exterior, creando una academia espacial. Dice que el dominio estadounidense, como os digo, no es una elección, lo ve como una necesidad de seguridad nacional. Vaya usted a saber por qué, porque de momento que yo sepa el espacio tampoco es así una amenaza nacional para Estados Unidos, por mucho que en las películas yanquis siempre aterricen marcianos, ¿no? Precisamente en terreno estadounidense, pero bueno, él lo ve así. Él dice que es una cuestión de seguridad nacional, que una nación no puede ser la primera en la Tierra si es la segunda en el espacio. Vamos, con esto viene a decir básicamente que quiere llevar ejército al espacio porque, como sabéis, tiene mucho interés en lo que se conoce como minería espacial. Esa posibilidad de explotar los recursos mineros en los asteroides o allá donde estén, en el espacio exterior, que ahora mismo tampoco saben muy bien los científicos dónde hay algo que rascar y dónde no lo hay. Pero Trump ya dice que si hubiera algo, sería para él, básicamente. Un poquito como la conquista del oeste. Pues exactamente igual que lo hicieron allí, quedándose con las tierras y con los recursos, arrebatándoselo a los aborígenes que vivían en terreno norteamericano, pues ahora quiere hacer exactamente lo mismo en el espacio exterior, convirtiéndolo pues en algo así como una nueva conquista del oeste. Bueno, él dice que quiere pues formar a, digamos, militares astronautas o militares espaciales. No tenemos demasiada idea de cómo va a ir la cosa, pero bueno, Trump ha comparado esa academia militar que dice que dentro de poco va a revelar la localización con otras que ya tiene Estados Unidos, como la famosísima de West Point o la naval de Annapolis. Según ha explicado, esto le va a servir para entrenar y graduar a los mejores de la nación y todo lo que tiene que ofrecer. Básicamente, pues quedarse con todo lo que haya en el espacio exterior. Un espacio del que ha dicho Donald Trump está de moda. Ahí están las palabras de Estados Unidos y las palabras de un presidente que nos haría mucha gracia, todavía en ocasiones nos la hace, pero que empieza ya la balanza a decantarse más hacia el lado del miedo que de la gracia, no lo sé. Edor Tarromán sí que nos hace a veces mucha gracia y sobre todo nos da mucha alegría cuando nos dice que el tiempo pues va a ser bastante agradable, como es el caso de esta jornada de miércoles. ¿Cuánto de agradable va a ser? Pues el termómetro lo dirá y el termómetro se lo cuenta a Edorta y Edorta nos lo cuenta a nosotros.
1: Hoy va a ser una jornada en la cual vamos a notar cómo la estación va a ser cada vez más estable, los claros se van a ir imponiendo, alcanzaremos unos 28 grados en Bilbao y en zonas del interior, mañana tendremos ya máximas por encima de 30 grados en muchos puntos de Vizcaya, Bilbao incluido, y el viernes, sábado, se espera de momento cumbre de esta ola de calor, con máximas que puedan alcanzar los 35 grados tanto el viernes como el sábado. El domingo seguiremos también con un ambiente muy caluroso y también con cielos despejados y con máximas en torno a los 30 grados.

0: Pues no estoy diciendo nada nuevo si os cuento que desde la entrada de los migrantes en la ciudad autónoma de Ceuta, los partidos políticos, especialmente la oposición, con el Partido Popular y la ultraderechista Vox a la cabeza, han utilizado todo lo que ha ido pasando para intentar hacer, pues bueno, fuerza para acabar con el gobierno. De hecho, las derechas van a hacer hoy ostentación de esa fuerza, de esa unión entre PP y Vox en el arranque del curso político para movilizar la calle. Quieren hacerlo en una protesta que auguran masiva. Así se unen los líderes del Partido Popular y Vox, Feijóo y Abascal, en esa protesta que espera masiva por la crisis de Ceuta. Además, ellos pues llaman a secundarla en toda España contra el gobierno traidor. No menciona nada de la crisis humanitaria que está suponiendo la realidad de los migrantes. Tampoco parece que se menciona demasiado en los medios de comunicación qué es lo que causa, ¿no?, esos movimientos migratorios y por qué, si lo enfocamos bien, tenemos que empezar a comprender que no van a parar por mucha violencia que muchos se empeñen en poner en las fronteras para que no entren esas personas que en muchos casos están huyendo pues de la pobreza y de la violencia. También la crisis climática seguirá creando y seguirá generando, impulsando esos movimientos migratorios. Por lo tanto, la solución, por mucha violencia que se quiera poner en esas fronteras, parece que no va a ser nunca suficiente la violencia. Por otra parte, sí hay activistas y movimientos potentes que están llamando ya pues a una reflexión más general sobre todo lo que está ocurriendo y también una denuncia contra la vulneración sistemática de los derechos de los migrantes en Ceuta y para denunciar la complicidad de los partidos políticos que ponen por delante esos intereses electorales, pues algo tan básico y que dábamos casi por hecho hace unos años como era la dignidad humana. Esta tarde también hay una concentración por parte de Ongi Etorri Refusiatua, que en Vizcaya va a tener lugar en el Teatro Arriaga, y desde la plataforma podemos hablar unos minutos con Aintzane Cámara, es portavoz precisamente de esta plataforma. Creo además que ha podido estar cerquita de la situación allí. ¿Nos puede contar un poco cómo están viendo esta nueva crisis migratoria? Aintzane, kaixo egunon.
1: Kaixo egunon. Bueno, yo hablo en nombre de Ongi Etorri Refusiatua, pero bueno, estamos casi 20 colectivos que nos hemos reunido hacia todo correr y que hemos organizado esta movilización de esta tarde como movimientos sociales, ¿eh? Uh-huh. O sea, no solo somos Ongi Etorri Refusiatua, aunque igual la iniciativa sí que ha partido de nosotras, y en este caso yo, que he estado también en Ceuta también, querría matizar que no nos gusta que se hable de crisis migratoria. Es una crisis humanitaria y podríamos decir que política. Bueno, no hemos planteado la manifestación de hoy como un análisis profundo de lo que está pasando, sino como una muestra de acompañamiento, de apoyo a las personas migrantes que después de un mes están allí totalmente pues abandonadas, sin ninguna solución, sin ninguna respuesta, ¿no? No se agilizan los trámites de identificación, registro y asilo, se amplían las plazas de acogida, pero bueno, a cuentagotas. Lo estamos viendo estos días en la televisión, ¿no?, en las noticias, pues como ya el clima está tan crispado que entre la gente que está esperando a entrar a esos espacios que se están ofreciendo nuevos, pues ya se pelean entre ellos para entrar. O sea, están pasando hambre porque están impidiendo, como ya sabemos también, que entren, bueno, pues las ayudas de ofrecimiento de comida que dan algunas entidades, ¿no? Pues Cruz Roja, y también tenemos que reseñar la gran labor que está haciendo la gente, los vecinos y vecinas de allí, que muchos están acompañando, acogiendo y haciendo todo porque la situación de estas personas no sea inhumana, y también muchos colectivos de activistas que están ahí en el terreno, que bueno, pues que ahora son el foco de estas personas que decías tú, ¿no?, a las que está alentando el PP y Vox de atacarles y de amenazarles.
0: Uh-huh. Tú has estado allí, Aintzane, ¿qué es lo que has visto? ¿Qué estaban estas personas?

0: la carta de la mezquita de una mezquita donde están acogidas las mujeres con niñas y niños, con unos recursos, bueno, sin agua, con un baño portátil desbordado. Luego, bueno, pues la gente durmiendo por la calle, durante el día paseando por las calles, por las playas, duchándose, bañándose, pero luego a la noche por las calles. Y luego ya en las naves, en un punto donde Médicos del Mundo todos los días por la mañana atendía ya a la gente, bueno, pues en un cerca de Tarajal, de la frontera ya, pues en unas pabellones ya medio abandonadas, pues cientos de familias, bueno, en unas condiciones de insalubridad y de todo, sin agua. Y bueno, pues muy triste. Ya lo del trampolín, pues ya fue lo último que fuimos a ver, bueno, en mi caso. Y bueno, allí también, bueno, pues sobrecogedor. Tantas chozas, cabañitas montadas allí, y tantos cientos y cientos y cientos y cientos de personas, sobre todo hombres, ¿no? Lo que se ve más en la calle son los hombres, las mujeres están más resguardadas o más escondidas. Y bueno, pues en el trampolín sobre todo a mí me impresionó, porque allí desde Borde Resistan, que hemos colaborado con este colectivo y también con la asociación ELIM de Ceuta, pues solíamos estar pues dando, ofreciendo cargadores para los móviles, cargando móviles, para ellos es una herramienta necesaria. Y luego también se hacían repartos de comida. Allí al trampolín iba la Cruz Roja, pero a otros puntos se llevaba comida desde Nonin Kitchen y Border Resistance. Y bueno, y toda la labor de los vecinos solidarios, que también han sido agredidos y atacados y amenazados, como los activistas desde el terreno, que bueno, a partir de un día, cuando ya empezaron los ataques, pues empezaron a cerrar la puerta de donde estaban y no recibir a gente y seguir haciendo la labor, pero de una manera pues menos visible.
1: Sí, sí, es mucho, mucho trabajo el que se está llevando a cabo allí, y condiciones pues muy precarias, como estás explicando, que además se ven agravadas, ¿no?, por esa oleada de violencia que tampoco sabemos bien hasta dónde puede llegar, pero la verdad es que algunas imágenes que nos han llegado eran tremendamente preocupantes.
0: Sí, y ahora está llegando, claro, hoy es el día de Ceuta y por eso están convocadas las manifestaciones de todos los signos. Nosotras también lo hemos hecho pues pensando que era hoy, aunque no nos daba casi ni tiempo, pero que era hoy el día que teníamos que estar también ahí, ¿no? Clamando por una justicia y por una humanidad que no sabemos ya ni lo que es, ¿no? Y nos llegan ahora noticias de gente que está pasando el ferry de Algeciras a Ceuta, fascistas que ya van preparados para allí, no sé, montarla o no sé, da miedo. La verdad es que el panorama está muy, muy tenso, es un polvorín, se está dejando demasiado tiempo, ya más de un mes, ¿no?, para movilizar y agilizar, bueno, pues eso, ampliar más plazas de acogida, trámites de identificación, registro y asilo, pues que se organicen ya los traslados a la península. Se están haciendo cosas, pero muy, muy, muy a cuentagotas. Y hay las instituciones, la administración, o sea, que tienen que asumir ya una responsabilidad en coordinación y empezar a garantizar, no sé, pues esta humanidad de la que estamos hablando y la dignidad y los derechos de todas las personas, porque la libertad de movimiento tiene que ser para todo el mundo.
1: Sí, Aintzane, claro, estoy pensando que esa administración también tendrá que preparar un relato para explicar a la ciudadanía lo que está pasando, porque es verdad, me decías al principio que no queréis ahora aprovechar para hacer un análisis profundo de lo que está pasando, pero es que si no se explica realmente qué motiva, ¿no?, esos movimientos migratorios, me parece que la gente, o tengo el temor de que la gente va a comprar el relato de que es una invasión de gente que quiere entrar a España por la fuerza y que van a entrar a millones, a trillones. No, este discurso al final es el que se va a quedar si no explicas bien a la gente de qué están huyendo, de qué están escapando, qué es lo que buscan, qué es lo que quieren, ¿no? Y al final eso sí que requiere un poco un análisis de saber qué es lo que hemos hecho con África, cómo está ahora mismo África y cómo esto no va a cesar por mucha violencia que se quiera ejercer contra las personas que intentan cruzar la frontera.
0: Sí, Sí, de acuerdo. Bueno, no, igual se me ha entendido mal. Yo no quiero decir que no queremos hacer ahora
1: sí,
0: esta análisis.
1: Sí, no, sí, para, hemos entendido, sí, ¿eh? Ya que sé para que sí hoy lo
0: que, sí, que hemos montado esta concentración.

0: Bueno, lunes a la tarde nos juntamos unos grupos y ya ayer empezamos a hacer el cartel, tal, llamar a los medios, el comunicado y todo. O sea, que ha sido muy rápido y sí que queríamos poner el foco en las personas migrantes, en la situación y esto. Pero sí, sí, el relato tiene que profundizar y hablar de todo eso. O sea, los orígenes, las cosas que hemos hecho desde aquí para que los de allí... que antes, como has hecho ahí en la introducción, a decir, o sea, que son países pobres, o sea, son países que son muy ricos, que tienen recursos naturales que aquí no los tenemos, pero los hemos saqueado. Total. O sea, que todo lo que tenemos aquí es gracias a lo que les hemos quitado. Entonces, bueno, o sea, les hemos dejado en países pues con situaciones realmente difíciles, bueno, pues que están en connivencia con muchos países europeos y estadounidenses o americanos y bueno, pues están ahí queriendo salir y de esos países, pues porque algunos están amenazados, otros por lo que sea, por cuestión de género, no pueden vivir allí porque también están amenazados, pues mujeres, ya lo sabemos, ¿no? También cómo viven las mujeres en muchos países, ¿no? De África en este caso, ¿no? Y luego, pues eso, o sea, que los jóvenes también aspiran a un futuro que lo estamos aquí como lanzando, ¿no? Desde Occidente, ¿no? Entonces ellos también quieren eso, o sea, porque allí no tienen salidas. Y sí, el relato, pues hay que profundizar. Están saliendo artículos muy buenos, muy buenos, en los que se profundiza en este tema. Y sí, desde un guito y refugio actual, bueno, y desde los grupos también que estamos haciendo, sí que tenemos idea también de escribir algo más. Esto ha sido una cosa muy rápida, que había que hacer algo, que era el día 2, el día de Ceuta, que se hacían estas manifestaciones, que aquí venían los que venían. Y por una parte, pues unos han organizado, que no estamos en contra, una protesta, una contramanifestación contra los fascistas, pero bueno, pues desde los grupos que estamos movilizando para la concentración de la tarde, pues no veíamos... no lo veíamos mal, pero bueno, veíamos que queríamos también una propuesta en otra línea, aunque no descartamos la otra, hemos puesto a las 7 la nuestra, la otra va a ser a las 8 y bueno, quien quiera puede ir también a la otra, pues a enfrentarnos allí a los fascistas, que ya
1: eso te iba a decir.
0: Hay que hacerlo.
1: Aintzane, no sé cómo veis ahora mismo la presencia de precisamente este tipo de movimientos, ¿no? Reaccionarios y de ultraderecha en nuestro entorno, porque es verdad que yo recuerdo cada vez que convocaba Vox una mania hace unos años, iban 4 gatos o 5 gatos. Yo no sé si ahora mismo nos vamos a encontrar esta tarde con algo parecido o va a ser mayor.
0: Esperemos que no, pero bueno, pues Pepe y Vox, que creo que van a estar, ¿no?
1: Van a estar de la mano, sí,
0: pues,
1: ahí están.
0: Pues van a movilizar a gente, ya lo saben hacer, entonces sacan de donde sea y lo hacen con los medios como sea, pero traerán a gente, pero bueno, esperemos que no sea una manifestación ahí, bueno, pues de mucha gente. Pero aquí también nos falta un poco, pensamos que vivimos como en un paraíso a esos niveles, ¿no? De sensibilización y concienciación, pero bueno, tenemos que ver que esto está creciendo, o sea, y que aquí también lo tenemos, ¿no? Entonces, bueno, pues la propuesta que se hace, la otra propuesta que hay de a las 8, pues ponerse cerca de ellos para intentar, bueno, frenarles o mostrarles que aquí no queremos fascismo, pues no lo vemos mal. Pero nosotros hemos pensado hacer la otra y bueno, luego quien quiera asistir. Y no sé si serían eso los medios, porque ver que hay una resistencia aquí contra el fascismo, primero nos tenemos que analizar aquí cuánto de no de esto tenemos aquí, que no queremos reconocerlo, no queremos reconocerlo. Pero bueno.
1: Sí, sí, porque algunos mensajes sí que se han ido recrudeciendo, ¿verdad? En contra de la migración, en contra de los manteros, en contra de incluso de la comida callejera, que yo creo que también tenía cierto pozo racista, ¿no? Cuando pues se hablaba del tema en Aztenagusia. También es para hacérnoslo mirar por aquí, ¿no?
0: Pues sí. La verdad es que la sociedad está cambiando. Bueno, y yo creo que estos discursos del odio están calando y se difunden por ahí como la pólvora en redes sociales y bueno, y al final pensamos que aquí nos libramos un poco, pero también está entrando y bueno, pues tenemos que prepararnos. Y con lo de Ceuta, pues nos ha costado decir algo. O sea, hemos estado un mes viendo lo que pasaba y aquí no ha habido ni media movilización. Bueno, pues a ver hoy que es el día de Ceuta y que no sé lo que pasará allí en Ceuta y en toda la península y lo que pasará aquí también en Euskal Herria, pues no sé si ya empezamos igual a salir de esta, ¿no? De esta quietud, ¿no? De estábamos todos así como viéndolo con mucho asombro, pero sin mover un dedo.
1: Ya, bueno, es verdad que lo dice Sainzán, es verdad que muchos analistas tiran por ahí, ¿no? Como que están viendo cierta estupefacción ante los movimientos que está ocurriendo, no solamente aquí, ¿no? A nivel incluso internacional, ¿no? Como cierto shock generalizado de qué está pasando, ¿no? Y es verdad que igual ya es momento de reaccionar, ¿no? Y
0: que hemos estado paralizados, ¿no? O sea.
1: Bueno, pues Aintzane, sí, cámara, portavoz de Ongi Etorri Errefuxiatuak, la convocatoria que vosotros secundáis, como decís, con otras muchísimas agrupaciones, es a las 7 de la tarde en el Teatro Arriaga, pues para pedir que esa dignidad humana vuelva a estar en el centro con lo que está ocurriendo en Ceuta, pero también pues de forma más generalizada. Pues gracias, Aintzane, por atendernos.
0: Es que ricasco.
1: Es que ricasco.

0: mañana con problemas en el tren de cercanías de la línea C4 que une Bilbao y Balmaseda. Ha estado interrumpida hasta hace unos 5 minutos entre Zaramillo y Aranguren por un posible, dice Adif, robo de cable. Así lo ha dicho Adif en esta mañana en un mensaje en Twitter, ahora X. El suministro eléctrico se ha visto afectado por ese posible robo de cable, por lo que los convoyes pues no podían circular y estaban teniendo que llevar a los viajeros en un transporte alternativo. Eso sí, como decimos, parece que ya se ha restablecido esa circulación, con retrasos, eso sí, en la línea de cercanías Bilbao-La Concordia-La Calzada.
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0: 8 minutos pasan de las 11 de la mañana. Marc y Francia, Caixó, compañero. Bueno,
1: Leire, ¿qué tal?
0: Pues noche movidita, por lo que dices, ¿no?
1: En el sí, no sé a qué hora se habrán acostado los diferentes dirigentes del Athletic. Por ejemplo, Miquel González, director de fútbol del Athletic, un director deportivo de toda la vida. Porque claro, el Athletic hacía ayer oficial a la 1:20 de la madrugada la cesión. Sí, sí, sí, 1:20 de la madrugada. Yo, de hecho, ya estaba pendiente al final del mercado, pero hubo un punto y llegaron las 12 y dije, yo me duermo que mañana hay que ir a trabajar.
0: ¿Pero tanto había que limar esos acuerdos?
1: Al final, sí, porque en el caso de Adama Boiro, se marcha cedido al West Ham, al club inglés de Londres, y claro, el Athletic ingresa un fijo por la operación, es decir, el West Ham le ha pagado al Athletic por la cesión, y además el club de Londres tiene también una opción de compra sobre Adama Boiro. Entonces entiendo que debido a eso, a ese tema económico, sí que se atrasó un poco demasiado la operación entre Adama Boiro y el West Ham. Después también, no tan tarde, pero parecido, sobre las 12 de la noche, se hizo oficial también la desvinculación de Unai Vencedor con el Athletic, que de esta manera rescinden el contrato tanto la entidad de Ibaigane como el propio futbolista, que se marcha libre al Burgos. Un Burgos que hacía oficial a eso de las 12 menos 10 de la noche la incorporación de Unai Vencedor, que tenía contrato hasta 2027, se le renovó allá cuando Elizegui era presidente del Athletic, y bueno, ha ido acumulando cesión tras cesión tras cesión, son tres, y este año ya finalmente el Athletic ha llegado a un acuerdo con el jugador para rescindir el contrato con él y que se marche libre al Burgos. Y la tarde en el Athletic, esos han sido los dos últimos movimientos que se dieron ayer en la tarde-noche, bueno, más bien noche que tarde, pero en la tarde-noche sí que se dio la oficialidad de la cesión de Andoni Gorosabel al Español. Esto a una hora más normal, sobre las 8 de la tarde, el Athletic oficial realizaba el acuerdo con el Español, una cesión que incluye también una opción de compra, en este caso obligatoria, sujeta a objetivos. Se habla de que si Gorosabel cumple y juega X partidos con el Español está obligado a abonar la opción de compra, a pagar al Athletic por los derechos de Andoni Gorosabel. Desconocemos de cuánto es la cantidad del posible traspaso que se podría dar a final de temporada, pero Andoni Gorosabel que se marcha cedido con opción de compra obligatoria en caso de jugar X partidos al Español. Y estos fueron los movimientos del Athletic, más o menos los que esperábamos. Se quedó un poco en el aire el tema de Nico Serrano, que ayer en nuestro Oye Cómo Va hablábamos de que el Athletic quería buscarle una salida, no contaba para el Intercic, no ha sido convocado en los tres primeros partidos de Liga, pero no ha habido ninguna oferta que le haya convencido al jugador ni tampoco al club.
0: ¿Y es cierto qué pasa?
1: Claro, continúan abiertos los mercados de Portugal y Holanda. Entonces puede ser una de las opciones para que Nico Serrano recale en algún conjunto portugués o de los Países Bajos. Y si no, pues deberá quedarse en Lezama y luchar por una oportunidad, por un puesto que, claro, es muy complicado.
0: ¿Qué situación más incómoda?
1: Sí, de hecho no es bueno ni para el Athletic ni para el jugador, porque al final el Athletic pierde dinero porque tienes a un jugador al que estás pagando pero no está jugando, y el jugador pues que no disfruta de minutos y no continúa progresando.
0: Claro.
1: Eso en el mercado rojiblanco. Luego ya en el mercado general, si esto te ha parecido movido, fue todo muchísima más locura. De hecho, después en nuestro Oye Cómo Va, vamos a analizar equipo por equipo de la liga, qué movimientos de última hora hicieron y demás. Pero mira, para hablar contigo, me tenía preparado el tema del dinero, que yo creo que es lo que a ti te va a llamar.
0: Oye,
1: para que sepas,
0: ¿me estás más llamando?
1: No, yo lo digo porque te va a llamar la atención
0: la cantidad de dinero
1: que se movió, no solo ayer, ya en el mercado en general.
0: Mira, la Premier. ¿Estás llamando pesetera?
1: No, por supuesto que no, Leire,
0: o
1: por favor.
0: No sé cuál sería.
1: Mira, la Premier ayer
0: ¿qué?
1: Cerraba
0: ¿cuánto?
1: Un mercado de fichajes en el que se han gastado entre todos los clubes 3.700 millones de euros.
0: ¡Mamma mía!
1: Supera el del año pasado, claro, que se gastaron 3.500, y este año ya son 3.700 millones. Pero es que solo la Premier
0: igual han supera comprado y vendido más jugadores.
1: Y ha gastado. No, es solo son compras.
0: Ah, vale.
1: Esos
0: vale.
1: Se han gastado 3.700 millones en compras.
0: Vale.
1: Ya sea entre ellos, entre jugadores de la, entre equipos de la Premier o a equipos de diferentes ligas. Es que solo la Premier ha gastado más que la Serie A, que la Bundesliga, que la Liga y que la Liga juntas. La Liga, por ejemplo, ha gastado 738 millones de euros. Pero claro, es que es un pastizal, pero lo comparas con los 3.700 millones que se ha gastado la Premier, pues claro, se queda en nada ese dinero que ha gastado la Liga. Y bueno, nuestro Oye Cómo Va, que hoy sí que se va a centrar sobre todo en el mercado de fichajes, también tendremos una previa y un post de lo que ha sido la jornada y lo que va a ser la jornada de este fin de semana en clave fútbol de bronce, porque la semana pasada arrancaba la Primera Federación, donde tenemos a Arenas, Baracaldo y Bilbao Athletic, y ya este fin de semana arrancan la Segunda y la Tercera Federación, donde tenemos varios equipos vizcaínos representándonos. Por eso mismo va a visitarnos uh-huh. Josu Zurrunzaga a partir de las 2 de la tarde y analizaremos con él lo que ha sido el mercado también para estos equipos, porque ayer también se cerraba el mercado de Segunda Federación hacia abajo, así que todos esos equipos ya tienen sus plantillas cerradas, y también lo que ha sido el arranque y el debut liguero para Arenas, Baracaldo y Bilbao Athletic.
0: Bueno, pues mucha información, como veis, comienzo de curso, no podía ser de otra manera, y fin de ese mercado de fichajes que también ha traído bastante información, aunque un poco tardía, habría que decir.
1: Sí.
0: Es que ricasco, Markel.
1: Agur, Leire.
0: Agur, os escuchamos.
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0: 26 grados de temperatura ya en Bilbao. Algunos seguramente estén pensando o incluso de recados preparando eso que muchos venimos a llamar la vuelta al cole. Muchísimo material escolar, que si una mochila nueva, que si preparación hasta psicológica de algunos padres y algunos pequeños para volver a enfrentarse al curso escolar, que si también organizar la conciliación. Bueno, sabemos que también los profesores están en ello, preparando en estos días esa vuelta al cole generalizada, y por eso hoy queremos pasarnos por el sindicato Esteilas para valorar con ellos cómo se enfrentan a este comienzo al curso. Ayer mismo pues decían que se sentían en alerta ante el incumplimiento de la bajada de ratio en toda primaria. Es uno de los digamos compromisos que tenía con el gobierno vasco, pero no terminan de tener toda la confianza que deberían en que finalmente se vaya a cumplir. Sobre esto y sobre algunos otros retos gordos, melones importantes a los que se enfrenta el profesorado en este comienzo de curso, podemos hablar con nuestra invitada. Ella es Aisea Hervide Aza, es portavoz del sindicato Esteilas. Kaixo, egunon, Aisea.
1: Egunon, leire bai.
0: Ah, okay. En estas últimas horas os escuchábamos, ¿verdad? Ese temor porque no se cumpla esa bajada de ratio en las aulas. ¿A qué os referís?
1: Exacto, venimos denunciando desde el año pasado el incumplimiento es lo que dijo la administración en su momento, ¿no? La bajada de ratios fue uno de los compromisos que adquirimos en la firma del nuevo acuerdo en 2025. Pero su aplicación no está siendo suficiente, ya que como comentabas, el departamento este curso solamente va a aplicar esta bajada en primero de primaria, en vez de en toda la etapa, es decir, de primero a sexto, cuando es esto lo que recoge el texto del acuerdo.
0: Ya, o sea que va por fases, ¿no? Digamos.
1: Bueno, en otros acuerdos parciales que se han adquirido, pues en el 2022, por ejemplo, ahí sí que se llegó al acuerdo de hacer progresivamente la implantación de alguna de las medidas. Pero en este caso no está recogido así, no se dijo en ningún momento durante toda la negociación que esto se pudiera dar de esta forma, que se pudiera desarrollar así. Y la interpretación que hace el Departamento de Educación de forma unilateral es eso, bajar solamente las ratios este año en primero de primaria, con lo cual, si esto lo aplicaran así año tras año, estaríamos hablando de 6 años hasta el completo cumplimiento, con lo cual, bueno, pues Esteilas se ha negado a que esa aplicación se dé así. Como te digo, el año pasado lo denunciamos en diferentes ocasiones y tuvimos diferentes confrontaciones con el departamento con este tema, pero no ha sido posible al parecer, y este curso solamente se va a aplicar esa bajada en primero de primaria.
0: ¿Qué es lo que supone que no se cumplan con esas bajadas de ratios al día a día, quiero decir, al día a día de un aula?
1: Bueno, pues esta bajada de ratios, al fin y al cabo, tiene incidencia directísima con las condiciones laborales del profesorado, evidentemente, pero también con uno de los objetivos, el objetivo mayoritario y primordial en nuestro trabajo, que es la atención adecuada que recibe el alumnado, ¿no? En este caso, bueno, pues al fin y al cabo las necesidades que van surgiendo en la escuela van cambiando. En los últimos años también, pues hay necesidades que se repiten, pero tenemos que atender a la diversidad y tenemos que necesitamos los apoyos y el personal necesario, y con este incumplimiento pues no se responde a estas necesidades.
0: Ya, ¿hay algún otro compromiso, Aisea, que veáis que también falta por cumplir y que ahora, con principios de cursos, sería interesante que se estableciera pues como un compromiso a cumplir?
1: Sí, por supuesto. Como te digo, el acuerdo que se logró en mayo de 2025, tras diferentes jornadas de huelga y mucha respuesta por parte del profesorado, en esa negociación colectiva se recogieron muchos acuerdos, de los cuales algunos sí que se han implementado y se están aplicando, pero hay otros que no. En ese caso, ya desde los últimos meses del curso pasado, desde Esteilas, desde el sindicato, judicializamos algunos de esos temas, como pues la restricción que se está aplicando, por ejemplo, en el permiso de lactancia, que afecta a muchas trabajadoras, muchos trabajadores, pero también la aplicación errónea, a nuestra forma de ver, en la subida de sueldo que se logró, y también pues por seguir superando las horas lectivas que están establecidas a través de programas como ESI Plus y análogos.
0: Ya. En estas últimas horas hemos leído también un comunicado que ha emitido vuestro sindicato sobre los menores de Ceuta, así que queríamos preguntaros un poco cómo veis el papel de la escuela pública, ¿no?, como agente de integración de los menores migrantes, no en el caso de Ceuta, sino más de forma generalizada, porque también muchas veces pues es un tema, ¿no?, que sale a colación, ¿no? ¿Cómo tiene que actuar esa escuela pública?
1: Sí, efectivamente hablamos de Ceuta porque es lo que nos ocupa las últimas semanas, pero podría ser en cualquier otro lugar, claramente. Y además, bueno, pues eso, independientemente de esta situación concreta, para Ceilas defender la educación pública es defender el principal espacio de cohesión social, ¿no? Es una herramienta fundamental, lo llevamos trabajando y diciendo muchos años, contra la segregación, el racismo y las desigualdades que puedan surgir. Ponemos sobre la mesa, desde luego, una vez más, que la escuela pública es quien tiene que garantizar los derechos de todo el alumnado, independientemente de su origen o de la situación administrativa en la que estén en ese momento, ¿no?
0: También.
1: Sí, perdón.
0: No, dime.
1: No, decía que la escuela está en primera línea, ¿no? Sí, para estos retos para trabajar la diversidad, las desigualdades y la convivencia. Al fin y al cabo son lugares en los que el alumnado y el profesorado pasamos muchas horas y, bueno, pues estos temas son fundamentales.
0: Está claro. No quería olvidarme de algo de lo que parece que muchos nos estamos olvidando, la crisis climática, el calor que vivimos en los últimos días de curso, que realmente nos llevó a preocuparnos hasta por la salud de los más pequeños en las aulas. Uh-huh. Se nos decían desde algunas instituciones que efectivamente nuestros edificios no estaban preparados, ¿no?, para temperaturas muy, muy altas. No sé si hay algún acuerdo al respecto, se está trabajando para intentar, no sé si climatizar, pero sí adaptar, ¿no?, a los calores extremos nuestros colegios, nuestras escuelas.
1: Uh-huh. Sí, como dices, estamos ante esa crisis ecológica y climática, ¿no?, que también afecta en las aulas. Es verdad que, o sea, entendemos que no hubo una previsión y pasamos varias horas de calor muy duras, uh-huh, a final de curso, que bueno, pues que sobrevinieron, ¿no?, de alguna forma. Pero es ahora el momento de reclamar que a las administraciones que actúen, uh-huh, que no actúen solamente cuando el problema está ya encima y lo tenemos sobre la mesa, sino que desarrollen planes de adaptación climática. Sabemos que iban a poner en marcha una prueba piloto, bueno, hablaron algo de algunos toldos, no creemos que sea suficiente con colocar algunos toldos en varios centros. Creemos que los sistemas de climatización tendrán que ser necesarios tanto dentro de las estructuras de las escuelas como las zonas de sombra, tener protocolos claros para hacer frente, ¿no?, a estos episodios de calor extremo que se puedan dar, la ventilación adecuada y el aislamiento, por supuesto. Pero bueno, lo que creemos es que no se puede normalizar, ¿no?, que el alumnado y las trabajadoras de los centros tengan que soportar estas temperaturas extremas que ya tuvieron que soportar los últimos meses de curso.
0: Sí, desde luego, bueno, era para preocuparse. Sí, bueno, las últimas semanas, ¿no?, hubo algunas olas de calor que verdaderamente fueron insoportables casi, e incluso en las guarderías, si no me equivoco, se llegó a suspender, ¿verdad?, algunos días.
1: Sí, se recortaron algunos horarios, ¿sí?, y bueno, pues al final, claro, no estamos acostumbradas aquí, ¿no? Quizás en Andalucía tengan otro tipo de problemáticas cuando llega una ola de frío aquí, pero bueno, esto ha llegado para quedarse, uh-huh, y no va a ser una cosa puntual. Y bueno, si tenemos, uh-huh, claro que esta problemática no solo afecta a la salud, sino a las condiciones laborales de las, claro, personas que trabajan allí y también a la capacidad de aprendizaje del alumnado, pues hay que hacerle frente y hay que planificar de forma adecuada.
0: Sí, sí,
1: y para eso, por supuesto, los recursos necesarios, que es lo que una y otra vez repetimos desde Steilas.
0: Sí, sí, por desgracia, muchos nos tememos que no será la primera, la última ola de calor que viviremos en el curso escolar.
1: Con seguridad, no.
0: Con seguridad, no. También quería preguntarte por algo que esperemos que no sea tampoco el caso, que no haya venido para quedarse, pero que sí que nos preocupa a algunos, que hemos escuchado en otros sitios, igual de la península, del estado, no tanto aquí, pero sí quería preguntarte al respecto, sobre los discursos pues más alineados con la ultraderecha que se están escuchando por parte incluso de algunos niños o adolescentes en los centros escolares, que vuelven a negar pues hechos históricos en clase de historia, o que lanzan mensajes xenófobos o mensajes directamente misóginos o incluso LGTB-fóbicos en el entorno escolar, ¿no? Ha habido bastantes profesores, hemos escuchado entrevistas, ¿no?, de diferentes lugares, decir que verdaderamente están atendiendo estupefactos, ¿no?, a esos alumnos supuestamente politizados, voy a decir, pero que se hacen un poco eco, ¿no?, de algo que efectivamente y por desgracia estamos viendo en la calle. No sé, en Euskadi, en este nivel, si es algo que os preocupa, si es algo que habéis notado también, un recrudecimiento de ese discurso en las aulas, también qué papel puede tener la escuela pública en todo esto.
1: Claro, la preocupación es evidente, pero no solamente por las aulas, por las discusiones o discursos que se puedan dar en las aulas, sino porque estamos viendo, como dices, ese peligroso auge a nuestro alrededor, de forma generalizada, ¿no?, de estos discursos reaccionarios, racistas, antifeministas y LGTBI-fóbicos. La escuela, evidentemente, no es ajena a esa realidad. La escuela es una... digamos que se da en la escuela las realidades, las diversas realidades que se dan en nuestro alrededor. Pero nosotras no creemos que la respuesta sea criminalizar a ese alumnado que nombrabas, ¿no?, que pueda tener este tipo de discursos, tampoco convertir las aulas en espacios de vigilancia, ¿no? De hecho, a lo largo de la historia, tradicionalmente, la comunidad educativa es quien se levanta y quien confronta muchas de esas injusticias, ¿no? Lo hemos visto en diferentes ámbitos a lo largo de muchos años. Pero bueno, la escuela sí es evidentemente un agente importante en la coeducación, en la educación sexual también, la pedagogía feminista, por supuesto, y la educación antirracista. Estos son, bueno, herramientas que combaten este tipo de discursos y que son fundamentales trabajar en la escuela, ¿no? Nosotras, bueno, como Steilas, como sindicato y como docentes, no podemos dar un paso atrás en nuestros derechos, tanto frente al racismo como frente al machismo, la LGTBI-fobia y cualquier forma de discriminación, ¿no? Sí, la escuela pública es quien tiene que dar ese espacio seguro.
0: Llegamos a las 12, a Aisea Arbide Aza, como decimos, portavoz del sindicato Steilas. Gracias por atendernos en este comienzo de curso. Ya vemos con bastantes retos importantes por delante. Es que ricas, Aisea.
1: Efectivamente. Bye, sube y es que ricas.
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0: 9 minutos pasan de las 12 del mediodía, eso es lo que quería decir. Una jornada en la que tenemos ahora mismo 27 grados, no subirá demasiado el termómetro, pero lo cierto es que ya se empieza a notar cierto caloret y ni falta que hace, que suba un poquito más ese termómetro. Esta semana pasaremos de nuevo bastante calor. ¿Hasta qué parámetros? Pues Edor Tarrobán es el que nos lo ha contado esta mañana.
1: Hoy va a ser una jornada en la cual vamos a notar cómo la estación va a ser cada vez más estable, los claros se van a ir imponiendo, alcanzaremos unos 28 grados en Bilbao y en zonas del interior, mañana tendremos ya máximas por encima de 30 grados en muchos puntos de Vizcaya, Bilbao incluido, y el viernes, sábado, se espera de momento cumbre de esta ola de calor, con máximas que puedan alcanzar los 35 grados tanto el viernes como el sábado. El domingo seguiremos también con un ambiente muy caluroso y también con cielos despejados y con máximas en torno a los 30 grados.
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0: que vamos a hablar sobre todo eso que viene a llamarse salud masculina, todo lo que tiene relación con el aparato reproductor masculino, pero es verdad que siempre que hablamos de este tema con algún experto, tiene que aparecer, o parece que tiene que aparecer un componente casi sociológico o psicológico. ¿A qué nos referimos? Bueno, a toda serie de tópicos, de bulos, de miedos, hasta estigma, diría yo, y bueno, cierta dificultad que perciben los expertos en medicina acerca de hablar de la propia salud masculina entre ellos, entre los hombres. Es verdad que nos encontramos muchas veces que incluso algunos expertos en urología nos vienen diciendo en diferentes entrevistas que incluso hay personas, hay hombres que retrasan su propio diagnóstico de alguna enfermedad precisamente por el miedo a padecerla. No tiene ningún sentido así a priori, ¿verdad? Bueno, pues esto ocurre. Por eso nos ha parecido interesante escuchar, pues bueno, de una compilación de diferentes bulos sobre cáncer de próstata que vienen a dificultar el diagnóstico y que al final pues perjudican y mucho la calidad de vida de quienes lo padecen. Un diagnóstico tardío, pues para empezar, puede ser uno de esos perjuicios, ¿no?, que se pueden encontrar estas personas. Queremos nosotros ahondar más en este tema. Lo vamos a hacer con el doctor Fernando Gómez Sancha, es director médico de ICUA, que es el Instituto de Cirugía Urológica Avanzada, y que nos atiende unos minutitos esta mañana, pues para desmontar y para recordar algunas creencias que efectivamente no son más que bulos y que pueden ser un auténtico problema al final, si se persiste en su creencia. Buenos días, doctor.
1: Buenos días, ¿qué tal?
0: Muy bien, bueno, pues pensando y recordando otras conversaciones con urólogos en los que se nos ha advertido de eso, de que muchas veces los hombres tienen pues hasta cierto reparo, miedo, no sé cómo llamarlo, al hablar, ¿verdad?, de su propia salud.
1: Sí, sí, sabes que el hecho de que los urólogos hagamos un tacto rectal a los pacientes genera muchos chistes y mucha inquietud, y muchos hombres pues incluso... por miedo a ese momento en la consulta, que además ahora hoy en día no es tan importante ni tan obligatorio, ni nunca forzamos a nadie que no quiere hacerse eso a hacérselo, pues dejan de venir a la consulta, dejan de consultar y pueden retrasar un diagnóstico que es importante, ¿no?
0: Mira, sin ir más lejos. Es verdad que muchas veces igual los síntomas, ¿no?, de una enfermedad como puede ser el cáncer de próstata pueden ser un poco inespecíficos, porque claro, estoy pensando que problemas para orinar dirán muchos hombres, bueno, es que esto lo tenemos todos, esto es normal llegado a cierta edad. Puede haber, ¿no?, esa creencia.
1: Sí, en general el cáncer de próstata no da muchos síntomas, claro, al inicio. Y esto hace que pueda pasar desapercibido. O sea, que un hombre puede sentirse estupendamente y tener un cáncer importante. Y por otro lado, los síntomas urinarios que son frecuentes en los hombres a medida que vamos envejeciendo se suelen deber al crecimiento prostático benigno, ¿sabes? Hay dos enfermedades, el cáncer y el crecimiento benigno, pero vamos, el cáncer generalmente no da síntomas. Por eso hoy en día tenemos la obligación de buscarlo activamente, ¿sabes? Cuando los hombres tienen 45 o 50 años, deberían revisarse con el urólogo.
0: Sí, sí, es cierto, claro, por lo que nos dice es que la próstata crece con la edad, ¿verdad? Y esto comprenderlo también igual ayuda, ¿no? A bueno, saber encajar un poquito mejor esa dificultad para orinar.
1: Bueno, es importante saber que tener síntomas no significa que tengas cáncer, y también hay que comprender que puedes no tener síntomas y tener un cáncer, Por eso recomendamos a los hombres que vengan al urólogo, igual que las mujeres parece que están más mentalizadas en ir al ginecólogo periódicamente, pues es importante que los hombres se mentalicen y acudan, ¿no? Y si las mujeres nos están escuchando, pues que empujen a sus maridos a revisarse, porque hay una cosa muy importante, que cuando detectamos un cáncer de próstata precozmente, se puede curar.
0: Sí, ese es el mensaje positivo y real de parte de la ciencia. Ahí aparecen también, bueno, pues cierto desconocimiento acerca de lo que son los marcadores, ¿no? La PSA igual es una de las que más le suena a nuestros oyentes, que claro, tampoco es que determine exactamente que tener la PSA alta signifique que hay una enfermedad, pero bueno, es una pista, digamos.
1: Bueno, el PSA es un marcador, el antígeno prostático específico, es un marcador de próstata, no necesariamente de cáncer. ¿Sabes? Cuando sube, puede subir por diferentes motivos. Puede subir porque la próstata es muy grande y es benigna. Puede subir porque hay una inflamación o una infección. Puede subir también porque hay un cáncer. Entonces, lo usamos en conjunto con otras herramientas diagnósticas para saber si un PSA elevado se debe a un cáncer o no. Pero no necesariamente tener el PSA alto te te cataloga ya como un paciente con cáncer.
0: Ya. ¿Cómo se hace, por lo tanto, ese diagnóstico? Ese marcador es, bueno, ahí está, ¿no? Una pistita que les puede dar información, pero ¿cómo es?
1: Claro, antes hacíamos el tacto rectal en busca de nódulos duros, ¿sabes? Los tumores de próstata son duros al tacto.
0: Vale.
1: Y entonces eso nos daba una pista. Hoy en día contamos con una herramienta mucho mejor, que es la resonancia magnética, ¿sabes? La resonancia magnética de próstata se ha sofisticado mucho y nos permite saber si un PSA elevado se debe a un cáncer o no.
0: Ya. Por curiosidad, ¿en un tacto rectal se podía tocar toda la próstata y poder de verdad valorar con la mano si había esos tumores duros?
1: Bueno, la próstata está en íntimo contacto con el recto, y entonces al tocar a través del recto la próstata se puede palpar y se puede ver si hay una dureza o no. Lo que pasa es que se está abandonando porque hay veces que vemos aumentos de consistencia en la próstata y no son necesariamente tumorales, ¿no? Pero sigue siendo de vez en cuando una herramienta útil, aunque ya digo, no obligatoria. O sea, hoy en día un hombre se puede ir a revisar y no hacer un tacto rectal, ¿eh? Y sin que eso sea incorrecto, sin que sea arriesgado, ¿eh? Miramos el PSA, en caso de dudas hacemos la resonancia magnética, y también hay otros marcadores que se pueden hacer en laboratorio que también nos ayudan a determinar cuándo hay riesgo de que haya un tumor y cuándo no.
0: Vale. Vamos a por otro tópico, que todo cáncer de próstata, todo tumor, hay que operar inmediatamente. A veces no es así, ¿verdad, doctor?
1: Vamos a ver, el cáncer de próstata aumenta mucho la frecuencia con la edad, de manera que muchas veces encontramos tumores que tienen un curso muy benigno, o sea, que progresan muy lentamente, y hoy en día muchos tumores de próstata se vigilan, ¿sabes? Porque hay tumores que, por ejemplo, permiten al paciente que viva 15 años, sin tratamiento. Entonces son tumores que vigilamos tranquilamente porque digamos que es peor el tratamiento que la enfermedad.
0: Ya, claro, porque en ocasiones es verdad que puede ser un tumor que le cueste salir al resto del cuerpo, ¿no? Que le cueste hacer metástasis.
1: Sí, son tumores que tienen un curso muy benigno.
0: Claro.
1: Y en ese sentido, pues no hay gran riesgo de que progresen, y se pueden vigilar tranquilamente. Entonces, el problema quizá es que antes sí tendíamos a tratar todos los tumores de próstata, y hoy en día no necesariamente todos, solamente se tratan cuando hay un buen balance de riesgo y beneficio con el tratamiento, con la cirugía, con la radioterapia, con las opciones de tratamiento que existen hoy.
0: Vale. Otro de los tópicos, doctor, diría yo que uno muy relacionado con el principio de lo que mencionábamos y que supone mucho miedo a muchos hombres cuando hablan, bueno, cuando escuchan hablar de que hay que operar, ¿no? La próstata, un monstruo de dos cabezas. Por un lado la impotencia y por el otro lado la incontinencia. Dan muchísimo miedo a los hombres.
1: Claro, es lógico porque son dos consecuencias que puede tener la cirugía en los hombres. Y por eso es muy importante el diagnóstico precoz, porque cuando diagnosticamos el tumor, cuando es pequeño, generalmente podemos tener unas tasas de continencia altísimas. Hoy en día, yo diría, la gran mayoría de los hombres contiene bien la orina. Y en aquellos en los que la función sexual antes de la cirugía es buena, pues se puede preservar en un porcentaje altísimo. Pero claro, depende del tumor. A veces tratamos tumores muy agresivos que no nos permiten preservar los nervios de la erección que pasan muy pegados a la próstata, ¿sabes? Por eso depende mucho del caso, sí, depende mucho del caso, pero en general la situación ha mejorado mucho con la introducción de la cirugía robótica. ¿Sabes que el robot Da Vinci?
0: Por supuesto, que está de aniversario, 20 años creo que se cumplen ahora.
1: Ahora nos permite obtener resultados excelentes de continencia y de potencia sexual. También es verdad que estas complicaciones, cuando se presentan, se pueden tratar. Es decir, que un hombre que tiene una leve incontinencia, por ejemplo, después de una prostatectomía, podemos tratarle, podemos a veces operarle, hay otros mecanismos, otras formas de tratar estos síntomas para que tengan una vida normal. Y lo mismo pasa con la disfunción eréctil. Muchos hombres toman tratamiento, utilizan diferentes métodos de toma, formas de tratar la disfunción eréctil y tienen una vida sexual normal. Una cosa que sí hay que saber es que al quitar la próstata, quitamos la fábrica del semen. De manera que los hombres ya no van a eyacular, pero el orgasmo, por ejemplo, no se pierde nunca. Y muchos hombres que no tienen una erección muy potente, muy fuerte, si se estimulan, pueden tener orgasmo. Es decir, que el orgasmo no se va a perder. La erección, muchas veces, si se pierde, se puede conseguir con tratamientos adecuados. O sea que realmente hay mucho mito, ¿sabes? Hay mucho miedo. Y muchos hombres, digamos, guiados por ese miedo, ni siquiera van al urólogo porque no quieren saber, no quieren enfrentar ni siquiera remotamente esa posibilidad, ¿no? Pero hoy en día realmente un hombre que a lo mejor si no se diagnostica puede tener su expectativa de vida comprometida, ¿sabes? Claro. Por un tumor de próstata, si se detecta a tiempo puede tratarse, puede curarse, puede vivir todos los años que Dios le dé y además hacerlo con una calidad de vida estupenda.
0: Esto hay que repetirlo una y mil veces porque seguramente estén, no voy a decir hartos, pero un poco cansados, ¿no? De tener que dar explicaciones sobre la virilidad supuesta, ¿no? Después de intervenciones así.
1: Bueno, los hombres lógicamente quieren seguir siendo hombres, ¿no? Y ahí hay pues mucha... Hombre, es humano, ¿no? Pero realmente el problema es lo malo es que la desinformación, ya. ¿Sabes? El miedo ignorante, ¿no? Pues eso hace que muchos pacientes se perjudiquen. Por eso es importante aclarar estos términos, ¿no? Y estos puntos.
0: Desde luego. También había un poquito relacionado con todo esto de lo que hablábamos, un bulo parecido con el tema de la vasectomía, ¿no? Muchos hombres también decían, me van a hacer la vasectomía, tampoco voy a ser menos hombre, ¿no? Un poco esta expresión.
1: Bueno, había dos aspectos. Uno es ese, la vasectomía corta el conducto que lleva los espermatozoides desde el testículo, que es donde se producen, hacia la próstata, que es donde se produce el líquido seminal. Entonces, cuando cortamos ese conducto, digamos que el hombre sigue eyaculando, tiene semen, pero es un semen que no contiene espermatozoides. Y no se nota mucho en el volumen de eyaculado porque realmente la contribución de los espermatozoides al volumen total es un 3 o un 5%. De manera que no se nota ninguna diferencia. Pero también se planteó la posibilidad de que la vasectomía ocasionara mayor riesgo de cáncer de próstata, ¿sabes? Y eso se ha estudiado profundamente y se ha visto que no hay ninguna relación. O sea que si un hombre ya ha tenido sus hijos y ya no quiere arriesgarse a un embarazo no deseado, pues puede tranquilamente hacerse una vasectomía, que eso no le va a quitar nada y no va a ocasionar un riesgo mayor de cáncer de próstata.
0: Vaya, vaya, pues sí, yo no había leído de ese tópico, la verdad, que pudiera provocar cáncer, pero nada, lo descartamos antes de
1: que aparezca. Lo descartamos totalmente.
0: Hay otro tópico que sí que he leído y he escuchado en alguna ocasión, también entre risas, doctor, no se lo voy a negar, el de que eyacular muchas veces al mes previene el cáncer de próstata. ¿Hay algo de realidad en ello?
1: Bueno, hubo un artículo que relacionó una mayor actividad sexual, de hecho nombraban que había que eyacular más de 20 veces a 21 veces al mes.
0: ¡Qué concreción!
1: Para, 21 veces. Para prevenir el cáncer de próstata. Uh-huh. Y entonces esto realmente es un único artículo, ¿sabes? Que trascendió mucho, se le dio mucha importancia, uh-huh. Pero realmente no se puede establecer una relación tan importante o decir que si no eyaculas 21 veces... Uh-huh. Perdón un segundo.
0: Sí,
1: perdona, que me he despistado por un momento.
0: Nada,
1: esto,
0: nada.
1: Entonces, quiere decir que no se puede establecer de esa manera, ¿sabes?
0: Vale.
1: Yo creo que en ese sentido probablemente es un indicativo, ¿no? Una vida sexual activa puede ser protector de tener un cáncer de próstata, pero no hay una certeza absoluta sobre ese criterio.
0: Vale, vale. Bueno, pues antes ha mencionado que es verdad que parece que las mujeres sí que nos hemos concienciado, ¿no? De un tiempo a esta parte, yo creo que mucho, no solamente en cuanto a acudir a las revisiones médicas y ginecológicas, sino también en cuanto a hablar entre nosotras, digamos, ¿no? De salud, de mira, me he tocado aquí, mira, fíjate, me he notado aquí, me toca la mamografía el mes que viene. Yo creo que las mujeres hemos adaptado bastante bien, ¿no? Esas recomendaciones de hablar, de socializar un poco, ¿no? Nuestra propia salud. Igual es una asignatura pendiente para los hombres, por lo que estoy escuchando.
1: Bueno, hay mucho que hacer en ese sentido. Yo creo que los hombres tienen que tomar al urólogo como su médico, digamos, masculino, ¿no? Para los temas relacionados con las enfermedades de los hombres. El urólogo generalmente es una persona muy simpática, ¿sabes? Siempre estamos hablando de estos temas con los hombres y realmente muy asequible. Y yo creo que hay que desmitificar el papel del urólogo en los hombres, ¿no? Pero si te fijas, en muchas películas, en muchas situaciones vemos pues el chiste, ¿no? ¿Sabes? Y yo creo que eso hay que dejarlo atrás, ¿no? Y probablemente pues acudir a revisarse. Yo creo que la prevención hoy en día es la mejor manera de afrontar un posible diagnóstico de cáncer, ¿eh?
0: Bueno, pues hoy queríamos acercarnos a todos estos tópicos, todos estos mitos. Es verdad que algunos sí que nos sonaban, algunos un poquito menos, así que estamos preparados para cuando pues nos llegue, ¿no? Igual en forma de mensaje de WhatsApp, decir no, esto no es así. Doctor Fernando Gómez Sancha, director médico del Instituto de Cirugía Urológica Avanzada, gracias por contarnos de todos ellos.
1: Bueno, un abrazo y muchísimas gracias.
0: Un abrazo, muchas gracias.

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0: 11 y media, una temperatura de 28 grados ya en el centro de Bilbao. Vamos a situarnos de nuevo en la actualidad. Pello Baró ha dejado la programación festiva de lado. La vamos a echar de menos, ¿eh,
1: sí,
0: Pello?
1: Seguro. Yo el que más.
0: El que más. Y te tienes que volcar de nuevo en la información pura y dura y en la agenda de sindicatos como LAB, que hoy ha presentado lo que va a ser su nueva temporada, su nuevo curso, ¿no? En cuanto a reivindicaciones. Cuéntanos.
1: Efectivamente, ya me he puesto serio porque ha arrancado un nuevo curso político y con él también la actividad sindical. Y como hubieras comentado, hoy ha sido el turno para LAB. Uh-huh. El sindicato, vinculado a la izquierda abertzale, llama a los trabajadores vascos a dar una respuesta contundente a patronales y gobiernos en las elecciones sindicales. Han hecho referencia a muchísimos temas, sobre todo a la huelga general del pasado 17 de marzo, y han criticado la negativa de Confebask y CEN a sentarse a negociar o las nulas iniciativas adoptadas por los gobiernos vasco y navarro para garantizar el salario mínimo de 1.500 euros. Han confirmado que LAB sí toma el compromiso de conseguir esos 1.500 euros en los convenios que el sindicato logre y mencionan que el autogobierno es insuficiente si no mejora la calidad de vida de los trabajadores vascos, trabajadores en los que LAB centra sus prioridades para este nuevo curso.
2: El salario mínimo, los salarios y especialmente los salarios de los sectores más precarizados, el salario mínimo de 1.500, atajar las brechas salariales machistas y racistas. Por otro lado, la defensa del empleo y del futuro industrial. Y en tercer lugar, el desarrollo de los servicios públicos.
1: Los achaques a los gobiernos se han centrado principalmente en no haberse reunido con la mayoría sindical vasca tras la huelga de marzo y con respecto a las nuevas medidas fiscales de la comunidad autónoma vasca pactadas por PNV y PSE, esto han declarado desde el sindicato.
2: Mientras aquí los únicos, las únicas que pagamos impuestos seamos la clase trabajadora, mientras aquí se mantengan los privilegios fiscales que tienen las rentas del capital y las rentas empresariales, aquí no va a haber fondos suficientes para hacer una apuesta estratégica de desarrollo de los servicios públicos. Por lo tanto, volvemos a denunciar la postura

0: del PNV y del PSE por la apuesta por mantener esos privilegios fiscales. ¿Por qué las rentas del capital tienen que tributar en un porcentaje menor a las rentas del trabajo? ¿Por qué se mantienen esos privilegios fiscales?
1: Como no, han hablado de las elecciones sindicales que se darán desde octubre hasta marzo y han presentado su lema, Eragin, junto a Somos Contra Poder. LAB afronta este periodo con la mayor representación de su historia y como segunda fuerza sindical de Euskal Herria. Tampoco se han olvidado de las concentraciones convocadas para hoy por Ceuta, que han denominado de fascistas, pero han declarado que no asistirán a las contramanifestaciones porque consideran que el problema va más allá de un problema migratorio, que es una lucha por poner el foco en los migrantes pobres.
2: Bueno, pues ahí están también esas reflexiones. Imposible no hacer alusión, ¿no?, cualquier agente político en Euskal Herria a lo que está ocurriendo ahora mismo y lo que va a ocurrir esta tarde. Pues, Pello Baró, es que ricasco. Gracias por contarnos esa última hora.
1: Agur.
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0: mucho, ¿eh? Largo y tendido hemos hablado en estos últimos meses sobre lo que supone el impacto del abuso de las redes sociales y de la pantalla entre los menores. Es verdad que ha habido ciertas intentonas, vamos a decir institucionales, por intentar acotar ese acceso a las redes sociales a los pequeños. También estamos muy pendientes de lo que está ocurriendo con el juicio a Meta y a Mark Zuckerberg, que está a la cabeza, como sabéis, de grandes plataformas como son Facebook e Instagram. Al final, el gigante tecnológico Meta ha tenido que aceptar el pago de 16.700 millones de dólares para acabar con las demandas de 29 estados de Estados Unidos que le acusaban de crear adicción en menores con sus redes sociales. Además, la compañía también va a adoptar algunas medidas adicionales para proteger a los niños y los adolescentes de sus servicios. Hablábamos por una parte de lo judicial, por otra parte de las instituciones. Ya sabéis que también en España se ha puesto sobre la mesa ese debate sobre si habría que restringir de alguna manera el acceso de los menores a las redes. Es verdad que en Australia ya se dio una medida así y por eso hoy queremos centrarnos en una valoración que hacían desde Custodio precisamente sobre esta medida. Dicen que el uso de TikTok entre los menores australianos ha vuelto a niveles previos a la restricción de las redes sociales. Queremos saber exactamente qué es lo que entonces habría que hacer para intentar evitar ese impacto nocivo, que así lo dicen los pediatras y los psicólogos, de las redes en nuestros menores. Y por eso nosotros queremos saludar a Gloria Ben, es psicóloga, experta de Custodio, es portavoz de esta plataforma y nos puede dar algunas claves para analizar, para comprender qué es lo que está ocurriendo y qué es lo que se debería hacer para proteger a los más jóvenes. Egunon, buenos días.
1: Buenos días, tal, muchas gracias.
0: Hola, habláis de un país como Australia, donde sí hubo una cierta restricción, ¿no?, del acceso de los menores a las redes sociales. ¿Qué es lo que ha pasado allí?
1: A ver, es verdad que lo que ha pasado tampoco podemos ponerlo en una única causa. Lo que ha pasado es que efectivamente se han introducido restricciones, como sabemos, en redes sociales para menores de 16 años, que en primer momento sí que se ha visto una caída, pero que luego se ha observado que no solo se ha recuperado, sino que se han movilizado, ¿no?, por así decirlo, hacia otro, a lo mejor, pues plataformas como WhatsApp, que no tenían estas restricciones. ¿Por qué ha pasado esto? Lógicamente no podemos hablar de una única causa, pero sí que nos muestra algo importante, ¿no? Que no nos podemos obcecar o centrarnos únicamente en una plataforma, sino ver un poco, analizar el comportamiento de nuestros menores en las redes para así poder ayudarles.
0: Claro. Sí, es verdad que ya se han acostumbrado, ¿no?, muchas veces a comunicarse y a establecer relaciones vía esas redes sociales, ¿no? Y siempre parece como, claro, que van a buscar, ¿no?, la forma de poder hacerlo. ¿Qué es lo que entonces faltaría para poder de verdad limitar el abuso de las redes en los niños y en los adolescentes?
1: Lo primero es saber que no existe una solución única, eso está claro, que es verdad que una regulación yo creo que es necesaria y además a ellos también, lógicamente también estamos en una población en la que las prohibiciones nos gustan, ¿no? Entonces hay que ver también cómo lo podemos hacer, pero bueno, si ellos nos ven ligeramente preocupados, no mucho tampoco, pero un poco de enseñarles, o sea, al final nosotros también lo que estamos siempre diciendo que es que esto al final es educación y acompañamiento, ¿no? El poder sentarte con tu adolescente, con tu hijo adolescente, a ver, no a prohibirle, sino a ver un poco, oye, ¿y qué haces?, ¿no? Y porque, mira, todo el tiempo que llevas, ¿qué has estado haciendo? Pues ver estos vídeos, ¿y qué te ha aportado? Nada, pues me pongo yo contigo, a ver qué ves, hablamos un poco de eso. Eso también yo creo que nos puede ayudar tanto a nosotros a comprenderles a ellos como a ellos a comprendernos a nosotros, ¿no? O sea, no podemos rechazar que ellos que han nacido con esto y además que nos ven a nosotros utilizarlo. Entonces yo creo que al final es eso, ¿no? Es utilizar un poco todas nuestras armas, tanto la comprensión, tanto el entendimiento, como el, vale, ahora te voy a decir yo lo que veo desde fuera, ¿no? Y lo que te puede afectar a ti. Pero no ponernos tampoco como, esto es horrible lo que estás haciendo, porque entonces lo que vamos a generar es que se escondan a hacerlo. Sí, sí, y no, sí, nos lo digan.
0: Ya. En el caso, hablábamos de TikTok en Australia, en el caso de España, ¿cuáles serían las redes que más triunfan entre nuestros chavales?
1: Pues yo creo que en el estudio que realizó Custodio se vieron como TikTok e Instagram destacaban como redes sociales, pero al final yo creo que lo que más nos preocupó un poquito ya no solo fue eso, sino el tiempo. que dedicaban, porque en el estudio se vio que llegaban hasta 77 minutos diarios en España y que además fue uno de los países que tenía mayor tiempo de uso. Entonces, eso sí que no nos dio la alarma.
0: Sí, sí, sí. Es verdad, has mencionado antes que se pasaron algunos a WhatsApp, ¿no? Donde igual tampoco es su ecosistema preferido, ¿no? A priori. Pero también mencionáis los videojuegos online, ¿no? Esos en los cuales puedes contactar con otra persona de otro lugar para jugar a un mismo videojuego. Eso también es una vía de contactar, ¿no? O de conocer gente para los jóvenes. ¿En eso se parece igual un poco a las redes?
1: Claro, además, fíjate, es una red social que mundial, porque tú puedes estar jugando y no sabes con quién estás jugando. Entonces, lógicamente, dentro del punto de vista de la protección, es una similitud muy importante. Pues nosotros podemos... No, está jugando, sí, pero está jugando, pero se está relacionando, ¿no? Entonces, ahí también es lo mismo lo que tenemos que hacer, ¿no? De añadirlo. Es como una red social más. Y además, una red social que ya te digo que ya no es, pues, a lo mejor como tus amigos, que tienes la privacidad. O sea, es que la privacidad es tan importante en esto. Yo creo que es una de las cosas que más tenemos que hacer, que es que cale, ¿no? Entre nuestros adolescentes, que no les prohibimos hablar por ahí o comentar sus cosas por nada, sino porque al final es que están dando datos personales que, aunque ellos no se identifiquen con esos datos, están hablando con gente que ellos no saben ni. Entonces, eso es, yo creo, que es lo más importante. Y en los videojuegos es donde más se comparte, porque ya solo estás compartiendo cuáles son tus hobbies. Entonces, ahí te pueden captar. Nosotros trabajamos mucho con los agentes tutores de la policía, ¿no? Y nos cuentan esto, cómo pues muchas personas empiezan a captar a través de videojuegos y generan pues un chat ya privado con estos, y entonces ahí ya empiezan a coger datos. Entonces es muy importante que nuestros menores también conozcan esto, que es una red social más y además muy amplia.
0: Sí, sí, no, es verdad. ¿Cuál sería el riesgo mayor que vosotros observáis para nuestros chavales? ¿Sería esa, la pérdida de la privacidad? Porque algunos hablaban de Instagram o el impacto que tiene en la propia autoimagen, ¿no? O la autoestima de los chavales, además de los peligros de que pues contactes con quien no debes o quiere hacerte daño.
1: Claro, yo creo que es que hay muchos riesgos y aquí se combinan, ¿no? Tanto la adicción, que lógicamente cada vez hay más, como la exposición a contenidos que a lo mejor no estás preparado para observar, pero la pérdida de privacidad y los contactos no deseados, yo creo que es una de las más fuertes. Pero lo que has comentado tú del tema de la autoestima y todo eso, estamos hartos de verlo en terapia, ¿no? Como ese los likes y esa necesidad de gustar a todo el mundo y de ver vidas falsas, que también hemos hablado mucho de ellos, ¿no? Porque al final lo que tú subes a las redes sociales, lógicamente, no es lo que te pasa en tu día a día, ¿no? Entonces, todo eso genera un malestar muy grande entre los adolescentes.
0: Sí, sí, es verdad que nos creemos que somos muy avispados todos, ¿no? Pero muchas veces estás viendo en Instagram, estás haciendo scroll y empiezas a ver cuerpos estupendos, vidas estupendas, planes estupendos, y es verdad que te lo crees. Igual,
1: claro que te lo crees.
0: Y no es verdad.
1: Y te afecta, porque si tú no estás viviendo eso, es como, ojo, mira esto. Y tú como adulto tienes que hacer... A mí me pasa,
0: me dedico a esto,
1: ¿no?
0: Claro, claro.
1: Y tienes que hacer ahí un cambio de, a ver, que no, que estás subiendo lo mejor de su verano, que no ha tenido, que seguramente también habrá tenido niños malos. Pero sí, pues imagínate los adolescentes, que se lo creen un poquito todo, ¿no? Y que están en ese momento de fomentar esa personalidad, de ir hacia un lado a otro. Esto tenemos que estar muy muy atentos. Por eso, al final, lo que nosotros hablamos con los padres, ¿no? Y lo importante que son estas aplicaciones como custodio, que es de saber qué están haciendo tus hijos, ¿no? No es tanto control, como decimos nosotros, sino acompañamiento y protección. Porque si yo veo que mi hija está entrando en muchísimas páginas de dietas o de deporte, o tal, ahí ya me está diciendo algo. Entonces, es acompañarles, no prohibirles, ni estar ahí como un perrito ahí buscando todo, pero sí acompañarles y ver, oye, mira, voy a hablar con mi hija, ¿no? A ver qué me cuenta sobre eso y porque que a lo mejor lo está haciendo porque le interesa muchísimo ese tema, pero bueno, ya nos está diciendo algo.
0: Sí, sí. No, desde luego, desde luego. En estos últimos días, estas últimas semanas, hemos hablado mucho del tema de los juicios a Meta. No sabemos bien en qué va a quedar la cosa realmente. Parece que sí que va a haber indemnizaciones a aquellos que denunciaron, ¿no? Efectos de adicción en los menores. Nos interesa también qué es lo que va a hacer Meta partir de ahora, si realmente se puede cambiar el algoritmo para que no sea tan adictivo, para que, bueno, algunas plataformas no enganchen, ¿no?, entre comillas. No sé cómo habéis visto vosotros todo este proceso judicial.
1: Bueno, a ver, es verdad que es difícil afirmar que los procedimientos judiciales vayan a acabar por sí solo con esto, pero bueno, sí que es verdad que estamos viendo pues que hay más protección del menor en ese sentido, ¿no? Y hay más conciencia, a lo mejor, y eso yo creo que sí que puede ayudar. Pero es lo que estamos diciendo, al final no sabemos muy bien lo que va a pasar. Ojalá desde ese lado nos ayuden también a los formadores que nos dedicamos a esto y a las personas que estamos un poco detrás intentando, pero al final ninguna medida aislada va a resolver el problema, entonces nos tenemos que unir todos. Eso es así. E incluso ellos, si es que al final también estamos hablando de una población que bueno, y una población y una generación, ¿no?, que tienen un pensamiento muy crítico. Ahora no se educa igual que hemos educado antes. Ahora los niños y los adolescentes tienen más voz, ¿no? Entonces ayudarles también a que sean críticos con esto, ¿no? Lo hablamos también con la inteligencia artificial y todo eso, ¿no?, que no se crean todo lo que les dicen, pues que sean también, ¿qué os está pasando? Mira, lleváis una hora aquí enganchados y no os habéis dicho ni una palabra. ¿Con qué os quedáis de esta tarde que habéis pasado tres adolescentes juntos todo el rato con el móvil? Entonces, un poco todo, ¿no? Ayudarnos un poco entre todos.
0: Bueno, pues ciertamente va a tener que ser un poco entre todos y también esa parte de pedagogía que igual teníamos que hacer nosotros también los adultos, como bien decías. Yo estoy un poco contigo, Gloria. Yo también a veces he hecho un vistazo a las redes y es verdad, termino diciendo, uy, pues yo, qué aburrimiento de Lux, qué aburrimiento. Digo, pero bueno, si aunque sabes la realidad, ¿no?, de que cada uno está mostrando lo que quiere, pues aún así te puede llegar a afectar. Así que pues basta pensarlo un poquito para ver de qué manera puede afectar a los chavales. Pues hoy queríamos acercarnos, bueno, a todo lo que está ocurriendo, que es verdad que nos interesa y seguiremos hablando del tema. Gloria Ben, psicóloga experta en custodio, pues muchas gracias por contarnos un poquito de cómo lo veis.
1: Muchas gracias a vosotros. Un abrazo.
0: Un abrazo.
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Rafaela Carrà siempre viene bien, la verdad. No, no hay nada más que añadir a esa fantástica fiesta que efectivamente se acabó la semana pasada, la fantástica fiesta de la Aztenagusia, aunque llegarán muchas, muchas por delante, que no cunda el pánico. De momento alguno igual prefiere una fantástica, fantástica siesta, más que una fantástica, fantástica esta fiesta, pero bueno, cada uno que vaya cogiéndose a lo que vaya prefiriendo. A alguna siestita yo creo que hoy a las 3, 4 de la tarde no entraría nada mal, que viene caloret para estas próximas horas, así que así lo podemos pasar con cierto refrigerio, vamos a decir. ¿Por qué? Porque también nos van a calentar algunas de las noticias que nos trae nuestro compañero Juanma Jubera. Llega el informativo Euskadi Gaur con toda la actualidad de la mañana, toda la actualidad de la jornada, todo lo que ha ido ocurriendo. Nosotros volvemos mañana, como siempre, en Euro Magazine, a partir de las 10 de la mañana con Mai Madrazo. Que paséis una feliz tarde. ¡Agur!

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2: Si hay una canción que define la amistad, es esta. De hecho, en mi cuadrilla teníamos nuestra propia versión. A Amara le creó un himno generacional, nombrando a sus amigos que con el paso del tiempo también son los nuestros. La voz de Eva Amaral es sencillamente una de las mejores de nuestra música. Es un tema que empieza suave con la acústica y explota en un final emocionante para cantar, abrazado a tus colegas y brindar por los que están y por los que faltan.

herederos del mejor rock madrileño, si The Cars tienen el don de la elegancia. Fan de ti es una declaración de amor sencilla, directa y con un groove súper pegadizo. Es rock amable con clase, de ese que te hace chasquear los dedos mientras caminas. Juancho demuestra que el talento viene de familia, pero que tienen luz propia. Imposible no ser fan de esta canción. 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

Esta canción fue la banda sonora de un verano entero. Álvaro de Luna, con su voz rasgada, nos regaló este medio tiempo que explota en un estribillo lleno de promesas. 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Habla de amor, de playa y de juramentos que ojalá duren siempre. Tiene una vibra muy especial, muy de atardecer frente al mar. Si quieres ponerte romántico, pero con ritmo, este es tu momento.

Dani Martín en solitario supo madurar sin perder su esencia. Aquí hace un ejercicio de autocrítica brutal, riéndose de aquel chulo que fue con 16 años. Es una canción suave, potente en partes, pero muy honesta, con la que es fácil identificarse, porque todos hemos sido un poco idiotas de adolescentes. Guitarras fuertes y una letra que te hace pensar mientras la entonas.

0: Son las 9 y 11 minutos de la mañana. Entramos en una nueva hora del Egunón Vizcaya. Llevamos desde las 7 de la mañana contándoles las noticias y ahora vamos a buscar también algunos comentarios de esas algunas noticias. Tiempo de conversación, tiempo de tertulia, con una temperatura de 18 grados en Bilbao y con ese número de WhatsApp en el que pueden ustedes dejarnos los mensajes como todos los días, con mucha participación durante todo este mes de agosto y también comienzos del mes de septiembre, el 688-887788. A partir de aquí, después repasamos ya algunos de los mensajes que tenemos preparados y vamos a saludar a nuestros invitados de hoy, colaboradores habituales del Es Posible y también en Egunón Vizcaya durante esta mañana y durante el mes de agosto. Álvaro Mosquera, desde la residencia Espaldico de Portugalete. Egunón.
1: Egunón, Juanma. Egunón a todos y a todas.
0: Bueno, ahora te pregunto qué tal el verano. Es la pregunta que hago cada vez que venís por primera vez al programa. Y también saludamos a Fernando Sancho desde la Fundación Vicente Ferrer. Fernando, egunon.
2: Egunon, ¿qué tal? ¿Cómo estáis? Juanma, Álvaro, encantado de saludaros.
1: Egunon, Fernando.
0: Egunon, Fernando. A ti no te voy a preguntar qué tal las vacaciones porque ya tuviste la oportunidad de pasarte por aquí, por estos estudios a comienzos del mes de agosto, aunque después volviste a las vacaciones. A ver.
2: Sí.
0: Ahora. Sí. Venga, vamos primero por ahí, por la parte más amable. Como es la primera vez, Álvaro, ¿qué tal el verano?
1: Pues la verdad que muy bien. O sea, al final yo creo que el buen tiempo también es motivo de alegría, dentro de que hemos pasado esas olas también de calor. Pero bueno, desde Espaldico también estamos viviendo un verano bonito de culturalmente, socioculturalmente, celebrando, sin ir más lejos, pues esto en las bilbainadas de que hemos tenido las fiestas de Bilbao. Ahora el jueves nos vamos, acercaremos al valle, bueno, también salidas a la playa. Bueno, pues yo creo que al final, muy en relación a lo que venimos haciendo en la población, ¿no? Es disfrutar de lo que es un buen tiempo, que parece que esto ha venido para quedarse más en el norte, pero bueno, que tampoco es tan común. Entonces, bueno, pues aprovechando eso y a nivel personal, lo que ha sido el periodo vacacional, pues como te decía antes de entrar en antena, muy familiar, que creo que al final, yo creo que en la vacación es una suerte cuando poder vivir, disfrutar de lo que hemos venido anhelando durante el año, ¿no? Al final, el año con los pequeños es más las tareas que hay que ir haciendo, la escuela, y bueno, llega el verano y hacer actividades, disfrutar del tiempo, pasándolo con la familia. Entonces, bueno, ya te digo que no ha sido, en lo que he estado de vacaciones, no ha sido que hayamos hecho ninguna actividad muy extraordinaria, más allá de la extraordinariedad que aporta ese núcleo familiar, ¿no?
0: Bueno, esa situación de normalidad es la que le da lo más de la vidilla, ¿no? De verano y pasarlo bien sin ningún contratiempo y nos alegramos. Y en el caso de Fernando, estuviste aquí, ya te pregunté, pero ¿volviste de vacaciones otra vez?
2: Sí, este año por circunstancias de compaginar con el resto del equipo de la Fundación Vicente Ferrer las vacaciones, pues me ha tocado la segunda quincena de agosto y efectivamente pues llegué el lunes de pasar unos días también como Álvaro en familia. Realmente eso es lo mejor de todo, ¿no? Poder tomar el tiempo de otra forma, recargar las pilas, coger energía y disfrutar y estar a remojo todo lo que hemos podido porque creo que es un momento para coger energías de nuevo, ¿no? Así que muy bien también, muy contento en lo personal y bueno, en lo profesional. Pues bueno, luego contaremos, ¿no? Pero bueno, ha habido acontecimientos que nos han alterado el trabajo cotidiano de verano, ¿no? Como la riada sufrida en Nepal y en el Tíbet. Entonces, pues bueno, a pesar de esto, lo demás todo bien, todo muy bien, sí.
0: Si te parece, Fernando, esta parte informativa de Nepal, con la última hora que nos vas a acercar y con una campaña que habéis abierto como consecuencia de estas inundaciones devastadoras, nos lo cuentas un poco más adelante, porque porque Álvaro va a estar un rato con nosotros y después tiene una cita y se tiene que ir corriendo, lo decimos en la antena, con lo cual evidentemente vamos a cambiar los planes de toda esta información que vamos a manejar en los próximos minutos. Hecho este planteamiento general, 9:16 de la mañana, seguimos hablando desde el pasado 30 de julio y se da la circunstancia de que prácticamente desde el mes de agosto estamos aquí compartiendo tertulia con todos vosotros y vosotras que, y también con los oyentes, que tenemos esta situación tan difícil y tan compleja y con tantas miradas y desde tantas miradas sobre Ceuta. Por ir al día de hoy, miércoles, hoy hay unas concentraciones convocadas por la Federación Española de Municipios y Provincias en el conjunto del Estado, también aquí en Euskadi y en Vizcaya y en Bilbao. Aquí en Bilbao a las 8 de la tarde frente al Ayuntamiento de la capital vizcaína. Hay manifestaciones y también hay otro tipo de manifestaciones convocadas en el mismo día contra el racismo y la xenofobia. Esperemos que la jornada vaya bien, vaya con naturalidad y que se puedan expresar los mensajes y las leyendas con tranquilidad y que no haya ningún tipo de lío, hasta el punto de que, por ejemplo, el departamento del gobierno vasco

cuando ponemos encima de la mesa unos posicionamientos en favor de las personas, mayúsculas, las personas, y hablas de las personas migrantes, parece que hay una falta de sensibilidad hacia lo que puede estar viviendo la población ceutí. Si posicionas en esa sensibilidad hacia la población ceutí, parece que estás denunciando toda la parte migratoria, ¿no? Por lo tanto, yo creo que aquí aparece un problema muy importante de fondo, ¿no? Creo que en este caso se está convirtiendo la migración, y de ahí lo que comentabas, Juanma, de las concentraciones, que se está convirtiendo la migración en un arma permanente de confrontación, ¿no? Por ejemplo, mientras Vox habla de invasión y rechaza la acogida, el gobierno acusa al PP y a Vox de alimentar el miedo. Paralelamente, Ceuta intenta gestionar una situación que le desborda. Es decir, yo creo que cuando hablamos de Ceuta, creo que nos supone de alguna manera tener que ordenar el debate, ¿no? Porque desde la impresión personal que tengo, de cómo en muchas ocasiones nos llega la información, es como que se están mezclando cuestiones diferentes, ¿no? Yo creo que como punto de partida, creo que lo ocurrido es algo extraordinario. Es decir, una ciudad pequeña, si no recuerdo mal, estábamos hablando en torno a 83.000 habitantes, no puede absorber del golpe una presión migratoria de estas dimensiones, ¿no? Decirlo, no creo que esto sea xenófobo ni estar contra la migración, ¿no? Sino que es reconocer una realidad. Por eso, pues también, oye, en mi primera solidaridad es con la población ceutí. Yo entiendo, ¿no? Ceuta no puede quedarse sola ante una situación que afecta a las fronteras de todo un estado, ¿no? Y en definitiva también a las fronteras exteriores de Europa. Pero también hay una cuestión fundamental que creo que tenemos que poner en la mesa, ¿no? Estamos hablando, en buena medida, de menores. Bueno, primero de personas, pero entre estas personas, de menores. Y un menor no puede convertirse en una pieza de la batalla política entre partidos, que creo que es lo que estamos también viviendo, ¿no? Yo creo que tienen derechos y el Estado, a su vez, tiene obligaciones. Y entonces aquí era donde empezaba, para mí, el problema de fondo, ¿no? De esta confrontación. Por lo tanto, yo creo que puede haber como, o a mí me sugiere, como tres ideas base, ¿no? Creo que es importante el proteger a las personas, y en esa protección de las personas hablo de todas, ¿sí? Y con ello también, por tanto, eso supondrá un control también de las fronteras. Pero, es decir, creo que hay que decirlo con claridad: España tiene derecho a controlar sus fronteras, y una política migratoria sería necesaria, ¿no?, para unas fronteras controladas. No podemos aceptar que las entregas irregularidades sea una vía de acceso al país, ¿sí? O sea, como punto de partida. Pero una vez que se dan, tampoco podemos negar esa situación. Son personas en situación completamente de vulnerabilidad. Quiero decir con ello, controlar las fronteras no significa deshumanizar a quienes llegan. Y mucho menos cuando hablamos de niños y adolescentes, ¿no? Como es el caso que nos acontece, ¿no? Yo creo que la protección de un menor no puede depender de su nacionalidad. Por tanto, seguridad y humanidad creo que no son conceptos opuestos. Por un lado, el Estado creo que debe garantizar un control fronterizo, pero al mismo tiempo cumplir la ley, proteger los derechos de quienes se encuentran en una situación de especial vulnerabilidad, como es todas estas personas, que creo que eso no lo debemos perder el norte, ¿no? Porque al final yo creo que las noticias que nos llegan pues pueden dar esa situación de alarma, ¿no? Como segunda idea, yo diría, Ceuta no puede afrontar una responsabilidad que creo que es de todos, y estamos hablando aquí a nivel de Estado, pero a nivel de Europa, ¿sí? Uh-huh. Ceuta no puede asumir solamente esta situación, ¿no? Creo que el Estado español debe responder, y si hablamos de una frontera europea, o sea, depende de qué fronteras estemos hablando, pues que también debe responder, ¿no? No es razonable pedir a una ciudad pequeña que soporte por sí sola una presión que afecta al conjunto de todo un Estado, ¿no? Y a las fronteras exteriores de la Unión Europea. Creo que hace falta una respuesta coordinada, con recursos suficientes y un reparto real de responsabilidades entre las diferentes comunidades, ¿no? Y en esto también aquí aparecería para mí un punto importante, ¿no? Marruecos también es un elemento decisivo. O sea, no podemos analizar lo que está ocurriendo como si fuera únicamente un fenómeno migratorio espontáneo, que en ocasiones tenemos esa sensación de respuesta.

0: vista a la inmediatez, ¿no? Sino yo creo que la frontera tiene una dimensión política y diplomática enorme, ¿no? Por tanto, yo creo que España necesita mantener una relación seria con Marruecos, pero dejar claro que esa presión migratoria no puede utilizarse como elemento de negociación. A mí me parece vergonzoso que se utilice a las personas y a las personas en situación de mayor vulnerabilidad como elementos de presión, ¿no? Y Europa tampoco puede pedir a España que sea un muro de contención de migración y dejarla pues cuando o intervenir solamente cuando se dan las situaciones o llegan las consecuencias, ¿no? Y por último, un poco sí, por este planteamiento, si me permitís, una tercera idea que a mí me parece personalmente muy importante, ¿no? Por favor, ni alarmismo ni negación. Hace falta una política migratoria sensible con las personas, con las realidades de las personas y ordenada. Tampoco es razonable afirmar que cualquier preocupación por la migración es racismo. Creo que tampoco es razonable, ¿no? Hay ciudadanas preocupadas por la seguridad, los servicios públicos, la vivienda, la integración o la capacidad de acogida. Creo que son inquietudes legítimas que debemos escuchar. Lo que no podemos es convertir esas preocupaciones en odio, ¿no? Contra colectivos enteros. Que a mí esto, por lo menos, es de las cosas que más me preocupa. El ejemplo es que creo que lo has puesto en la picuta, Juanma, abriendo el programa, ¿no? Es manifestaciones, contramanifestaciones. ¿Qué estamos, no? Estas preocupaciones convirtiéndolas en odio. Contra colectivos más vulnerables, más desfavorecidos, ¿no? Pero que tampoco podemos negar a los problemas ni llamar xenófobo a quien plantea límites o reclama una política reclamatoria más ordenada, ¿no? A mí, sobre este tema, se me planteaba como un interrogante, ¿no? ¿Queremos una política migratoria seria? ¿O queremos vivir permanentemente de crisis en crisis y dando respuestas a la inmediatez, como algo espontáneo, cuando sabemos que está ahí? Yo entonces creo que se precisan de acuerdos con los países de origen, de tránsito, vías legales de migración, protección de menores, reparto de responsabilidades entre las comunidades, porque al final yo creo que la migración no termina cuando una persona cruza la frontera, sino todo lo contrario, ahí empieza el verdadero trabajo. Hablamos de esa garantía de derechos, facilitar las convivencias, ofrecer oportunidades de integración. Por tanto, yo no compartiría ni el discurso de la invasión, ni que de aquí tampoco no pasa nada, ¿no? Ni un extremo ni el otro. Yo creo que en este momento Ceuta está desbordada, creo que necesita de recursos y ayuda, pero que tampoco podemos convertir a miles de personas en un enemigo, ¿no? Porque yo creo que muchos de los discursos creo que lo ponen esa diana y a mí es algo que me entristece, ¿no? Para mí, tristemente, una vez más las personas migrantes están siendo utilizadas como armas arrojadizas en una disputa entre partidos. Y esto yo creo que se habla de ellas, pero demasiadas veces no se les escucha. Y yo creo que eso le convierte en cifras, consignas y argumentos electorales. Y yo creo que esto sí que tiene que ser una denuncia social que tenemos que hacer, o por lo menos yo así lo veo, ¿no?
1: Bueno, has tocado, Álvaro, aspectos muy importantes y muy interesantes de debate, de conversación y también de perspectiva de solución y de gestión de esta crisis de la que venimos hablando durante los últimos días y durante las últimas semanas. Algunos de esos aspectos son los que vamos a tocar en los próximos minutos también. Ahora vamos a escuchar a Fernando. Cuando quieras, Fernando.
2: Pues la verdad es que no puedo estar más de acuerdo con el análisis que ha hecho Álvaro, ¿no? En cuanto al origen, la gestión y sobre todo cuáles las repercusiones que tiene aquí, ¿no? Como comenzabas, Juanma, con el devenir de estas concentraciones, ¿no? Yo creo que efectivamente realmente no tiene un origen migratorio lo que está ocurriendo, sino más bien utiliza las migraciones como un arma arrojadiza, ¿no? Como explicaba Álvaro, ¿no? Y creo que tiene mucho que ver también con el cortoplacismo, en este caso de la Unión Europea, de la externalización de las fronteras, ¿no? Nos interesa más cómo Marruecos puede llegar a controlar, Marruecos u otros terceros países fuera de la Unión Europea, la gestión que pueden hacer, desde la Unión Europea, a través de Frontex, se les envía cantidades ingentes de dinero, pero realmente con ello lo que estamos haciendo es postergando un problema mayor, ¿no? Realmente, me imagino que todas estas personas que llevan a cabo este tipo de de intentos de buscar un futuro mejor, al final lo que no tienen en sus países es esa posibilidad de alcanzarlo, ¿no? Con lo cual yo creo que lo importante sería saber qué es lo que también se está llevando a cabo en esos países, ¿no? Y luego también aquí es importante saber por qué se ha producido esto, ¿no? ¿Qué es lo que sabíamos que estaba ocurriendo? ¿Qué es lo que se sabía allí que estaba ocurriendo? ¿Por qué se ha desencadenado? Entonces, aquí hay muchos intereses geopolíticos en marcha, ¿no? Y ya sabemos teorías, y no solo teorías, ¿no?, de lo que estaba ocurriendo, ¿no? Pero lo que sí que es un hecho es que, por ejemplo, Marruecos, en vez de destinar a salud y a educación, gran parte de lo que pueda ese país, ¿no?, recaudar en su vía impuestos y otra serie de formas, lo que está consiguiendo también es, por ejemplo, quiere construir trenes de alta velocidad, los mejores trenes de toda África, está construyendo unos estadios de fútbol impresionantes, etcétera, etcétera, ¿no? Entonces, todas estas cosas también influyen, ¿no?, a que la situación allí sea tan, tan delicada y tantísimas miles de personas estén esperando a cualquier momento para poder cruzar y saltar a Ceuta, ¿no? Entonces yo creo que es muy importante apoyando a la situación de Ceuta. Ceuta sola no puede, evidentemente, esto tiene que ser una respuesta coordinada y primando, que también es una emergencia humanitaria, ¿no? Son personas en eso tenemos que poner el foco también, ¿no?
0: A mí, Fernando, agradecerte tu exposición, porque para mí, o por lo menos me toca muy dentro, para mí una de los aspectos que pones encima de la mesa, ¿no?, y es cuando Europa y España deberían preguntarse si la cooperación que estamos haciendo con los países está consiguiendo realmente generar oportunidades y estabilidad, ¿no? No, como tú bien has puntualizado, ¿no?, es que no se trata solamente de dar dinero o pagar para que controlen fronteras, se trata de contribuir a que una persona pueda tener un futuro digno en su propio país. Y esa es su voluntad, yo lo creo, ¿no? Y aquí para mí hay una cuestión especialmente importante que ponías encima de la mesa, que ponía Fernando, ¿no? No podemos pretender que África deje de ser un lugar del que la gente emigra si no contribuimos a crear allí oportunidades reales en las cuales la educación, la formación profesional, el empleo, las infraestructuras, la sanidad, el apoyo a la agricultura, el emprendimiento, la inversión, la estabilidad institucional. Claro, todo eso también forma parte de la verdadera política migratoria. No lo que estamos viendo en los medios, es que en los medios vemos ese paso fronterizo, ¿no? Nos quedamos ahí y nos vamos a las confrontaciones y a los extremos. No, es que creo que Fernando ha abierto el verdadero debate. Es decir, claro, es que esto es la verdadera política migratoria. Es en los países de origen, ¿qué estamos trabajando? ¿O es solo paladas de dinero con lo que estamos viendo? No, es que habrá que ser honestos, y esto no significa pensar que desarrollando África desaparecerá la inmigración. Pero la inmigración ha existido siempre y seguirá existiendo. Pero sí podemos conseguir que muchas personas no tengan que elegir entre quedarse sin futuro o embarcarse en una ruta peligrosa controlada en muchos casos por las mafias, ¿no? Y junto a esto tenemos que abrir más vías legales y seguras de migración, ¿no?
1: Bueno, pues antes de que siga Fernando, vamos a hacer una pequeña pausa, son las 9:32 y regresamos con Álvaro y con Fernando.
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1: Son las 9:34 de la mañana, seguimos en directo con estos 19 grados en Bilbao, con Álvaro Mosquera y también con Fernando Sancho. Antes de que tome la palabra Fernando, vamos a recoger algunas de las comunicaciones de nuestros oyentes. Un primer oyente nos mandaba saludos cordiales y nos comentaba la temperatura que teníamos, pero ya a las 8:08 en Aranguren, en 16 grados. Suponemos que algún grado más ha subido el Egunon Irratianos, es un saludo diario que agradecemos. Había un comunicante que nos decía: ¿sabéis si va a haber manifestación en Bilbao para apoyar a los vecinos de Ceuta de la invasión? La de Bilbao, ¿dónde es? Volví a insistir y le hemos contestado en el WhatsApp, pero lo contamos en antena, que en principio es a las 8 de la tarde frente al Ayuntamiento de Bilbao, aquí en la capital vizcaína. Otro oyente: ¿a quién podemos creer? ¿A Sánchez? El informe Peralo, como decía Pachi López, las dos cosas son verdad, por las contradicciones entre la ministra de Defensa, Margarita Robles, y Marlaska. Después hay un oyente que nos envía también la concentración que hay esta misma tarde de apoyo a las personas migrantes, abandonadas, perseguidas, acosadas en Ceuta, y solidaridad con colectivos activistas. Nos cuenta que es hoy es miércoles 2 de septiembre a las 7 de la tarde en Arriaga, en Parantxa, en la plaza Arriaga de Bilbao. Hay otro oyente que nos escribe: ustedes hablan de que el Estado debe de garantizar la seguridad de nuestras fronteras. ¿Cómo se garantiza esta seguridad? ¿Con vallas, con certinas, el ejército? ¿Qué Estado puede garantizar esta seguridad? Y hay otro oyente que pone: respecto a las concentraciones sobre Ceuta, tenemos dudas. ¿Qué quieren decir? Por ejemplo, los que el Aste Nagusia atacaban a la policía bajo la consigna de que somos un país y, por tanto, la prioridad nacional. ¿Cuál es ahora la consigna? En fin, como vamos comprobando, son mensajes diferentes, con sentimientos diferentes, y cada uno va aportándonos lo que cada uno piensa sobre estas concentraciones y sobre la situación que estamos viviendo. Perdona, Fernando, porque como tiene un poquito más de prisa Álvaro, va a volver a tomar la palabra Álvaro. ¿Querías apuntar algo?
0: Bueno, lo primero, pedir disculpas, adelantaros que tengo que marchar una cita en Aspaldico, que tengo que estar a las 10. Pediros mil disculpas a todos y a todas las oyentes, y en particular a ti, Juanma, y a ti, Fernando, que verdaderamente un placer el compartir hoy tertulia con vosotros. Y si antes de marchar, mira, a la última pregunta que hacías, Juanma, yo no soy, evidentemente, experto en ello, ¿no? Pero ante la pregunta que hacía uno de los oyentes de cómo se responde, cómo se garantizaba, que nos preguntaba, él hablaba de con vallas, de qué manera, ¿no?
1: Sí.
0: Pues yo ¿A qué se iría de nuevo?
1: ¿Cómo se garantiza la seguridad?
0: La seguridad.
1: ¿No? ¿Con vallas, concertinas, el ejército?
0: No, yo creo que precisamente con eso que apunta, no. Creo, y no es una postura buenista. Yo creo que la política migratoria y esa seguridad de la que habla comienza mucho antes de que una persona llegue, como es el caso, a Ceuta. Sino, yo creo que empieza en el país de origen y luego continúa en los países de tránsito. Pasa en la frontera y termina, o debería terminar, con la integración de esa persona en nuestra sociedad. Si solamente actuamos en la frontera, yo creo que siempre llegaremos tarde y entraremos en ese tipo de cuestiones. Si empezamos previamente en lo que estábamos poniendo el acento, ¿no? De que cuando hablamos de crear oportunidades reales a estas personas, yo creo que ahí empieza. Y ahí sí entran términos de integración, de seguridad, porque muchísimas de las personas que preguntas, el ejemplo tenemos que vienen y vuelven, muchas de ellas, otras muchas no, evidentemente, pero cuando preguntas las razones, no son muchos los casos que quieras hacer esa migración voluntaria, sino qué situación tienes en tus países de origen, ¿no? Con esto, insisto, parece que cogiendo esta postura dices, bueno, ¿y ahora la situación actual? No, ahora que se ha dado la situación actual, evidentemente hay una situación muy delicada en la población de Ceuta, ¿no? Y con los ceutís. Pero yo no quería marchar sin previamente volver a esas políticas migratorias en los países de origen.
1: Qué pena, ¿no? qué pena nos da que te vayas así. Sí. Tienes una urgencia allí en el
0: Aspaldico,
1: ¿eh? Y vete, que si no, no llegas a las 10. Bueno, mañana vienes otra vez.
0: Sí, mañana nos encontramos. Fernando, espero que podamos volver a compartir. Y me da mucha pena lo iré escuchando ahora en la radio en el coche yendo hacia Aspaldico.
2: Nos convoca nuevamente.
0: Sí, venga, un abrazo a todos.
1: Un abrazo. Gracias. Disculpado estás tú y nuestro, te tienes que ir. Venga, corriendo. Abre la puerta y te vas. Seguimos. Gracias, Álvaro. Fernando, al hilo de lo que ha comentado Álvaro y también al hilo de las comunicaciones de los oyentes, ¿tienes algo que añadir?
2: Bueno, la verdad que es un tema como decíamos, ¿no? Complejo y con muchas derivadas, ¿no? Y cada persona, por supuesto, lo puede vivir de una forma. Lo que sí que creo es que hay muchos intereses en que lo vivamos como una amenaza y miremos exclusivamente a lo nuestro y sin darnos cuenta de que esto es algo que de esta manera va a ser un problema que lo vamos a hacer más grande, ¿no? Y bueno, en fin, la verdad que se me ocurren muchos comentarios al respecto, ¿no? Pero, por ejemplo, creo que a nadie se le escapa que el caso de los niños y niñas merece una consideración aparte, ¿no? De todo lo que está ocurriendo allí, ¿no? Y entonces, pues bueno, yo no creo que si seguimos como hasta ahora, Marruecos y otros países vayan a cambiar la estrategia en el futuro, ¿no? Sino que probablemente la utilicen más a menudo, ¿no? Esa migración como munición que le denominan, ¿no? Entonces, pues bueno, creo que es importante, sobre todo, no sembrar el odio, no sembrar la discordia y tratar de resolver las cosas coordinadamente y bueno, pues que todas las comunidades autónomas impliquen y no permitir que esto sea un problema de Ceuta sino de todas las comunidades, ¿no?
1: Seguimos recogiendo las comunicaciones en el WhatsApp de Río Ratia Radio Popular. Hay un oyente que dice: mi pregunta era más cómo un Estado puede garantizarnos la no permeabilidad de nuestras fronteras, porque yo creo que es materialmente imposible pedirle eso a cualquier Estado.
2: Sí, yo creo que también, sí.
1: Sí. Y después hay un oyente que escribe: muchas veces, las más, la inmigración empieza cuando esquilmamos sus países. También, bueno, es una opinión sobre intereses también muchas veces de algunos países, ¿no? Sobre otros. Así en general también.
2: Claro. Sí, totalmente de acuerdo. En el caso de Marruecos sabemos que es un territorio que tiene infinidad de recursos naturales, de riquezas, de fósiles, tierras raras, etcétera, ¿no? Y lo que evidentemente sabemos o vemos, mejor dicho, dado que, por ejemplo, pues la renta per cápita marroquí no llega a los 4.000 euros, en cambio la española son 28.320 euros. Por lo tanto, esa es la gran diferencia, ¿no? La frontera, esos 9 kilómetros que separan África de Europa, es la frontera más desigual del planeta, ¿no? En una distancia tan corta, ¿no? Por lo tanto, todas esas riquezas, como decía que el reino marroquí y una oligarquía cercana muy escasa en cuanto a número de personas se reparten todas esas riquezas, ¿no? Entonces, tanto las multinacionales extranjeras que esquilman o expolian los recursos naturales, como la propia gestión del Estado en este caso, que está en manos de unos pocos toda esa riqueza y no está repartida, ¿no? Son varios factores, yo diría, ¿no?
1: Sí, factores y toda una realidad muy compleja. Seguimos recogiendo más comunicantes. Marruecos, no, que han dicho que en Europa, bueno, que ha sido Rusia o que estaría detrás en Rusia. Bueno, las informaciones que van llegando es que Rusia ha negado la mayor, también Israel ha negado la mayor, sí. Pedro Sánchez ha negado la mayor de que sea Marruecos quién está detrás. Seguimos sin saber muy bien qué es lo que ha ocurrido. Hay otro oyente: mira, ¿por dónde ya está la solución para los migrantes de Ceuta? Que cada uno de los manifestantes a su favor, como los hay, acojan a uno de ellos en sus casas. Una comunicación más de esas que se vienen escuchando también en el tiempo. A todo este lío y a esta complejidad, también hay una novedad o relativa novedad que lo único que sirve es para enturbiar todavía más el asunto, porque ahora Marlaska, no sé si te ha llegado, Fernando, Marlaska pide explicaciones al director de la policía por el informe que atribuye a Marruecos la crisis en Ceuta. El titular de Interior exige conocer la veracidad del mismo y desde cuándo disponía la policía de esa información. Estamos hablando de lo siguiente. El ministro Fernando Grande Marlaska reclama al director general de la policía, Francisco Pardo, que le verifique a la mayor brevedad el informe en el que se atribuye a las fuerzas y cuerpos de seguridad marroquíes la entrada masiva de migrantes de aquel 30 y 31 de julio. Según informa Interior, Marlaska ha remitido una carta a Pardo en la que le reclama ser informado sobre la veracidad del informe que el Centro Nacional de Inmigración y Fronteras, la unidad de inteligencia dependiente de la Comisaría General de Extranjería y Fronteras, habría remitido a la Audiencia Nacional en ese sentido. Según ese informe y según algunos medios de comunicación, entre ellos El Español, la policía informa a la jueza o a la juez de la Audiencia Nacional, María Tardón, que la entrada masiva fue guiada por gendarmes marroquíes a las órdenes de agentes de paisano con un fin distinto al migratorio. Seguimos un poquito más de lo mismo, ¿no? Con la confusión, sobre todo.
2: Sí, la verdad que es una lástima, ¿no? Yo creo que también ahí están un poco, en fin, digamos que tratando de desviar el foco, ¿no? O sea, creo que es más que evidente que tanto los servicios secretos marroquíes como españoles sabían lo que se estaba gestionando, ¿no? De hecho, parece que todo viene... no de una manera coordinada, pero sí promovida, ¿no? El propio Estado marroquí, ¿no? Sí. Que tras unas publicaciones de liderados por Fort Biden Stories, que publicaba como había pruebas del uso del sistema Pegasus por parte de Rabat, parece que eso le sentó muy mal al gobierno marroquí, y en el que España formaba parte de sus medios de comunicación, varios medios españoles, y bueno, eso pudo también detonar, eso más una visita de España a Argelia, etcétera, etcétera. No, parece que son una serie de causas que realmente Marruecos las ha utilizado, ¿no? Entonces, en fin, parece imposible creer que esto no. Otra cosa es que se fuera de las manos. Eso sí que creo que pudo haber ocurrido, ¿no? Pero que se veía que se estaba fraguando, eso creo que es imposible de no pensarlo, ¿no? Tanto 80.000 personas, pues, en fin, no pueden aparecer así por así en esa frontera, ¿no? Entonces, pues bueno, en fin. Digamos que, como tú dices, es más ruido, ¿no? Más ruido y más barro, ¿no? Más lodazal, ¿no? Sí. Que es quizás lo menos necesario de estos casos, ¿no?
1: Bueno, con el permiso de nuestra audiencia, y cuando son las 10 menos 14 minutos, vamos a hacer una pequeña pausa publicitaria y después vamos a recoger las últimas comunicaciones de los oyentes y después abordamos otra cuestión.
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1: Menos 12, las 10 de la mañana con 19 grados. Vamos a recoger estos mensajes de WhatsApp. Si de mi país se marcharan tantos miles de personas a la vez y algunas solicitando asilo de refugiados, me preguntaría qué estamos haciendo mal. No sé si Marruecos se lo pregunta. Y pues yo creo
2: Perdona, Joma, creo que es muy importante esa opinión, ese punto de vista, ¿no? A mí me sucede lo mismo. Yo me pregunto constantemente cómo Marruecos no está realmente preocupada, ¿no? Con esa fuga masiva de capital humano, de personas, ¿no? Que desean abandonar su país, ¿no? Estoy muy de acuerdo con ese comentario, sí. Perdona. Sí.
1: No, al revés, muy bien. Y otro oyente, creo que la única razón de todo esto son la miseria, la falta de futuro y la injusticia social. No busquen en Rusia, ni en Israel, ni gaitas. Y a partir de aquí también tenemos una comunicación de hace muy pocos minutos. Es oficial del gobierno vasco. Nos han enviado a Radio Popular esta comunicación. La reunión del departamento con la ministra de Inclusión prevista para mañana jueves día 3 de septiembre queda aplazada hasta nuevo aviso. Esta es una reunión de la que hemos ido hablando, en la que lógicamente también se iba a hablar de migración, y es el departamento que dirige Nerea Melgosa, para que nos situemos todos, ¿no? La consejera de Reto Demográfico y Bienestar y de Inclusión del Ejecutivo Vasco. Bueno, pues tanto hablar de esta cita importante, resulta que queda aplazada hasta nuevo aviso. Esta es la comunicación que nos llega ahora mismo, bueno, hace ya un rato, cuando entrábamos en tiempo de tertulia. Por tanto, aquí cerramos este abanico de opinión. Hay gente de otros países, además de marroquíes. Y con esto sí ya. Fernando, vamos a, y te pregunto, como Fundación Vicente Ferrer y como tarea que hacéis también, no solamente en India, en una zona de India, en el tiempo, sino también en esta zona de Nepal, porque estáis ahí también, ¿verdad?
2: Sí, efectivamente, desde hace ya 4 años estamos trabajando en Nepal con diferentes organizaciones locales. Y bueno, pues la devastadora riada que ha dejado más de 1,000 personas muertas y más de 4,000 desaparecidos, así como unos daños inimaginables en cuanto a recursos materiales, familias que han perdido hogares, acceso a bienes básicos, etcétera, etcétera, nos han llevado inmediatamente a tomar partido y tratar de dar una respuesta inmediata ante estas inundaciones, que mañana se cumplirá una semana desde que sucedieran, ¿no? Entonces, pues bueno, hemos comenzado a tratar de paliar todas estas necesidades básicas, principalmente pues agua potable, alimentos, refugio, así como apoyo psicosocial, y bueno, pues coordinados con el gobierno y con las distintas autoridades locales, para no duplicar esfuerzos, pues estamos llevando a cabo esta respuesta inmediata ante las inundaciones.
1: La solidaridad internacional es imprescindible, y también de las organizaciones como la vuestra. No sé si nos puedes ofrecer más datos de esta campaña, y después te pregunto por la última hora allí.
2: Sí, bueno, pues nuestra acción, la acción de emergencia que estamos llevando a cabo, espera llegar a más de 5.000 personas damnificadas por esta catástrofe, ¿no? Y como decía, pues es, sobre todo se trata de cubrir las necesidades básicas, ¿no? De las personas afectadas y de reducir el sufrimiento que están padeciendo, ¿no? Entonces, las necesidades más urgentes, estamos distribuyendo alimentos como arroz, lentejas, aceite, kits de higiene personal, ¿no? Y refugio, así como botiquines de primeros auxilios, ¿no? Entonces, pues bueno, hemos habilitado un Bizum para poder recibir donaciones y destinarlas a esta emergencia, que es el 33466. Repito, 33466, y luego el teléfono gratuito de la Fundación Vicente Ferrer, que es el 900-111-300, ¿no? Entonces, pues bueno, todo lo que se está recibiendo a través de estas donaciones lo estamos canalizando con nuestras organizaciones que no trabajaban allí, en esa zona concreta, porque Nepal es un lugar muy de una difícil orografía, ¿no? Con bueno, como nos podemos imaginar, ¿no? Con muchísimas cumbres, montañas, valles, etcétera, ¿no? Ese está siendo uno de los principales problemas a la hora de llevar a cabo las labores de emergencia, ¿no? Llegar a las zonas damnificadas, eso es lo que más le está costando, ¿no? Entonces, pues bueno, como digo, pues estamos con esta campaña abierta y además, claro, lo que ocurre es que uno de los posibles orígenes, como digo, es el desprendimiento de esta capa de glaciar, ¿no? Que ha caído y que se ha llevado ha producido toda esta riada por delante, ¿no? Lo malo es que con el calentamiento climático que tanto tratamos contigo, Juanma, en Es Posible, sí. pues bueno, vemos que este tipo de circunstancias, desgraciadamente, es posible que se puedan repetir en diferentes partes del globo, ¿no? Sí. Entonces, pues bueno, esta es la campaña que hemos llevado acá, que estamos llevando a cabo, nada más producirse estos hechos tan tan terroríficos, ¿no? Las imágenes, me imagino que todas las personas que nos escuchan las habrán podido ver por televisión, bueno, pues eran muy, muy, muy impactantes, ¿no? Y bueno, pues esperamos conseguir todo el apoyo posible para que estas personas pues puedan tener al menos las necesidades básicas en primera instancia cubiertas, y luego, pues bueno, ya veremos siguientes fases que podemos llevar a cabo allí, ¿no?
1: Sí, evidentemente, las iremos comentando según vaya evolucionando este triste suceso, acontecimiento desgraciado. Apuntabas lo del glaciar. Hubo inicialmente, como suele ocurrir en este tipo de catástrofes, informaciones incluso, no sé si contradictorias ni contrapuestas, pero sí que llevaban a la confusión. Se habló inicialmente de un terremoto, después se habló del glaciar y fue el glaciar el que provocó un pequeño seísmo. El caso es que creó una avalancha de lodo, agua, y creó esa avalancha, esa masa de agua que arrastraba esa población, esas imágenes que hemos visto. Esta es la hipótesis que cobra mayor fuerza, lo que apuntas tú, el glaciar colapsado. Sí, el glaciar colapsado.
2: Eso es, parece que es la opción más factible, ¿no? Más posible, ¿no? Parece que bueno, pues que eso es lo que lo pudo provocar, ¿no? Pero claro, hay que tener en cuenta que ha arrasado absolutamente con todo, ¿no? Pues carreteras, puentes, instalaciones hidroeléctricas, todo ha quedado gravemente dañado, ¿no? Y parece ser que sí, que probablemente es el colapso de ese glaciar lo que le haya provocado, sí.
1: Uh-huh. Hay una comunicación de un oyente que seguramente te va a gustar y está muy bien. Pertenecemos, dice un oyente, pertenecemos a la fundación que hizo el milagro de Anantapur. ¿Te gusta?
2: Pues sí, claro, claro que me gusta muchísimo, por supuesto. Sí, realmente ese es el bueno, Vicente y Ana Ferrer, que Ana sigue presidiendo la fundación. Pues bueno, llevaron a cabo un milagro silencioso en la India, ¿no? Y nuestro propósito es seguir el ejemplo de Vicente, que lo que quería, lo que pretendía era llegar a cuantas más personas que sufrían, mejor. pues bueno, seguir su ejemplo y su obra en donde podamos, ¿no? A cuantas más personas podamos llegar, ¿no? Entonces, pues bueno, la alianza con Nepal era algo, pues bueno, digamos que tenía todo el sentido, ¿no? Fueron las organizaciones nepalíes que nos pidieron apoyo, ¿no? Después de un terremoto en Nepal. Y entonces, pues, digamos que esa sinergia, si me permites el palabra, pues se puedan seguir produciendo en otros lugares, ¿no?
1: Bueno, pues ahí está la tarea de la Fundación Vicente Ferrer, en el histórico en Anantapur, en esa zona de India, el país más poblado del mundo, y también ahora en Nepal desde hace 4 años, como apuntabas. Qué pena, tenemos escasamente 2 minutos para finalizar. Hoy hemos conocido este informe: la temperatura mundial superará los 1,5 grados de calentamiento global probablemente en los próximos años, según las previsiones del Programa de las Naciones Unidas para el Medio Ambiente. Sin embargo, todavía es posible reducir las temperaturas y alcanzar los objetivos mundiales del Acuerdo de París. Esta es la principal conclusión del informe Limitar el Rebasamiento, que el organismo de la ONU ha publicado este mismo miércoles. Se ofrecen numerosos datos, escenarios más optimistas y menos optimistas. Para terminar, Fernando, ¿cómo terminamos? Escasamente un minuto.
2: Bueno, la verdad que es complicado. Realmente yo creo que tal y como planteamos, el desarrollo global, la economía global, el crecimiento sostenido, etcétera, etcétera, y sobre todo el uso de los combustibles fósiles, ese es realmente el problema, ¿no? Es lo que está acelerando el calentamiento global, ¿no? Las temperaturas, tanto del agua, especialmente del agua, ¿no? También ayer leía, ¿no?, cómo esa temperatura del agua está tropicalizando, ¿no?, el Mediterráneo, ¿no?
1: No tenemos más tiempo, Fernando, perdona que te interrumpa. Por lo tanto,
2: nada, Juanma, cuando quiera seguimos.
1: Seguimos en Es Posible.
2: Muy bien.
1: Gracias, Fernando, desde la Fundación Vicente Ferrer, Fernando Sancho, que no tenemos más tiempo. Un saludo, agur.
2: Un abrazo, bueno, gracias a todos.
1: A ti, perdón.
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2: En el año 1973, Elton John lanzaba su álbum Goodbye Yellow Brick Road, que hacía alusión al Mago de Oz con ese adiós camino de baldosas amarillas, como recorría Dorothy en la famosísima historia. Tiene un tema dentro de su álbum que se llama Saturday Night's Alright for Fighting, que puede ser que alguno lo interprete como una alusión a la violencia, pero para nada. Simplemente te dice que disfrutes del sábado, así que te dejo que disfrutes con esta canción, aunque no sea sábado.

Qué curioso es esto de la música, para que cuando a veces se haga una canción para ser nostálgica o triste, uno tenga buenos recuerdos con ella. Pues algo similar me pasa a mí con Mirando al Mar, de Jorge Sepúlveda. Tengo recuerdos muy bonitos con mi madre de épocas que no fueron tan buenas, y yo siempre que la escucho la recuerdo con cierta nostalgia, pero positiva. Pues si no te pasa a ti, por lo menos lo voy a intentar.

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Existen muchas formas de declararle tu amor a alguien. Te puedes poner de rodillas, la mítica proposición de matrimonio, puedes entregar un ramo de flores, puedes incluso regalar un gran peluche de un tamaño pues increíble, o puedes ser como los Ramones y declararte de la forma más macarra posible. Te voy a dejar con este Baby, I Love You.

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1: ¿Qué pasa, chavalería? Las 10 de la noche, tiempo de Dark Edition en Oye Cómo Va Radio Popular, este miércoles 2 del mes de septiembre del año 2000, creo que 26, ¿no?

Venga, vamos allá con una hora de deporte, entretenimiento musical y lo que os dé la gana en el 688-89-3635. Por cierto, que sí, también en el programa, durante el programa del Dark Edition, si el mensaje lleva la palabra entradas, pues tenéis alguna opción más de conseguir dos entradas para ver al Athletic frente al Atlético de Madrid este sábado a partir de las 4:15 de la tarde. Yo ahí lo dejo, ¿eh? ¿Qué tenemos para hoy? Un poco de todo musicalmente, ya lo iréis descubriendo. En cuanto a lo deportivo, pues mucho Athletic. Porque, bueno, pues tenemos no declaraciones de jugadores, que ya sabéis que esto con el tema de la ley del silencio, de lo que sea, pues no hay declaraciones de jugadores antes del partido contra el Atlético de Madrid. Primero era por el rollo este, del que ya sabéis, ya tú lo sabes, que querían que la junta directiva, el presidente Jon Uriarte, les haga caso, y de momento no se han reunido. Y bueno, pues se reúnen mañana presidentes del Athletic, unos cuantos, ¿eh? Versará el comentario de Whiteman hoy sobre eso. Y claro, hay que dar cuenta de lo acontecido la noche de ayer. Me despedía a las 11 de la noche con casi todo hecho, pero no del todo. Porque ya conocimos bastante más tarde, yo ya estaba a punto de dormir, a eso de las 12 y cuarto de la noche llegaba la comunicación de la cesión de Adama Boiró al West Ham United. Y bueno, pues que vencedor finalizaba su vinculación con el Atleti. Ya sabéis que va a jugar en el Burgos. Y salió la cesión de Grosabel al Español. Hoy hemos conocido, por cierto, del equipo femenino que Leire Baños ha sido operada con éxito de su grave lesión en la rodilla. Tenemos la clasificatoria de la regata de la Concha, la masculina en este caso en el día de hoy. Y se han clasificado, sí, bien, las cuatro vizcainas, que bueno, pues estaban entre las 8 primeras de la Liga ACT. Así que bueno, se ha cumplido entre comillas los pronósticos, pero hombre, siempre está bien cumplirlos además en condiciones distintas, como era la crono en el día de hoy de la Bahía de la Concha. Y en el mundo del ciclismo, Matthew Brennan ha recuperado su jerarquía en el sprint de Lorca y suma su tercer triunfo en la Vuelta, más o menos cómodo. Y habrá tiempo también para hablar algo de baloncesto, aunque bueno, Villasquez sigue trabajando, recuperando los internacionales. Y bueno, pues yo creo que una buena noticia el hecho de que por fin Euskal Telebista pues ofrezca los partidos, bueno, aunque sean 10, en este caso 6 de Bilbao Basket, esta temporada. Ya sabéis, yo siempre os digo, pues poner la tele y la popu de fondo. Hasta las 11, Dark Edition. Bienvenido, bienvenida a la vorágine musical y deportiva de

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Hay noticias que son importantes por lo que cuentan y otras que son importantes por lo que significan. Esta es de la segunda. Porque la noticia no es que haya una discusión sobre invitaciones, ni siquiera que exista malestar entre algunos colectivos del Athletic. La noticia es que 7 expresidentes del club han decidido reunirse. 7. Prácticamente todos los expresidentes vivos de la entidad. Aitor Elizegui, Fernando García Macua, Ana Urquijo, Fernando Lamíquiz, Ignacio Ugarteche, José María Arrate, José Julián Lerchundi. Y cuando personas que han dirigido el Athletic durante décadas sienten la necesidad de sentarse alrededor de una mesa, merece la pena detenerse un momento, porque eso no ocurre todos los días. Además, conviene recordar una cosa, no estamos hablando de 7 personas que piensan igual, ni que pertenezcan al mismo momento histórico del club, ni que hayan compartido proyectos, ni siquiera que hayan mantenido siempre una buena relación entre ellos. Estamos hablando de dirigentes que representan épocas muy distintas del Athletic, y precisamente por eso la reunión tiene relevancia, porque cuando perfiles tan diferentes coinciden en la necesidad de hablar, es evidente que perciben que algo está pasando.

Del club, de cómo se toman algunas decisiones y también de cómo se explican. Las últimas semanas hemos visto el malestar de los veteranos. Hemos escuchado quejas de diferentes colectivos y hemos asistido a una situación poco habitual. Los jugadores del primer equipo renunciando a hablar con los medios tras un partido como forma de protesta. Eso ya era un síntoma. Ahora aparece otro, la reunión de los expresidentes. Y cuando empiezan a acumularse los síntomas, lo inteligente es preguntarse qué está ocurriendo. No para dramatizar, no para hablar de crisis, porque deportivamente el Athletic está vivo. El equipo compite. La plantilla cree en Terzic y la temporada acaba de empezar, evidentemente. Pero una institución es mucho más que lo que sucede sobre el verde, sobre el césped. El Athletic siempre ha presumido de algo, de ser un club especial. Y cuando hablamos de un club especial, hablamos también de una red de relaciones internas muy particular. Socios, veteranos, exjugadores, trabajadores, peñas, compromisarios, expresidentes, evidentemente, familias enteras vinculadas durante generaciones. Fue, es, y esperemos que siga siendo, un ecosistema que parte, que se convierte en identidad. Se convierte en Athletic. Y gestionarlo nunca ha sido sencillo, eso está claro. Han pasado décadas. Jon Uriarte ganó las elecciones con la promesa de modernizar muchas cosas y seguramente una parte importante de la masa social le votó precisamente para eso, para revisar procedimientos, para cuestionar inercias, para introducir cambios, para cambiarlo, para modernizarlo, para que sea un equipo, un club del siglo XXI. Pero cualquier transformación, ya lo sabéis, tiene un riesgo. Que quienes llevan décadas sintiéndose parte de la institución perciban que están perdiendo espacio o reconocimiento. Y ahí aparece la tensión que estamos viviendo. Por eso será mañana interesante escuchar qué sale de la reunión, o por lo menos tratar de enterarnos, lógicamente. No porque siete expresidentes vayan a cambiar el rumbo del club, no porque vayan a presentar ningún frente común, ni porque estamos o estemos ante una rebelión institucional, sino porque su encuentro puede servir para medir algo muy importante, el nivel real de preocupación que existe entre personas que conocen el Athletic desde dentro, mejor que casi nadie. Porque cuando los expresidentes sienten la necesidad de reunirse, quizás el debate ya no sea sobre unas invitaciones, quizás el debate sea sobre algo mucho más profundo, o eso me gustaría entender a mí, sobre cómo quiere gobernarse el Athletic del futuro y sobre cómo mantener unido a un club que siempre ha presumido de ser mucho más que un equipo de fútbol.

20 años ya de este disco, ¿eh? Amy Winehouse. Venga, antes de hablar del mercado, de todo lo que pasó en el día de ayer, vamos con las novedades que nos ha dejado el entrenamiento de hoy en Lezama, por lo menos los 15 minutos que se pueden ver. Edin Terzic ha contado con dos jugadores de Bilbao Athletic, con Selton y con Monreal. La presencia de Selton tiene especialmente que ver con la baja de Peyo Canales, ya sabéis, que se va a perder mínimo 3-4 semanas, es decir, hasta que se vuelva de las ventanas. Una lesión muscular moderada en el sóleo de la pierna izquierda. A mí me ha pasado esto dos veces y miedo me da una tercera. Así que Terzic empieza a buscar alternativas y hoy Selton ha trabajado con el primer equipo. También lo ha hecho el central Monreal. En este caso hay que recordar que Dani Vivian continúa de baja. El central todavía no ha podido disputar ningún partido esta temporada, ni siquiera durante la pretemporada, por lesión en el aductor que sufrió a mediados de julio. Eso es lo oficial.

Bueno, tenemos otra buena noticia. Beñat Prados ha vuelto a trabajar con el grupo. Centrocampista se había perdido los dos últimos partidos por unas molestias en el recto anterior de la pierna izquierda y hoy se ha ejercitado, bueno, se ha reincorporado, entendemos que se ha ejercitado hasta el final porque no hay noticias al respecto, al trabajo con sus compañeros. También han entrado con normalidad en el entrenamiento Amir Laporte y Alex Berenguer después de que ayer no trabajaran con el grupo. Quien continúa al margen es Álvaro Diallo. Por tanto, la fotografía de la enfermería empieza a mejorar por un lado con el regreso de Prados, Laporte y Berenguer. Pero Teresi continúa pendiente de Vivian Diallo y desde ahora también de Pello Canales. Precisamente la lesión de Canales llega en un momento en el que el centrocampista estaba teniendo mucho protagonismo, ya lo dijimos ayer, ¿no? Los tres partidos disputados, dos en este caso con siendo titular y bueno, pues ahí está. Vuelve más fuerte. Miramos ya al partido del sábado. Pues claro, en San Mamés viene el Atlético de Madrid y ¿qué están preparando allí? Pues a estas alturas de la semana, Diego Pablo Simeone, el que tiene sangre vasca en sus botas, parece tener bastante claro el plan. Si algo funciona, mejor no tocarlo. Y después de la muy buena imagen ofrecida por el Atlético de Madrid en Sevilla, o mala imagen de Sevilla, no sé, tanto monta, el Cholo está probando con el mismo once que salió de inicio en el Pizjuán, un Atlético que hizo allí una primera media hora muy buena, marcando pues los tres goles del partido frente al Sevilla. Una de las grandes novedades de aquel equipo fue Alex Baena, que respondió además con dos goles, y atención a su posición porque el dibujo puede resultar algo engañoso. Sobre el papel aparece como atacante, pero Simeone utilizó a Baena prácticamente como falso nueve, mientras que Lokman partía más desde la banda. La idea que está ensayando el Cholo para San Mamés sería Oblak en portería, Llorente, Pubil, Jaco y Grimaldo en defensa, en el centro con Hulman y Pablo Barrios, y por delante Giuliano Simeone, Lukman, Canilí y Alex Baena. Ese es ahora mismo el once que tiene más posibilidades de comenzar el partido en San Mamés. Y evidentemente hay un hombre que llama la atención al no aparecer entre los titulares, que es Julián Álvarez. Yo creo que todo lo tenemos claro, que es lo que le está pasando a la Argentina en las últimas semanas. Su posible marcha al Barça, pues parecía que iba a ser uno de los grandes culebrones del verano y se ha convertido pues algo como una novela turca. Julián estuvo además varios días fuera de la dinámica habitual del equipo porque el Atlético calificó como una indisposición. Ya se ha incorporado a los entrenamientos, pero después de esos días sin trabajar, lo lógico aparentemente es que no esté en San Mamés ni siquiera entre los convocados. El mensaje de Miguel Ángel Gilmarín ha sido muy contundente. Mientras él continúe como consejero delegado, Julián Álvarez no será traspasado al Barcelona. De hecho, la postura que mantienen en el Metropolitano es que si el Barça quiere al argentino, tendría que agregar su cláusula. Son 490 millones de euros, ahí es nada. Y así que el mercado se ha cerrado, Julián continúa el Atlético y ahora Simeone tiene que ir recuperando también desde el punto de vista deportivo, si es que lo quieren utilizar. Venga, para ir terminando ya con el Atlético de Madrid, que mañana ya estaremos un poco más atentos a sus entrenamientos. Y bueno, ya sabéis que han fichado a David, el jugador canadiense. No creo que esté para San Mamés, pero bueno, también ya está trabajando con sus compañeros, el bueno de Jonathan. Y bueno, Simeone ha probado durante la semana alguna variante defensiva, Cuti Romero en el centro de la defensa, Jaco al lateral izquierdo. Bueno, diferentes opciones para enfrentarse al Atlético en San Mamés, un equipo con, bueno, pues con aparentemente una calidad para estar entre los tres grandes siempre, por plantilla y por historia y por todo, pero que a veces queda la sensación de que juega al despiste.

0: Venga, vamos con el mercado de fichajes sonando. Sí, si pones entradas en el 688-89-36-35, vas a tener alguna opción más de las entradas que repartirá Mendy. ¡Que vuelve! Claro, ahí sí diría el viernes, con lo cual aquí lo tenemos. Sí, 688-89-36-35, pones lo que te dé la gana. Y entradas, participas en el sorteo de dos entradas para ver al Atlético de Madrid.
1: Sí.

0: El mercado de fichajes ya ha terminado. Estas rarezas que tiene esta competición, que empiezan los partidos, juegas tres jornadas y jugadores que pueden andar cambiando de equipo sin ningún tipo de cortapisa. Alguien debería de poner un poco de cordura en esto del deporte profesional a veces, ¿eh? En el Atleti podemos decir que ha salido un mercado fundamentalmente por las salidas, porque no ha llegado ningún jugador nuevo a cambio de nada, ni nuevo, ni traspasado, ni que con pasado, ni nada. Ningún fichaje. El Atlético ha decidido afrontar la primera temporada de Intersic apoyándose en buena medida en futbolistas que ya pertenecían al club y que regresaban después de sus cesiones. Pero antes de hablar de los que se quedan, vamos con los que se han ido, porque la lista es importante. El verano comenzó con la salida de Unai Gómez, que por cierto ya ha jugado su segundo partido, o estaba jugando cuando entró en el programa, creo que también había terminado su segundo partido con el Udinese, partido de Copa, por cierto. Y el de Bermeo, traspasado, como digo, al Udinese por una cantidad cercana a los 4 millones de euros. Después llegó la marcha de Urco Iceta, el delantero que había tenido muy poco protagonismo. Algunos pedíamos por lo menos saber cómo era. La pasada temporada fue traspasado al Cádiz por algo más de 1 millón de euros. Y otra de las salidas importantes, sobre todo por lo significativo dentro del vestuario, fue la de Mikel Vesga. Después de muchos años en Bilbao, centrocampista de Gasteiz puso rumbo a la Unión Deportiva Almería a comienzos del mes de agosto. También salió Julen Agirrezabala. El Atlético alcanzó un acuerdo con el Racing de Santander para el traspaso del guardameta por una cantidad que puede alcanzar, según todas las informaciones, los 4 millones de euros. Agirrezabala ha encontrado además rápidamente la continuidad que buscaba y ya se han establecido pues como titular en Santander. Y después llegamos al último día de mercado. Ayer estábamos muy atentos, pero tocaron un par de cuestiones fuera de horario. Ahí el Atlético tenía una tarea bastante clara: encontrar una salida para varios jugadores que no entraban en los planes de Edin Terzic. Y bueno, se produjeron tres movimientos importantes. El primero, Andoni Gorosabel. Terzic ha apostado para el lateral derecho por Jesús Areso y Hugo Rincón, y Gorosabel se marcha cedido al Español hasta final de temporada. El acuerdo incluye una opción de compra obligatoria sujeta al cumplimiento de determinados objetivos. Y ya el ex el jugador del Atleti que está en calidad de cedido en el Español, nuestro de ex todavía teniendo vinculación contractual, evidentemente no se puede decir, Andoni Gorosabel se presentaba de la siguiente manera en Barcelona.
1: Bueno, yo creo que al final es un club que tiene mucha tradición, muy cercano con su gente, y bueno, me siento tan identificado con eso, y la verdad que con muchas ganas de poder debutar aquí, y nada, con ganas de dejármelo todo. Yo creo que, como dices, ¿no?, ya son unas cuantas temporadas, pues un poco pues mi experiencia, el darlo todo, el dejarte todo en el campo, que es lo que he hecho todos estos años, y bueno, pues un poquito de alegría también, lo que se pueda, y eso. Bueno, yo creo que soy un jugador agresivo, que intenta estar concentrado todo el partido, que lo que digo, que se deja todo, que lo da todo por el equipo y por el club cuando juega, y nada, pues mínimo eso, ¿no? Sí, al final cuando llegas a un club nuevo, a un equipo nuevo, ¿no?, siempre tienes ganas de conocer todo, y la verdad es que con muchas ganas de conocer a los pericos y de poder devolverles el cariño que seguramente me den. Sí, al final, bueno, hay caras conocidas de otras etapas, y la verdad es que con ganas de saludarles, de verles y a ver qué me cuentan. Hola, pericos. Nada, solo decir que tengo muchas ganas de veros, y nada, el domingo nos vemos en el RCD Estadio.
0: También ha salido Adama Boiro. En su caso, la irrupción de Joneco ha cambiado el panorama en el lateral izquierdo. Boiro había perdido ese papel de alternativa a Yuri Berchiche y jugará esa temporada cedido en el West Ham. El Atleti recibe una cantidad fija por la cesión y el conjunto inglés dispone además de una opción de compra, así que una operación interesante también desde el punto de vista económico. Y la presentación, si habéis visto a través de las redes sociales de West Ham, está muy guapa, con comida típica de esa parte de la ciudad. Y bueno, pues Joaneco, el bueno de Adama Boiro, pues presentándose con muchas ganas de ser importante. Y finalmente está el caso Unai Vencedor, probablemente la situación que más tiempo llevaba pendiente de resolver. Vencedor había encadenado varias cesiones durante las últimas temporadas y tampoco entraron los planes de Terzic. Esta vez, sin embargo, no hay una nueva cesión. es punto y final. El centrocampista ha puesto fin a su vinculación con el Athletic, ha quedado libre y se ha convertido en nuevo jugador del Burgos. Por tanto, se cierra la etapa de Unai Vencedor como jugador rojiblanco. ¿Y qué ha ocurrido con las llegadas? Pues ya sabéis, ¿no? Pues prácticamente lo contrario. Es que claro, no hemos tenido ningún fichaje y ahí estamos, ¿no? El Athletic ha sido el único de primera división que no ha invertido dinero en incorporaciones durante este mercado, y hay que remontarse hasta la temporada 16-17 para encontrar el último verano en el que el Athletic terminó el mercado sin reforzar la primera plantilla. Casi una década después vuelve a ocurrir, pero evidentemente eso no significa que Terzi tenga exactamente la misma plantilla que había la temporada pasada. Evidente, porque los refuerzos en cierta manera han salido de la propia casa. Han regresado futbolistas como Pello Canales, como Beñat Gerena Barrena y Hugo Rincón. Y también está el nuevo Álvaro Diallo. Bueno, en este caso, ahí seguimos teniendo pues una interrogante. Y todo ello hay que añadir la erupción de Joan Eco. Le decíamos Johan Eco, pero bueno, como el otro día el director de fútbol decía que se pronuncia Johan Eco, pues así lo vamos a hacer, que ha convertido a Terzic y se ha ganado un sitio en la primera plantilla. Esa ha sido la apuesta de la dirección deportiva encabezada por Miquel González, en lugar de acudir al mercado a protagonistas futbolistas que ya estaban dentro de la estructura del Athletic. Si os parece, vamos a escuchar también a Levi Gift, que ha sido presentado hoy en Eibar y era otro de los jugadores que ha salido. Pero claro, es como no sale del primer equipo, pues bueno, pero vas a escucharle.
2: Bueno, al final yo creo que facilita con la comodidad del jugador. Yo me siento más cómodo sabiendo que el míster ya me conoce y el cuerpo técnico ya me conoce y me siento más cómodo. Bueno, al final, como todos sabemos, Eibar es un club bueno, un club grande y un club con mucha ambición, así que a un jugador le atrae muchísimo. Al final me ha facilitado elegir a Eibar. Creo que es un jugador desequilibrante, rápido, fuerte y que me gusta ir al espacio, lo que puede cambiar partidos. Muy bien, yo creo que es un vestuario de locos. Al final me han arropado muy bien, una gente muy muy buena y pues me han cogido como uno más. Bueno, al final personalmente mi objetivo es crecer como jugador. Al final es hacer un paso hacia adelante y como grupo pues competir fuerte y hacer lo mejor que podemos. Bueno, yo ya conociéndole un poco a Joaquín, a pedir pues ser fuerte, individualmente ganar mis duelos, ir al espacio y defensivamente también va a exigir a estar junto con el equipo y no solo dar a atacar, pero defender también.
0: Un poquito de fortuna, trabajo y seguro que lo tenemos preparado para estar con el primer equipo. Y después del cierre del mercado quedan también algunos jugadores cuya situación habrá que seguir durante los próximos meses. Uno es Alejandro Rego, ha estado convocado en las tres primeras jornadas de liga, pero es el único de esos futbolistas que todavía no ha disputado ningún minuto. La competencia en el centro del campo ha aumentado con el regreso de los cedidos y tendrá que pelear por encontrar su espacio. Y también está Nico Serrano, no ha entrado en ninguna de las tres primeras convocatorias de liga y durante el mercado existía la posibilidad de una salida. Finalmente ha decidido quedarse en Bilbao y luchar por un puesto, y una pelea similar tendrá Álvaro Diallo. Ya sabéis que bueno, que luego se abre otra vez el mercado en el mes de enero, el mes de mercado de invierno, y veremos a ver qué es lo que acontece con todos ellos. Así que ya sabéis, el mercado, el balance de este mercado tiene una fotografía clara: Unai Gómez, Urkuizeta, Vesga, Guerrezabala, Gorosabel, Boiro o Vencedor, entre otros. Y en el otro lado, ningún fichaje. La apuesta para el primer equipo de este año de Terzic, la era Terzic, ha sido recuperar jugadores cedidos, abrir espacio a futbolistas que vienen desde abajo y confiar en Lezama. Hombre, la historia de toda la vida, ¿no?, en nuestro club, ¿no? Porque si en Bilbao, ya sabéis, solemos empezar proyectos de esta manera y, bueno, da la sensación de que está bien. Venga, nosotros no hemos fichado, pero si os parece, después de un poco de publi, vamos a mirar qué es lo que ha sucedido en el resto de clubes de la primera división y en Europa, que siguen los ingleses ahí donde el que te pego. Las 10:30 de la noche, estás en Dark Edition en el Oye Cómo Va de Radio Popular, Erri y Ratia.

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Venga, vamos a situar el radar en el resto de equipos de primera y en Europa. Radar Love es lo que está sonando. Golden Earring.

Venga, vamos con esa fotografía del mercado de fichajes europeo y en la primera conclusión vuelve a ser bastante evidente. La Premier League juega económicamente en otra categoría. Los clubes ingleses han gastado este verano más de 4.100 millones de euros, según los datos de Transfermarkt. Es un nuevo récord y sirve para comprobar cómo sigue creciendo la distancia económica entre la Premier y el resto de las ligas europeas. De hecho, entre los grandes traspasos del verano encontramos operaciones como las de Enzo Fernández, Morgan Rogers, Elliot Anderson, Bradley Barcola o Sandro Tonali, todas por encima de 100 millones de euros. Manchester City, Chelsea, Arsenal, Tottenham y Liverpool han vuelto a estar entre los grandes protagonistas del mercado. En la Liga continúa perdiendo peso económico. Ya no solamente está lejos de la Premier. Este verano también ha sido superada en inversión por la Serie A italiana y la Bundesliga alemana. Aunque hay una excepción evidente, o mejor dicho, dos. Real Madrid y Barcelona. Esos que tienen el horario puesto ya para la jornada esa que van a jugar 10. Ya sabéis que nosotros no tenemos las tres próximas. Ellos sí, pero juegan en otra liga, claro. Entre los dos han invertido más de 400 millones de euros. El Real Madrid ha sido el club que más dinero ha gastado. El nuevo proyecto de José Mourinho ha invertido alrededor de 225 millones de euros en 6 incorporaciones. La más importante, la de Jan Diamande. El Real Madrid ha pagado 125 millones al Leipzig por el futbolista marfileño, convirtiéndolo en el fichaje más caro de la historia del club. Sí, también ha llegado Marc Cucurella, campeón del mundo, por 55 millones. El Madrid ha pagado además 25 millones por Carlos Spi y 20 por Denzel Dumfries. Y ha incorporado como agentes libres a los futbolistas de mucho nombre, como Ibrahima Konaté y, no, yo esto es una debilidad, Bernardo Silva. Mucho movimiento, por tanto, en el primer mercado del nuevo proyecto de Mourinho. Y también ha gastado mucho el Barça. ¿Lo tiene o no lo tiene? Ah, aquí lo sabe. Alrededor de 184 millones de euros. Seguramente el nombre más llamativo sea el de Rodri Hernández. Después de todo el culebrón del verano y el interés también del Real Madrid, el centrocampista ha terminado en Barcelona por unos 60 millones de euros, pero no ha sido el único. El Barça ha pagado 80 por Anthony Gordon, procedente de Newcastle, que se enfrentó al Athletic, ya sabéis. También ha incorporado a Karina Adeyemi, a Gabriel Jesus, Dominik Livakovic, y ha recuperado a Joao Cancelo, que llega libre. Un Barcelona que, por lo tanto, también ha realizado una apuesta económica muy importante para reforzar al vigente campeón de Liga. Y el Atlético de Madrid ha tenido también un verano algo más tranquilo, en torno a 123 millones. Claro, comparando con los cero del Athletic. Han llegado Morten Hillman, Canilí, Cristian Romero, Alejandro Grimaldo y también Jonathan David, cedido por la Juventus. Aunque probablemente la gran noticia del verano y el Atlético, ya sabéis, lo de que Julián Álvarez se queda. Y cuando se dice eso, a veces se va, ¿eh? Y entre el resto de equipos encontramos movimientos interesantes, por ejemplo, en el Deportivo La Coruña. Algunos se preguntaban cómo ha conseguido la pasta, ¿no? Pues los propios accionistas mayoritarios han decidido poner el dinero. Y oye, además de Aubameyang, que es un acertazo, Traoré, veremos a ver si esos músculos también sirven para jugar a fútbol, Angeliño, Marc Casado o José María Jiménez, jugarán esta temporada en Riazor. El Betis también se ha movido, Dani Ceballos, Fran García y Troy Parrot. Pello Canales y Beñat Guere, después de respectivas cesiones, son pues lo que hemos conseguido nosotros. Y así está la cosa más o menos en el mundo del fútbol europeo y demás. Y ahora voy a cambiar de canción. Mira, voy a poner una, yo creo que con su guasa, que seguramente a nosotros no nos hace ninguna, ¿eh?

Dos informaciones de Raúl Asencio. Mierda, comienzo a fusionarme. Que no me interesaría absolutamente nada. Pero es que este tipo empieza a ser algo ya peligroso para la sociedad, ¿eh? Si se acaba el mundo. Futbolista del Real Madrid. Se ha conocido que Asencio fue condenado el mes de agosto, el pasado, por un delito contra la seguridad vial. El jugador dio una tasa de 0,9 miligramos de alcohol por litro de aire respirado en un control del 17 de agosto en Gran Canaria. Reconoció los hechos en un juicio rápido y ha sido condenado a una multa de algo más de 14.000 euros y a 8 meses sin permiso de conducción.

Y por otro lado, mañana, bueno, pues comienza en Las Palmas de Gran Canaria el juicio contra Asencio y otros tres futbolistas por la presunta difusión no consentida de un vídeo de contenido sexual. Los hechos investigados se remontan a junio de 2023, ya sabéis, y el juicio está previsto que se prolongue durante los días 3, 4 y 7 de septiembre. Los acusados declararán en principio por videoconferencia y el inicio del juicio está marcado además por ese posible perdón de las denunciantes, cuyo alcance tendrá que determinar el tribunal durante el proceso. ¿Poderoso caballero don dinero? Esperemos que no, y que Asencio, pues como parece, el club le va a expedientar, lo van a mandar a galeras o por lo menos a ese templo de cristal, que muchas veces es una especie de cárcel para millonarios reconvertidos en otras situaciones de personas humanas, como es Arabia Saudí o demás. Pero bueno, menudo tipo, ¿eh?

0: llevado. Venga, terminamos con el mundo del fútbol. Recordando que mañana estaremos atentos al partido que hay de Liga. Sí, mañana jueves, pues un partido adelantado entre la Real Sociedad, que recibe al Celta a partir de las 9 de la noche. Partido, como digo, adelantado de la sexta jornada por participación de ambos equipos en la Europa League. Comienza mi pesadilla, muy poco. Y, por cierto, que la Real Femenina ha quedado eliminada después, bueno, era partido de vuelta y, bueno, pues no disputará la Champions, sino que disputará la segunda categoría. Ha perdido con el Chelsea Football Club por 0-1 y había perdido también en Inglaterra, así que, bueno, pues no ha sido mal partido, pero es derrota. Que se ha metido los gigantes el Madrid, que eso sí, con pequeño susto estará en la Champions femenina. ¡Hala! Nos vamos al remo.
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Bueno, vamos a, antes de hablar de Remo, alguna de vuestros mensajes. Lo que está pasando en el Atlético en Serrano y sobre todo con Vencedores, de lo más penoso que puede pasar en un club que se dice unique in the world. Los presidentes buscando casito, igual no es el momento y más de uno debería taparse un poco. A mí me gusta la Atlética, sí, sin fichajes. No me gusta pagar dinero por jugadores que no lo valen. Prefiero tirar de nuestra cantera. Y sí, lo de las entradas, ¿eh? Es que ricasco por que os guste la música. Acepto propuestas, ¿eh? Tengo el playlist cerrado, pero bueno, esto se puede incorporar. Vamos, Leones, a por el Atlético. Sonando a las 11 menos 16 minutos, Love Was Lesbian, el club de fans de John Boy, para hablar de remo, porque Vizcaya tendrá 4 traineras en la bandera de la Concha. Esta tarde se ha disputado, como digo, en aguas de Donostia, la clasificatoria masculina, y Ciervena ha sido la más rápida de todas. Los galipos han marcado el mejor tiempo y han confirmado su candidatura antes de las 2 jornadas que decidirán la bandera. Eso sí, ya sabemos que una cosa es la clasificatoria y otra muy diferente lo que suceda a partir del domingo. Hablaba con el compañero de Vizcaya, Ratia Basaldúa, y me decía, ojo, que el domingo 1.5 metros, 2 metros, puede variar la situación, y veremos a ver las calles, que luego os digo quiénes participan en cada una. Pero bueno, lo de hoy, la verdad que ha sido una gozada ver a Ciervena, pero tampoco teníamos muchas referencias, porque es que no salió al principio, y ha vuelto a demostrar que ese trámite se lo toma muy en serio. Ya había conseguido el mejor registro en las clasificatorias del 23 y del 24, y hoy lo ha vuelto a hacer. Y además el balance para nuestro remo es muy bueno, porque además de Ciervena se han clasificado Bermeo, Lequicharra y Ondarroa, en este caso la última, 4 taninas de Vizcaya, entre las 8 que estarán el domingo en la Bahía. Al final no ha habido ni grandes ni pequeñas, no ha habido sorpresas. Los 7 primeros clasificados de la Liga Euskolabel han conseguido el billete y se unirán a Donostiarra, que tenía garantizada su presencia como representante de la ciudad. Por lo tanto, estarán Ciervena, Orio, Hondarribia, Bermeo, Getaria, Lequicharra y Ondarroa, además de Donostiarra. Especialmente interesante ha sido la pelea por las últimas plazas. Ondarroa ha terminado a segundas el billete y ha dejado fuera San Juan. Y durante unos minutos también hubo que estar pendientes de Zarauz, La trenera Zarauztarra había llegado a la Ciudad Boga con el mismo tiempo con Darroa y Lequicharra, pero no pudo mantener, por cierto, Lequicharra segundo largo, mantener el ritmo de largo y acabó novena. San Juan terminó octava y se quedó con ese puesto que nadie quiere en la clasificatoria de la Concha, el primero de los que no van a estar, de los eliminados. Lequicharra cerró finalmente las 7 posiciones que dan acceso a la bandera y, bueno, pues más que contentos podemos decir que estamos pensando en lo que puede ser pues dos fines de semana muy, muy atractivos, La parte negativa para Vizcaya la encontramos en Deusto y Santurchi, que no han podido conseguir la clasificación. Deusto llegaba después de ganar la RC1, pero hoy ha quedado patente la diferencia existente respecto a las principales terneras de la máxima categoría. Tampoco Santurchi ha podido acercarse a los registros necesarios para conseguir el pase, así que serán 4 las embarcaciones vizcaínas que continúen adelante: Ciervena, Bermeo, Lequicharra y Ondarroa, la mitad de las terneras que disputarán la Concha. Y después de la clasificatoria se ha celebrado también el sorteo de tandas para este domingo. Nos han dejado una distribución bastante curiosa desde el punto de vista vizcaíno. Vamos primero con la primera tanda. Ahí estarán Donostiarra, Getaria, Orio y Ondarroa. Por lo tanto, la antigua Coama será la única trena vizcaína en la primera tanda. Y tendrá enfrente otras a Orio, una de las grandes referencias de la temporada. Pero atención a la segunda tanda, porque ahí se concentra prácticamente toda la representación de Vizcaya. Van a remar Hondarribia, Lequicharra, Ciervena y Bermeo. 3 taninas vizcaínas en una misma tanda. Y además con un duelo que promete mucho, porque estarán juntas Ciervena y Bermeo, 2 de las
embarcaciones que aspiran a estar muy arriba en esta bandera de la Concha. Ya sabéis, en el tema de cupos, pues siempre el nivel es superior al de la Liga CT para ellas. Ciervena llega además con esa pequeña satisfacción de haber sido hoy la trainera más rápida en la clasificatoria, pero el domingo empieza otra historia. Así que nos queda una primera jornada de la Concha con muchísimo protagonismo vizcaíno. Cuatro de las ocho traineras eran de Vizcaya, Ondarro en la primera tanda junto a Donostierra, Guetaria y Orio, y en la segunda Hondarribi, Lequicharra, Ciervena y Bermeo, tres botes vizcaínos frente a Hondarribia. La primera jornada masculina de la Concha será este domingo, recuerda, a 6 de septiembre a partir de las 12 del mediodía, y ahí no habrá clasificatoria, ni cálculos, ni nada que se parezca. Ahí empieza la pelea de verdad, dos domingos, dos jornadas, y la suma de tiempos decidirán quién se lleva la Concha. Ciervena, Bermeo, Lequicharra y Ondarro, representando a Vizcaya. Mañana tenemos también a la misma hora, a las 6 de la tarde, la femenina, la clasificatoria femenina. Veremos a ver si hay fortuna con las nuestras. En este caso, pues da la sensación de que no vamos a tener cuatro.

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En la vuelta, tercera victoria para Matthew Brennan. El británico del Visma se ha impuesto con mucha autoridad al sprint en la undécima etapa disputada entre Cartagena y Lorca sobre 154 kilómetros. Después del caótico final de ayer, teníamos miedo de más caídas y tal, como se está yendo aquí. Esta vez el Visma ha controlado perfectamente los últimos kilómetros. Bombaraer ha lanzado el sprint y Brennan ha rematado el trabajo, superando con claridad a Brian Cocard y a Jordi Mes. Y es ya tercer triunfo de etapa en esta vuelta. En la general, jornada tranquila para Enric Mas, que ha llegado con el grupo de favoritos y mantiene el maillot rojo sin perder tiempo. Y atención a mañana, porque llega una de las grandes jornadas de montaña. 166 kilómetros con dos puertos de primera categoría en la parte final. Primero será Belefique y después la llegada al Alto Calar Alto. Días importantes para Enric Mas y para la lucha por la general. Hablan los expertos de que necesita por lo menos quizás un minutito más para tener distancia suficiente y pasar las últimas jornadas de montaña con más o menos tranquilidad. Pero bueno, habrá que ir viéndolo. De momento se le ha abierto el camino, seguramente, a Enric Mas, que no había conseguido ningún podium y ahora mismo está siendo el líder de la ronda hispana.

Y ahora meto un poco en el mundo de la canasta, el mundo del baloncesto, porque ya sabéis que estamos a vueltas con el tema de los derechos televisivos. Vamos a seguir esta temporada apostando por el Bilbao Basket, como hemos hecho siempre. Y bueno, pues desde que yo estoy aquí no nos hemos perdido ningún partido, a pesar de que haya veces que tengamos que compartir espacio. Ya sabéis que la situación es la que es. Si juega el Atleti, pues evidentemente pues vamos a tener que repartirnos, y dependiendo de las circunstancias, si jugamos una final y vemos un poco por delante, y es un partido normal, ya sabéis que hay prioridad para el Atleti, pero estaremos siempre informando de todo y siguiendo a Bilbao Basket en todas las semanas, de cómo va el trabajo y cómo va avanzando, por ejemplo en esta semana en la que se miden el primer partido amistoso, seguramente sin los internacionales, los cuatro internacionales que han estado concentrados con sus selecciones estos días, que irán regresando paulatinamente, y bueno, el trabajo del equipo se irá conociendo. Por cierto, que los partidos de Burgos, que serán la semana que viene, el viernes y el sábado, el viernes contra el equipo local de Burgos, el partido se ha adelantado a las 6:30 de la tarde porque coincide con el partido del Burgos de fútbol, precisamente de uno de los exjugadores, ya podemos decir, del Athletic, ¿no? Que va a jugar el Burgos pues justo a la hora que estaba previsto, a las 9 de la noche. En este caso, los dos partidos de Bilbao Basket de la próxima semana, viernes y sábado, serán a las 6:30 de la tarde, frente al Burgos primero y frente al Leima Coruña, que será el con el que debutemos en esa temporada. Y ese partido se podrá ver en abierto a través de tanto de ITV como de la Televisión de Galicia como de Aragón TV. En el caso del canal autonómico, digo, porque el resto de los autonómicos también que se pueden ver, y es importante que se incorporen, porque esto facilita que más gente pueda seguir los partidos. Ya sabéis, ponéis la tele, sincronizáis con Herri Ratia Radio Popular y bueno, de forma gratuita. Yo creo que esto es un paso importante, sobre todo si lo sigue tratando, esperemos, con un mínimo de calidad, que hasta el momento pues nos podemos quejar en alguna cuestión concreta, pero DAZN más o menos ha ido solventando los problemas que ha tenido y hemos podido ver los partidos con normalidad y con una calidad de imagen bastante aceptable. Pues bueno, EITV va a ofrecer 10 partidos esta temporada. Serán el derbi del Bilbao Arena frente al Baskonia, y son 6 partidos de Bilbao Basket y 4 partidos de Baskonia. El listado lo tenéis en, ya lo diremos según se vayan a hacer, pero bueno, es importante para visibilizar y para que nuestros aficionados puedan seguir la Liga ACB, la Liga Andesa, en muy buenas condiciones. Esto, evidentemente, yo creo que es positivo para el club, sobre todo por el tema de patrocinios, porque puede llegar a más gente, la televisión en abierto tiene más audiencia, y esperemos que, como digo, yo lo único que pido es que sigan manteniendo un rigor informativo y un mínimo de que le hace la imagen por ese lado. Y ya sabéis que tenemos también un equipo, el Bilbao Basket de U22 de la Liga U, y esta temporada además se va a llamar Euskaltas, que es uno de nuestros patrocinadores, y bueno, tenemos ya el calendario, lo podéis seguir tanto en la web de Bilbao Basket como en la propia web que tiene el U22 y que tiene un enlace desde la página web de la ACB. Vamos, así que en este caso, en el mundo del baloncesto, mayor visibilidad. El viernes arranca el Mundial de Femenino, que además también, por ejemplo, en Movistar vais a poder seguir todos los partidos, y lo es importante, y también a través de Teledeportes se van a seguir los partidos de la selección española y los más importantes, más visibilidad. Os aviso, mañana tendremos aquí en los micrófonos de Ratia Radio Popular al entrenador de Gernika Basket, ¿vale? Para que hablemos un poco sobre el nuevo proyecto, sobre cómo hacia dónde va el proyecto de Gerri Carra en esta liga femenina andesa, que es pues la más importante del viejo continente, y evidentemente eso que nos encanta. A ver qué nos cuenta mañana. Venga, nos vamos a ir poquito a poco despidiendo, porque es que tan solo me quedan 3 minutos y medio y el tiempo pasa. Ya habéis llegado un montón de mensajes en el 688-89-36-35 que se agradecen, y estáis todos los que habéis puesto entradas, entre los que podrán optar a ello, a entradas para ver el Athletic frente al Atlético de Madrid en Samamés este sábado a partir de las 4:30 de la tarde. Os recuerdo que mañana está Markel Francia desde la 1:30, y que Fernando Mendicoa, ya os lo recordaré mañana, que tiene sidrería, así que vuelve ya todo, vuelve ya más o menos toda la normalidad, poquito a poco.

Yo que he sido bastante rockero, vamos a bajar un poco, ¿eh? Para despedirnos. Buscando ese abrazo acogedor, reparador. Que todos y todas necesitamos en días tan convulsos, con tanto odio que nos rodea. ¿Qué más dará de dónde vienes, el color que tienes, lo que creas? Si respetas al prójimo. Si trabajas junto a los demás. Si consigues ser una familia. Ay, qué fácil decirlo, Gabón, Tracy Chapman, Baby, Can I Hold You?

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1: 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Tertulianoak. Buenas tardes, amigas, amigos. Bienvenidos un día más al Encantador de Palabras, en la sintonía de Radio Popular, para hablar de libros, de literatura. Hoy hablaremos de tertulianos, de un libro, se titula así. Iremos analizando, pues, quiénes son tertulianos, con a qué se dedican, etcétera. Y, como no, también recordaremos a nuestras mujeres. Hoy a una mujer muy, muy reconocida y reconocible como Mary Shelley, que, bueno, pues fue escritora, dramaturga, ensayista y biógrafa británica, conocida principalmente por ser la autora de la novela gótica Frankenstein o El moderno Prometeo, considerada la primera novela de ciencia ficción moderna y que logra inaugurar el género. También editó y promocionó las obras de su esposo, que era poeta y filósofo romántico, Percy Bysshe Shelley. Su padre fue el filósofo político William Godwin y su madre la filósofa Mary Wollstonecraft, escritora del libro fundacional del feminismo, La vindicación de los derechos de la mujer. Bueno, pues hablaremos también de derechos, como lo hace nuestro querido compañero Coldo Campo en Campo a Través. Y hoy hablaremos de la toga como escudo corporativo. La imagen es potente, togas a la puerta de los juzgados, ¿os acordáis quizás? Tiene fuerza, tiene mensaje también, deja preguntas. Protestar es un derecho, nadie lo discute. Menos cuando se habla de la independencia judicial. Pero esa independencia no se defiende solo hacia afuera, también se cuida hacia adentro. Y ahí es donde empiezan las grietas. Quien hoy levanta la voz contra la reforma del gobierno debería detenerse un momento y mirar atrás. El Consejo General del Poder Judicial lleva años en interinidad, años, con vocales aferrados al puesto más allá de lo razonable. No hubo entonces la misma urgencia, no se vio la misma movilización. Se habló en sede parlamentaria de controlar la sala segunda del Supremo, por detrás, con naturalidad, sin escándalo sostenido desde quienes hoy apelan a la pureza institucional. Se han visto instrucciones judiciales que levantan más tejas fuera que dentro, no por la letra, por la intención que se intuye. No es una sospecha menor cuando la percepción de sesgo entra en juego. La confianza se resiente y la confianza es todo. Porque la justicia no solo tiene que ser imparcial, tiene que parecerlo. Si una parte de la ciudadanía empieza a verla como una herramienta orientada, el daño ya está hecho. No lo arregla un comunicado, no lo tapa una manifestación. En ese contexto llega la reforma. Se puede criticar, se debe criticar, con argumentos, con precisión. Pero hay elementos que no admiten un rechazo en bloque, sin explicación seria. Becas para opositores sin recursos, modernización de las pruebas, más transparencia en los órganos de gobierno, apertura en los accesos, profesionalización. ¿Eso se pone o eso pone en riesgo la independencia? ¿O cuestiona un modelo que ha funcionado demasiado tiempo sin revisarse? La respuesta no puede ser el cierre. No puede ser el todo o nada. Esa posición bloquea cualquier avance, encierra el debate, aleja la judicatura de la sociedad a la que sirve. Y ahí aparece el problema de fondo. Una parte del cuerpo judicial actúa como si cualquier cambio fuera una amenaza, como si la toga fuera un blindaje. No lo es. La toga es una responsabilidad frente a la ley, frente a la ciudadanía. Dentro de la judicatura hay voces distintas. Hay quien entiende que abrir el sistema no lo debilita, lo fortalece. Que eliminar barreras económicas no rompe la meritocracia, la hace posible. Que diversificar perfiles no introduce sesgo, reduce el que ya existe. Esas voces también existen. pero no son las que marcan el tono. Por eso chirría la escena de hoy, digamos por ese día, porque llega después de demasiados silencios, después de demasiadas situaciones que merecían una reacción similar y no la tuvieron. La independencia judicial no es un privilegio corporativo, es una garantía para quien no tiene poder, para quien entra en un juzgado buscando una respuesta limpia. Si ese principio se usa como escudo, pierde valor. Y entonces la toga deja de ser símbolo de justicia, pasa a ser corporativismo con peluca. Eso es lo que está en juego, no una reforma concreta, la credibilidad de todo un sistema. Lo firma Coldo Campo en Campo a Través, nuestro compañero. Bueno, pues vámonos ya con los tertulianos, que estos también opinan, aquí en El Encantador de Palabras. Una tarde más con nosotros en El Encantador de Palabras, nuestros encantadores, que hoy nos traen un tema con muchísimo interés, seguramente que a todos nos llamará la atención. El título de la obra es Tertulianos, un viaje a la industria de la opinión en España. Su autor es Antonio Villarreal y lo ha publicado la editorial Península. Bueno, pues Antonio Villarreal, nuestro invitado, nació en Córdoba en el 81, es periodista, ha trabajado en varios años con reportajes o jefe de reportajes del Confidencial. También fue periodista científico, también en Confidencial y en otros medios como El Español, ABC, y con más de 15 años de experiencia pues ha publicado cientos de reportajes, noticias, entrevistas. Vivió también en TESA 2 años gracias a una beca y junto a la Fundación Cibio y el premio Gabriel García Márquez de periodismo, también lo otorgaron, y el galardón de mejor investigación del año, los Data Journalist Premios por Medicamentalia, un trabajo sobre el acceso global a los medicamentos esenciales. Le hemos llamado para hablar de este libro donde todos seguramente conocemos a tertulianos, nos gusta escuchar a unos, igual otros nos sacan un poco de quicio, pero todo eso parece que es como una gran industria a la cual pues la han metido el diente y muy bien investigando, pues como en algún momento dicen, como dicen los americanos, ¿no? Con esa mosca en la pared y estando muy cerca de ellos para ver cómo se mueve, y también entrando en toda la historia, y la hemos leído muy a gusto y realmente vamos a analizarlo con el Tertulianos, un viaje a la industria de la opinión en España, de Antonio Villarreal. Antonio, buenas tardes, gracias por estar con nosotros en El Encantador.
2: Buenas tardes, Asier, gracias por invitarme.
1: Bueno, pues oye, empiezas hablando de cómo surge, primero, la propia palabra tertuliano, y claro, unos pensan, pues, en aquellos tiempos donde las tertulias eran fuera, en los barrios, o en el parque del pueblo, se reunían las señoras, los señores, hablaban, comentaban. Esto se ha llevado a los medios de comunicación, y de alguna manera, quizás la trastienda, como bien contas en el libro, pues después de la 25, para los que tenemos ya una edad muy avanzada, pues recordamos todo aquello, y esa tertulia se ha llevado y luego pues se ha ido, digamos, no sé si de una manera haciéndose ya donde prácticamente todo el mundo quiere entrar y donde se ha movido mucho dinero, y cada vez no sé si la gente se especializa más en temas, yo me dedico a esto, entonces

0: dientes. ¿Por qué esta transformación?
1: Sí, como tú dices, al final las tertulias son un poco como un espejo de nuestra sociedad, ¿no? No podemos tampoco desvincularnos y decir, esta gente está hablando de otra cosa que no tiene nada que ver con nosotros, porque al final se dirigen a nosotros precisamente. Y sí, cuando nacieron por primera vez, porque las tertulias, por supuesto, a mí me pasa como a ti, que yo siempre he nacido, he vivido, desde pequeño he puesto la radio y había señores o señoras hablando alrededor de una mesa. Para mí es lo más natural del mundo, pero las tertulias hubo que inventarlas. Alguien, una serie de pioneros que en los 80 dijeron, oye, vamos a probar este formato, y tuvo tanto éxito que al final todos acabaron copiándolas y ya tenemos tertulias por todos lados, ¿no?
0: Sí,
1: pero
0: sí.
1: Pero sí que es verdad que en los 80 se veía un poco como que, oye, este país lleva décadas, no solo ya el franquismo, sino antes la guerra civil, antes también la dictadura de Primo de Rivera. No se podía hablar de política públicamente, ¿no? Y mucho menos en la radio.
0: Claro.
1: Y entonces al principio era como una indulgencia, ¿no? Que nos permitíamos de decir, oye, se pueden pasar algunos límites, pero esto es lo que hace verdaderamente democrático a un país, ¿no? Que alguien pueda hablar tranquilamente en la radio sin recibir ningún tipo de represalia.
0: Sí, pero es interesante el sentido en el que tú realmente, en la propia tesis, lo que estás haciendo es que ya la información no es la noticia en sí, sino es la opinión la que está creando la información, que es la gran transformación, que es, yo creo que es la gran aportación de esta tesis.
1: Claro, al final las tertulias al principio eran como un añadido, eran además una cosa contrabando, ¿no? Porque se emitían a última hora de la tarde o de la noche, y claro, evidentemente era una especie de aliño a la información que recibíamos durante todo el día, que además estaba mucho más estructurada. Y ahora lo que recibimos básicamente son olas y olas de opiniones, unas encima de otras, opiniones que opinan sobre otras opiniones, ya ni siquiera sobre un hecho cierto.
0: Claro.
1: Entonces, cuando todo se vuelve mucho más complejo, porque ya no sabes realmente, empiezas a tirar del hilo, pero solo llegas a una opinión anterior, y a un argumentario posiblemente, que al final también es una opinión, pero interesada.
0: Ya, yo cuando leo que aquellas primeras mesas de protagonistas, por ejemplo, con hombres como un poeta como José Agustín Goytisolo, Alfonso Uchía, Javier Letini, José Sacristán, Alberto Closas, Federico Jimeno Santos, José María de Lariza, Ana Diosdado, Fernando Vizcaíno Casa, Fernando Díaz Plaja y Juan Antonio Vallejo Nájera, el psiquiatra, pues uno dice, bueno, había un nivel demostrado con antelación. Hoy en día muchos son desconocidos y no les conocemos de qué viene este hombre a opinar. También digamos que en ese sentido el nivel parece que tampoco es que va aumentando.
1: Sí, pero yo creo que no es solo, o sea, eso realmente duró muy poco, porque ya en el libro indico que en el 86 o en el 87 ya alguien empieza a decir, o el propio Luis del Olmo empieza a decir, voy a empezar a meter a periodistas que son un poco más avezados, tienen un poco más de ritmo, y al final esto es lo que más se busca, ¿no? Casi por encima de lo que tengas que añadir o de tu currículum, es lo que tú le imprimes a la tertulia, ¿no? El ritmo, el espectáculo, la capacidad de polemizar o de convertir un tema aburrido en algo un poco confrontacional. Y es verdad que en los 90 fuimos los periodistas, ¿no? A muchos súper renombrados los que se adueñaron de ese espacio, echando a los intelectuales, entre comillas, o a los catedráticos, abogados, poetas, dramaturgos. Y también los periodistas ahora estamos siendo relevados por una nueva especie, ¿no? Que todavía está por ver cómo llamarla, pero bueno, entre analista político, comunicador, creador de contenido, y alguien mucho más especializado, pero que claro que a la gente le gusta porque da mucho espectáculo, pero que claro, carece de a lo mejor del pozo que teníamos antes en las tertulias más mainstream, digamos.
0: Sí, lo que pasa es que hay en las composiciones de las propias mesas hay como unos intereses, unas obligaciones, hay vasallajes, traiciones, hay lealtades también, pero claro, tampoco es que se vaya pensando, oye, pues no hay que ser tan fiel a la línea, sino hay que ser un todoterreno, ¿no? Alguien que pueda opinar de todo.
1: Sí, eso yo creo que es una peculiaridad que tenemos en España, que es verdad que en otros sitios está habiendo cada vez más, sobre todo a partir de la crisis de 2008, que empieza a imponer el formato en otros países, pero la todoterrenismo este que tenemos en España, de que una persona te haga el análisis de lo que ha pasado en el Congreso y una hora y media más tarde esté en otro programa de televisión hablando de paranduleo, eso yo creo que sí que es bastante peculiar de nuestro país.
0: Desde todo, me ha encantado un fragmento aquí cuando explicas cómo es el mundo, ¿no? Dices, sí, el mundo ha cambiado, pero ¿y qué? Caminar por un alambre sobre el barranco de la ignorancia surf.

0: Pegar el vértigo de la última hora, transitar la delgada línea entre la autoridad y la insensatez, lejos de ser un hándicap, es la gasolina del tertuliano auténtico. Sí, más además, bonito y más literario no se puede explicar, pero es que...
1: Sí, además que lo veía cuando... Porque parte del libro, aparte de contar la historia, ¿no? Para saber un poco de dónde viene todo esto, ha sido ir a hacer reporterismo a las tertulias, ¿no? A las que me han permitido entrar, hay otras que no he podido, pero... Realmente veías ahí qué pasaba cuando había estos descansos que a lo mejor el espectador piensa que son pequeños recesos publicitarios, o cuando el presentador está entrevistando a alguien durante 3 minutos, ellos se ponían súper, volcaban sobre sus iPads, sobre sus teclados, sobre sus libretas, empezaban a hacer anotaciones y veías un poco cómo trabaja esta maquinaria, ¿no? De cómo se preparan la siguiente intervención. O sea, es muy espectacular verlo en persona para luego generar en el oyente, en el espectador, el efecto de que continuamente lo saben todo, ¿no? Y cuando pasaba algo de repente que nadie se esperaba, una última hora o algo, lo ves también como se le eriza el pelo, pero no se inquietan, ¿no? Se preparan algo en 1 minuto y medio y ya son capaces de hablarte de cualquier golpe de Estado, de cualquier intervención de Estados Unidos o de cualquier cosa.
0: Claro, también el teléfono móvil, el iPad que lo tienen allí, dicen, bueno, pues tocamos de esto, miramos por encima, ya sé 4 datos para poder seguir opinando. Claro, lo que me llama la atención también es que, por ejemplo, los directores, digamos, de los programas tampoco tienen en su mano toda la capacidad para elegir. De alguna manera también hay cosas como impuestas, ¿no? Entonces eso me ha sorprendido. Impuestas por todo tipo de influencias, claro, de partidos políticos, de intereses económicos, de aquellos jefes del jefe, por entenderlo de alguna manera.
1: Sí, cuanto más grande es la tertulia o cuanto más notable es, evidentemente las presiones recibes, ¿no? De tanto corporativas como políticas, como oye, coloca a esta persona, pero tú también tienes tu propia agenda, tú quieres meter. O sea, yo lo veo como que siempre hay una tensión, ¿no? Y tiene que haberla, porque el presentador o el director quiere hacer la tertulia más auténtica posible. Sí. O habrá otros que tengan otros intereses, por supuesto, pero yo digo, los buenos periodistas, como los que he ido a ver, ellos quieren hacer su tertulia la mejor posible, pero claro, siempre es un trabajo en progreso, ¿no? Y hay veces que tienes a los tertulianos que quieres, pero no funcionan entre sí, no es lo entretenido que a ti te gustaría y piensas, vale, pues eran idealmente, en teoría, sobre el papel, eran buenísimos, pero hay algo que no me cuadra y tengo que volver a cambiar algo. Entonces, me interesaba mucho también esa tensión, ¿no? Y que nunca tienes tu tertulia perfecta porque siempre te falla algo.
0: No sé si has podido saber por qué esa, no sé, esa actitud de Antonio, de Garra, de Alfonso Garra, hacia las tertulias, en contra de las tertulias, cuando luego pues la derecha se ha aprovechado de eso para atacar normalmente al gobierno, y luego, bueno, pues la SER empezó ya con la ventana y haciendo 4 cosas más, pero incluso luego cuando Polanco intenta comprar pues el grupo Atresmedia, etcétera. ¿Por qué esa obsesión de Garra contra las tertulias cuando se ha visto su capacidad para transformar, digamos, no sé, la intención de la gente o el voto de la gente, o influenciar por lo menos, o influir?
1: Eso fue porque básicamente le tocaron algo tan personal como su vida privada. En aquella famoso episodio de La Trastienda se ideó una infidelidad, o que tenía una hija fuera de su matrimonio. Luego se confirmó y todo eso, pero claro, en aquel momento, imagínate, año 84, con la democracia casi en pañales todavía, y que te peguen ese bombazo de donde no lo veías venir, porque era un programa medio nocturno, donde no se esperaba desde la SER tampoco que viniese ese fuego amigo, ¿no? Y claro, y a él le puso muy nervioso eso, yo creo, que eso se pudiera, digamos, generalizar, como ocurrió, por supuesto. Lo que pasa es que al prohibírselas al hacer, al final acabaron creciendo y echando los dientes en medios de centro-derecha, de derecha, y digamos que ellos fueron un poco las que le dieron forma, atizándole al gobierno de Felipe González.
0: Claro, lo que pasa es que también, queramos o no queramos, a veces vemos la cadena o la emisora de radio, etcétera, y ya estamos estableciendo si van por la derecha o van por la izquierda o van más o menos ahí, una de cal y una de arena, pero prácticamente la gente, los oyentes, los televidentes, lo tienen bastante claro, ¿no?, a la hora de elegir una tertulia o otra.
1: Sí, hay muchos motivos ahí. Al final tú tienes ahí como cosa sentimental, ¿no? Con los tertulianos, porque todos al final los llevamos un poco, son como una voz que estamos escuchando desde por la mañana hasta que nos acostamos, y al final son casi una extensión de tus conocidos, de tu familia, y es bonita esta relación también que uno crea. Lo que pasa es que, por supuesto, lo que se cuenta en el libro es, está perfecto que la escuches, pero que sepas que hay información más allá, que no puedes solo informarte escuchando las tertulias, porque al final las tertulias persiguen otras cosas que es mantenerte entretenido. No es tanto contarte las verdades secas y duras, sino mantenerte ahí al otro lado del transistor.
0: Hay seguramente las cadenas que más, las más importantes siempre, también has hecho como 5 televisivas, 5 de radio. Pero hay un personaje también que le has dado, quizás también porque desapareció, también un valor más importante con el Sindicato del Crimen y la figura de Antonio Herrera. ¿Te ha llamado más quizá la atención que otros? Al igual que al China también lo tratas bastante.
1: Me gustó ese capítulo, es un capítulo, para que el oyente lo sepa, sobre un cuadro muy famoso, que, bueno, muy famoso a lo mejor entre periodistas, ¿no? Pero es un cuadro que representa a los tertulianos, que se les llamó como el Sindicato del Crimen, ¿no? Porque eran los principales totes de del gobierno de Felipe González, eran los de la tertulia de Antonio Herrero. Y fue un cuadro que encargó el propio Antonio Herrero porque quería representar un cuadro parecido al de la tertulia del Capombo, pero más contemporáneo, ¿no? Y entonces cuento un poco cómo fue la elaboración de este cuadro, porque a través de la voz del pintor con el que hablé, se cuenta un poco también cómo era aquella época. Y esa época, sobre todo, más que él en sí, que él me parece muy interesante, su trágico destino, su auge y todo eso, me interesaba aquella época porque yo creo que conecta precisamente la época que hablábamos de los 80 con otra más actual de la tertulia televisiva, más espectacularizada. Era un momento en el que también se estaba intentando llevar a la tele sin éxito el formato de la tertulia en radio, que era muy exitoso. Entonces me parecía muy interesante y nos ayuda mucho a entender dónde estamos hoy, ¿no? Es un punto, creo que, donde se rompieron muchas cosas, donde nacieron otras, y ahí pues yo creo que lo representamos bien para entender todo ese continuo.
0: Hay un personaje ahí que representa muy bien porque nació después de es más joven que las tertulias, ¿no? Que es el caso de Mar Bretos también, que es además de aquí, de vamos, paisano nuestro y tal, que bueno, ahora hay 25 o 40 años después y él no tiene esa edad. O sea que dice, cuando él había nacido, bueno, eso ya estaba todo en marcha. Me llama la atención también, por ejemplo, que Antonio Herrero, a Tamames, por ejemplo, le pagara 1 millón de pesetas de la época al mes. Eso es una barbaridad.
1: Si lo comparas con lo que cobran hoy en día, sí. Lo que pasa es que, claro, que hoy el modelo de negocio es diferente. Antes ibas un día y ganabas mucho, y ahora vas como muy repetidamente, estás 10 minutitos y vas ganando. Claro, ya antes era un complemento a tu sueldo, claramente, y hoy sí que hay mucha gente que vive exclusivamente de las tertulias, como aquí y allá. Y también nos indica, claro, que ha cambiado la cosa, sobre todo a partir de la crisis y de la pandemia, cuando digamos que todo se fragmenta, salen multiplicidad de espacios de tertulia en internet, en radio, en televisión, y al final, pues claro, hay mucha gente que ha dicho, oye, aquí que otro, pues puedo perfectamente vivir opinando. Lo que pasa es que, claro, que eso tiene una, como me dijo una tertuliana, si estás 16 horas al día de tertulia en tertulia, ¿cuándo sabes lo que le pasa a la gente, ¿no? O en qué momento pisas la calle para saber de qué estás hablando.
0: Pero claro, hay gente que aparte de tertuliana es director de un periódico o director de algo y está desde las 7 de la mañana y a la madrugada sigue estando en la televisión o en la emisora, con lo cual ves que hay personajes que todo el día, prácticamente 24 horas, están ahí físicamente. Entonces a veces, ¿cuándo hacen su labor? Que es lo que muchas veces nos preguntamos, ¿no? Claro, de Inda, de Marguenda, todo este tipo de gente que está en todas las tertulias de todas las televisiones y todas las radios.
1: Pero a lo mejor es que su labor es esa hora, que la figura de un director que antes asociábamos a que se pegara todo el día entre mesas, acusando a los redactores, buscando la noticia, ahora a lo mejor es una cosa más de representación, de marca del medio, de que te vean mucho por ahí, y hay otra persona, digamos, haciendo ese labor, un número dos, y con el que está en contacto todo el día. Pero ya digamos que ya ser un director, como me contó David Jiménez, ¿no?, con el que hablé para el libro, él, cuando le nombran director del Mundo, le dicen, tienes que salir porque es importante para el medio. O sea que ya parte de la labor de un director casi es aparecer, y son muy pocos los que tienen el lujo o los que se pueden permitir no hacerlo, ¿no? Como le pasa al director del País, que por ejemplo no va a ninguna tertulia, que yo sepa.
0: Ya. Bueno, y explicitar también en el libro los mecanismos que usa la política para colocar voces afines, ¿no? En las tertulias, ¿no? Tanto privadas como, como públicas. Claro, sí, a los partidos también les interesa y colocar gente.
1: Por supuesto, por supuesto. Ellos saben que las tertulias son a veces el primer contacto que los oyentes, los votantes, que los ciudadanos tienen con la realidad, antes que la información pura y dura que decíamos antes. Y claro, poder modular eso le da un capital tremendo, ¿no? A cualquiera, a izquierdas y a derechas y a cualquiera. Entonces, por supuesto, y es mucho más fácil porque tú no puedes cambiar un hecho, ¿no? Tú no puedes cambiar que un tren haya descarrilado, no puedes cambiar que haya habido un apagón, pero puedes afectar o puedes modificar la forma en la que le llega esa información a la gente a través de su tertuliano de confianza, que es mandándole mensajes al tertuliano para decirle, oye, ten en cuenta esto, ten en cuenta lo otro, no vayas a decir tal cosa, y en fin, y a veces tienen suerte. Y otras veces también colocas al tertuliano que te es más afín porque, bueno, porque te interesa tenerlo ahí.
0: También lindo, con el tema de la televisión pública, la nueva Radio Televisión Española de José Pablo López encontró en la Kidain un aliado de sus políticas, pero también alguien capaz de servir de correa de transmisión con el sindicalismo dentro de la corporación. El precio que tuvo que pagar fue introducir dentro de la rueda de tertulianos de la televisión y radio públicas a Pablo Iglesias y varios de sus aláteres, como los periodistas de Canal Red Manu Levín y Laura Arroyo. Y para facilitar la entrada de todos estos caballos de Troya, pues coincidiendo con la dimisión del presidente José Manuel Pérez Tornero, Pablo Iglesias denunció en Hora 25 la tertulia donde participaba junto a Carmen Calvo y García Margallo que la mayoría de los tertulianos de Televisión Española y Radio Nacional eran de derechas. Esta denuncia estaba basada únicamente en un informe elaborado por José Manuel Martín Medén y el propio Lakidain, ambos consejeros a propuesta de Podemos, y contaba como de derechas a cualquiera que trabajara en un medio del espectro liberal conservador. Vamos, que la trifulca política también se lleva a cualquier tertulia y a cualquier tema de opinión.
1: Sí, y para mí lo más grave es que ya antes se quedaban en la tertulia, pero ahora ya las trifulcas uno, a internet, las puedes llevar donde quieras y las puedes mantener vivas el tiempo que quieras hasta la siguiente tertulia, ¿no? Grabándote vídeos, azuzando a otro en redes sociales. Ese es el tema, que ahora ya uno y el espectador puede estar sumergido en una tertulia casi infinita, ¿no? Porque al final las que aparecen en la tele, pese a que son muchas horas, solo son una parte de la tertulia que muchos quieren montar con su propia vida.
0: Ya. Tenemos también un listado de por orden de recurrencia de los 53 principales de las tertulias durante un periodo donde empiezan ahí con Rubén Amón, Antonio Naranjo, Carlos Cuesta, Marta García Liera, Inoa Martínez, Hoyos, Carmen Morodo, Pilar Gómez, bueno, pues muchos, Joaquín Manso, Jesús Malaña, John Müller, Eduardo Inda, Estefanía Molina. Claro, toda esta gente es quizás la que está casi prácticamente todos los días en todos los medios, ¿o cómo es? Esos 53 principales.
1: Mira, yo lo que hice fue, me puse durante 2 semanas a ver todas las tertulias que humanamente pude, ¿no? Las veía en directo, las escuchaba en directo, si no, las miraba con una mirada antropológica, no porque quise volverme loco, cosa que casi consigo. Y al final iba apuntando quiénes salían, cuándo salían. Tomé 2 semanas porque me parecía un margen, porque una semana a veces hay muchos que se te escapan, porque evidentemente todo el mundo se puede poner malo. Pero quería ver precisamente quiénes eran, ¿no? Y cómo se movían, por qué medios. Y al final tengo un listado de 50, me salieron como 315 o algo así, en las 5 primeras cadenas de televisión y de radio, quitando autonómicas, quitando canales de TDT, quitando, que también hay muchos, ¿no? O sea, que el número mayor. Y entonces luego me puse a mirar quiénes aparecían más de 2 o 3 veces a la semana. Y ahí me salían la lista de esos 50 o 51. Que esos son realmente los que te puedes encontrar, aunque depende mucho también de tus hábitos como consumidor, ¿no? Si escuchas un medio determinado, una tele determinada, pues habrá uno que te salga mucho más que a otro. Pero básicamente esos son los 50 principales.
0: Y a nivel de lo que llamas argumentarios en el libro, ¿existen esas líneas políticas mandadas por los partidos o que sean periodistas para que, bueno, pues prácticamente en distintas emisoras o en distintos canales, bueno, pues digan más o menos 3 o 4 mensajes parecidos todos los periodistas afines a ese partido político o a esa ideología?
1: Claro, ellos te lo mandan un poco como para decir, oiga, para que no me tengas que preguntar qué opino de este tema de actualidad, yo te lo mando y sabes mi punto de vista. Lo que pasa es que, claro, cuando vas a tantas tertulias, al final se va como filtrándose, ¿no? Por porosidad, casi, y al final acabas reproduciendo esos argumentos, casi sin darte cuenta, porque estás tan bombardeado por eso que es inevitable. O sea, no es tan burro como el PP le ha dicho que diga esto, sí. Te dan el mensaje, y como la gota malaya esta, pues al final tú acabas reproduciendo el mensaje en tu tercera tertulia del día, acabas diciendo, pues esto. Y eso es lo que al final consiguen, claro, pero es un juego un poco perverso, pero así es como funciona.
0: Sí, en ese sentido, también nunca aparece en el libro León Gross, y quizás por este profesor, luego en Canal Sur, en la SER y tal, y cuando le coge el presidente para que lleve una tertulia y tal, se da cuenta de que una cosa es lo que uno puede pensar, cuáles pueden ser las reglas, cuál puede ser toda esa historia, y luego está lo que es en realidad la tertulia en sí, y hay que darle la vuelta, y que, pues que en el fondo, pues preparar a fondo una tertulia, pues que no tiene sentido, que eso, el género es de otra manera, y no aquello que le enseñaba, ¿no?
1: Sí, además, su caso me parecía muy interesante porque él precisamente había sido académico en la Universidad de Málaga, además de columnista, y él había analizado las tertulias de los medios públicos, ¿no? Como la búsqueda de la pluralidad, y luego, claro, luego te das cuenta que aunque tengas una tertulia plural, formalmente hablando, no quiere decir que sea equilibrada, ¿no? Porque siempre está claro que depende de para quién trabajes, puedes plural para un lado o plural para otro.
0: Claro, sí.
1: Y tú puedes nivelar el terreno de juego, ¿no? Pues puede ser plural la tertulia, pero oye, no se habla de este tema. Entonces, pues claro, es plural, pero ya estás sesgando un poco. No digo que él lo haga, digo que es posible hacerlo.
0: Cuando se traslada la opinión al espectáculo, ¿se puede hablar de quizás de su producto de la democracia? De que esto no tiene reglas y entonces, no sé, no es tan democrático o no tiene esa limpieza democrática.
1: Yo creo que lo que es interesante es reflexionar sobre ello, porque de hecho, bueno, parte del libro es lo que se propone, ¿no?
0: Sí.
1: Decir, oye, esto es verdad que ha ayudado a que tengamos un debate sano entre españoles durante muchos años, pero está expuesto, por supuesto, a influencias, está expuesto a injerencias, y habría que buscar la forma, ¿no?, de decir, oye, vamos a tratar de recuperar ese espíritu y que las tertulias no sean simplemente como un tablón de anuncios donde el que tiene más dinero o tiene más poder o tiene más influencia viene a poner su mensaje, ¿no? Aprovechándose de que la gente lo escucha todavía, pensando que los tertulianos son no neutrales, pero un poco independientes, ¿no?
0: Claro. Sí, viendo muchas veces, como bien dices en el libro, que ves luego la publicidad que se da en esos espacios y dices, aquí me ha dirigido, ¿no? O sea, estamos hablando de, bueno, pues no sé, de aparatos para oír mejor o temas de la cadera. Esto es para gente mayor, ¿no? Entonces ya sabemos a quién me ha dirigido esa cuestión. Oye, hay un tema que también me ha llamado mucho la atención porque no, también pensamos que podemos hacer cosas bien, pero a veces se mete la pata, porque cuando he leído lo de Ángeles Caballero, en la página, tengo apuntada 173, dice, me pasó una cosa muy interesante en el tiempo que estuve colaborando en Euskal Televista, dice Ángeles Caballero, colaboraba en una tertulia política, iba una vez al mes o así, y me dijeron que ya no me podían llamar porque no era ni tertuliana de partido, ni era vasca. Tendría que haberles dicho, pero soy mujer, bromea la columnista, y ya en serio subraya que estas cosas pasan, no son ciencia ficción. A mí me parecería ciencia ficción también, o sea, pero también pasan estas cosas, y también aquí también se mete la pata gravemente, como es el caso, si es verdad, ¿no?
1: Muchas veces es porque, a ver, en función de... me refiero a las televisiones y a las radios autonómicas, que tú sabrás más que yo de este puesto, pero bueno, lo que me contaban es que en función de cómo hubiesen quedado las elecciones, ¿no? Sí. Del reparto que tuviesen en el Congreso y eso, pues entonces decían, oye, mira, tenemos esta representación, merecemos elegir un poco, por lo menos a alguien que nos parezca... o sea, quiero decir que lo hace tanto el gobierno como la oposición de los parlamentos autonómicos, ¿no? De decir, queremos tener una cantidad de tertulianos, digamos, acorde un poco a la... Que no es que sean suyos, sino que ellos simplemente los proponen. Ellos simplemente dicen, oye, prefiero este. Y entonces, pues, por eso supongo que le dijeron eso, porque era como una especie de verso libre, pero diría, oye, nos encanta tenerte aquí, pero tenemos ciertas obligaciones que tenemos que cumplir. Y entonces, pues, quedas como un poco escorada de en fin.
0: En cuanto a la pluralidad, es más una pluralidad estética, ¿no? ¿Verdad? Porque al final, entre los contertulios, porque al final el tema es el entretenimiento y desde luego, pues puede haber que hay temas incluso vetados y entonces muchas veces dices, sí, sí, hay libertad, pero al final, como no se va a hablar de esto ni se va a hablar del otro, pues.
1: No sé. Sí, hombre, por lo menos está bien que se respete ese quórum mínimo de vamos sí. a buscar una tertulia que sea plural, ¿no? Aunque seamos un medio muy de derecha o un medio muy de izquierda, por lo menos vamos a tratar de encontrar a una persona que vaya un poco en contra, porque es verdad que una tertulia que sea absolutamente monocroma en cualquier ideología es un rollo. Es muy aburrida y al final la tertulia lo que interesa es que haya un poco de salteo, ¿no? Aunque sea
0: sí.
1: eso.
0: Pero se busca la polarización también de alguna manera, ¿no? Con eso. Polarizar más con sí. la sociedad, lo que está. O sea que.
1: Es verdad que es, a ver, lo que pasa, el espectáculo es lo que te da eso. Porque en teoría, tener a gente de distintas sensibilidades no debería ser ningún problema, porque no sé, todo el mundo puede hablar con respeto de todo, ¿no? Pero es verdad que el propio formato a lo que te lleva es un poco a buscar el corte efectista, el y tú más, ¿no? Ese tipo de pues bajo la anécdota personal. Y es verdad que ahí, cuando un espectador lo que siente es como todos son malos, ¿no? Como porque al final sacan cosas malas de todo el mundo, pues al final es lo que decías, que vas a polarizarte más y vas a veces a elegir al peor candidato posible, porque ya te han dicho que todos son igual de malos, ¿no?
0: Bueno, pues estamos hablando de este tema de las tertulias y te quería contar un dato, por si tienes que, bueno, pues hacer una segunda edición también. Vale. Nosotros que pertenecíamos a la cadena COPE en su día, a cuenta de una tertulia en el 92, las cuatro emisoras de País Vasco pues se marcharon del tema de COPE. Hay una crisis en la diócesis a cuenta de que bueno, pues un tertuliano dijo que estas y castolas, etcétera, pues eran nidos de ETA, pues el rollo de siempre.
1: Sí.
0: Y bueno, pues desaparecimos de lo que es la cadena en sí y se hicieron autónomas las emisoras vascas. Dentro de la iglesia, pues imagínate, pues serían pues dos tipos de problemas los que se hicieron, pero eso era la realidad. Y fue a cuenta de esos comentarios de Antonio Campos, etcétera. Y entonces pasó eso y nos desligamos, digamos, de lo que es la cadena de ondas populares. O sea que de vez en cuando también tienen algunas cuestiones que hacerse mirar, porque claro, también cuando se dicen cosas tan fuertes, pues quizás pues el peligro que pueda haber es que se dañen sensibilidades distintas, ¿no? Que pueda haber, porque claro, España es muy plural, entonces no puedes ir diciendo cualquier cosa de los andaluces, los vascos, los catalanes, etcétera, porque al final la gente también, de alguna manera, si tocas el corazón, aparte del entretenimiento, pues hay unos valores que quizás hay que respetar, que a veces no se respetan, claro.
1: Los actos tienen consecuencias siempre.
0: Sí, sí. Y eso, pues aquí también lo hemos visto. La verdad es que yo he disfrutado leyendo Tertulianos, un viaje a la industria de la opinión en España de Antonio Villarreal, publicado por Península. Antonio, pues que sigas trabajando y que sigas dándonos pues todos estos momentos de lucidez y de intentar entender también, porque de alguna manera yo creo que también personalmente cambia un poco mi mirada hacia las tertulias, ¿no? Entendido mejor quizás, porque este juego que se nos hace todos los días, porque uno se cabrea cuando ve que sobre todo las que proliferan son las de derechas, o por lo menos con contenidos de derecha, ¿no? Es decir, y son unos personajes que continuamente están atacando siempre a lo mismo y vendiendo el mismo mensaje, ¿no? Hoy en día parece que no hay otro motivo que ir en contra del señor Sánchez y estar en contra de lo vasco y en contra de no sé qué y al final pues decir bueno, pues están prodigando cada vez más esas tertulias con ese cariz, no sé, me da la impresión, ¿no?
1: Claro, bueno, también llevan 8 años en el gobierno, entonces es normal que al final siempre dispares hacia arriba, ¿no? En este tipo de cosas, pero sí, y también es verdad que después de la pandemia todo se ha vuelto como mucho más extremo, ¿no? Todas las sensibilidades y las opiniones, parece que uno ya, incluso presentadores de tertulias que antes eran más neutrales o más equilibrados, tuvieron que decantarse, ¿sabes? Sí. No sé si fue por el público o porque sus jefes le dijeron, oye, aquí en terreno de nadie no puede estar.
0: Ya.
1: Opa. Pero
0: sí, pues eso se nota. Pues gracias por ese magnífico trabajo. Tertulianos, Editorial Península, Antonio Villarreal. Hasta siempre, Antonio.
1: Muchas gracias. Gracias por leer. Gracias.
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0: una tarde más con nosotros, Javier Sagastiberri, escritor, gran lector, que semanalmente nos propone esas grandes obras de los grandes maestros de la literatura universal. Javier Sagastiberri, arratsaldeon, buenas tardes, cuéntame, ¿qué has preparado para hoy?
1: A ver. Pues mira, otro clásico, ya sabes que soy aficionado a los clásicos y últimamente estoy leyendo muchos cuentistas, y dentro de estos cuentistas pues me quedaba hablar de uno de los que conoce todo el mundo y que realmente pues es grande, aunque a mí no es de los que a mí me gusta, pero es grande, que es Edgar Allan Poe. Prácticamente, bueno, gente que dice que el cuento moderno, sobre todo el cuento de misterio y policíaco, viene de Edgar Allan Poe, y eso es una gran verdad, ¿no?
0: Sí.
1: Él es un autor todavía que tiene muchos de los defectos, digamos, del romanticismo, que un poco ya nos han quedado cuando lo leemos, pues un poquito trasnochado, pero realmente tenía tal capacidad de fabulación, pues que muchos de sus cuentos se han convertido en clásicos y van a influir en las generaciones de cuentistas posteriores. Lo primero que hay que decir, bueno, vivió... ya hemos dicho que es de la época romántica, un poco antes del realismo, y realmente vivió muy poco. Podía haber evolucionado hacia otro tipo de cuento, porque lo que pasa es que él se murió con 40 años. Vivió realmente de 1809 a 1849.
0: Ya.
1: Y ya sabemos que es americano, nació en Boston, y parece ser que sus padres eran actores de un teatro itinerante, un poco pobre, y bueno... tenía un repertorio de lo más variado, desde Shakespeare hasta Dramones y comedias de magia. Sí. Pero realmente Poe no fue educado por ellos, ya que ellos murieron cuando él solo tenía 3 años. Entonces, pues realmente su infancia, pues también un poco como la de algunos otros autores, como la de Dickens, pues fue un poquito triste, ¿no? Fue acogido por una familia sureña, él era de Boston, pero fue acogido por una familia sureña, y él realmente siempre fue un caballero sureño. Estaba acostumbrado a que alrededor suyo hubiera esclavos y niñeras negras, y estaba también acostumbrado a los relatos góticos y de horror. De hecho, la literatura gótica y de horror de Estados Unidos casi siempre está hecha por autores sureños, como pues eso, como Edgar Allan Poe o el mismo Faulkner, ¿no? Que era también del sur. Y vivió bastante tiempo con una familia que se llamaba los Allan, que era de origen, de ahí le viene el apellido Allan, de origen escocés. Pero no llegó a ser adoptado por ellos. La mujer no tenía hijos y le tenía un cariño infinito a Edgar, pero el padre no quería adoptarlo, y entonces pues esto fue una cosa que también sirvió de confrontación entre padre e hijo adoptivo, porque realmente pues nunca le reconocieron como heredero, ¿no? Y él además tenía un carácter rebelde y romántico, y entonces chocó con su protector, con John Allan, que era comerciante y tenía mentalidad de comerciante. Y entonces todo eso de que este hombre se dedicaba al cuento, pues no le parecía una digamos, una disciplina realmente digna, y lo que intentó es que estudiara derecho en la universidad. Que para eso sí le ayudaba, pero no le ayudaba para que perdiera el tiempo con cuentitos. Y ya de adolescente...
0: Pero es muy, muy polifacético, hay que decir, ¿eh? Cuentos, sí. Pero es que de todo, o sea, que ha hecho un hombre de que es la cosmología, la criptografía, bueno, yo es que...
1: Sí, sí, no, tuvo una cultura...
0: Como el inventor, además del relato, a ti que te gusta, detectivesco, incluso la ciencia ficción.
1: La verdad, o sea, es que es una mezcla...
0: Un adelantado también, ¿no?, de la época.
1: Sí, porque es una mezcla del carácter científico y el carácter romántico, gótico y tal, y es una mezcla un poco extraña, según veremos luego cuando analicemos alguno de los cuentos, porque él realmente pues bueno, tuvo una educación un poquito pues así ecléctica, ¿no? Y lo que sí tuvo fue un carácter muy romántico y era muy aficionado a la vida bohemia. Tuvo bastantes problemas con el alcohol. Parece ser que no es que fuera un borrachuzo de estos tremendos que estuviera todo el día bebiendo, pero parece que le sentaba bastante mal. Y entonces pues tuvo una época de su vida que bebió algo, y realmente pues en ese momento pues tenía un humor negro casi sádico, y le llevó a meterse en bastantes problemas, ya que su protector pues le quitaba incluso la protección, ¿no? Luego intentó incluso en algunos momentos ser útil a la sociedad y, en fin, dejar un poquito todo esto de los cuentos y tal, e incluso entró en West Point, o sea, con la idea de ser militar. Y eso a su padre, por ejemplo, a su protector sí le pareció muy bien, y ahí le volvió a ayudar, y bueno, anduvieron siempre así, ¿no? Reconciliándose, enfadándose, y yo creo que él pues siempre tuvo esa cosa de que no fue realmente reconocido por su protector, aunque por ejemplo por su madre, o la que fue su madre adoptiva, tenía un cariño infinito, y todo eso le marcó un poco también en su forma de ser, que tuvo una forma de ser un poco inmadura, ¿no? Y de hecho, a los 25 años, pues se casó con una prima suya, que es uno de los episodios también que se suele mencionar, se casó con una prima suya que solo tenía 13, ¿no? Algunas han llegado a decir que pues que era pederasta, pero no, realmente más que pederasta, en aquella época había esas costumbres de que las niñas se podían casar con 12 años, con 13 años, y ahí se casó, y era una inmadura, claro, lógicamente, y él como también era bastante inmaduro, pero bueno, realmente pues fue un matrimonio que duró hasta el final de la vida de ambos, que fue una vida corta, tanto la de él como la de la mujer, ¿no? Hubo un momento también que se aficionó al opio, y eso también dicen que puede haber influido en algunos de los sueños góticos que luego reprodujo en sus, sobre todo en sus cuentos macabros, ¿no? Y también aparece, por lo que dicen, que tenía algunas fantasías sádicas, igual un poco también porque no tenía una paternidad, vamos, la paternidad no la tenía bien asumida, y eso aparece también en los temas que le dieron fama, ¿no? En los cuentos de horror, y también, como tú has dicho, como fue aficionado a la ciencia y un poco también hacia el raciocinio lógico y la filosofía, pues también tiene algunos cuentos que son los más perdurables, que son los cuentos analíticos, que se llama, ¿no? Y bueno, al final su mujer murió muy joven, y él también, pues él murió con 40 años, y nunca consiguió en vida una gran fama en su país, pero luego realmente fue descubierto por Baudelaire, ¿no? Para los simbolistas franceses, Edgar Allan Poe fue fundamental, porque como tú mismo has dicho, fue bastante versátil, no solo que escribiera cuentos, que es de lo que más nos acordamos de él, ¿no? Sino que también fue en su momento un poeta bastante reconocido.
0: Sí.
1: Y lo más famoso que tiene es el análisis que hizo del poema El Cuervo, de Rabben, ¿no? Que era un análisis que quería... Es curioso porque ya lo dice mucha gente, ¿no? Estamos hablando de un autor romántico, que su forma de escribir poesía era romántica, pero al mismo tiempo era capaz de analizar y racionalizar de dónde le salían los sueños.
0: Yeah.
1: Y realmente, siendo un poeta romántico, su teoría de la literatura era una teoría realista, ¿no? Lo contrario que pasaba con los clásicos, que normalmente no eran, o sea, tenían unos temas más realistas y menos románticos, y en cambio creían en las musas, es decir, tenían una idea romántica de lo que es el arte, ¿no? Pero Poe precisamente fue conocido porque, y él lo que intentaba era decir que la literatura sobre todo era técnica que se podía aprender, y él lo demostró, o intentó demostrarlo, con El Cuervo, precisamente analizando a posteriori por qué se le había ocurrido y por qué tenía tal ritmo, etcétera, etcétera, ¿no? Y es bastante interesante. Otra cosa es que sea verdadero lo que allí cuenta, ¿no? Pero realmente es bastante, bastante interesante. Y luego, ya hablando de los cuentos, hay que decir que algunos cuentos, yo he leído, los cuentos completos están en Alianza y están divididos en dos tomos, por lo menos cuando me compré el primer tomo, están traducidos por otro gran cuentista, que es Cortázar, un gran cuentista en lengua castellana, y el primer tomo es el mejor, que es el mismo Cortázar, dice que ahí están los cuentos de horror, los cuentos policíacos, analíticos, los cuentos filosóficos, y estos son los cuentos mejores de Poe. En cambio, el segundo libro que no he leído debe tener los cuentos paisajísticos, que deben estar bastante bien, y luego los cuentos grotescos y humorísticos, que ahí debe fallar bastante, así como otros autores como Dickens eran grandes humoristas, pues parece que Poe no era un gran humorista y fallaba, ¿no? Entonces, pues aquí vamos a hablar sobre todo de los cuentos del primer tomo, en que están algunos de los más famosos, como El Escarabajo de Oro, Los Crímenes de la Calle Morgue, La Caída de la Casa User, El Pozo y el Péndulo. Y lo que sí voy a decir es que en su momento yo los leí de joven, ahora los he vuelto a leer y ya no me gustan todos. O sea, algunos me gustan y otros veo que el lenguaje ha quedado un poquito, no sé, un poquito anticuado y un poquito pues demasiado romántico, ¿no? Entonces está pues carga con demasiados adjetivos de horrible, lúgubre, no sé qué, no sé cuántos, que en vez de crear un ambiente de horror, pues lo que hace es decírtelo, en vez de mostrártelo, te lo dice, ¿no? Y entonces algunos de los cuentos, pues no me han convencido tanto. Pero a pesar de estas objeciones, pues tengo que reconocer que es un tío pues que tiene una fantasía infinita, que creó muchísimos mitos relacionados con cuentos de horror, y algunos de sus cuentos pues me han gustado bastante. Por ejemplo, bueno, y además influyó luego en otros autores que hablaremos más adelante, como Lovecraft, Borges, Cortázar. Y digamos que esa es la corriente un poco fantástica del cuento que inició Edgar Allan Poe. La realista pues estaría formada por Chekhov, Joyce, Hemingway, Carver, y ambas tradiciones pues son interesantes, ¿no? De los cuentos de terror me gusta especialmente El corazón delator, que he tenido la suerte, es un cuento corto, sí, que está contado en primera persona y que tiene un ritmo muy especial y que te atrapa, porque es un ritmo que, bueno, en principio estás viendo al asesino allí, que te recuerda a alguno de los personajes de Dostoyevsky, que están intentando ocultar su crimen, pero al mismo tiempo le delata el corazón. Y yo he tenido la suerte de oírselo contar entero, o sea, leerlo a Andreu Martín en una jornada de Semana Negra. Andreu Martín, que yo creo que lo ha hecho varias veces, leyó el cuento El corazón delator y la verdad es que me gustó mucho. Y luego otro de los cuentos que me gusta bastante, aunque a veces tiene algún vocabulario un poquito así, es La caída de la casa Usher, pero yo creo que es uno de los grandes cuentos de la literatura universal y merece la pena leerlo. Y luego están también los otros que tiene sobre el tema del doble, como William Wilson, que es el tema del doble, es muy típico también del siglo XIX, ¿no? El Doppelganger, que le llaman. Y luego también tiene algunos cuentos muy interesantes sobre la reencarnación, como Ligeia y Morella, que, bueno, que tampoco están mal. Y luego a mí, sobre todo, me gusta el cuento analítico El escarabajo de oro, que tiene mucha fuerza analítica y tiene unos razonamientos muy bien llevados, incluso lingüísticos, ¿no? Y que me parece un cuento bastante interesante. Y luego tiene el gran mérito de haber creado realmente el cuento policiaco y de alguna manera la novela policiaca con el autor, vamos, perdón, con el protagonista Dupin, y sobre todo con los crímenes de la calle Morgue, en el que se crea la figura de Dupin, que recuerda muchísimo a Sherlock Holmes, porque es un tío pues que, bueno, que no tiene así mucho dinero, se junta con el narrador para vivir los dos juntos y ahorrar algo en el alquiler, un poco como Sherlock Holmes con Watson, y es capaz de resolver pues cualquier tipo de caso y casi sin verlos, ¿no? Y más que el caso en sí, lo bonito de este cuento es esas observaciones que hace, por ejemplo, de lo que está pensando el narrador, cómo es capaz de ver por los gestos lo que está pensando, que recuerda mucho a Sherlock Holmes y que es un cuento bastante divertido. Y luego pues tiene otros cuentos como La carta robada o como el de Marie Roget, que tampoco está mal, pero yo creo que el mejor es el de la calle Morgue. Y ya para acabar, pues voy a leer un poquito el texto del corazón del autor, ¿no? Que es la presentación del narrador. Es cierto, siempre he sido nervioso, muy nervioso, terriblemente nervioso. Pero ¿por qué afirman ustedes que estoy loco? Escuchen y observen con cuánta cordura, con cuánta tranquilidad les cuento mi historia. Yo creo que es una presentación que ya te lleva a que quieras leer el cuento entero para enterarte realmente de por qué ese tío loco está tan loco y encima no se considera loco, ¿no? Y bueno, yo creo que con esto pues ya hemos hablado bastante.
0: Bien, de Edgar Allan Poe, bueno, pues es uno de los grandes también, y hoy su aspecto cuentista, porque también ha sido todo escritor, cuentista, poeta, crítico, periodista, editor, de todo. Javier Sagastiberri, que recasco, gracias, agur.
1: Agur, agur.

No cabe duda, esta es mi casa. Aquí sucedo, aquí me engaño inmensamente. Esta es mi casa, detenida en el tiempo. Llega el otoño y me defiende la primera y me condena. Tengo millones de huéspedes que ríen y comen, copulan y duermen, juegan y piensan. Millones de huéspedes que se aburren y tienen pesadillas y ataques nerviosos. No cabe duda, esta es mi casa. Todos los perros y campanarios pasan frente a ella, pero a mi casa la azotan los rayos y un día se va a partir en dos. Y yo no sabré dónde guarecerme, porque todas las puertas dan afuera del mundo. Nuestro Martín Larralde, don Mario Benedetti.